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Es que hay cosas a las que uno les canta, que no siempre es la madre, la hija o una amiga. Hay en situaciones que se le canta algo distinto, y en esta ocasión yo le canto a... Es una cosa...

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1: Hey. A la Reconquista. 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
1: Bueno, familia. ¡Oh, sorpresa! 3 de la mañana con 37 minutos. ¡Uy! 3 de la mañana con 37. Bien temprano. Se me corrió el reloj, puedo decirlo. Por acá. ¿Hay alguien en sintonía? ¿Hay alguien que esté escuchando la emisora a esta hora en ese lunes? Por favor, que me escriba ya mismo al WhatsApp de la emisora. A ver a quién voy a saludar a esta hora bien temprano. 317-880-1840. Acá la foto del piqui placa, doña Ruth. Buenos días. Buenos días, señora Ruth, Mauricio. De Piedecuesta saliendo para Búcara, da solo la autopista porque llegué primero por acá. Ashley Zafra, buenos días.
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1: Maestra por ahí, ¿qué me está escuchando a esa hora?
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1: Vamos a ver, es que es más, es particular, ¿no? Normalmente uno arranca a las 4 de la mañana, que todo el mundo ya sabe que no. Estamos más temprano hoy. Barrio Gaitán, todos los días, William Suárez García, buenos días, Estela Mantilla, hola Estelita, ¿cómo te va?
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1: Lunes, inicio de semana, trabajando desde las 2 de la mañana, ¿qué trabaja Estelita? Jacksonville, Estados Unidos, gracias.

0: Saludo para Claudia Orduz. También está en Piedecuesta. ¿En qué barrio Piedecuesta, Claudita? A ver, por acá. Conectados como siempre me escriben. Saludo para Jorge Galpe. ¿Qué pasó, Jorge?
1: 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Un saludo muy especial a la gente recolectora, el aseo, en especial a los amigos ahí de limpieza urbana.
0: Vamos a trabajar, aquí estamos, tras Piedecuesta, Checho. Yo, Checho.

saludo para toda la gente que amanece con nosotros en esta mañana. Muchas gracias, buenos días. Así como el oyente que nos envió el mensaje, saludo para toda la gente que trabaja haciendo aseo. Todas las empresas de aseo, Bucaramanga, Floridablanca, Girón, Piedecuesta. La gente del aseo, gracias. Guarda de seguridad que estás de turno. Gente en las clínicas, hospitales, centros de salud, parqueaderos, lavaderos, montallantas, desayunaderos que trabajan 24 horas. También los estamos saludando a esta hora, buenos días. En las plazas de mercado, la gente en Centroabastos, todos los locales. Gracias por la sintonía también. Muchas gracias, muchas gracias. A ver. Saludo para Ferney Durán, desde España.

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1: Estamos el lunes, familia. Lunes 10 de agosto. 3 de la mañana con 45 minutos. Estamos más temprano. ¿Quién más está por aquí? 3 de la mañana con 45 minutos. A ver. A ver, aquí han llegado notas de voz. Muestre, hola.
2: Hey, bonito. Buenos días. Aquí haciendo el primer recorrido para ir a recoger la gente del norte, como el ciático marino. 3:30 a.m.
1: Jenny. ¿Y usted cuánta gente lleva ahí en el bus? Yo creo que eso van contaditos. Y lo otro, puede saber quiénes van despiertos, quiénes van dormidos. ¿Quién tiene cara así como de que no quiere ir a trabajar? ¿No? ¿Por qué? ¿Pero qué estoy haciendo acá? Recorrido bravo, ¿no? A ver quién más está por aquí. Buenas. Saludos para Ludari. Gracias, buenos días. 4:00 a.m. estará con nosotros el mensaje, como siempre, del padre Carlos Yepes, que no puede faltar a las 4:00 p.m. ¿Quién más está por ahí que por favor me escriba a través del WhatsApp de la emisora? 317-880-1840.
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1: Y placa para hoy lunes.

5 y 6 hoy, 5 y 6 taxis. Es el pico y placa para hoy en esta mañana. Vamos con resultados de lotería, ¿les parece? Antes de las 4 de la mañana.

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1: A ver, resultados de la lotería, familia, son las 3 de la mañana con 48 minutos. 3 de la mañana con 48, ¿cómo amaneció Bucaramanga en ese lunes? Después de ese fin de semana, viernes, festivo, sábado, domingo, la gente estuvo por allá en el concierto del grupo Firme el sábado. Ayer vi que por ahí vi en redes sociales que han echado candela a un árbol en el parque los niños. Ay, que un árbol se estaba quemando, le echaron candela. Diga las cosas como son.
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1: Resultados de la lotería a esta hora de la mañana, 3 de la mañana con 49 minutos. ¿Cómo amaneció Bucaramanga de Tropicana para todos ustedes en vivo en este lunes 10 de agosto, 3 de la mañana con 49 minutos.
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1: Dorado mañana, ¿qué se me hizo la dorado mañana?
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1: ¿Cómo con Dorado Noche tengo acá?
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1: señor, Dorado Noche cayó. Dorado Noche, 69-31. 69-31. Dorado Noche. Ah, no, no, se me están corriendo acá loterías.
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1: De paisano a paisano, de los Tigres del Norte, ya hoy. Vamos a volver a empezar con los resultados de la lotería. Motilón Día. Ahora sí. Motilón Día cayó 94-18. Cúcuta, Motilón Día.
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1: Motilón Día cayó.
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1: 94-18.
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1: Motilón Día. 94-18.
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1: Motilón Noche. 48-87.
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1: Motilón Noche. 48-87, resultado de la lotería.
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1: Dorado Noche, ahora sí, Dorado Noche cayó. 91-25. Dorado Noche, 91-25.
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1: La culona día. Culona día cayó, 05-56. Culona día, 05-56. Culona noche. La culona noche cayó 23-70. 23-70.
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1: Astroluna. Astroluna.
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1: Jugó anoche. Cayó 81-84. Astroluna, signo Piscis. Astroluna. 81-84. Signo Piscis. Eso fue el resultado, los resultados de la lotería del día de anoche, las que jugaron anoche.
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1: Resultados de la lotería para todos ustedes a esta hora de la mañana. Son las 3 de la mañana con 52 minutos. Buenos días.
3: Tropicana, dándole gracias a Dios porque nos deja escuchar una emisora que está con el pueblo. Ay, firmes por la patria. Gracias, Dios bonito, que mi Dios lo bendiga. Que hoy le salga todo perfecto, que el Señor le dé muchas bendiciones. Bonito, por favor, sí. Una buena cancioncita ahí en Atucha. Y ahora sí tenemos presidente. Ahora sí se están viendo los resultados.
1: William Acuña, gracias por la sintonía. Paisano a paisano, a buscar la...
2: Venga,

0: Ya, qué buena canción a esa hora de la mañana. Son las 3:56. Una invitación importante para todos ustedes. 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

0: 4 de la mañana con un minuto, familia, en ese lunes, inicio de semana. 4 de la mañana, un minuto. Hoy estamos el lunes, 10 de agosto. Saludando a todos los oyentes bien temprano. Aquí estamos en Cómo Amaneció Bucaramanga. Muchas actividades esta semana.
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0: Mañana martes 11 de agosto, desde las 6 de la mañana estaremos en el Parque Las Cigarras, en una actividad bastante especial, en pro de los peluditos.
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0: Que no tienen un hogar, en pro de aquellos animalitos, gaticos y perritos, que pasan hambre todos los días, que están enfermitos.
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0: Que es muy difícil quizás de pronto ayudarlos, porque un tratamiento para una mascotica, un peludito, a veces sale más costoso que para una, que de una persona es más, un medicamento, algún procedimiento más difícil, y ellos lo necesitan. Mañana desde las 6 de la mañana estaremos en el Parque de las Cigarras. Una jornada especial.
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0: Hay una actividad para que usted pueda llevar su perrito, su gato.
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0: En donde se van a hacer diferentes actividades, desparasitación,
3: tu niña, la niña de
0: televisión, etcétera. Esto para sus mascotas. Una actividad totalmente gratis. En retribución, que queremos, que esperamos de las personas que vayan, que nos lleven una bolsita de pepitas, de alimento, de comida para gato o perro, no importa, para qué edad, no importa. La idea es que usted vaya, nos lleve, nos regale concentrado, pepitas para los animalitos de la calle. Y aparte usted va y disfruta de esta actividad que tenemos mañana desde las 6 de la mañana en el Parque Las Cigarras, en el marco de nuestro Martes Misericordioso.
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0: Concentrado alimento que llevaremos a las fundaciones que lo necesitan, que están pasando por una situación difícil, que ya no tienen alimento para los perritos y gaticos que tienen adoptados. Así que ahí está la invitación. Saque tiempo, saque el espacio, vaya un momentico, acompáñenos. Si quizás de pronto usted dice, no necesito nada para mi perro, pero quiero llevar estas pepitas, hágalo, lo esperamos. De pronto mañana no pueda y tiene el espacio hoy, escríbanos al WhatsApp de la emisora y háganos llegar ese alimento aquí a Tropicana, porque no, lo recibimos con todo el amor, con todo el cariño. Usted puede enviar su donación hoy, si lo quiere hacer aquí a la emisora, tráigala.
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0: Lo importante es que se una a esta actividad especial. Si quizás mañana no puede ir al Parque Las Cigarras, pero hoy usted puede hacer la donación, hágalo. Nos escriba aquí al WhatsApp de la emisora. Y nos hace llegar esa donación especial para los peluditos que tanto lo necesitan.
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0: Las 4 de la mañana con 5 minutos. Mañana de lunes, inicio de semana. Lunes 10 de agosto. Ya que estamos con todos ustedes en Cómo Amaneció Bucaramanga. 4 de la mañana, 5 minutos. Saludando a todos los oyentes, la gente que arranca en sintonía a esta hora. Que está iniciando labores, que va en su recorrido ya en el bus taxi colectivo, que va de viaje, que va saliendo de Bucaramanga, que va llegando la gente que está en la casa, los que se van levantando y lo primero que hacen es prender el radio en las plazas de mercado, en los desayunaderos, los que me escuchan a esta hora en las clínicas, en los hospitales, en los centros de salud. Los muchachos y las muchachas que están en las universidades. También a esta hora de la mañana un saludo muy especial. 4:06 a.m. O a todo Javiercillo. Decía semana.
2: Cristian, muy buenos días. La bendición de Dios lo acompaña hoy siempre. El pan nunca falta en tu mesa. Éxitos en un día tan hermoso como hoy. Bendiciones.
0: Amén. Muchas gracias. Muchas gracias.
4: Buenos días, Tropical, reportando sintonía. Terminando labores para irme a casa a descansar. Dios los bendiga.
0: Amén.
4: Excelente turno.
0: Igualmente, muchas gracias. Todos los guardas de seguridad, un abrazo. Deseando como siempre todos los días a las 4:07 a.m.
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0: Aquí está para todos nosotros
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0: El mensaje tiene para hoy el padre Carlos Yepes en cómo amaneció Bucaramanga.
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0: Disfrutemos de este mensaje especial para este día, para esta semana. Todos ustedes, el padre Carlos Yepes, 4:07 a.m.
5: De la segunda carta a los Corintios, capítulo 9, versículos 6 al 10. Hermanos, recuerden que el que poco siembra cosecha poco, y el que mucho siembra cosecha mucho. Cada cual dé lo que su corazón le diga, y no de mala gana ni por compromiso, pues Dios ama al que da con alegría. Y poderoso es Dios para colmarlos de toda clase de favores, a fin de que, teniendo siempre todo lo necesario, puedan participar generosamente en toda obra buena. Como dice la Escritura, repartió a manos llenas a los pobres, su justicia permanece eternamente. Dios, que proporciona la semilla al sembrador y le da pan para

0: Salmo 112. Dichoso el hombre honrado que se compadece y presta. Dichosos los que temen al Señor y aman de corazón sus mandamientos. Poderosos serán sus descendientes. Dios bendice a los hijos de los buenos. Dichoso el hombre honrado que se compadece y presta. Quienes compadecidos prestan y llevan su negocio honradamente, jamás se desviarán. Vivirá su recuerdo para siempre. Dichoso el hombre honrado que se compadece y presta. No temerán malas noticias, puesto que en el Señor viven confiados. Firme está y sin temor su corazón, pues vencidos verán a sus contrarios. Dichoso el hombre honrado que se compadece y presta. Al pobre dan limosna, obran siempre conforme a la justicia. Su frente se alzará llena de gloria. Dichoso el hombre honrado que se compadece y presta. Del Santo Evangelio según San Juan, capítulo 12, versículos 24 al 26. En aquel tiempo, Jesús dijo a sus discípulos: Yo les aseguro que si el grano de trigo sembrado en la tierra no muere, quede infecundo, pero si muere, producirá mucho fruto. El que se ama a sí mismo se pierde, el que se aborrece a sí mismo en este mundo se asegura para la vida eterna. El que quiera servirme, que me siga, para que donde yo esté, también esté mi servidor. El que me sirve será honrado por mi Padre. Palabra del Señor. Gloria a ti, Señor Jesús.
1: La primera lectura tomada de Pablo a los Corintios en el capítulo 9 nos muestra que la generosidad y el desprendimiento es sobre todo una gracia de Dios, un regalo divino en el corazón humano que nos permite a nosotros ser retribuidos, ser recompensados según la medida de nuestra generosidad. En efecto, afirmará esta segunda carta de Pablo a los Corintios: el que siembra tacañamente, tacañamente cosechará. Y aclarará en sentido contrario: el que siembra abundantemente, abundantemente cosechará. Cada uno dé a los demás como le dicte su corazón, no a la fuerza, pues Dios ama al que da con alegría. Hoy preguntémonos cuál es la medida de nuestra generosidad. Hoy interroguémonos si solo creemos en Dios, aún hasta las lágrimas, con sentimientos nobles en el corazón, pero cuando tocan nuestra billetera o el bolsillo de nuestro pantalón o nuestra cuenta de ahorros o cuenta corriente, hasta ahí nos llega la confianza y la fe en el Señor, porque estamos atados, amarrados de alguna manera por la codicia de los bienes y nos falta generosidad. Hoy se nos invita pues a sembrar libremente, abiertamente, para cosechar libremente y generosamente. Y la providencia divina nunca nos va a faltar, y es la segunda enseñanza, cuando nos dice que Dios tiene poder para colmarnos de toda clase de dones, de modo que teniendo siempre lo suficiente y en todo, nos sobre para realizar toda clase de obras buenas. Y se cumpla lo que está escrito: repartió abundantemente a los pobres, su justicia permanece por toda la eternidad. Esto me hace recordar un texto precioso del Nuevo Testamento donde se nos dice por Pedro el apóstol que la caridad cubre la multitud de los pecados. Y créeme que toda obra buena que hagas en vida, el Señor te la va a recompensar. Culminará esta primera lectura afirmando que los frutos de la justicia y de un corazón recto serán multiplicados, y afirmará el apóstol Pablo en esta segunda

carta a los Corintios, recordando que Dios, que proporciona semilla al que siembra y pan para comer, también proporcionará y multiplicará la semilla nuestra y las aumentará si damos frutos de justicia y de solidaridad con los demás. Es que esta es la pura ley universal de la retribución. El bien que hagamos se devuelve multiplicado y el mal que realicemos también retorna a nuestra vida multiplicado. Por eso en esa línea sapiencial aparece el Salmo litúrgico 111, cuando oramos diciendo: dichoso el que se apiada del necesitado y presta. Y en sus estrofas afirmará: dichoso, bienaventurado, quien tiene temor de Dios, ama de corazón sus mandatos. Bienaventurado el que se apiada y presta y administra rectamente sus asuntos y sus bienes, jamás vacilará en la vida. El recuerdo del justo será perpetuo. No temerá las malas noticias, su corazón está firme en el Señor. Su corazón está firme, seguro, sin temor, y verá derrotados a sus enemigos. Al final del salmo se dirá: reparte limosna a los pobres, su caridad dura por siempre, y alzará la frente con dignidad. Pero pasemos al Evangelio de San Juan, cuando Jesús lanza de manera solemne una afirmación a propósito de lo que es su propia muerte como camino de vida nueva, camino de salvación, y en el fondo es una invitación a que nosotros lo sigamos en esta gran sabiduría que nos parece escandalosa y, si se quiere, paradójica o contradictoria con el criterio humano de conservación de la vida. Y colocando el ejemplo del grano de trigo, nos muestra que la pasión y la muerte de Cristo no es fracaso, sino que se entrega para dar fruto. Dirá una expresión monumental, sirviéndose de la simple observación de los cultivos de trigo o trigales que en su época habían y de donde sacaban la harina para el pan. Dirá Jesús: si el grano de trigo ya maduro no cae en tierra y muere, queda infecundo en la planta. Pero solo si ese grano de trigo muere, será capaz de dar fruto abundante en los demás. Hoy te invito para que entiendas que la muerte, que es la única realidad segura que todos tenemos, que tú y yo, jóvenes o viejos, enfermos o sanos, mujeres u hombres, importantes y menos importantes, todos estamos en fila india para vivir este momento definitivo. Nunca asumamos la muerte como pérdida total de la vida, como frustración del proyecto de Dios sobre nosotros, sino como puerta de entrada hacia la vida en plenitud, como el momento supremo donde damos todo el fruto ya maduro que en nuestra vida, en largas jornadas de sol, de viento, de lluvia, nos han ido hecho madurar el alma. Hoy te digo: tú decides si te quedas infecundo en el trigal o si, muriendo a ti mismo porque amas, y amar es morir porque amar es dar la vida, si muriendo a ti mismo das fruto en tus hijos, en tus padres, en tu familia, en los sufrientes, en los necesitados, ¿cuál es el llamado que hay en tu corazón? Pero siguiendo esa misma línea sapiencial, en una segunda enseñanza, encontramos que solo por el camino del desapego del mundo, por el desapego del egoísmo, nosotros en el fondo nos encontramos con Dios y guardamos la vida eterna y producimos fruto.
En efecto, dirá San Juan en el capítulo 12, el que se ama a sí mismo se pierde, y el que se aborrece, entiéndase, el que se relativiza a sí mismo en este mundo, se guarda para la vida eterna. Hoy te hago esta clara invitación, en la línea también de evangelios precedentes, cuando se dice de qué sirve ganar el mundo entero si pierdes tu alma. Es cuando nos invita a entregar la vida para ganarla. Aquí de una manera distinta nos invita a no vivir como tanto narcisista, tanto ególatra, adorador de su cuerpo, de su belleza, de su conocimiento, de su inteligencia, que andan por aquí y por allá en el mundo presumiendo, alardeando, exhibiéndose ante los demás de manera personal o en redes sociales, hablando de la sabiduría que no tiene, porque el hombre verdaderamente sabio nunca presume de lo que tiene. Y aquí se nos invita a relativizarnos a nosotros mismos para alcanzar la salvación del alma en la vida eterna, la vida del reino, y se nos advierte claramente que si nos amamos demasiado a nosotros mismos, nos vamos a perder en ese laberinto de caprichos, de deseos egoístas, de apegos a placeres, de la comida, del sexo y demás, y al final una vida vacía, una soledad profunda. Y después de probar todos los deleites del mundo, decirnos en silencio y con desencanto, y esto era todo en la vida, esta era la felicidad y la plenitud que el mundo decía que me iba a ofrecer, y retirarnos, o mejor, vivir en retirada, en soledad, porque nunca aprovechamos el tiempo, regalo de Dios, para entregarnos, para servir, para ayudar, para donarnos a los demás. Concluirá este Evangelio de San Juan reconociendo que el seguimiento de Cristo nos lleva a una recompensa, y dirá: el que quiera servirme, que me siga, y allí donde esté yo también estará mi servidor, y a quien me sirva, mi Padre del cielo lo honrará, lo glorificará, podremos decir, le abrirá las puertas del paraíso. Me hace pensar en un santo, Felipe Neri, tan querido en la ciudad de Roma, este italiano, cuando le ofrecieron incluso los honores de ser obispo, y dijo de manera anecdótica: no, lo mío es estar con los niños y jóvenes pobres de la calle de la ciudad de Roma. Prefiero el paraíso antes que honores humanos. Tú decides en la vida si quieres ser importante, si quieres ser útil y si quieres ser feliz. Y te diré, conozco mucha gente en la vida que es importante, pero no es útil a nadie ni mucho menos feliz. Y se trata de vivir la existencia como servicio útil a los demás, y en este servicio útil a los otros, encontrar la plenitud y la realización de la existencia. Por nos enseña esta sabiduría, tú decides si le crees de corazón y empiezas el camino de una nueva vida. Que el Señor te bendiga en abundancia en este día. En el nombre del Padre, y del Hijo, y del Espíritu Santo. Amén.

0: es hora del segundo lugar, porque en el primero está Papito Dios.
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0: Las 4 de la mañana con 31 minutos. Mañana de lunes, familia. Inicio de semana, 4 de la mañana con 31. Estamos hoy a lunes 10. Lunes 10 de agosto, 4 de la mañana con 31. Bonito mensaje. Un mensaje especial de Padre Carlos Yepes en esta mañana, arrancando este día. Qué bonito arrancar siempre el día, la semana, por supuesto, dándole gracias a papito Dios. 4 de la mañana con 32 minutos. Saludo para todos los oyentes. Saludo para todos los oyentes. Toda la gente que está conectada con nosotros en esta mañana espectacular. 317-880-1840. Desde antes de las 4 estábamos por aquí saludando a toda la gente. Desde antes de las 4. ¿Cómo amaneció Bucaramanga en este lunes 4 de la mañana con 32? Vamos a repetir por acá resultados de la lotería. Resultados de la lotería a esta hora de la mañana, en este lunes inicio de semana. Por acá vamos a ver, muchísima atención, Dorado anoche cayó 91-25. Dorado anoche 91-25. Motilón Día cayó 94-18. Motilón Día 94-18. Motilón Noche. 48-87. Motilón Noche. Culona Día. La Culona Día cayó 0556. Culona Día 0556. Culona Noche. 2370. Culona Noche 2370. Astroluna cayó 81-84, signo Piscis. Piscis. 81-84, Piscis, Astroluna. Resultados de la lotería. Las que jugaron anoche. 4 de la mañana con de 34 minutos. Feliz mañana de lunes, familia, inicio de semana. Lunes 10. 10 de agosto, 317-880-1840. ¿Cómo amaneció Bucaramanga? Son las 4 de la mañana con 34 minutos. 4 de la mañana con 34.
1: Me encontré con Domitila.
0: A toda la gente que está conectada con nosotros en esta mañana especial. Un saludo muy especial. Por acá vamos a ver algo de noticias. Muchísima atención. Algo de titulares también para todos ustedes. Desde Suratá me reportan sintonía. Saludo para Manuelito. Gracias por la sintonía, Manuel. Saludo para William Suárez. Sí, señores. Ganó el Bucaramanga. Saludo para Angelita, reportando sintonía desde Mogotes. Elber Maldonado también, muchas gracias, como siempre. Desde el Tejar, el norte, segunda etapa, siempre en sintonía. Mil y mil bendiciones. Estamos revisando por acá algo de noticias para todos ustedes. Algo de titulares a esta hora de la mañana. En cómo amaneció Bucaramanga de este lunes. Y es que, señoras y señores, desde la cárcel, alias Brian, habría ordenado crimen el inspector del IMPEC. Lamentable noticia, bastante triste. Saludo para Janetcita García. ¿Cómo te va, cariño? Accidente en la vía Bucaramanga, Girón. Dejó un joven muerto y otra persona herida. Capturan a un joven de 18 años en casa donde almacenaba y distribuía droga. Algunos titulares a esta hora de la mañana para todos ustedes. Saludo para Osvaldo, buenos días, reportando sintonía en esta mañana de lunes. Son las 4 de la mañana con 36 minutos. ¿Cómo amaneció Bucaramanga? 317-880-1840. A toda la gente que está conectada con nosotros, gracias. Estas son las infracciones que más se cometen en Bucaramanga. Por aquí tengo la lista. Ya les voy a contar más o menos cuáles son. Pico y placa para hoy. Pico y placa, señoras y señores. Pico y placa para este lunes. Pico y placa para hoy. Para este lunes, inicio de semana, el pico y placa. Lunes, vehículos particulares y motos 7 y 8. 7 y 8, taxis 5 y 6. Pico y placa para hoy. Son las 4 de la mañana con 37 minutos. Feliz mañana, familia. Mañana de lunes. ¿Cómo amaneció Bucaramanga? Feliz día, buenos días.

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1: Ya son las 4 de la mañana con 42 minutos en cómo amaneció Bucaramanga de Tropicana para todos ustedes en este lunes, inicio de semana, 4 de la mañana con 43. Hoy estamos a lunes 10 de agosto, 4 de la mañana con 43 minutos. Noticias para todos ustedes en este inicio de semana, en este lunes. Feliz lunes para todos, a toda la gente que sigue conectada con nosotros en esta mañana, en este inicio de semana. Saludo para José Naín Peñaranda, gracias por la sintonía. Osvaldo, gracias también, y toda la gente que deja su mensaje en este lunes reportando sintonía. (317) 880-1840. Estas son las infracciones que más se cometen en las vías de Bucaramanga. En el primer semestre, póngale cuidado a esta noticia. A toda la gente que está conectada con nosotros en este lunes, 317-880-1840. Saludando a todos los oyentes bien temprano. Gracias por la sintonía. En todas las plazas de mercado, la gente que está en Centro Abastos, también muchas gracias a todos los conductores, la gente que está haciendo sus recorridos, todos los tinteros también, un saludo muy especial. 4 de la mañana con 45 minutos, ya son las 4 de la mañana con 45, y preste muchísima atención porque vehículos parqueados a un lado de la calzada, motocicletas transitando por andenes y sitios prohibidos, y en pico y placa, carros haciendo uso del carril de Metrolínea. Estas son algunas de las escenas comunes que se presentan al recorrer cualquier zona de Bucaramanga y que evidencian las dificultades que persisten en materia de cultura vial en la ciudad. Y es que ese es el pan diario, ¿no? Ese es el pan diario. Las autoridades de movilidad aseguran que se ha disminuido el número de comparendos en la ciudad durante el primer semestre de este año en comparación con el periodo del año pasado. Sin embargo, las infracciones, los conductores siguen presentando bastante mal comportamiento y son reiterativos, tanto en los lugares donde se cometen como en los tipos de sanciones que se imponen. Según el más reciente reporte de la Dirección de Tránsito de Bucaramanga, a lo recorrido de este año se han impuesto alrededor de 12.281 infracciones, bueno, comparando más bien por diferentes infracciones a las normas de tránsito. De todas estas, una gran parte para todos los conductores ha sido 8.170, le fueron inmovilizados su vehículo debido al tipo de infracciones. Es decir, en buena parte de los casos, la conducta no solamente termina en una sanción económica, sino también en el retiro del vehículo de las vías de la ciudad. Y la gente sigue portándose mal, no haciendo caso, cometiendo infracciones, andando en contravía, parqueando en donde no debe. Y aunque se ha reducido todo ese tema de mal comportamiento en la vía, pues la gente reitera nuevamente en cometer cierto tipo de infracciones. Una invitación que se hace para todos los oyentes es que hagan buen uso de su vehículo, de su moto, de su carro. Tengan tolerancia e inteligencia vial para que este tipo de infracciones, pues obviamente, no se sigan cometiendo. Infracciones como las de andar sin papeles, dice por acá, dos infracciones muy comunes, sin seguro y sin papeles, sin seguro y sin papeles. Es una de las infracciones más comunes que se ve en Bucaramanga, según la Dirección de Tránsito, en su informe, no de papaya, no salga en pico y placa, no parquee mal. tenga la documentación al día. No se pasen los semáforos en rojo. Para que no dé papaya. Para que no dé papaya. Son las 4 de la mañana con 48 minutos. 4 de la mañana con 48 en esta mañana del lunes, inicio de semana. ¿Cómo amaneció Bucaramanga? 317-880-1840. Para que usted siga reportando sintonía, me cuente dónde está, qué está haciendo, a quién va a saludar en este lunes. 4 de la mañana con 48 minutos. Seguimos saludando a todos los oyentes bien temprano. Gracias por la sintonía, muchas gracias. Disfrutando esta programación, arrancando la semana, arrancando el día, desde bien temprano con toda la información, con noticias, clasificados, resultados de la lotería también. Aquí estamos para todos ustedes. ¿Cómo amaneció Bucaramanga? Son las 4 de la mañana con 49 minutos. Con más noticias en esta mañana. Más noticias. 4 con 49. En ¿cómo amaneció Bucaramanga? De Tropicana. Seguimos disfrutando de más música. Saludo para a esta hora. Saludo para Antonio Niño, también reportando sintonía desde el barrio La Joya. Feliz mañana, familia. Feliz mañana del lunes, inicio de semana. Ya estamos ya al lunes 10. Lunes 10 de agosto, 4 de la mañana con 50 minutos. Ya venimos. Más noticias. Ya venimos con resultados de la lotería. En cómo amaneció Bucaramanga, 4 de la mañana con 50 minutos.

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2: 4:59. Ya, Señor, en este lunes, inicio de semana. En este lunes, ya 10 de agosto, y aquí estamos con todos ustedes. Continuamos en esta programación especial en vivo, ¿Cómo amaneció Bucaramanga? Arrancando una hora más porque ya son las 5, ya cambió el reloj. 5 de la mañana en punto, saludando a todos los oyentes. Bien temprano, gracias por la sintonía. Saludo para Caterine González, saludando a su familia, para Gladys González, desde Argentina, también a sus hijos. Dios los bendiga. 5 en punto. Y qué mejor que a esta hora de la mañana nuevamente le demos gracias a Dios por un día más de vida. La oportunidad para hacer las cosas mejor. Son las 5 de la mañana en punto. ¿Cómo amaneció Bucaramanga?

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2: Las 5 de la mañana con 5 minutos. Feliz mañana, familia. Mañana de lunes, inicio de semana. 5 de la mañana con 5 minutos. Y aquí estamos con todos ustedes. Seguimos en Cómo Amaneció Bucaramanga, arrancando la segunda hora de programación para todos ustedes con noticias, resultados de lotería, reportes de sintonía. Más tardecito el palo. Y aquí estamos con todos ustedes, saludándoles. Gracias por la sintonía. Hola, May, buenos días, ¿cómo va todo?
3: Buenos días, Cristian, para hoy lunes, hoy inicio de semana. ¿Qué tal, cómo vamos, cómo estamos? ¿Y descansaron?
2: Excelente, no, muy bien, muy bien. Muy bien.
3: Qué rico.
2: Se recargaron las baterías. Hoy es lunes con cara de... De lunes. Ningún problema. 5 de la mañana con 6 minutos a toda la gente que está conectada con nosotros. Un saludo muy especial. Saludo para Ricardo Castellanos reportándose a esta hora. 317-880-1840. Algo de noticias para todos ustedes. Arrancando este lunes. Arrancando esta semana bien informados. Para eso estamos. Noticias locales. Noticias de Bucaramanga, de su área metropolitana, desde el viernes hasta hoy, todo lo que ha pasado. Noticias desde el departamento de Santander. Noticias de la región, de todo el país también. Para todos ustedes, aquí estamos en Cómo Amaneció Bucaramanga. 5 de la mañana con 7 minutos. Algo de titulares, May, para los oyentes.
3: Llegan a la cárcel 17 internos de alto perfil, oficialmente trasladados y recibidos en la cárcel de Palo Gordo. Mencionan también que desde la cárcel, alias Brian, habría ordenado el crimen, el asesinato del inspector del IMPEC que ocurrió en Girón.
2: Sí.
3: Golpe a ruta de cocaína en Bucaramanga, mueren dos presuntos integrantes del ELN y les contamos los detalles. Accidente en la vía Bucaramanga-Girón que dejó un joven muerto y otra persona herida. Hayan muerto un hombre de 53 años dentro de una vivienda y Cristian viene con los detalles. Capturan a un joven de 18 años en casa donde almacenaban y distribuían estupefacientes. Estos y más hechos noticiosos hoy en Cómo Amanece Bucaramanga.
2: 5 de la mañana con 8 minutos. A la gente reportando sintonía, buenos días.
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2: Muchas gracias. Desde Denver, Colorado, saludo para Mauricio. Gracias, Mauro. Muchas gracias. 317-880-1840. 5 de la mañana con 8 minutos. 5 de la mañana con 8. Les repito, les recuerdo, resultados de la lotería. Saludos para Gillo, buenos días a toda la gente que está conectada con nosotros. 5 de la mañana con 9 minutos. Cómo Amaneció Bucaramanga, resultados de la lotería. Les recuerdo, póngale cuidado. Motilón noche cayó 48

0: Y después Motilón Noche.
1: Motilón Día cayó 94-18. Motilón Día 94-18. Motilón Noche 48-87. Ahora sí por acá. Dorado, Dorado, Dorado, Dorado Noche. Dorado Noche cayó 91-25. 91-25, Dorado Noche. La culona, culona día. Culona día, 0556. 0556, culona día. Culona noche, cayó 23-70. 23-70, culona noche. Astroluna. La astroluna cayó 81-84, signo Piscis. 81-84, Piscis. Astroluna, resultados de la lotería a esta hora de la mañana. Buenos días, buenos días, buenos días.
2: Buenos días, buenos días. 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Un saludo aquí de la Ruta 5 en Chile. Claro que sí. Saludos y bendiciones. Buen comienzo de semana. Un camionero más en el extranjero.
1: Eso, bendiciones. Muchas gracias. Comita, buenos días.
3: Cristian, hola, Cristian de Maiga. Buenos días, Cristian. Ahí en el puente, bueno, hay un accidente, hay un bus, una moto, ¿no? Me retorno a la Mapacana Tropicana.
1: No, muchas gracias por el dato, muchas gracias. 5:10. May, pico y placa para hoy.
4: Pico y placa para hoy, particulares que terminan en 7 y 8. 7 y 8 particulares, taxis 5 y 6.
1: Ahí está el pico y placa para hoy, 5:11. ¿Cómo amaneció Bucaramanga para todos ustedes? En Tropicana, 5:11, y arrancamos con noticias.
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4: Entregaron las autoridades más detalles del crimen que ocurrió con un inspector del INPEC en Girón. El asesinato de ese inspector, Efraín Quesada, que ocurrió en Girón cuando se desplazaba hacia su lugar de trabajo, tiene como señalado por las autoridades a un hombre que permanece privado de la libertad en la cárcel de Palo Gordo. El general William Quintero, comandante de la Policía Metropolitana de Bucaramanga, señaló a alias Brian, a quien identificó como el cabecilla del tren de Aragua, como el responsable de las acciones que habrían derivado en el homicidio de este funcionario penitenciario. De acuerdo con el oficial, alias Brian, se encontraba recluido en un pabellón especial de la cárcel Palo Gordo y sería quien habría generado las acciones que terminaron con la muerte de este inspector. El comandante de la policía agregó que este interno permanecía en un área especial del establecimiento penitenciario y aseguró que, según las investigaciones adelantadas hasta el momento, este hombre habría generado la muerte del funcionario. Quesada fue atacado cuando se dirigía a cumplir su jornada laboral. El crimen causó preocupación entre los trabajadores del sistema penitenciario y generó un despliegue de las autoridades para establecer quiénes participaron directamente en este homicidio. El general Quintero señaló que la policía adelanta las labores investigativas para establecer plenamente lo ocurrido y lograr que quienes participaron en este asesinato respondan ante la justicia.
1: Son las 5:12. Aquí estamos con todos ustedes en cómo amaneció Bucaramanga, con toda la información en 5:12. A toda la gente que sigue conectada con nosotros, que se va conectando en esta mañana, buenos días, feliz lunes. Hoy ya estamos ya a 10 de agosto, lunes 10 de agosto, en cómo amaneció Bucaramanga.
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1: Y hablando de Palo Gordo, estos son los 17 internos de alto perfil trasladados a la cárcel de Palo Gordo en Girón. 17 internos trasladados a la cárcel de Girón en Palo Gordo. Y es que uno de los cabecillas que participó en el denominado Tarimazo de Medellín en el año 2025, junto a otros reconocidos integrantes de estructuras criminales y paramilitares. La cárcel de Palo Gordo en Girón, Santander, se convirtió en el nuevo centro de reclusión de 16 internos considerados de alto perfil, trasladados desde establecimientos penitenciarios de Antioquia en medio de una operación nacional que se llevó a la redistribución de 110.

0: 17 presos. Entre los reclusos que ahora permanecen en Santander aparecen reconocidos nombres del crimen organizado, varios de ellos relacionados durante años con estructuras dedicadas al narcotráfico, homicidio, extorsión y otras rentas ilegales. Uno de los internos que llegó a Palo Gordo es Freiner Alfonso Ramírez García, alias Carlos Pesebre, señalado como ex jefe de una estructura vinculada a la oficina de Envigado y a la organización conocida como Los Pesebreros. Su nombre tomó especial relevancia durante los acercamientos de paz urbanos promovidos durante el gobierno de Gustavo Petro. Ramírez García fue uno de los voceros de las estructuras criminales de Medellín y participó en el denominado tarimazo realizado en junio del año 2025 en La Alpujarra, donde varios de cabecillas compartieron escenario con el entonces presidente. Otro de los delincuentes o otro de los internos trasladados es Hernán Giraldo, alias El Patrón, reconocido por su trayectoria dentro de estructuras paramilitares y por su vinculación con el narcotráfico. Giraldo fue jefe del Frente Resistencia Tairona de las AUCE, estructura que tuvo influencia en la Sierra Nevada de Santa Marta y el departamento del Magdalena. Su nombre también ha aparecido en investigaciones relacionadas con actividades del narcotráfico. En Palo Gordo también quedó recluido Francisco Antonio Angulo Osorio, alias El Piloto, condenado por su participación en el asesinato del defensor de los derechos humanos Jesús María Valle, ocurrido en Medellín en el año de 1998. Angulo fue señalado de tener vínculos con estructuras paramilitares y su trayectoria criminal también ha sido relacionada con hechos violentos ocurridos en Antioquia, entre ellos los casos de El Aro y La Granja. Otro de los nombres de peso es José Omar Henao Acevedo, alias Omar, señalado por las autoridades como uno de los cabecillas de los Pachelli, organización criminal con presencia en el Valle de Aburrá. Esta estructura ha sido relacionada con actividades como narcotráfico, extorsión, homicidios y control territorial en diferentes sectores de Antioquia. En la lista también aparece Cristian Camilo Mazo Castañeda, alias Sombra, señalado en su momento por las autoridades como cabecilla de la estructura Odín Robledo. Su nombre fue relacionado con el manejo de actividades criminales en Medellín y, según investigaciones de las autodefensas y las autoridades, habría asumido el liderazgo de la estructura después de la captura de otros cabecillas. Y ahí hay más personas. Esto en la actualización de lo que tenemos en noticias para todos ustedes a esta hora de la mañana. Son las 5 de la mañana con 17 minutos en cómo amaneció Bucaramanga de Tropicana para todos ustedes. Saludo para Wilson Mantilla reportando sintonía a toda la gente en la Plaza de San Francisco. Muchas gracias. En la Plaza del Kennedy también. Vamos con más información para todos los oyentes a las 5 de la mañana con 18 minutos.
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2: Golpe a una ruta de cocaína que se dirigía hacia Bucaramanga. En un operativo de la Policía Nacional en una zona rural de Lebrija terminó con la muerte de dos presuntos integrantes del ELN, señalados de tener un papel clave en el tráfico de drogas y el abastecimiento de armas hacia Bucaramanga y su área metropolitana. Los fallecidos fueron identificados como alias Manchado, señalado por las autoridades como cabecilla de las estructuras de finanzas y economías de la Revolución EFER, o sea, del Frente de Héroes y Mártires de Santa Rosa del ELN, y alias Negro Yolver, quien, según la investigación, cumpliría funciones de seguridad y apoyo dentro de esta organización. De acuerdo con el general William Quintero, comandante de la Policía Metropolitana de Bucaramanga, los uniformados llegaron hasta una finca ubicada en esta zona rural de Lebrija para hacer efectiva una orden de allanamiento emitida por un fiscal especializado de Bucaramanga. Durante el procedimiento se habrían presentado un enfrentamiento que terminó con la muerte de dos de estos hombres. Uno de los principales hallazgos de la investigación estará relacionado con el papel que habría desempeñado alias Manchado en el transporte de estupefacientes. Este hombre habría relacionado con el control de una ruta utilizada para movilizar clorhidrato de cocaína y base de coca desde el sur de Bolívar hacia Bucaramanga y su área metropolitana. La droga tenía como destino estructuras dedicadas al tráfico local y otras organizaciones criminales de la capital santandereana. Las autoridades estiman que estas actividades podrían representar para la estructura rentas criminales de hasta ahora 800 millones de pesos mensuales.
0: Un montón de plata.
2: Lo que había convertido a Manchado en una pieza importante dentro de las finanzas de este grupo delincuencial. La policía también estableció que esta estructura habría participado en el abastecimiento de armas de fuego y municiones a organizaciones criminales utilizadas para fortalecer disputas por el control de rentas ilícitas en diferentes sectores de la ciudad. Según las autoridades, alias Manchado tendría una trayectoria delictiva aproximadamente de 23 años. La investigación señala que inició su actividad criminal en el Ejército Popular de Liberación, el EPL. Posteriormente permaneció privado de la libertad entre 2003 y 2015 por delitos relacionados con rebelión, secuestro, homicidio y porte ilegal de armas de fuego. Tras recuperar su libertad en el 2015, habría ingresado al Frente de Guerra Darío Gómez Castro, el ELN, en la región del sur de Bolívar. Y desde allí habría asumido responsabilidades dentro del Frente de Héroes y Mártires de Santa Rosa, particularmente en el manejo de las finanzas y economías criminales. La policía señala que además Manchado estuvo incluido en el cartel de los más buscados durante el 2022 y sobre él pesa una orden de captura por fabricación, tráfico, porte o tenencia de armas de fuego, accesorios, partes o municiones de uso restringido. En el 2026, en mayo, también se habría sido incluido en el Centro Integrado de Información e Inteligencia contra el Terrorismo como parte de las labores de priorización y seguimiento de las autoridades. También venían siguiendo varios videos intimidatorios difundidos en redes sociales que fueron atribuidos dentro de la investigación a integrantes de esta estructura. Durante el operativo fueron incautados un fusil M4 calibre 5,56 milímetros, una pistola calibre 9 y un revólver calibre 32. Varios cartuchos de diferentes medidas y además tres proveedores, dos radios de comunicación y siete teléfonos celulares. Las autoridades reportaron igualmente el hallazgo de material de inteligencia, una cartilla con contenido alusivo al ELN, elementos relacionados con el procesamiento y dosificación de sustancias estupefacientes y una camioneta.
0: Mejor dicho, qué montón, ¿no? 5 de la mañana con 22 minutos. Aquí estamos con todos ustedes en Cómo Amaneció Bucaramanga de Tropicana, con toda la información para que usted arranque el día bien informado. Noticias, todo lo que ha pasado este fin de semana. Iniciando también hoy lunes, 5 de la mañana con 22 minutos. A usted que va para el trabajo ya, ahí está en el transporte público, un saludo muy especial. Nos estamos acompañando en vivo para todos ustedes en Cómo Amaneció Bucaramanga, 5 de la mañana con 22.
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0: Accidente en la vía Bucaramanga-Girón. Dejó un joven muerto y otra persona herida. Lamentable noticia. Este fin de semana son las 5 de la mañana con 22 minutos. 5 de la mañana con 22. Más noticias para todos ustedes. Y es que en un vehículo, el vehículo también se movilizaba en este carro, otra persona quien resultó herida y fue atendida tras el accidente. Les contamos parte de lo que sucedió. Un joven perdió la vida durante la madrugada de este fin de semana del sábado 8 de agosto, luego de sufrir un accidente de tránsito mientras se movilizaba por la vía que comunica a Bucaramanga con Girón. El hecho ocurrió cerca de la medianoche, cuando Andrés Camilo se desplazaba en un vehículo particular. Por causas que son materia de investigación, habría perdido el control del automotor, del automóvil, y terminó chocando violentamente contra un poste. La fuerza del impacto dejó el vehículo prácticamente destruido. Según se observan en las imágenes que comenzaron a circular el fin de semana por todas las redes sociales. Al lugar llegaron unidades de tránsito quienes se encargaron de realizar los actos de urgencia, como siempre, para atender este accidente y establecer qué fue lo que pasó. La fuerza del impacto dejó el vehículo totalmente destruido, ya les había comentado. Y en el vehículo también se movilizaba otra persona quien resultó herida y fue atendida tras el accidente. Por ahora, las autoridades adelantan toda la investigación para saber en realidad qué fue lo que sucedió. Pero lamentablemente la vida de este joven se perdió en este accidente de tránsito presentado el fin de semana, el sábado para ser más exactos, en la vía que comunica Girón con Bucaramanga. Son las 5 de la mañana con 25 minutos. 5 de la mañana, 25, 3, 17, 8, 80, 18, 40. Aquí estamos con todos los oyentes a esta hora. Hay una invitación muy importante, muy especial para mañana martes. Mañana tenemos martes misericordioso y nos vamos con los peluditos en el parque Las Cigarras, 6 de la mañana, el día de mañana martes. 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Lleve pepitas para los perritos, para los gaticos de la calle que tanto lo necesitan, para que desde ya se programe, saque el tiempo. 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
1: 5 de la mañana con 34 minutos. En esta mañana de lunes, 5 con 34. ¿Cómo amaneció Bucaramanga? 317-880-1840. Buenos días. Saludos para José Arturo Quintero. Gracias por la sintonía. Muchas gracias. Desde Alto Bello, Río Negro. Gracias para Luz Marina también, reportando sintonía. 5 de la mañana con 34 minutos. Pico y placa para hoy, Mike, de nuevo. Pico y placa.
2: Pico y placa para hoy, particulares 7 y 8. 7 y 8, particulares taxis 5 y 6.
1: 5 de la mañana con 35 minutos. Arrancando esta semana, arrancando este lunes. Y toda la gente que está conectada con nosotros, Eduardo, buenos días. ¿Qué ha pasado, Eduardo? Gracias, muchas gracias a la gente que se conecta con nosotros, disfrutando de esta buena programación. ¿Cómo amaneció Bucaramanga? Ya saben, mañana 6 de la mañana, Parque Las Cigarras, para que lleguen al Parque Las Cigarras con los peluditos, con su gatico, con su perrito, lleven pepitas, es lo único, el único requisito para que disfrute de esta jornada especial, ¿cierto, May?
2: Sí, para que usted pueda disfrutar de vacunación, desparasitación, revisión ahí para los peluditos, su peludito de la casa, usted lo lleva y las revisiones son gratis. Pero sí, nosotros, como estamos en la campaña, estamos pidiéndoles a los oyentes, a Los Ángeles Tropicana, que se pongan la manito en el corazón. Su perrito, su peludito, tiene familia.
1: Sí.
2: Pero hay muchos perritos, hay muchos gaticos que están en la calle, que están abandonados. Done pepitas, puede ser un poquito... una libra, un paquete ya grande, un kilo, lo que usted quiera, lo que salga de su corazón, lleva las pepitas, las dona y nosotros nos encargamos de brindarle a usted la vacunación, la vitamina, pues no nosotros, equipo Tropicana, ¿no? Sino expertos, profesionales,
1: sí, claro que sí,
2: que están allá apoyando también la campaña. Entonces, si usted necesita que su peludito lo vacunen, lo desparasiten, lleve pepitas, dónelas y aprovecha y lo vacuna y aprovecha y lo desparasita, o si no es necesario, solamente apoyan la campaña y dona.
1: Ahí está, así de fácil. Mañana, 6 de la mañana, en el Parque Las Cigarras. En el Parque Las Cigarras. Así que los esperamos. 5 de la mañana con 36, 37 minutos ya. Ahí está la invitación. 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Y ya arrancó de una el festival, May.
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1: 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Está la invitación. 5 de la mañana con 38 minutos. Seguimos con todos ustedes con más noticias, más información. Ya venimos con el palo en minuticos. Prepare su denuncia de este fin de semana. Prepare su denuncia porque en minutos viene el palo. Mientras tanto, a las 5 de la mañana con 39 minutos. Seguimos con más noticias, noticias importantes. Todo lo que usted debe saber iniciando este lunes. Esta semana en Cómo Amaneció Bucaramanga. Más información para todos los oyentes. Estamos en vivo.
2: Nos mantenemos en alerta por el cambio de temperaturas. El dengue mantiene también en alerta el departamento debido a las condiciones climáticas atípicas, con zonas afectadas por lluvias y otras por intensas sequías. Cristian, hasta el 14 de julio, hace un mes, el departamento acumulaba 3.830 casos, de los cuales 1.300 pacientes fueron hospitalizados por dengue. Sí. La situación también se preocupa por la gravedad de algunos casos, pues 1.420 han presentado signos de alarma, 28 clasificados como graves y se notificaron 3 muertes, una confirmada y 2 que permanecen en estudio. El pediatra Orlando Villamizar de la Fundación Cardiovascular y expresidente de la Sociedad Colombiana de Pediatría y de la Asociación Latinoamericana de Pediatría explicó que el comportamiento del dengue está relacionado, entre otros factores, con los cambios climáticos que modifican las condiciones de reproducción del mosquito. Uno de los datos que más preocupa es que cerca del 63% de los casos en el departamento corresponde a personas entre 0 y 19 años. Bucaramanga concentra la mayor cantidad de contagios con 1.300 casos y seguida de Florida Blanca con 400, casi 500 casos y Girón casi con 400. Por ello hizo un llamado a los padres a no confiarse cuando la fiebre desaparece, pues esta etapa puede ser de crítica en la evolución del dengue. Decaimiento, debilidad, irritabilidad, falta de apetito, rechazo de alimentos, vómitos persistentes, dolor abdominal o sangrados son señales de alarma que requieren valoración médica. El panorama es similar también en Norte de Santander. Hasta el 11 de julio habían registrado 3.595 casos de dengue. El pediatra insistió en mantener tapados los recipientes utilizados para almacenar agua, limpiar los platos de las materias, eliminar cualquier depósito donde pueda acumularse el agua. También recomendó utilizar ropa que cubra buena parte del cuerpo y repelente para reducir el riesgo de picaduras. Colombia avanza en la vacunación contra el dengue, la estrategia nacional que contempla la aplicación de la vacuna a niños, niñas y de cuarto grado o de 9 años recién cumplidos en municipios priorizados. El mensaje de los especialistas es claro, el dengue no termina cuando baja la fiebre. La hidratación, la vigilancia de síntomas y la consulta oportuna pueden marcar la diferencia entre una evolución grave de esta enfermedad.
1: Son las 5 de la mañana con 41 minutos para que usted lo tenga presente. Esté alerta, pilas, con todo este tema del dengue. 5 de la mañana con 41. Prepare su denuncia. Ya venimos con el palo en cómo amaneció Bucaramanga mañana de lunes.

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1: Palo, palo, palo. Las 5 de la mañana con 45 minutos. En cómo amaneció Bucaramanga de Tropicana. 5 de la mañana con 45. 317-880-1840 para que usted reporte sintonía en esta mañana de lunes, en este inicio de semana. Envíe su denuncia, llegó el momento del palo. 5:45, a ver.
2: Señores Tropicana, muy buenos días.
1: Buenos días.
2: A ver, el día viernes que hubo la prohibición de parrillero en algunas áreas de del área metropolitana, la Policía Nacional, Dirección de Tránsito y sus organismos de control brillaron por su ausencia, porque no hubieron inmovilizaciones por desacatar esa norma. La verdad, quedaron como la cara con el culo porque no hicieron ningún procedimiento. Y eso sí es para que... Eso es una vergüenza bastante grande. Y el palo va para la Policía Nacional, Dirección de Tránsito y sus organismos de control. Qué vergüenza tan berraca.
1: Ahí tiene. Palo, palo.
3: Tropicana. Buenos días, Tropicana, la más bacana. Buenos días.
1: Señor.
3: Mire, dale palo a todos los taxistas de Bucaramanga que es que cobrando 9,000 por una carrera cortica. Hombre, las aplicaciones nos llevan por 4,500 pesitos, 4,700, vamos con aire acondicionado, carro nuevo, buena música, el cubo para leerlo. No, estamos graves con los taxistas.
1: Está buscando de la lengua a los taxistas.
4: Sí, pero si es la mínima que hacemos.
1: Esa es la mínima. Está buscándole la lengua.
5: Muy buenos días, yo escucho Tropicana 95.7. Para darle palo a la policía de la Esperanza 1 del norte de Bucaramanga. Lo llama uno para los ruidos, los bables de alto volumen. Y no tienen la autoridad que ellos se hagan sentir. Vienes compañitos de agua tibia y la porquería de gente aquí en la Esperanza les toman el pelo. Palo para ellos que no tienen autoridad.
6: Bueno, cambio el palo parece que llamó a echarnos leña a los taxistas, papi, es que los somos legales, sí somos legales.
1: Tropicana. A buscar la lengua, mejor dicho. 5 de la mañana con 47 minutos, 317-880-1840, para que usted reporte sintonía. Palo, estamos en la sección del Palo May. Les recordamos a los oyentes, obviamente, pues las condiciones para que pueda enviar su nota de voz.
4: Sí, envíe una nota de voz de menos de 30 segundos para que más personas puedan participar, sin groserías, sin insultos, sin vulgaridades. Y lo repito para que los taxistas que ya están a esta hora dándole mano. Por favor, sin groserías, sin vulgaridades, tratando el respeto, tampoco convertirlo en un rifirrafe político. Recordando que todas las opiniones expresadas por ustedes oyentes no nos representan a nosotros como equipo Tropicana.
1: Ahí está.
7: Yo escucho Tropicana para darle palo a la gente puerca que viene y bota la basura aquí por los lados de la estación La UIS. Eso parece un mulabar. Que por favor tengan cultura, que requieren la basura y la boten en las partes que la deben dejar, que la saquen el día que pasa el carro. Pero pasa uno aquí por toda la 25 y no puede ni caminar entre el reguero de escombros, basura de todos los lados. Y fuera de eso, el desaseo que tienen ahí los locos.
1: Ahí está, palo.
8: Tropicana. Buenos días, yo escucho Tropicana 95.7. Dale palo al lavadero de la 11:15, que ya comenzó con el desagüe a volver a dañar la carretera ahí en la 11. Palo para ese lavadero. Tropicana.
9: Bueno, buenos días para todos. Ahí para el que dijo que... que teníamos que rebajar la tarifa a los piratas que llevan barato. Los piratas no tienen, el 90% de los piratas no tienen seguros, ni licencia.
1: Oh.
10: palo, para el señor que llamó, que le hacen las carreras a 4.000 y 4.500. Dígale que le vendo el taxi, se lo doy regalado para que él haga esas carreras a ese precio.
1: Yo sabía que eso iba a pasar. Buenos días.
11: Buenos días, Tropicana 95.7. Mi palo es para la clínica Chicamocha,
1: ¿sí?,
11: que lleva más de un año pagándoles a los empleados ya medio sueldo y se hacen los pendejos. Ya les den 2 meses de sueldo completo y no les dan respuesta y quieren obligarlos a que vayan a trabajar. Palo para esa clínica y para esa administración tan mala.
12: Buenos días, muchachos, muchas bendiciones.
1: Señor.
12: Vale, cuidado. Yo trabajo con plataforma, pero yo carreras de 4.500, 5.000 y 6.000 yo no las hago. Vamos a ver para ese señor que está hablando ahí, vamos a ver, digamos así, para no ser grosero. Pero ese señor yo creo que es de esos que piden rebaja por un caramelo de 100 pesos, ¿oyó? Ese es uno de esos. Viven arrimados de un salario mínimo, arrastrados, y quieren andar acomodados en carro y pagar todo el huevo. Palo para ese indio.
1: Voy por acá, buenos días.
13: Buenos días, yo escucho Tropicana, la más bacana. Señores, para darle palo al Invías o a Alcaldía de Florida Blanca o Alcaldía de Girona, quien corresponda. Señores, anillo vial en ambos sentidos. Vía oscura, llena de huecos, una obra que llevan generando ya hace más de 6 meses, medio carril tapado, bajando camiones, tractomulas. Señores, ¿qué estamos esperando? ¿Cuántos accidentes tienen que haber para que terminen la obra, tapen los huecos, sí, y instalen iluminación para el anillo vial? ¿Cuántos muertos tienen que haber? Palo para estos entes reguladores.
14: Bueno, buenos días, yo escucho Tropicana 95.7. Cristian, buenos días, ¿cómo amanecieron? Dios los bendiga a todos, a ese equipo de trabajo de Tropicana. Bueno, para darle palo, definitivamente a darle palo al desorden que se sigue presentando en el barrio Los Colorados. Los días domingos es impresionante, parece peor plaza que, parece plaza de pueblo, peor. Palo.
1: Ahí por acá vamos a ver, buenos días.
15: Ese señor que dice que los 4.000 pesos en carro pirata y que expone a la gente y que se expone él mismo a estar en la cárcel o a perder su patrimonio por un accidente que tenga y por lesiones particulares, no hay que darle palo no, garrote, pero garrote con púas.
1: A 5 de la mañana con 52 minutos, sección de palo en cómo amaneció Bucaramanga. Buenos días.
16: Buenos días. Yo escucho Tropicana 25.7, hermano. Palo. Palo para que arreglen otra vez ese día de variador para sumarlo, hermano. Eso está ya terrible, es una escombrera, mejor dicho. Está ya, no se puede ni pasar por ahí porque muchos como por todos los. Entonces, palo para que arregle.
17: Buenos días. Mi palo o garrote es para esa gente a la cual uno le ofrece confianza, le deja la casa amoblada para que se la cuiden y todavía se le envía para que paguen servicios y todo. Y cuando uno les pide la casa, se la dejan en tinieblas, se la dejan sin nada. Y todavía los servicios por pagar. Y para que se vayan, hay que pagarles para que desalojen. Palo para esa gente. Para esa gente de mal corazón. Palo.
1: Palo. 5 de la mañana con 54 minutos. ¿Cómo amaneció Bucaramanga, Tropicana? Buenos días.
18: Buenos días, Tropicana, la más bacana. Bueno, yo le quiero dar palo, primeramente, al señor ese que habló, porque pues sí, tiene aire acondicionado, pantalla, bueno, lo que quiera. Pero señor, bájese y revise el carro que no está afiliado a ninguna empresa y no paga pólizas para los pasajeros. Entonces ahí está la dificultad. No hay como el transporte legal. Por eso es que hay tanto carro en Bucaramanga, porque ya el 90% de los carros particulares están haciendo un servicio como el taxi. Entonces palo para ese señor y Palo para todas esas plataformas. Por eso es que hay tanto carro en Bucaramanga. Esto. Tropicana la más bacana.
1: Tropicana. Último por acá, maestro. Vamos a ver, buenos días.
19: Bueno, Palo. Pero paró por el cuerpo, olé, mano. Olé. Parece más que está hablando de los taxistas y eso.
1: Definitivamente. 5 de la mañana con 55 minutos. ¿Cómo amaneció Bucaramanga y Tropicana? 5 de la mañana, 55. Feliz mañana de lunes, inicio de semana. Ya estamos ya al lunes 10 de agosto.

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1: De la mañana y un minuto, vamos con los titulares de lo que trataremos las siguientes dos horas aquí en Cómo Amaneció Bucaramanga de Tropicana.
2: Desde la cárcel, alias Brian, habría ordenado el asesinato del inspector del IMPEC que perdió la vida en Girón. Hay nuevos internos en la cárcel de Palo Gordo, son 17 internos de alto perfil, aquí le contamos los detalles. Mueren dos presuntos integrantes del ELN en golpe a una ruta de cocaína por el departamento. Judicializan un ex militar por homicidio en el departamento. Habría disparado a un hombre durante una requisa. Sequía golpea al departamento. Pescadores alertan por el bajo nivel del río Magdalena.
3: Usted puede tener un subsidio bien chévere. Adultos mayores y personas en condición de discapacidad podrán acceder gratis a gafas formuladas en Bucaramanga.
4: Hallaron muerto un hombre de 53 años dentro de una vivienda.
3: Nuevo decreto para taxistas, aquí se lo contamos.
1: Atención, el Bucaramanga recuperó los últimos dos minutos. En los últimos dos minutos recuperó la pérdida. ¡Qué bien! 8 de 12, rendimiento del 66%.
2: Capturaron a un joven de 18 años en la casa donde almacenaban y distribuían droga.
3: Crisis por basuras en Bucaramanga. Aquí le contamos qué han hecho sus habitantes.
4: Sicarios asesinaron a Deiner Slater Esteves. Esto mientras compartía con sus amigos.
1: Se va el primer técnico del fútbol colombiano.
2: Accidente en vía que comunica Bucaramanga con Girón dejó un joven muerto y otra persona herida.
4: Calor, sequía y dengue. Santander enfrenta una nueva amenaza sanitaria.
1: Hoy hay fútbol, de nuevo hay un clásico esta noche. Ayer fue Nacional América, el duelo fue para los rojos. Hoy, rojos y azules, Medellín Millonarios.
3: Sin luz hasta por 12 horas, confirmados los cortes de energía en Bucaramanga y Santander para hoy lunes.
2: Finalizamos titulares con pico y placa para hoy. Hoy es lunes de pico y placa 7 y 8 particulares y taxis 5 y 6.
1: Son las 6 de la mañana y 4 minutos. 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
1: No, todavía no era la primera, no vi. Ay, Dios mío. Bueno, la primera es nuestra noticia, no noticia. Nuestra noticia, no noticia. ¿Quién fue? Ah, Alejandro.
3: Yo.
1: Yo no verifiqué, no había quien verificara. Muy bien, antes de la primera vamos a nuestra noticia, no noticia. Estaba yo aquí concentrado, no hubo quien verificar aquí, claro, nuestro orden, vea. Nuestro orden antes de contarle la primera es nuestra noticia, no noticia. A ver si está por aquí ya listo.
5: David, ¿sabemos?
1: No, creo que falta cuadrar el sonido del lado de allá de Bésame, donde está Alex Roa Perea en Bésame. Vamos a arrancar aquí con Tropicana. Vivi, voy a saludar primero a los oyentes. Vea, 1120 en el AM. 95.7 en el FM. Tres opciones digitales. Estamos a través de www.tropicanafm.com, a través de la app de Tropicana, Tropicana FM, en la app de Claro Música, allí en la sección de radios, totalmente gratis. Y estamos también a través de las redes sociales, en Facebook, YouTube, Instagram y TikTok, donde ustedes nos pueden ver a través de nuestros live, nuestros en vivo permanentes. Vivi González, ¿cuál es su noticia, no noticia? Que es nuestra forma de saludar en esta mañana de lunes.
4: Mi noticia, no noticia, imagínense que anoche llegué, me acosté, y se me olvidó apagar la luz. O sea, muy sanita y me levanté a las 5 de la mañana y tenía todavía la luz prendida.
5: ¿Duerme con la luz? ¿Y es capaz de dormirse con la luz prendida?
4: Pues tan cansada estaba que llegué y pasé de largo, pero medio sentí la cama y...
5: ¿Ustedes han dormido con la luz prendida también?
4: Sí.
5: ¿Sí son capaces de dormir con la luz prendida?
2: Cuando me daba miedo la oscuridad, sí.
5: Uy, no, yo nunca he sido capaz de dormir con la luz prendida. Sí. O sea, no me duermo, mejor dicho.
4: Llegué, me recosté y pasé de largo. Cuando me levanto son las 5 de la mañana, 4 y puchita.
5: Y con la luz así prendió.
4: Y con la luz
5: prendida.
4: El caso de eso, ojalá no me lo cobren del recibo de este mes.
5: No creo que nunca me han pasado.
2: Me cobren.
5: Podría decir.
2: Ay, usted paga el recibo de luz.
4: Por eso, para que no me lo descuente.
3: Su papá ni se dio cuenta y le acaba de dar una idea para realizar el respectivo cobro.
2: Señor Jorgen, ahí tiene, Jorgen.
5: La cantaleta la levantó, eso decía mi hijo hasta que fue independiente. Cuando fue independiente dijo, ay, ¿verdad que es que yo pago la energía? Ahí sí. Decía, mi papá sí que juega con la luz. Cuando ya le tocó solo, apaga todo, ¿no?
4: Ay, sí.
5: Cuando vi que el recibo rebaja. Bueno, muy bien. Noticia, por favor, para Aleja.
3: Puedo decir que fue un turno maravilloso, maravilloso el día de ayer, de verdad. Llevaba rato que no disfrutaba un turno, así como lo disfruté ayer. Y fue chévere, chévere.
5: ¿Y qué? Mono.
6: Noticia. Llegué a las 3:30.
5: Uy,
3: papi, ¿quién le hizo tanto daño?
5: Uy, quieto, no me tome más café, me da el favor.
6: Llegué a las 3:30.
3: Papi, ¿quién le hizo tanto daño?
5: Pero hasta ahora, ¿y entonces lo recogió a Cachivoncho qué?
6: No, le dije, bajé a pie, le dije.
5: Sí, le tocó, porque imagínense a esa hora. Mayra.
2: Mi noticia, el viernes acompañé, fuimos todos en familia a ver un torneo de voleibol de mi hermana. Y aparte de que se disfruta uno, se goza esos partidos de... Sí, y de chiquitas.
5: ¿Adelante o atrás?
2: No, ella es armadora. Entonces, adelante. Se van rotando. Uno se disfruta esos partidos. Unas chiquiticas de 6 años hasta 15 años jugando, dándola toda, berraquísimas. Mailen no se sentó en todo el día y el sábado estaba que no podía por la resolana, no, por el ejercicio, pero qué nota.
5: Es muy bacano, ese es un deporte alternativo bacano como el del baloncesto. También me gusta mucho disfrutarlo, donde la ciudad donde lo he podido ver, me lo disfruto mucho porque son deportes alternativos que normalmente no tiene ahí en cuenta. Mi noticia, es que normalmente yo tengo un radio de pilas, ¿sí? Entonces uno normalmente lo que es con pilas empieza como a fallar y uno dice que son las pilas, ¿cierto?
2: Sí.
5: Porque no se oye. Entonces me fui y compré un par de pilas y las iba a cambiar. Y dije, voy a prender el radio a ver si es que... Ahí llevo como 3 semanas esperando que falle porque las otras no. Sigue funcionando perfecto. Conclusión, no eran las pilas. De ninguno de los dos radios. Además voy a prender el otro y no. Sería un día de energías negativas de pronto. Un gato, ni tal que pasara un gato, Mayra, por allí. Y se las llevara.

0: esta hora de 6 a 7 en la mañana, porque este programa va de lunes a viernes de 4 de la madrugada a 10 de la mañana, pero esta horita va aquí por Bésame también, Alex.
1: Un saludo muy especial, feliz mañana para ustedes, toda la mesa de trabajo de Tropicana y para los oyentes de Bésame y Tropicana. Bueno, hoy arranco con mi noticia no noticia. Ayer estuvimos compartiendo por la celebración del cumpleaños de mi hermanita y comí como si no hubiera un mañana. O sea, eso es una cosa impresionante. No, la verdad se me fue la mano.
2: Tengo sal de frutas por si acaso.
1: No, se me fue la mano. Sí, me va a servir, ¿sabe?
0: La última llenura, ¿cuánto les duró a ustedes, por ejemplo?
1: Toda una noche.
0: Sí. No, a mí me duró como 3 días un chivo.
1: Uy.
0: Comí chivo un domingo y duré como hasta el...
1: ¿Miércoles?
0: Sí. La noche ya puedo comer. Puede pasar, qué miedo. Saludo a los oyentes de Bésame, por favor.
1: El saludo muy especial y la invitación para que nos escuchen a través de la página oficial de Bésame Radio Colombia, www.bésame.fm. 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En redes sociales, @BésameBucaramanga, Instagram, nuestro grupo de Facebook, y ahí nos pueden ver y pueden comentar, compartir. Pueden darle like a todas las publicaciones, pues todo el contenido es para los oyentes de Bésame.
0: Y recordarles que a través de YouTube, por ejemplo, tienen la cuenta de Bésame Colombia en YouTube, donde hay un contenido especial creado desde distintas ciudades del sistema de Bésame, para que lo disfrutemos todos como oyentes de Bésame. Allá van a encontrar algo que se llama Puebleando, por ejemplo, que es conocer los distintos pueblos y lugares de Colombia, desde todos los lugares donde hay una radio Bésame, con sus equipos de trabajo, han realizado, por ejemplo, este contenido, desde la ciudad de Cali, ¿cómo se llama? La historia de Cachos también. Bueno, hay un contenido ahí bien bacano en YouTube.
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0: Vamos a devolvernos al viernes, Mayra Bello, porque lo que se sabe, según las últimas noticias, es que desde la cárcel, alias Brian, sería el responsable del crimen del inspector del INPEC que ocurrió el viernes en horas de la mañana entrando a la cárcel.
4: Sí, señor.
0: El jueves.
4: Despertamos el viernes con esa noticia.
0: ¿Les gustó el festivo? A mí no me gustan los festivos. Me gustó este así, festivo al revés, este viernes. No, pues no, ustedes pueden decir, ¿no les gustó o sí les gustó? Pero respondan.
1: No. Alex, ¿sabes? Sí me gustó, ¿saben?
0: ¿Gustó así al revés? ¿A usted no le gustó?
4: Nos vemos en cuatro.
0: Nos vemos dentro de 8 días, que es el próximo festivo. Sí, o sea, dentro de 8 días será festivo, lunes 17. Sí, este puente es como siempre es, ¿no? Me gustó este puente así al revés, me gustó bacán. Bueno, entonces, el jueves.
4: Sí, el asesinato del inspector del INPEC, Efraín Quesada, que ocurrió en Girón cuando se desplazaba hacia su lugar de trabajo, tiene como señalado por las autoridades a un hombre que permanece privado de la libertad en la cárcel de Palo Gordo. El general William Quintero, comandante de la Policía Metropolitana de Bucaramanga, señaló alias Brian, a quien identificó como cabecilla del tren de Aragua, como el responsable de las acciones que habrían derivado con el homicidio de este funcionario penitenciario. De acuerdo con el oficial, alias Brian se encuentra recluido en un pabellón especial de la cárcel de Palo Gordo y sería quien habría generado las acciones que terminaron con la muerte de este inspector. Mencionó Quintero que en la cárcel de Palo Gordo permanecía este delincuente alias Brian, delincuente que es cabecilla de esta estructura delincuencial. También agregó que el interno permanecía en un área especial del establecimiento penitenciario y aseguró que según las investigaciones adelantadas hasta el momento, este hombre habría generado la muerte del funcionario. Quesada fue atacado cuando se dirigía a cumplir su jornada laboral. El crimen causó preocupación entre los trabajadores del sistema penitenciario y generó un despliegue de las autoridades para establecer quiénes habrían participado directamente en este homicidio. El general también señaló que la policía adelanta las labores de investigación para establecer plenamente lo ocurrido y lograr que quienes participaron en el asesinato respondan ante la justicia. Las autoridades trabajan ahora en establecer cómo se habría coordinado el ataque, quiénes fueron los encargados de ejecutarlo y qué elementos permitirán judicializar a los responsables de este asesinato del inspector Efraín Quesada. Por ahora, el señalamiento de alias Brian corresponde a la información entregada públicamente por el comandante de la Policía Metropolitana de Bucaramanga mientras avanzan las actuaciones investigativas y judiciales por este homicidio.
0: Son las 6 de la mañana con 14 minutos. Ya venimos para hablar lo siguiente que sucede en la cárcel y lo que tiene.

0: ver con la cárcel de Palo Gordo en Girón y el INPEC, porque pues precisamente en medio de estos hechos de violencia, pues viene el traslado de estos 17 hombres. La colita, ¿no? 117 ordenó el presidente de la Espriella que se les trasladará a cárceles de máxima seguridad, ¿no?
1: Sí, señor.
0: Hombres que tienen más de 30 años de condena por homicidio agravado, por narcotráfico, todo lo que tiene que ver con narcotráfico, y por extorsión. Y el de menos, 31 añitos, estaba viendo en el informe de presentación de estos hombres. Vamos a hablar de ese detalle en momento. Vamos con la ñapita, Aleja, sí, de los cortes de energía, porque es por 12 horas, sí, 6 de la mañana con 15. Son las 6 y 15 en Bésame y Tropicana.
2: La empresa electrificadora de Santander, filial del grupo ESA, ha publicado o adelanta más bien una serie de trabajos de mantenimiento preventivo y remodelación en Bucaramanga, Florida Blanca, Curití y otros municipios del departamento. En total son 20. Debido a esas labores, la compañía interrumpirá el servicio de energía eléctrica en 48 sectores de Santander durante el lunes 10 de agosto del 2026. Esto se hace como medida de seguridad para que el personal pueda intervenir en la infraestructura. Los cortes serán Albania, Corregimiento, La Mesa y las veredas Santa Rita, La Mesa y sectores de Pan de Azúcar. Desde las 7:30 de la mañana hasta las 6 de la tarde, en total serían 10 horas y 30 minutos. Barranca Bermeja también tendrá cortes, Barrio Arenales, Barrio del Río, Buenos Aires, también urbanización David Núñez, San Francisco y sectores de la playa, desde las 6:30 de la mañana hasta las 17 horas. Sectores del barrio Cardales, La Isla, La Victoria e Inscridial. Todo esto pues es la parte de Barranca Bermeja. Bolívar también va a presentar cortes en Bucaramanga, barrios Manuela Beltrán, Isabelar y Santa María, desde las 5 de la mañana hasta las 17 horas, 12 horas por mantenimiento preventivo. Sectores de Ruitoque, Palo Gordo, Avenida Quebrada Seca con 2909, San Alonso, desde las 8:30 de la mañana hasta las 10:30 de la mañana. También barrio Mejoras Públicas, desde las 10:30 a las 12:30 del mediodía. La parte de Cepitá también va a tener cortes, Curití, El Carmen de Chucurí, Florida Blanca, vereda La Esperanza, vereda Ruitoque y La Esperanza tendrán cortes desde las 2 de la tarde hasta las 15 horas con 15 minutos, o sea, más o menos 30 minutos de cortes en el día.
0: Muy bien, ahí está la ñapita de Aleja. Ya les traigo mi ñapita con fútbol y con el pronóstico del clima a las 6:17. Invitación para mañana. Tenemos jornada de peluditos, desparasitación y vacunación gratis. Usted debe llevar pepitas.
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4: 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En Tropicana son las
0: 6:18 en Bésame y Tropicana.
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0: Muy bien, los hechos que son noticias están aquí cada mañana en cómo amaneció Bucaramanga de Tropicana, 4 de la mañana a 10 de la mañana y por Bésame en esta horita. de 6 a 7 en la mañana. Ya vamos a conocer también cuál es el artista de la semana. La semana anterior fue Juanes, que estuvo de cumpleaños el día de ayer. Cerramos con especial ayer domingo, 11 de la mañana, Alex Roa, ¿no?
1: Sí, señor. Tuvimos 11 de la mañana un gran especial con datos, curiosidades, historia y la actualidad del artista colombiano Juanes. La verdad, mucha participación de los oyentes en el WhatsApp.
0: Vamos al tema, Mayra Bello, de los internos que estábamos hablando de una vez, ¿no? Para que cerremos el tema del IMPEC. Son 17 internos de alto perfil trasladados a la cárcel de Palo Gordo. Yo diría 17 criminales. ¿Sí? Increíble esto que hizo el presidente Gustavo Petro, hombre. Pues que sube a 14. Imagínense ustedes, oyentes, estas son de esas noticias que nosotros por estar en nuestra ciudad y en nuestra región nos damos cuenta. Pero el presidente fue y sacó 14 criminales condenados a más de 30 años. Los sacó con seguridad del IMPEC, se los llevó a una tarima pública, los vistió de camisa blanca, de gorra azul, los llamó gestores de paz, delante de todo el mundo, a unas personas condenadas a más de 30 años, condenadas, no en procesos, condenadas. Bueno, primero los trajo de cada una de sus cárceles y se los llevó a un pabellón, o sea, los puso de fiesta todos allí en un solo pabellón en Itagüí. Y luego los saca y los exhibe delante de todo el mundo en la capital antioqueña, eso es lo que conocemos como el tarimazo, popularmente en las noticias de Antioquia del mes de junio del año anterior, de 2025. Y ahora el presidente de la Espriella ya dice, listo, estos señores no los vamos a exhibir más, no hay ningún proceso ni ningún diálogo y están condenados por sus homicidios, vamos a reorganizarlos en donde deben estar, en las cárceles de máxima seguridad. 17 llegan entonces aquí, Mayra Bello.
6: Sí, señor, correcto. La cárcel de Palo Gordo en Girón se convierte en el nuevo centro de reclusión de 16 internos considerados de alto perfil, trasladados desde establecimientos penitenciarios de Antioquia, en medio de una operación nacional que llevó la redistribución de estos 117 presos. Entre los reclusos que ahora permanecen en el departamento aparecen reconocidos nombres del crimen organizado, varios de ellos relacionados durante años con estructuras dedicadas al narcotráfico, homicidio, extorsión y otras rentas ilegales. Uno de los internos que llega a la cárcel es Freiner Alfonso Ramírez García, alias Carlos Pesebre, señalado como ex jefe de una estructura vinculada a la oficina de Envigado y a la organización conocida como Los Pesebreros. Su nombre tomó especial relevancia durante los acercamientos de paz urbana promovidos durante el gobierno de Gustavo Petro. García fue uno de los voceros de las estructuras criminales de Medellín y participó en el dominado tarimazo que realizó en el 2025. Otro de los internos trasladados es Hernán Giraldo, alias El Patrón, reconocido por su trayectoria dentro de estructuras paramilitares y sus vínculos con el narcotráfico. Giraldo fue jefe de Frente de Resistencia Tairona de las AUC, estructura que tuvo influencia en la Sierra Nevada de Santa Marta y en el departamento del Magdalena. Su nombre también apareció en investigaciones relacionadas con actividades de narcotráfico. En Palo Gordo también quedó recluido Francisco Antonio Angulo Osorio, alias El Piloto, condenado por su participación en el asesinato del defensor de derechos humanos Jesús María Valle, que ocurrió en Medellín en el 98. Angulo fue señalado de tener vínculos con estructuras paramilitares y su trayectoria criminal también ha sido relacionada con hechos violentos ocurridos en Antioquia, entre los casos del Aro y de La Granja. Otro de los nombres de peso es José Omar Henao Acevedo, alias Omar, señalado por las autoridades como uno de los cabecillas de los Pacheli, organización criminal con presencia en el Valle de Aburrá.
0: Mío, en el sector de Castilla y Bello.
6: Esta estructura que ha sido relacionada con actividades como narcotráfico, extorsión, homicidios y control territorial en diferentes sectores de Antioquia. En la lista también aparece Cristian Camilo Mazo Castañeda, alias Sombra, señalado en su momento por las autoridades como cabecilla de la estructura Odín Robledo. Su nombre relacionado con el manejo de actividades criminales en Medellín y según las investigaciones de las autoridades, habría asumido el liderazgo de varias estructuras después de la captura de otros cabecillas. También Samir Alexander Jaramillo, alias Samir, señalado como integrante de una organización criminal en Medellín y condenado por su participación en 7 homicidios relacionados con disputas territoriales y las denominadas fronteras invisibles. También aparece alias Jara, señalado por las autoridades en funciones de liderazgo y manejo de finanzas dentro de una estructura criminal en Medellín relacionado con narcotráfico, extorsión y homicidios. Además de estos perfiles, la relación de internos trasladados desde Itagüí a Palo Gordo incluye a integrantes como Juan Fernando Álvarez, John Andrés Flores, John Freddy González Parra, Edgar Iván Guevara Cuellar, Hernán Darío Londoño Prada, Ignacio Manuel Meléndez Mejía, Álvaro de Jesús Valderrama Arango, José de Jesús Vallejo Alargón, alias Vallejo, Juan Camilo Vélez Ospina y Edwin Ferney Vélez Restrepo. La relación conocida suma 16 nombres provenientes de la cárcel de Itagüí, mientras que el grupo está compuesto por 17 internos. El preso restante fue trasladado desde la cárcel del Pedregal en Medellín.
0: Y hay uno que viene de, que como de paso, ¿no? Estaba en las últimas horas dando el director de la cárcel de máxima seguridad de Girón.
6: Sí.
0: Estábamos hablando de un preso, se me escapa aquí el nombre, que estaba mirando del listado, que viene transitoriamente, o sea, no se va a quedar Palo Gordo, sino que tiene un destino final que no ha dado a conocer la presidencia de la República. 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Esto parte de uno de los aspectos, de los 10 aspectos,
6: sí,
0: que ha dejado el discurso de posesión del presidente de la Espriella. Uno de ellos, la opción del diálogo está agotada. Reafirmo mi intención de derrotar sin tregua al narcoterrorismo. Palabras textuales del presidente. La opción del diálogo está completamente agotada. El Estado, en el régimen que ha terminado, fue suficientemente cómplice. Cierro comillas. Ahí está uno de los aspectos. La opción del diálogo está agotada dentro de los 10 aspectos que dejó el discurso de posesión del presidente el pasado viernes 7 de agosto. El primero de ellos, seré el presidente de todos. Abro comillas. De quienes me honraron con su voto y de quienes depositaron su confianza en otras opciones políticas. Quienes no creyeron en mi propuesta encontrarán en los hechos la demostración de que este proyecto sirve al bien común. Y cierro esta tanda con esta tercera. No se abrirá camino a una constituyente de ninguna naturaleza. Expresó. Todo esto es citando comillas. No estoy aquí agregando nada a sus palabras. No se abrirá camino a una constituyente de ninguna naturaleza. No creo en asambleas convocadas para alterar las reglas de la República, prolongar el ejercicio del poder o rehacer las instituciones al capricho de quienes gobiernan. Gobernaré durante los 4 años que ordena la Constitución. Trabajaré cada uno de estos días y noches. 4 años son más que suficientes para cumplir el programa que recibió el respaldo de mis compatriotas. Cierro comillas. 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Son las 6:29 en Bésame y Tropicana.
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0: En momentos vendremos con la movilidad y una invitación para que participen en nuestro programa, nuestro festival de herederos de la Carranga, Vivi.
2: Así es, director, pues estamos en las últimas fechas, todavía la gente puede inscribirse, quienes deseen inscribirse al festival todavía están a tiempo. ¿Y cómo pueden hacerlo? Sencillo, nos escriben a través de nuestro Tropi WhatsApp 317-880-1840 y nos tienen que enviar unos daticos chiquiticos.
0: ¿Piden demo?
2: No, señor.
0: ¿Canción grabada?
2: No, señor.
0: ¿Video?
2: No, señor.
0: Ah, muy
2: lo bien. Único que se pide es intención de participar y nada más, director. Y pues que nos envíen al WhatsApp los datos del nombre de la agrupación, el nombre de un representante de la agrupación y el número de contacto y de qué parte de Santander vienen.
0: Y de nada una vez más. Entrevista.
2: Y de una vez entrevista. Ah. De una vez nos comunicaremos con ustedes para programar las respectivas entrevistas.
0: No, pero es que ustedes la ponen muy fácil, la verdad. ¿Hay ñapita de esa segunda noticia, Mayra Bello? Mm-hmm.
6: Sí, integrantes del sindicato del INPEC en la cárcel de Palo Gordo rechazan la falta de garantías de seguridad para los funcionarios, sumado a la llegada de los 16 internos trasladados de la cárcel de Itagüí. Tenemos las declaraciones de parte del sindicato.
0: Sí, claro, las tenemos.
6: Sí, aquí.
0: Yo creo que sí.
9: Les saludo, compañeros. Buena tarde desde el establecimiento de Girón. Nos encontramos recibiendo los 16 privados de la libertad, que son trasladados a nuestra penitenciaría por orden presidencial y de la Dirección General. El llamado es precisamente a manifestar que nosotros tenemos las capacidades laborales para desarrollar nuestra función de una manera óptima, que somos el personal a nivel nacional capacitado para realizar estos movimientos de los internos y que ellos permanezcan en este establecimiento con el respeto a los derechos humanos de cada uno de ellos. Hoy el llamado es precisamente a que las autoridades departamentales, las alcaldías, Defensoría, Contraloría y demás entes nos brinden el apoyo necesario que necesitamos para desarrollar nuestra labor de una manera óptima. Estamos expuestos ante la delincuencia común y no queremos perder más compañeros como hace dos días perdimos a nuestro inspector, que es Ada Urrego Efraín. Ese es el llamado al gobierno para decir que estamos presentes, que desarrollamos nuestra labor, pero que necesitamos garantías laborales para ejercer nuestra función de una manera óptima.
10: Exigimos garantías laborales para el personal de guardia del establecimiento de Girón.
11: ¡Exigimos! ¡Exigimos! ¡Exigimos!
10: Pedimos acompañamiento de la fuerza pública por las vías de acceso.
11: ¡Exigimos! ¡Exigimos! ¡Exigimos!
10: Rechazamos atentados contra la Guardia a nivel nacional. Tenemos familia que nos espera.
11: ¡Rechazamos! ¡Rechazamos! ¡Rechazamos!
10: Por los derechos laborales de los funcionarios del imperio. Somos parte fundamental del Estado y nuestra labor necesita apoyo.
11: ¡Viva! ¡Viva! ¡Viva! ¡Viva!
0: Muy bien, ahí están pues además con las arengas respectivas lo que están exclamando los
6: integrantes del sindicato del INPEC.
0: Ahí llamaban como inspector, eso es un cabo dentro de su ordenamiento, ¿no? Interno, el hombre que pierde la vida lastimosamente y que ya ellos comprueban de quién es, como ya lo hemos hablado y todo, ¿no? Bueno, ¿qué tenés? Sí. Que hay pilas a la seguridad. 6:33, ya viene la movilidad. Nos vamos con la tercera.
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0: Ya viene la movilidad. Antes, Mayra Mello, hallaron muerto a un hombre de 53 años dentro de su vivienda.
6: Sí, señor.
0: Pues no la suya, sino la de él, ¿no, Mayra? Ni más faltaba, pues.
6: Debido a un olor fétido que provenía del interior de una vivienda, se extendieron las alarmas en el barrio Pablo VI, lo que inicialmente generó preocupación entre los allegados. Terminó con el fatídico hallazgo de este cuerpo sin vida de un hombre de 53 años. Este hecho, que se conoció en horas de la noche de este sábado en una vivienda ubicada en este barrio, donde residía Hugo Antonio Galvis Pavón. De acuerdo con la información conocida, fue un primo de la víctima quien llegó hasta el inmueble y encontró el cuerpo. Ante la situación, dio aviso a las autoridades para que se realizara la inspección correspondiente. Cuando los uniformados llegaron al lugar, encontraron el cuerpo inmóvil y en avanzado estado de descomposición, según manifestó el familiar. Hugo Antonio padecía diferentes enfermedades, aunque por ahora no se ha establecido si alguna de esas estaría relacionada con su fallecimiento. Caramba. Las circunstancias en las que murió el hombre y la causa exacta de su fallecimiento serían determinadas por las autoridades competentes luego de los procedimientos forenses correspondientes. El cuerpo fue trasladado para la respectiva necropsia, que permitirá establecer de manera oficial lo que habría ocurrido y cuánto tiempo llevaba sin vida este hombre dentro de la vivienda.
0: Un infarto, ¿sí o no? Y si no hay quien le avise a un familiar o algo, difícil el tema. 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
0: 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No creo en...

0: Ellos son los dos carnales, se llama De Todas y De Nadie. Nos vamos a la movilidad.
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0: ¿Por dónde no, Alejita? Precisamente tiene unos cierres viales, 6:37. Voy a invitarlos a que nos envíen ya su nota de voz.
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0: Ya mismo envíe su notica de voz y cuéntenos, por favor, por dónde sí y por dónde no en la ciudad bonita y en el área metropolitana.
2: Pues oficialmente empezó el conteo regresivo en la ciudad, donde se va a celebrar una nueva edición de la media maratón Ciudad Bonita, un impulso pues que tiene el Instituto de Juventudes y el Deporte Recreación de Bucaramanga, o sea, el INDERBU. Son cerca de 2,000 corredores que participarán en la carrera en distintas distancias, 5, 10,5 y 21 kilómetros, los cuales se extenderán a lo largo de diferentes puntos claves de la Ciudad Bonita. Domingo 16 de agosto, el gran día, se aplicarán cierres viales entre las 5 de la mañana y las 8:30. Para velar por la seguridad de los corredores, el área restringida abarca sectores de Neomundo, Cacique Centro Comercial, el Estadio de Atletismo y vías aledañas, transversales orientales y occidental, calle 93, transversal 93 y circunvalar 35. También estará cerrado todo el viaducto sentido sur-norte, la carrera 33 en ambos sentidos desde el puente La Flora hasta la calle 34, la carrera 33A de la calle 34 a la 14 y la carrera 27 desde la calle décima a la 56 sentido norte-sur. Además, se afectarán tramos de las calles novena A, décima y 14. Con el fin de facilitar el flujo vehicular, se han establecido varias vías alternas en sentido sur-norte. Se podrán tomar vías como el puente La Novena, las carreras 15, 17, 21, 27 o la 36 por la vía antigua Terrazas. Para el flujo norte-sur, las opciones son iguales: la novena, la carrera 30 y la carrera, perdón, carrera 15, 18, 22, 24 hasta la 35, hasta la calle 56 o 39. Por la vía antigua, quienes se desplazan al occidente tendrán la disposición de la avenida Quebrada Seca con la calle 56 en ambos sentidos.
0: Con Colpensiones voy a presentarle la movilidad a todos los oyentes de Tropicana. Lejita del 676, hola.
3: Tropicana, buenos días.
0: Buenos días, mano.
3: Tropicana, ahí por el lado de la paralela sur-norte, antes de llegar a San Autos, un accidente, un carrito y una moto, y se presenta bastante trancón. Entonces, que no cojan la paralela, sigan para autopista normal.
2: Paralela Lechezán, o sea, okay, subiendo de Cañaveral hacia Bucaramanga. Voy por acá, buenos días.
0: Moncho, sí cayó como Colpensiones, que les presenta la mejor opción en movilidad.
2: Sí, señor. Recuerde que está cerrada la paralela, tome vías alternas. Por acá también nos está reportando Venado, más movilidad, 317-880-1840.
4: ¿No? Yo, Juancho. Yo escucho Tropicana, la más bacana. Si tú no te levantas escuchando el Tropicana, la más bacana, no te levantabas con nada. Bueno, para reportar muy lo que se acá por toda la diagonal 15 desde la isla a la calle 20 con 15 y 10 en el momento hacia el norte. Tropicana, la más bacana para todos los oyentes, los que van en el bus y en el taxi.
0: Eso, gracias. No, 6:41. Vamos ya por el décimo día del mes de agosto, Alejita.
2: Sí,
0: y
2: bien,
0: corriendo, y pa'lante. Y eso ya en 20 días. Estaremos dándole la bienvenida a los meses del Bren.
2: No.
0: Ya estamos listos para los meses del Bren. ¿Está lista para los meses del Bren, Aleja? Diga, no, la verdad no. Diga, no, no, no.
2: La verdad no.
0: Pero ya estamos listos. Estamos listos para los meses del Bren. Septiembre, octubre, noviembre y diciembre. Pilas, llegan los meses del Bren a Tropicana a partir de este primero de septiembre. Tengo más oyentes.
2: Voy para
0: Robin, acá. Robin.
5: Yo escucho Tropicana, no. ¿Dónde está Palmer, Robin? Sí, la más bacana. Buenos días, Tropicana. ¿Cómo están?
2: Muy bien.
5: Me gusta que estén activos. Bendecidos por Dios. Bueno, señores, lo que voy subiendo de Girón, tránsito, Puente Conucos, hasta Cuenca 33, hasta San Pío 10. Buen día, buen día.
0: Buen día, buen día. Buen día, buen día.
2: Voy.
6: Buenos días para Tropicana, la más bacana. Bueno, lo que es el palenque está congestionado y por los que van a entrar a cargar o a descargar en el palenque, Pero lo que es desde el retorno a Chimitá, subiendo por toda la calle 45, carrera novena, calle 36 a la Gobernación, despejado, 10-10, muchachos.
0: Listo.
2: Edgar, buenos días.
7: 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Aquí para el norte subiendo está una movilidad de 0 sobre 10. Tránsito antes de la Virgen, se quedó ahora una mula y que va a atravesar ahí antes del puente del San Rafael.
0: Caramba.
2: Por aquí, buenos días.
8: Tropicana, más bacana. Bueno, cogiendo aquí la autopista Cañaveral hacia la 210. Oiga, Tropicana, señor, esos delincuentes que cambiaron de cárcel no son los amigos de Fico, que no, se señor, metían a la alcaldía a ver qué, cómo,
0: no,
8: cuáles eran los delitos que van a cometer.
0: No,
8: echen el chisme completo.
0: No, ese chisme.
8: No echen noticias a media, Tropicana.
0: No, señor, no. Eso ya es una calumnia infundada. Quien primero salió a dar agradecimientos precisamente por lo que estaban haciendo con Antioquia, porque lo que había ocurrido, ¿qué era? Es que al estar allí, pues se presentaban las parrandas, se presentaba la entrada y salía la misma corrupción dentro de las cárceles, y era invivible en el sector de Itagüí. Cuando usted ya se sienta un ratico a ver las denuncias de las personas que están viviendo allí en la municipalidad, se dan cuenta de que estaban viviendo pues un tema difícil por orden público.
2: Julio César, buenos días.
9: Yo escucho Tropicana 95.7 de Villajardín hacia Villabel, y cogiendo aquí la vía Nissan para ir hasta Senfer, al momento vamos 10-10.
0: Lo que sí es cierto, eran de la cuerda de Gustavo Petro, ¿no? Eso sí, estaban en su proyecto, sin duda alguna.
10: Yo escucho Tropicana 95.7, la más bacana. Aquí, llegando al puente El Bueno, sentido Girón, Bucaramanga, hay un accidente ahí leve, pero ya hay tremendo trancón. Subiendo ahí hacia el puente El Bueno.
0: Subiendo al Bueno y en la paralela, ¿no?
2: Sí, señor.
0: Bueno, tengo por aquí más, parece.
11: Buenos días.
0: Hola, buenos días, mano.
11: Es un reporte, Marco. Okay.
0: Marco.
11: Mano, me parece ilógico que haya un trancón aquí prácticamente ya en el rincón de Girón, por esos carritos que van a entrar a las bodegas de Zenú, pasando el palenque hacia Centrabastos. Mano, se paran y tapan un carril. Queda solamente el carril izquierdo y hay una tranconamenta solamente por eso, manito. ¿Qué pasa con la gente de los de tránsito, de los de Girón? ¿Dónde están escondidos? Hola. Se necesitan ahí pasando el puente del palenque. Por Dios, colaboren.
0: Ayudarle a regalar a...
11: Este es un deporte, Marco.
0: A regalarnos, ¿cómo se llama? A regular.
2: Sí.
0: El tránsito a los que están ahí, que no se dan cuenta que ellos mismos tienen que regular. Uno tiene que saber que está estorbando, Alejita, ¿no?
2: Y yo...
0: Digo sí. Yo, ¿no?
2: Y más en
0: si
2: un
0: yo
2: vehículo.
0: Voy a descargar aquí, por ejemplo, un trasteo, ¿cierto?
2: Claro.
0: Yo me ubico y digo, venga, aquí no, porque aquí es la entrada, venga, me corro para acá.
2: Me corro para este ladito, ¿cierto? Para no hacer tanto estorbo. Si ¿no voy será? A hacer estorbo, pero entonces me pego bien para
0: estorbo,
2: no...
0: estorbo menos, a ver si estorbo.
2: Sí, porque a veces es cuestión de no hay dónde parquear,
0: de no estorbar
2: pero,
0: tanto.
2: Pues... Suena chistoso, pero sí.
0: Sí, pero siempre que uno dice, aquí voy a estorbar, aquí estorbo menos.
2: Claro. ¿No? Buenos días, Chillo.
12: Yo escucho Tropicana 95.7, la más bacana. Bueno, señores, la calle 45 es de arriba, desde la carrera 33 hasta la carrera 15. Eso está 10 días en ambos sentidos al momento.
0: Bien, bien por la 15. Suave tal, listo. ¿Quién
2: ¡halo!
0: Más?
13: Muy buenos días, Tropicana, la más bacana.
0: Hola, mano.
13: Saludo especial, saliendo desde el barrio Mutis, subiendo por, bueno, en el Mutis hay un poquito de congestión por la vía principal, subiendo por la calle 61 a 10 de 10 hasta la Puerta del Sol, llegando al puente de Provence hacia el barrio Niza, 10 de 10. Bueno, al nuevo presidente le tocará buscar el método para acabar con un cáncer que hizo metástasis en 4 años y poder acabar con la violencia. Que tal vez otro presidente
2: no hizo nada.
13: Fue permisivo. Feliz día.
0: Permisivo, sí.
2: Gilberto.
14: Buenos días, trancón. Desde el HIC. Desde el HIC, sentido sur-norte. ¿Dónde estará el tránsito de Florida regulando, gestionando este trancón?
0: HIC.
14: Cero
0: HIC.
14: Presencia del tránsito de Florida.
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2: Eduardo.
15: Tropicana, Tropicana. Bueno, Muriel.
0: Bueno.
15: Hay un saludito para el Fer que está parado en toda la curva ahí en la bomba la Tiger.
0: ¿No le digo?
15: Y no le colabora a los paleteros.
0: No le digo que es que ahí está el detalle, cada uno
15: fuerte
0: tiene
15: fuerte medición hacia el estadio Loria, porque allá para acá hay dos paleteros y la gente no le hace caso para dejar pasar peatones. Y Alférez solamente mira y ya, no mano, que se ponga en serio, porque entonces hay Alférez que solamente mirando y el trancón bien bacano, cruzado de brazos ahí en toda la curva de la Tiger hacia Huitoque.
0: Ahí estuvo, vea, es palo para que lleve. Lo cuidó dormido. El puente festivo de pronto está todavía despertándose, ¿no?
2: Puede ser, Miguel.
0: Está acalorado de pronto, ¿no? No
2: le
0: llegó.
2: Miguel, buenos días. Te tocó a ti.
0: Te tocó a ti. Ese es un vals.
2: Ya, no.
16: Tropicana, Tropicana, acá subiendo la paralela. Ahí en la Chesana, antiguo la Chesana.
2: Sí.
16: Una cicla varada, ahí una taponera.
0: Es una moto, atención.
2: Es una moto por el mismo lado que estábamos hablando de el trancón en ese sector de la paralela. Es sí. El mismo trancón, no han movido los vehículos. Habían reportado que el accidente había pasado sobre las 6:05 más o menos de la mañana. Había una persona lesionada, presuntamente, porque no lo puedo confirmar. Había llegado ambulancia y se lo habían llevado. Pero está por confirmar si la persona ya fue trasladada a centro asistencial o no. Lo que reportaron fue que había presencia ya de ambulancia, que el muchacho estaba lesionado y que pues el trancón persistía. Me imagino que será hasta que llegue algún familiar a retirar pues el vehículo y se restablezca el paso. Imagino que puede ser por eso el trancón, ¿no? Pero...
0: Y las autoridades de tránsito que nos ayuden, por favor, atiendan este llamado de los oyentes y de Tropicana. Hay que regular allí las vías para arrancar la semana.
2: Así es, 317-880-1840.
17: Hola, hola, hola, buenos días, Tropicana 95.7. Hola, grupo.
0: Hola, mano.
17: Excelente, ¿no? Otra vez el domingo a tapar las vías, esta ciudad. Otra vez, qué pereza, uy, no.
0: Venga, para ser patrón.
17: Aquí es Puerta del Sol, Diamante 2, Provenza. Al momento hasta un 10-10 a la hora más bacana, Tropicana. Uy, no, qué tapa esta ciudad con esos eventos.
0: Ya tuvimos hace 15 días la.
2: Hace 15 días fue
0: Corre mi tierra.
2: Corre mi tierra. Ahora este fin de semana va desde las 5:30 de la mañana hasta las 8:30 de la mañana. Se tiene organizada pues que sea la carrera. Recuerde que se va a tapar todo el sector de la 33, Puente La Flora, y también el sector de Cacique y Neomundo. O sea, los que vimos para ese sector nos toca buscar vías alternas.
0: Eso es domingo para
2: domingo
0: los oyentes.
2: Domingo 16.
0: Este domingo
2: 16. Este domingo, como dice Muriel.
0: Muy bien.
1: 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En Tropicana son las
0: 6:50 en Bésame Tropicana.
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0: Bueno, nos vamos con efemérides. Miren lo que le tengo para arrancar las efemérides del día de hoy.
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2: Uy.
21: Una forma de ser.
22: Hakuna Matata.

0: Bueno, todos los que tenemos niños, bueno, y no también la
1: Hakuna Matata, qué bonita frase, ¿no?
0: La versión de la primera película era para adultos y para niños, ¿no?
1: Toda la familia.
2: Sí. Don joven era él.
0: ¿Cuánto joven era yo? Hace parte del ecosistema este hermoso animal. El león.
2: Mucha fama, vació la sabana después de
1: el león. El rey de la selva, ¿no?
3: Yo pensé que con esa canción, yo pensé que ustedes me iban a hablar del suricato.
0: No. Y a mis amigos. No, porque si es el rey león.
3: Pues sí, pero.
0: Una matata.
3: Pero la canción.
0: De la película.
1: Oh, a ver.
0: Adelante.
1: Bueno, aquí están hechos, efemérides que ocurrieron un día como hoy, 10 de agosto. Les contamos aquí en Bésame en la Mañana. Bueno, un día como hoy, la poderosísima Mariana Pajón nos trae una medalla de oro en los Juegos Olímpicos del año 2012, hace 14 años.
0: ¿Dónde estaba usted un 10 de agosto hace 12 años?
3: En colegio.
0: Me acordé precisamente hoy, estaba llegando a Boyacá. Estábamos en una comitiva con Francisco Suárez, al gerente, y el doctor Jorge Cabrales, cachas. Sí, sí, sí, estábamos llegando cuando ese hermoso momento hace 12 años. ¿Dónde estaba usted hace 12 años? ¿Recuerda el día de la carrera? O sea, yo lo estaba oyendo la transmisión aquí en Caracol Radio de la medalla de oro olímpica de Mariana Pajón. Ajá,
1: yo estaba en las tres letras.
0: Sí, allá arribita. Y también la estaban transmitiendo.
1: Ajá.
0: También pero estaba en la emisora.
1: Sí, claro, estaba trabajando.
0: Sí, momento muy bonito, ¿no?
1: Sí.
0: Sí, porque
1: emocionante.
0: Es bastante emocionante. Lo recuerda uno y dice, qué ver, como dice uno normalmente, qué berraquita la Pajón, ¿no?
1: Sí, Mariana Pajón nos trajo esta medalla al ganar el oro en la final femenina BMX de los Juegos Olímpicos del año 2012. Un día como hoy en la historia. También, mire, nació un expresidente de Colombia. Les hablo de Juan Manuel Santos. Está cumpliendo ya 75 años.
4: Estoy retirado. Preparado para el tema de la paz. Hablando de paz, ese tema de El Rey León es un tema que le gusta mucho a la gente como yo. Me gusta la paz, tranquilidad. Ah, peleas, esas cosas de...
1: Oiga, cuidar. Además...
4: Lo mío no es cuidar huevitos.
1: Doctor Juan Manuel, usted tuvo el premio Nobel de Paz.
4: Sin duda, periodista, lo mío no es cuidar huevitos, lo mío es la paz.
1: Ay, por algo se ganó este premio, ¿no?
4: Sí,
1: doctor Juan Manuel.
0: Pasividad.
1: Bueno, por acá tengo más efemérides. De un día como hoy, en el año 2003, en Estados Unidos, se transmite el último capítulo de la serie Futurama.
0: Uy, ¿cómo así? ¿Eso fue hace 23 años que hicieron el último?
1: Sí, señor.
0: Que yo mencionaba aquí el de los... Ah, no, es que estoy confundiendo los supersónicos.
1: No, Futurama.
0: Pero es que eran como parecidos, ¿no?
1: Oiga,
3: de cierto modo.
1: Algo muy curioso que pasó una vez y me causó mucho cuidado, que tuve que ir a YouTube a buscar, y efectivamente sí, en un capítulo de Futurama mencionan a Bucaramanga.
0: En un capítulo
1: sí.
0: De Futurama.
1: Sí. Y yo, ¿cómo así? O sea, yo estaba viendo Futurama cuando digo, queda más lejos que en Bucaramanga. Y yo, ¿dijo Bucaramanga?
0: Dijo Cucurumanga, como dijo Río el hijo de Balvin, Cucurumanga.
1: Y efectivamente, en YouTube debe estar. Me fui a YouTube, bueno, Futurama menciona Bucaramanga.
0: No, pero no se puede ir del programa sin decirnos en qué capítulo es, por favor.
1: No, ahí YouTube, yo escribí. Futurama menciona Bucaramanga, algo así,
0: y
1: efectivamente encontré la parte y yo me quedé sorprendido. Yo dije, ¿por qué mencionó Bucaramanga? No sé.
0: ¿Cierto?
1: Sí, la verdad.
0: ¿No hay otra ciudad que se llame parecido a Bucaramanga?
1: No, no, y es que dijo clarito, Bucaramanga. Dice, queda más lejos que Bucaramanga. Y yo, ¿cómo así?
0: Porque hay ciudades que obtienen nombres internacionales y que uno va como entendiendo de uno a otro. Me le atravieso por aquí para la Iglesia Católica. Hoy es el día de los diáconos.
1: Ajá.
0: La gente dirá, diácono es que diácono es un servidor de la iglesia permanente. Usted ha ido a misa y ha visto que hay.
1: Oiga,
0: alguien...
1: encontré la parte, qué pena, disculpe.
0: Ya le termino aquí, sí, usted sí, me va a agregar. Y él se para junto al cura. Y entonces la gente piensa que también es cura. Y la gente, ay, pues, señor, es casado. Es que el diácono puede ser casado, tener hijos. Es más, es requisito que tenga su hogar, su vida económica definida, organizada, o sea, que no tenga como que trabajar para que le pueda servir a la iglesia en cualquier momento, ¿no? usted llega y le dice, ay, diácono, necesitamos allí visitar a este enfermito. Él arranca de
3: sí,
0: una.
3: Señor.
0: Diácono, que me ayude, por favor, allí le dice un curita, vamos a consagrar allí esta Eucaristía. Él tiene que arrancar de una, es un servidor permanente de la iglesia. Y hay dos tipos de diáconos, el diácono transitorio, que son los muchachos seminaristas,
1: sí,
0: que
1: sí.
0: primero llegan a diácono y van camino a ser presbíteros, curas, padres.
3: Okay.
0: Y el diácono, el que les estoy mencionando primero, que es el permanente, que ya normalmente es un señor mayor que tiene pinta de cura, de padre, pero no lo es. ¿Sí? Hay una diferencia en su hábito, en el atuendo, cuando usted lo ubica allí en la ceremonia. Hoy es el día de ellos, de los diáconos, de un servicio diaconal, un servicio bien bonito, porque es eso, servicio. No es que les paguen, venga aquí, le doy este sueldo y entonces usted hace estas horas. No, usted se consagra a servirle a una parroquia. Esa parroquia tiene una comunidad y usted allí presta su servicio. Ahora sí, Futurama y Cucurumanga.
1: Aquí está, mire, la parte donde menciona Bucaramanga.
0: ¿Cuál
1: escuchen,
0: es? Escuchen. Ah, pues, a ver. Dele Canal 2. Programados. Que no se oye al fondo.
5: ¡Tocan! ¿Quién sabe qué cosas malas podría yo estar viendo con esta cosa secreta, Bucaramanga?
1: Oiga.
3: ¿Ah? Y sabe que también estaba viendo que en otro programa de pues muñequitos, digámoslo así, también nombraron a Bucaramanga y ese Pokémon, el equipo Rocket, dice que extenderá su reino hasta Bucaramanga.
1: Oiga, mire, somos muy famosos entonces, nuestra ciudad, Bucaramanga.
3: Dice que es la temporada 4, capítulo 14.
1: Ahí está, mire, otro dato curioso de Bucaramanga. Bueno, sigo con un día como hoy.
0: Por favor, para terminar, sí, claro.
1: Bueno, sí, señor. Oh. Pues en 1989 el libertador Simón Bolívar entra triunfantemente a Santa Fe de Bogotá tras consolidar la victoria republicana en el puente de Boyacá.
0: Oiga, pues.
1: Eso ocurrió un día como hoy en la historia.
0: A la gente que va al puente de Boyacá y dice, ¿y tan chiquito fue esto? No, es una representación. Sí. Siquiera fue en ese puente.
1: Ajá.
0: Solo una representación chiquitica que la ponen ahí. En todo ese campo ocurrió la batalla, pero eso es solo una representación.
1: Bueno, y para cerrar mis efemérides de hoy, un día como hoy nació un actor, productor y director cinematográfico español de fama internacional. Les hablo del señor Antonio Banderas. Nació en 1900.
0: ¿Antonio Banderas nació hoy?
1: Sí, señor.
0: Uy, no joda, mano, ese man que se ponía botas grandotas. ¿Cómo es que llamaba la película? ¿Era el de la...
1: ¿La del mariachi?
0: La del bala, la bala del pistolero, ¿no?
1: Ajá,
0: era?
1: Sí, sí, sí.
0: Para olear bala, ¿no?
1: Sí, señor.
0: Dios mío. Antonio Banderas. El Toño solo. El Bandera. ¿Tuvo alguna otra canción el diferente solo. A esta?
1: Creo que no.
0: Yo no le conocí más, mano.
1: Yo tampoco.
0: Oiga, el artista de la semana en Bésame es un man que cumple año mañana. A ver si usted me adivina.
1: Mañana.
0: Sin Google, sin trampa.
1: No, sin Google, mañana.
0: Cumpliría años mañana.
1: O sea, falleció.
0: Correcto, es cuepediadito.
1: No doy.
0: Tiene gusanos de bastante largo, ¿no? Este man, a ver cómo le digo yo, che.
1: ¿Cómo argentino.
0: Te dije? Oh, ¿cómo te dije? No, yo no he dicho eso. Toca la guitarra. También cantaba. Le gustaba cantar y tocar la guitarra.
1: Ajá.
0: Me
1: gusta
0: cantar.
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0: No puedo decir el nombre, Bretaña en FM.
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1: No doy.
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1: No doy.
3: Ya entendí.
1: ¿Quién es?
0: Bretaña. ¿La Bretaña es qué?
1: Ah, ok. ¡Ay! ¿Cómo así?
0: Ver,
1: aparecieron las llaves.
0: ¿Bretaña en FM es lo mismo que es?
1: Soda.
0: Ah, ¿y qué más? Estéreo. Como dirían los locutores de antes, estéreo.
1: Ajá. Sí, claro, el gran Cerati.
0: Sí, señor, Gustavo Cerati cumpliría años el día de mañana, nació un 11 de agosto.
1: Ajá.
0: En el año 1959, en homenaje a su banda, a su música, a su historia, porque hablaremos de él y de Soda Estéreo durante toda la semana aquí en El Artista de la Semana.
1: Oiga, qué buen artista.
0: Para conocer su música, para conocer su historia, quienes no la conozcan a fondo, vamos a tener pedacitos de entrevistas, ahí Jota o Alex en Bésame, un pedacito de una entrevista, anécdotas especiales, fechas, y por supuesto sus canciones, en solitario y también con su banda Soda Estéreo. Solo estuvo en una banda, ¿no?
1: Sí.
0: Yo no recuerdo que haya estado en alguna otra banda, ¿no?
1: Soda Estéreo.
0: Solo y con Soda, ¿no?
1: Ajá. Bueno, así es.
0: Listo. 7:00 de la mañana.

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4: Ya tenemos las 7 de la mañana con 4 minutos. Estamos al aire en 1120 AM, 95.7 en el FM. Somos Tropicana. También estamos a través de nuestra página en la internet de www.tropicanafm.com. También estamos a través de Facebook, YouTube, Instagram y TikTok como Tropicana, Bucaramanga. Y en, ya saben pues, nuestras plataformas digitales en AM, en FM. Somos Vivi González y Cristian DJ en la producción de este programa. Con ustedes aquí al aire estamos Aleja Sánchez, Mayra Bello.
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4: Quien les habla, Eduard Muriel, en la producción, en la presentación, más bien presentación de este programa. Y en la voz comercial en la mañana de este lunes 10 de agosto.

0: Antes de nuestra reflexión en esta mañana de lunes 10 de agosto, que es una reflexión basada en la palabra de Dios, en la Biblia, quiero invitarlos a una recomendación especial. 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Danilo Montero nos dice, eres todopoderoso.
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Danilo Montero haciendo Eres Todopoderoso en la mañana de este lunes. Vamos a hacer reflexión de la palabra de Dios precisamente hoy en el día de San Lorenzo. Entonces dice usted, ay, ¿quién fue ese man? Saludo primero a los que se llaman Lorenzo. Usted conoce a alguien que se llame Lorenzo, escríbale hoy, dígale, oiga, hoy es su día. ¿Por qué? Porque es el día de los diáconos, los servidores de la iglesia. Él es encargado, el San Lorenzo, por el Papa Sixto II. Fue arrestado y llevado al martirio para que distribuyera a los pobres cuando él tenía. El emperador Valeriano prometió a Lorenzo salvarle la vida si le entregaba los tesoros de la iglesia. Él reunió, reuniendo a los indigentes, dijo: he aquí nuestros tesoros, que nunca disminuyen y siempre producen. Los encuentras en todas partes. Los látigos, los verdugos, las llamas, los tormentos, las cadenas, nada pudieron contra la fe de este hombre. ¡Lorenzo! Miren, por esta parte ya estoy cocinado, pueden voltearme, dijo él, mientras lo quemaban, azotaban y golpeaban. ¿Qué tal eso, ah? Nosotros no, no, nos cortan una uña hoy en día y cante todo, y ya hemos dicho todo. Este hombre estaba totalmente claro en su fe. San Lorenzo. Oiga, el evangelio de hoy, oyentes, pertenece a Mateo. Ay, no, corrijo, es Juan. Es Juan 12, del 24 al 26, bien cortiquito. En aquel tiempo le dijo Jesús a sus discípulos: en verdad les digo, el grano de trigo no cae en tierra y muere, queda infecundo, pero si muere, da mucho fruto. El que se ama a sí mismo se pierde, y el que se aborrece a sí mismo en este mundo se guardará para la vida eterna.

juicio. Aquí no habla de, hey, ¿cuántos títulos tienes? ¿Y cuántos ladrillos estás acumulando? ¿Y cuánto ganas? ¿Y cuánto te deben? ¿Y qué tanto porcentaje estás cobrando por el dinero prestado? ¿O el favor que te hicieron ya lo cobraste? No, dice todo lo contrario, es, debemos dar. Claro, tenemos que entregar, porque habla precisamente del granito de esa semilla que muere precisamente en su servicio para poder lograr el servicio a los demás, darles alimento. Eso es lo que nosotros hoy tenemos que hacer, morir a nuestras preocupaciones. Uno se ensaña, ¿no? Su preocupación, yo que no tengo, a mí que me hace falta, yo tengo este poquito, ¿cómo lo voy a dar? No, es mío. Ahí es donde estás muriendo para ti mismo, para ti misma, de eso que tienes tú, de todo lo que tienes en conocimientos, en habilidades, en sabiduría. ¿Qué tanto puedes dar el día de hoy? ¿O quieres morir con eso así? Feliz lunes.

0: segundo lugar, porque en el primero está Papito Dios.
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1: Mañana, Parque de las Cigarras, estaremos desde las 6 de la mañana, haciendo la vacunación y la desparasitación de los peluditos. ¿Usted cómo paga la desparasitación y la vacunación de su peludito con pepitas? Sí. No es que sea gratis. No, hay que llevar pepitas. No le vamos a decir cuántas pepitas, pero debe llevar pepitas porque vamos a recoger estas pepitas, este alimento de los peluditos, para las fundaciones que lo están necesitando.
2: Así es. Ay, Aleja, es que me alcanza para 125 gramos la bolsa chiquitica. No pasa nada, llévela.
1: Pero debe llevar.
2: Sí, claro.
1: Sí, la verdad, caripelado, pues que es que ahí no tengo, no.
2: Mire, usted puede sumarse de varias.
1: Carilavada, no. Llegar, ay, no, es que no tengo, y tengo el gatico para vacunar. No, traigan una cosita de comida, alguna cosita.
2: Sí, es cierto.
1: Puede ser poquito, pero hay que recoger el... El cuido, no sé si estará bien dicho. Cuido concentrado, pepitas. ¿Sí? De los animalitos, de los gaticos, de los peluditos que lo necesitan en fundaciones. Entonces se hace de una vez el trabajo de desparasitación y vacunación. Entre comillas es gratuita, ¿no? Porque no le estamos exigiendo un valor o una cantidad de pepitas, pero lleve pepitas.
2: No, usted puede, si le alcanza, vuelvo y le digo, si le alcanza por la bolsa pequeñita, no pasa nada, llévela. Ay, que le alcanzó para el bulto, gloria
1: pero
2: a Dios.
1: Pero lleve pepitas.
2: Aproveche, por favor, ¿verdad? Mire, les voy a decir que vamos a tener vacunación antirrábica, que recordemos que esa es súper fundamental, porque los perritos hay que estarle renovando esa ¿cómo se llama? Esa vacuna. La desparasitación en gatos se debe hacer cada 6 meses y en perros cada año. Si usted no ha vacunado ni ha desparasitado su perro, pilas. Y si usted ve que su perrito está así, como que, ay, como que le falta algo, como que se ve así flaquito y nada, pues es porque necesita vitaminas. También le vamos a estar colocando vitaminas gracias a Misión Animal, que nos va a estar acompañando el día de mañana. No es que nosotros allá, ¡ay! Este perro le podemos dar esta vitamina y nosotros allá lo loco. No, vamos acompañados con profesionales que van a estar acompañándonos.
1: Mayra Bello, la primera, por favor. Capturaron dos hombres del ELN, ¿cierto?
3: Les dieron de baja dos presuntos integrantes del ELN. Cayeron durante un operativo adelantado por la Policía Nacional en una zona rural de Lebrija. Esto contra una estructura del Frente de Héroes y Mártires de Santa Rosa, perteneciente al Frente de Guerra de Darío Gómez Castro del ELN. El brigadier general William Quintero Salazar, comandante de la Policía Metropolitana de Bucaramanga, explicó que esta operación participó unidades de inteligencia, policía judicial, antinarcóticos, jungla y comandos El COPES, logrando así afectar a esta estructura armada. Mencionaron que fueron neutralizados alias Manchado y alias Negro Yolver. El primero, alias Manchado, quien era señalado como cabecilla de esta estructura de finanzas y economía para la revolución, mientras que el segundo, alias Negro Yolver, cumpliría funciones de seguridad y apoyo dentro de un esquema de protección. Según el comandante de la Policía Metropolitana, que tenemos sus declaraciones, alias Manchado tendría una trayectoria criminal de aproximadamente 23 años. La investigación establece que habría iniciado su actividad delictiva en el Ejército Popular de Liberación EPL y que permaneció privado de la libertad entre el 2003 y el 2015 por delitos relacionados con rebelión, secuestro, homicidio y porte ilegal de armas. Tras recuperar su libertad en el 2015, presuntamente se habría vinculado al Frente de Guerra Darío Gómez Castro del ELN al sur de Bolívar. Además, las autoridades señalaron que alias Manchado habría hecho parte del cartel de los más buscados en el 2012. Tenemos los detalles de parte del comandante de la Policía Metropolitana de Bucaramanga, William Quintero, con respecto a los detalles de este operativo que se desarrolló mediante una orden de allanamiento.
4: Toda esta operación son neutralizados alias Manchado y alias Negro Yolver. Alias Manchado era señalado como cabecilla de la estructura de finanzas y economía para la revolución EFER, mientras alias Negro Yolver cumpliría funciones de seguridad y apoyo dentro de su esquema de seguridad. Alias Manchado, este delincuente, tendría una trayectoria criminal de aproximadamente 23 años De acuerdo con la investigación realizada por nuestra policía judicial, nuestra DIJÍN, inició su actividad delictiva en el Ejército Popular de Liberación, EPL, y permaneció privado de la libertad entre los años 2003 hasta el 2015. Por los delitos relacionados con rebelión, secuestro, homicidio y porte ilegal de armas de fuego. Este bandido, después de recuperar su libertad, en el año 2015 se habría vinculado al Frente de Guerra Darío Ramírez Castro, Delgado ELN, en la región del sur de Bolívar, donde había adquirido responsabilidades dentro del Frente de Héroes y Mártires de Santa Rosa, particularmente en actividades relacionadas con las finanzas y economías criminales de esta organización delincuencial. Por ello fue incluido en el Centro Integrado de Información de Inteligencia contra el Terrorismo, el CI3, que fue desarrollado, CI3 de terrorismo, desde el pasado 26 de mayo del 2026. Aparte de esto, este delincuente, alias Manchado, estuvo en el cartel de los más buscados en el año 2022.
1: Muy bien, algo de los detalles que nos ha entregado el comandante de la policía en Santander. ¿Listo? Muy bien, alias Manchado, señalado por la policía como cabecilla de finanzas del ELN, que murió junto a alias el negro Yolver, ¿no?
3: Sí, señor.
1: Entonces son uniformados o en enfrentamientos, pues, con uniformados en Lebrija. El general William Quintero, ¿no?
3: Sí, señor. Mencionaba también el comandante de la Policía Metropolitana que este resultado representaba un golpe a las finanzas de esta estructura del ELN y a las organizaciones criminales que operan en todo el área metropolitana debido a su presunta participación en el suministro de armas, municiones y estupefacientes.
1: Ya tenemos las 7 de la mañana con 25. Voy con la hora, precisamente.
5: 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En Tropicana son las
1: 7 y 26.
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1: Atención que sicarios asesinaron a Deiner Slader Esteves. Esto ocurrió el sábado. Se los contamos después de esta especie de puente, ¿no? Viernes festivo, sábado, domingo, y se los estamos contando hoy aquí en cómo amaneció Bucaramanga en esta mañana de lunes, Mayra Bello.
3: El asesinato que ocurrió frente a sus amigos justo cuando se encontraba departiendo con ellos en la cancha de los amigos ubicada en el barrio Santander al occidente de la ciudad. El ataque ocurrió en horas de la tarde de este sábado y cuando hasta el lugar llegaron dos hombres que se movilizaban en una motocicleta. El parrillero descendió del vehículo y se dirigió directamente hacia donde se encontraba Esteves Sandoval. Según la información preliminar, los sicarios ya habrían tenido identificado a Deiner. Una vez estuvieron cerca de él, el parrillero sacó un arma de fuego y le disparó en varias oportunidades delante de las personas que se encontraban en el lugar. De acuerdo con el reporte de las autoridades, el hombre habría recibido 5 impactos de arma de fuego en diferentes partes del cuerpo. Tras este ataque, Deiner Slader Esteves Sandoval fue auxiliado por la comunidad y trasladado hasta el Hospital Universitario de Bucaramanga. Sin embargo, pese a los esfuerzos del personal médico, se confirmó su fallecimiento. Sobre los posibles móviles del crimen, una fuente indicó que Deiner habría tenido problemas con algunas personas del barrio Nápoles. Esta versión haría parte de las hipótesis que son analizadas por investigadores para establecer si existe alguna relación con el homicidio y determinar quiénes estarían detrás de este ataque. Las autoridades adelantan las investigaciones para identificar a los responsables del crimen y esclarecer las circunstancias en las que ocurrió este nuevo hecho de violencia en la ciudad.
1: Ya tenemos la señal horaria. Bueno, pero antes de la señal horaria nos tenía una ñapita aleja de movilidad.
2: Dos ñapitas por falta de una para salir de Cañaveral, no. Está de locos. Eran ñapitas, salieron de movilidad, me enredé. Saliendo de Cañaveral, la movilidad está bastante complicada. Parece que hay un carro de valores y un vehículo involucrados. Saliendo de Cañaveral está feito. Y debajo del puente de Provenza hay choque múltiple, dos carros, un taxi, un particular y motocicletas. Ya hacen presencia allí ambulancias, están prestándole pues primeros auxilios a las personas lesionadas y pues quiere decir que está saliendo de Cañaveral terrible, o sea, van de trancón en trancón.
1: Bueno, ya venimos a nuestra sección de movilidad para que los oyentes nos preparen su informe también aquí en Tropicana.
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1: Miña Pita, la 729. Pronóstico del clima según The Weather Channel. Atención, hoy la máxima sería de 28. Qué caros los que han hecho, ¿no?
3: Uy, sí.
1: Qué calorcitos. Y hoy estaría igual. Uy, no. 11 de la mañana hasta las 5 de la tarde. O sea, el bochorno en la tarde va a ser fuerte hoy. Muy fuerte. El cielo muy nublado, sin pronóstico de lloviznas, pero alto. O sea, bochorno porque, mire, estaba aquí comparando el tema de la humedad con la posibilidad de lloviznas. No, muy alta la humedad, baja la probabilidad de lloviznas. No, muy, muy bajita la probabilidad de alguna pequeña llovizna. Ni siquiera en el amanecer de mañana, martes misericordioso. Y mañana aparece la mañana a esta hora. Dice que mañana estaría soleado desde las 8 de la mañana, totalmente despejado. Y que llegaríamos a 30 grados mañana sobre las 2 de la tarde. A esta hora, o sea, tendríamos mucho más calor, sol, mañana. Vamos a ver cómo cambia precisamente por el tema de los vientos, como lo hemos hablado, en un promedio de cada 6 horas en esta zona del trópico en el mundo. El dólar bien bajito, 3,153. 3,153.
11: 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En Tropicana son las
1: 7:30.
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1: En camino la movilidad aquí en Tropicana. En camino vamos a hablar de la sequía que golpea a Santander. También como el calor, la sequía, llegan con el dengue. Esto vamos a hablar en un momentico. Antes, Mayra Bello, hay un accidente que pareciese fuera por temas de velocidad, ¿cierto? Por la extraña forma como ha ocurrido.
3: Sí, este accidente que ocurrió el sábado, en la madrugada del sábado,
1: para
3: en
1: donde domingo,
3: un
1: ¿no?
3: joven, sí, ajá, señor, un joven perdió la vida luego de sufrir este accidente de tránsito mientras se movilizaba por la vía que comunica Bucaramanga con Girón. Este hecho que ocurrió cerca de la medianoche cuando Andrés Camilo del Castillo se desplazaba en un vehículo particular y por causas que son materia de investigación habría perdido el control del automotor, terminó chocando violentamente contra un poste. La fuerza del impacto dejó el vehículo prácticamente destruido, según se observa en las imágenes que comenzaron a circular a través de redes sociales tras este accidente. Al lugar llegaron unidades de tránsito quienes se encargaron de realizar actos urgentes y realizar las labores correspondientes para establecer cómo ocurrió el siniestro. En el vehículo también se movilizaban otras personas, una persona precisamente que resultó herida y que una fue chica atendida tras el accidente. Por ahora las autoridades adelantan las investigaciones para determinar las causas exactas de este accidente y terminó cobrándole la vida a Andrés Camilo del Castillo en la vía de Bucaramanga que comunica con Girón.
1: Solo,
3: sí,
1: no
3: señor.
1: Hay otro vehículo, un árbol, pues alta velocidad, ¿no? Lastimosamente pierde la vida él y ahí no habría una opción, perdón, y hay una opción de recuperarse de la pasajera, ¿no? De la mujer, la chica que estaba allí con
3: sí,
1: él.
3: Sí, señor, que se mantiene en observación.
13: Qué vaina, hombre.
1: Pues el tema de velocidad, ¿no?
2: Sin duda alguna ahí. Sí, es complicado.
1: Da para este tema porque no había más vehículos a la hora del tema. Muy bien, le voy a hacer una pregunta a Alejita. ¿A usted le gusta estrenar?
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1: 7:34, llegó la movilidad.
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1: Bueno, atención, tenemos las 8 de la mañana con 15 minutos. Retomamos nuestra señal para aquellos que de pronto se hayan quedado aquí en la señal. Dudo, ¿no? Han sido dos o tres y mucho que se han quedado con nuestra señal. Tomamos nuestra señal de emergencia. Estuvimos originando por señal satélite desde Tropicana, en la ciudad de Cali, Alejita.
2: No estamos todavía con Cali. Tengo a Cali
1: en verdad. Ah, ok. Bueno, vamos a reportarle entonces ya. Entonces ya sé por qué estaba esto aquí.

0: vamos a retomar la señal. Ahora sí, son las... no, es que está por el Vesta, esta caja de sonido. Muy bien. A ver, retomamos la señal. Ahí estamos de nuevo, Alejita. Vamos a retomar la señal. Son las 8 de la mañana. Espéreme que aquí está. ¿Está por aquí? Sí, lo metió por aquí, ¿cierto? Sí. Sí, ahí está. Muy bien. A ver, oyentes, 8 de la mañana, 19 minutos. 8 de la mañana, 19 minutos. Estamos retomando la señal de Tropicana local en Bucaramanga. Transmitimos por emergencia. Esto es sencillo y pedagógico de escuchar, y para quienes nos escuchan, se mantuvieron en la señal. Creo que va a haber sido pocos, dos o tres que se han quedado en la señal. Pero los que están en este momento regresando a la señal, les contamos. Al evacuar nosotros las instalaciones, estamos en el piso 8 del edificio José Acevedo y Gómez, en el centro de Bucaramanga. Evacuamos, entonces, la señal de la emisora. Como no se podía emitir, queda por satélite con la señal que teníamos de Cali, de Tropicana Cali, porque allí fue nuestra última transmisión satelital,
1: sí,
0: por la posesión de Abelardo Vela Espriella, donde los compañeros están contando, están bastante asustados, estaban allí haciendo la narración.
1: Sí,
0: primero, Mayra, cuéntele a los oyentes de Tropicana qué encontramos nosotros al salir aquí en el centro de Bucaramanga.
2: El centro de Bucaramanga bastante tranquilo, bastante en calma, aunque distintos edificios mantenían las secuelas y se seguían moviendo después de evacuar los diferentes lugares y edificios, las edificaciones. No se reportan daños masivos como en algunas otras capitales importantes del país. Aquí Bucaramanga, por ahora, según nuestros canales de difusión, la Gobernación de Santander, la Alcaldía de Bucaramanga, no hay mayor presentación de daños estructurales o daños que afecten la vida y, por supuesto, la vivienda de habitantes del departamento de Santander. Por ahora, el departamento y la capital en la zona céntrica está con calma.
0: Vamos por partes aquí a retomar, porque hay que retomar el orden del programa y llamar a la calma. Primero, que los oyentes nos reporten. Aquí está nuestra línea directa de WhatsApp. Alejita.
1: 317-880-1840.
0: ¿Aquí me quedan monos las dos opciones o queda solo...? Aquí te... No, más que no está... Ahí sí está.
3: Información oficial por parte de las autoridades locales.
0: Estamos a ver si tenemos aquí, porque tenemos imágenes de lo que ha ocurrido en la ciudad de Pereira, donde ha temblado fuertemente. Hay, al parecer, una clínica que se ha venido al piso, gran parte de ella. Hay fachadas de hoteles en la zona céntrica. También les estoy compartiendo imágenes a ustedes, muchachos, que la unidad de música y entretenimiento de nuestra compañía está confirmando. Está aquí el periodista Fabián Reporta diciendo que en cabecera sobre la 31 un par de edificios con daños en la fachada, también en la 27 con 59. Esto creo que es en la ciudad de Manizales, por lo que ubico. Esto es aquí, esto es, ay Dios mío, en medio del susto no se pierde hasta la ubicación. Estas imágenes que estamos viendo son terribles. A ver, vamos a hacer un barrido aquí rápido. Hay daños en Manizales,
2: daños
0: en Pereira,
2: sí señor.
0: Hay daños en Cali. Temblor fuerte también en Popayán. Me acaban de llamar personalmente. Hay un familiar allí en la ciudad de Popayán que también lo están evacuando porque es bastante fuerte el temblor en la ciudad de Popayán. En Medellín, hasta donde tenemos entendido aquí, normalidad. A ver, los oyentes que nos dicen, Pereira y Armenia no han reportado, 8:23 minutos.
2: Pereira se mantiene fuera.
0: No, aquí internamente, perdón, Mayra, me refiero, es que me cruzo de pensamientos.
2: Perfecto.
0: Que aquí internamente, en nuestra organización, internamente en el grupo Prisa, nuestros chats internos, los directores de las emisoras musicales de todo el país, ya, ahí están, dice, estamos haciendo informes al aire, Pereira, Armenia, estaba al aire Mauro en Tropicana Cali. Vamos a reportar aquí, por favor, que no he hecho el reporte nuestro. Normalidad, ¿no? Tenemos nosotros en nuestras instalaciones. Y, a ver, Alex en Ibagué, solo grietas en algunos edificios e iglesias. Boyacá, todo en orden. Nos está reportando aquí el sistema de directores de emisoras musicales del grupo Prisa en Colombia. Muy, muy, muy fuerte en Armenia. La avenida Roosevelt en Cali es la más afectada. Atentos de ustedes, también temblor fuertemente en la ciudad de Bogotá, muy fuerte en la ciudad de Medellín. Estoy viendo también imágenes en la ciudad de Manizales. Esta es la catedral.
2: Sí, señor.
0: Esta imagen que tenemos aquí es de la catedral de Manizales, la que está ubicada frente a la Plaza de Bolívar, zona céntrica, catedral histórica de la ciudad de Manizales, que tiene una de sus cúpulas del lado izquierdo, viéndola desde el edificio de la Gobernación, que es la que está ubicada al frente, está caída hacia adentro.
2: Sí,
0: no, hacia las no hacia la población, no hacia la calle, que es una calle peatonal, sino a la calle, a la interna. ¿Sabe usted que desde ahí, de este lugar, hay unos, se venden, se pueden comprar unos paseos? Miren cómo está Chocó.
2: Sí, Chocó, que fue colapsada, el epicentro confirmado a
0: para
2: través
0: los oyentes
2: de la...
0: que no lo están viendo, es como ver las imágenes del reciente terremoto en Venezuela. Así estamos viendo imágenes en nuestro país, aquí en Quibdó, en el Chocó. Atención, que es la primer ciudad con los daños más graves confirmados a esta hora.
2: Debido al paso, que el epicentro ocurrió justamente en Palmares de San José, en Chocó, 7.4 confirmado por la Unidad Nacional de Gestión de Riesgo. Y también confirmaron que no hay riesgo de tsunami, que entre la noticia, que también lamentable, es una buena noticia porque no hay riesgo de tsunami, que sería...
1: más preocupante.
2: Más desastroso el resultado de un tsunami. Evidentemente confirmaron 7.4 la magnitud de este temblor.
0: Muy bien, a ver, Alejita, por favor, los oyentes que tengan dos vías, preguntas, inquietudes que podamos resolver o empezar a trasladarlas a los organismos, y también que nos reporten en Girón, en Piedecuesta, en Cabecera del Llano, por ejemplo, en Cabecera Alta.
2: Sí.
0: Obviamente en Morro Rico, en La Cumbre, son los sectores más altos.
2: Más altos, sí.
0: Haber sido más fuerte este sentido allí, ¿no? Que nos reporten ya mismo los oyentes las imágenes de cómo se movían las instalaciones de Caracol Radio en la ciudad de Bogotá. Impresionante que están enviando nuestros compañeros.
1: Nos están preguntando.
0: Están preguntando aquí por Neiva, por ejemplo. Adelante.
1: Por acá nos están preguntando posibilidad de réplicas.
2: Sí, señor, claro, la Unidad Nacional de Gestión de Riesgo y el Servicio Meteorológico, no, el Servicio Geológico Colombiano, perdonen, confirmaron que se está esperando réplicas debido a la profundidad de los temblores, y que por supuesto sabemos o tenemos bien claro que cuando ocurre un temblor de esta magnitud suceden las réplicas. Entonces las autoridades nacionales sí encienden las alarmas y estamos a la espera de posibles réplicas.
1: Voy por acá con nota de voz, hola.
0: Ahí, vamos.
1: ¿Me regalas
0: aquí
1: canal?
0: Un momento.
4: Vías Tropicana, desde eso. Villanueva, Santander. Gracias a Dios no se han reportado daños. Muy asustados, estamos muy asustados, pero gracias a Dios estamos bien.
1: Gracias por el reporte, Sandrita, hola.
5: Muy buenos días, yo escucho Tropicana 95.7. En Morro, pues no se ha escuchado nada todavía, está normalito, gracias a Dios. Se sintió duro, sí, pero no ha pasado cosas mayores.
0: Perfecto.
5: Por acá está todo en calma, todo normal.
0: Sí, creo, Mario, que nos debemos centrar. Obviamente todos estamos asustados, me incluyo.
2: Sí.
0: Y se pone uno nervioso y es difícil coordinar, ¿cierto? Mientras empiezan a llegar las imágenes de cómo se vinieron edificaciones al piso totalmente en Chocó, la capital del Chocó,
2: sí,
0: en Quibdó. En Quibdó, porque esto fue en San José del Palmar.
2: Sí, señor.
0: O sea, es hacia el sur del Chocó. Creo que está el Bajo Baudó, luego está San José. Si mal no estoy, si mi memoria geográfica está en este momento en sus cabales. Los oyentes, compartamos los videos, por favor, que tenemos oficiales,
2: sí,
0: en el sistema de Tropicana. Por favor, Alejita, lo que le estoy compartiendo es imágenes oficiales desde... le doy claridad de las ciudades, por favor, si las tiene o las puede compartir ahí... Alejita.
2: El Servicio Geológico Colombiano ya confirmó una de las réplicas que se ha recibido, profundidad superficial en Novita, Chocó, 4.6, hace casi 10 minutos.
0: Bueno, adelante por favor con lo que tenemos, Alejita, de los audios y de los videos, y los va usted escribiendo, por favor, también.
1: Sí, señor, por
0: para
1: acá.
0: Para los oyentes.
1: Están llegando muchos videos, afectaciones en Manizales, centro,
0: sí,
1: de Manizales. Están enviando la parte de la iglesia, calles pareciese que fuesen calles céntricas.
0: Sí, pero le damos play a ver si algo más en el audio de los videos, por favor, y la descripción. Reiteramos, hay normalidad en Bucaramanga en este momento. Desconocemos es el tema de Santander, ¿no?
2: Sí,
0: tenemos,
2: señor,
0: claridad de normalidad. Y esto obviamente lo que voy a decir es, a ver, ayúdenme a decirlo de manera especial. ¿Qué va a suceder? Que al pasar a ser tan fuerte en Chocó, sí, en Pereira, Armenia, el eje de la información en las noticias va a estar allá.
2: Sí, señor.
0: ¿Cierto? Entonces vamos a desconocer, si hay normalidad en Santander, se va a desconocer la normalidad. ¿Por qué? Porque la normalidad de las vidas que se están de pronto en este momento empezando a perder,
2: sí,
0: están en duda, cómo están los familiares y todos, es allá.
1: Sí.
0: Es en Quibdó, Manizales,
1: Cali
0: y Pereira.
1: En Cali estaban reportando que
0: esas
1: había
0: cuatro ciudades, ¿no?
1: Habían unas personas atrapadas dentro de una edificación, una discoteca, habían quedado personas atrapadas y también en unos edificios pues bastante importantes de la ciudad que se habían venido al piso y hay personas atrapadas. Estaban pidiendo ayuda a través de nuestra emisora pues aliada Tropicana Cali.
0: Bueno, a ver.
1: Voy por acá.
0: Con videitos, por favor, ¿qué tenemos?
1: Militares.
0: Escribo el video.
1: Militares al momento del temblor estaban informando. Empezó a temblar y todos agachaditos. Se siente, bueno, se ve la edificación en donde están los soldados. Temblando. Todo suena, se va al piso una parte de la edificación donde estaban los soldados. Durísimo, durísimo, durísimo. Se ve todo donde ellos estaban, se fue al piso y quedaron solo ellos ahí como entre el, hombre, así como una partecita descubierta, tipo monte.
0: Cúcuta habla de muy fuerte, pero no hay reporte de afectaciones en la ciudad a esta hora, por
2: reportan,
0: favor.
2: Reportan daños en el aeropuerto de Pereira, bastantes estructuras de la parte del techo cayeron, vidrios también se reportan, pero sin daños a la vida.
0: Muy bien, a ver.
1: Se apagó.
0: No, es que se nos, creo que perdimos señal de internet.
1: Parece.
0: Bien, ¿no?
2: Ahí en este momento Pereira se mantiene sin servicio eléctrico, no hay energía, no hay comunicación con las personas, con los pereiranos. Hay diferentes edificaciones que se han caído. No hay luz, no hay líneas.
0: Este último videito que le envío, uno que está desde la ciudad, por favor. Es que si le doy play acá me voy a
1: arreglar
0: más. Dice Barrio Gaitán, fuerte temblor, pero todos bien. Están aquí, a ver, oyentes. Samuel, también voy a ver qué dice aquí Samuel.
6: Ejemplo, adelante. En Morro Rico, en la comuna 14, se sintió fuerte, pero no fuerte, fuerte, no, pero sí un poco fuerte.
7: Y el servicio meteorológico.
6: Hasta el momento, todo bien.
0: Muy bien, gracias.
1: Están cargando.
0: Hay peligro de las nuevas réplicas, por favor. Bueno, teníamos muchos mensajes antes de salir. A ver qué dice José Andrés. Claudia, aquí, ¿qué dice Claudia?
8: Buen día, Tropical 95.7. No, todavía hay unos celulares que están sin servicio.
0: A ver, por aquí.
9: Tropical, me avisan los familiares de Cali. Se cayeron todos los edificios que cayeron en Cali.
0: Estos son oyentes que han reportado hace unos minutos. Hola,
10: JTV. Hola, Tropicana, muy buenos días, la más bacana. Hay un reporte en el que en Manizales hay afectaciones a estructuras. En Pereira se cayó un edificio completamente. Están solicitando inclusive ambulancias. En varias partes del país han habido afectaciones, viviendas.
0: Este video creo que es de qué ciudad, Alejita, por favor, el video que se ve desde afuera. Por favor.
1: Espérame que no.
0: No, estoy... ¿No te carga ya?
1: No, tengo aquí problemas técnicos.
0: A ver, este.
2: En la Universidad de Caldas, en Manizales, caída también la fachada. Reportan a esta hora.
0: Tengo aquí también más oyentes.
2: También se sintió el temblor en otros países. Cabe mencionar que también lo estaban mencionando nuestros corresponsales.
0: ¿En dónde?
2: En Venezuela, Caracas, Valencia, Mérida. También en Venezuela, en Perú.
1: En Ecuador.
2: En Ecuador
1: también
2: se sintieron las réplicas de este temblor.
11: Sumarle a esto que por redes sociales también nos están comentando que en la ciudad de Vigía, estado de Mérida, en Venezuela, también se sintió el temblor muy fuerte.
1: Están enviando unas.
0: Este temblor en Cartagena, desde el piso 11, en donde están las instalaciones de Tropicana, en Cartagena, precisamente aquí, desde todo el sistema, obviamente. Bueno, muy bien. A ver, oyentes, dice: vamos a la ciudad de. Dicen que el centro hay personas fallecidas al frente de la calle, esto es en la ciudad de Pereira, muy bien. No contestan algunos familiares, ¿sabe, no? Bueno, ok, Dios mío bendito, qué cosa tan terrible lo que acaba de suceder, porque además es en varias ciudades,
2: tenemos,
0: ¿no?
2: Las declaraciones del gobernador. Adelante. Desde la gobernación del Valle.
0: Adelante.
2: Ya les
0: temblor envío fuertemente en Colombia. ¿En qué ahí momento podemos decir que es terremoto, ah?
2: Oiga, es una muy buena pregunta.
0: Porque es que después de uno ver las imágenes en Chocó, en Cali, en Manizales, en Pereira,
2: pues por
0: ya
2: parte
0: no es un temblor.
1: Declaraciones.
2: Pues tenemos las declaraciones
12: de magnitud 6.9 se registró en San José del Palmar. Actualmente la gobernación del Valle del Cauca activa el protocolo para evacuar el edificio, un sismo que se sintió muy fuerte en el piso 16, hora de Consejo de Gobierno. Logramos evacuar el edificio en tiempo récord. Actualmente, organismos de socorro, coordinadores municipales del departamento del Valle del Cauca, evalúan las principales y primeras afectaciones que se han presentado producto de este sismo en el departamento del Valle del Cauca. Fuerte sismo.
0: Este es el representante de la gestión del riesgo del departamento del Valle del Cauca, que está a cargo de la una entidad que pertenece a la gobernación, ¿no? La gestión del riesgo departamental. Bueno, 8:35, estamos ya en una programación aquí totalmente diferente, ¿no? Aquí estamos en otra cosa, estamos en otra película, en donde empezamos a sentir que nuestros familiares, amigos y compañeros en el resto del país reportan sus vidas.
13: También estamos en vivo a través de nuestra cuenta en TikTok para que usted se pueda conectar y estar pendiente de todas las noticias, las actualizaciones que tenemos frente a este hecho ocurrido ya hace algunos minutos, de ese temblor que pues ha generado bastante inquietud entre todas las personas. Usted puede también dejar su reporte, conexión con familiares, a través de nuestro live en TikTok, porque estamos transmitiendo en vivo para todos ustedes también, @tropibucaramanga en TikTok, y toda la gente que se conecta puede enviar su reporte, puede decir si tiene familiares en esta región, en Chocó, en Cali, en Pereira, Armenia, Manizales, sí. Medellín, bueno,
0: en este
13: estamos
0: momento,
13: para conectarnos,
0: claro,
13: a todos.
0: En este momento les podemos ofrecer un servicio, es que nosotros como Tropicana, con presencia en 17 ciudades de Colombia, con Bésame, con Tropicana, con Caracol Radio, estamos conectados con nuestros chats internos de lo que está pasando en cada ciudad, sí, para irles contando. Sí. Entonces, me voy a encargar de esa parte, de irles contando aquí a ustedes,
2: sí,
0: por
2: señor.
0: Favor. Y ustedes, vamos con el desarrollo aquí de lo que llegan de los oyentes. Está Marta Cecilia enviando lo que ha ocurrido en la ciudad de Pereira. Esta reproducción...
2: Sí, señor.
0: Es en el sector de...
2: Por la 27, ya te digo
0: con
2: exactamente
0: 52,
2: ¿cómo
0: se llama? Prestige, ¿no? ¿Cómo se llama el edificio de toda la... ahí al frente de Sanitas? Ese,
13: Infinity.
2: La 27 con 52. Es que
0: Prestige. Infinity, sí, eso es ahí.
2: Hay un pronunciamiento.
0: Al lado del concesionario.
1: Sí, eso es 27 con...
0: 52.
2: 52.
0: Sí, 52. Volarquía, al frente de Volarquía.
13: Campesa Infinity.
0: Correcto. Aquí está Anderson enviando... también algunas
2: sí,
0: imágenes.
2: Sí, ese lo narró Aleja. Hay un pronunciamiento por parte del presidente de la República, Abelardo de la Espriella, quien a través de sus redes sociales menciona...
0: Bonito mandato le toca ahora al señor Abelardo.
13: Así lo recibe el país.
0: Así lo arrancó.
2: Abro comillas. He asumido directamente el liderazgo de la atención por la emergencia en San José del Palmar. He ordenado la instalación de un puesto de mando unificado para coordinar la atención de los daños y de los damnificados. Le he solicitado al director de la Unidad Nacional de Gestión de Riesgo un reporte detallado de la situación y de las necesidades más urgentes. También estaré personalmente en Pereira para acompañar a los afectados y verificar las respuestas del gobierno. No están solos, el Estado está presente y actuando.
1: Muy bien. Por acá Cali nos envía reporte a las afueras de un hospital, aparentemente. Se cae una parte de la fachada de una IPS, había personas en el lugar, la gente salió corriendo y una adulta quedó en el suelo. Quedando pues entre todo el caos que se estaba viviendo, ambulancias afectadas, fachadas bastante afectadas, y pues ahí es lo que se está llegando desde Cali, la información que tenemos desde Cali.
0: Sector de Florida Blanca, Reposo, Villas del Campanazo, hasta el momento todo bien. Bueno, Manizales, aquí están enviando obviamente imágenes. Hay que tener cuidado que no empiece a circular información falsa.
1: Sí, señor.
0: Tener mucho cuidado de lo que sucede, de lo que ustedes ven, para no caer en desinformación. Barrio Comuneros, todo en calma ya. Buenos Aires, todo. Buenos días, todo esto que están diciendo por Tropicana acá. Sí, en este momento estamos en Bucaramanga, 8:06 de la mañana. Bueno, estábamos conectados con Cali. Ya estamos conectados de nuevo. Venga, ¿por qué no vamos unos minuticos a la ciudad de Cali, precisamente? Aquí tenemos sonido.
14: Reporte reciente.
0: Bueno, este es un reporte de...
2: Sí, de la de Liliana Francisca, la gobernadora. Ajá. Menciona, ante este fuerte sismo registrado esta mañana, ha dado instrucciones al secretario de gestión de riesgo del Valle para instalar de inmediato un puesto de mando unificado y conocer la situación en todo el departamento. Ya estamos articulados con los organismos de socorro y los coordinadores municipales, evaluando las primeras afectaciones, terremotos, reportes preliminares de daños en municipios como Río Frío y Viges. Seguimos realizando un barrido en todo el Valle del Cauca para establecer la afectación real y activar, de ser necesario, todas las acciones de atención y respuesta. Estamos atentos, unidos y trabajando para proteger la vida y la seguridad de los vallecaucanos.
0: Muy bien, vamos a ir a Cali a ver si tengo aquí el sonido, por favor, compañeros.
2: Mientras tanto, la respuesta...
15: Tropicana.
0: Bueno, ese es el sonido de Tropicana Cali, que precisamente entra en emergencia.
2: Cuando un sismo, un movimiento telúrico sube a los 7.0, se considera terremoto, es decir, este movimiento de masa de 7.4 asignado por la Unidad Nacional de Gestión de Riesgo fue oficialmente un terremoto, terremoto en Colombia de 7.4.
1: Por acá vemos aeropuerto de Pereira, tenemos audio.
16: Siento muy triste.
1: Se ve aeropuerto con muchas afectaciones, bastante caída de elementos de vigas y personas evacuando del aeropuerto. Estaba bastante afectado este lugar y parece que hay personas lesionadas.
0: Atención entonces, oyentes, que tenemos distintos informes, reportes en nuestro caso oficiales, porque son de los periodistas y gestores de contenido de las ciudades, ¿no? El reporte oficial. Yo sé que empiezan a circular muchos videos, ¿cierto? Mucha información, pero aquí en este momento lo que estamos haciendo es compartirles la información oficial que tenemos enviada, ¿sí? Desde cada una de las sedes, de lo que está hablando Alejita.
1: Sí, señor.
0: Estamos enviando, que nos está mostrando aquí Mayra, por ejemplo, de los distintos lugares, de Cali, esta ciudad. Yo quiero comprender este video, por favor, que no lo ha enviado, no ha compartido. A ver, este de acá, por favor, Alejita, venga a ver si lo logramos. A ver si lo logramos ver aquí a este lado.
1: Tengo desde la cuenta oficial de Vicky Dávila, la periodista Vicky Dávila. Uh-huh. Nos comparte un video en el cual se ve cómo se cae un edificio. Las personas evacuando en medio de que la fachada del edificio está que se va para el piso. Alcanzan a pasar varias personas, adultos mayores se ven bastante afectados y se desploma gran parte de la fachada de un edificio en Pereira. Bastante impresionante las tomas, este video que está... No, sí, se desplomó totalmente ese edificio, totalmente.
0: ¿Eso es
1: edificio.
0: En dónde dice en
1: Pereira,
0: la periodista?
1: Pereira.
0: La periodista Vicky Ávila informa es de ese.
1: Sí, señor.
0: Bueno,
1: Pereira.
0: Yo tengo uno aquí.
2: Hay una confirmación o reafirmación de parte de la Unidad Nacional de Gestión de Riesgo. Se sigue negando la presencia o el riesgo de tsunami. No existe amenaza de tsunami con respecto a la réplica que se registró hace algunos minutos en Chocó, también de 4.4 que les había mencionado. No existe amenaza de tsunami en la costa pacífica.
1: Por acá vemos un video, es como desde una montaña, se ve gran parte como en la ciudad. Uno lo ve a simple vista y pareciese que fuese como el humo normal o digamos la nieve cuando baja, y no, son las caídas de los edificios, se ve bastante polvo, es bastante preocupante, es una panorámica de pareciese que fuese de Cali.
0: Es que no sé cuál.
2: Sí, mencionado porque también está difundido a través de redes sociales.
0: Tenía que ver el video.
2: Es el panorama que se ve desde una de las montañas en Cali tras este fuerte temblor.
0: Ese es el de las montañas que les
2: estoy... señor.
0: Es que no, es que no sé por qué no me carga.
1: No, ese
0: ¿qué es este de acá? Mire, este de acá.
1: Ese es el que estoy hablando.
14: La cosa más horrible de este mundo. Miren cómo
0: está
14: la ciudad.
0: Está. Vamos a graficarle un poco a los oyentes.
14: El temblor.
0: Este video es el que yo le estaba diciendo desde hace rato que miráramos aquí, más que no sé si es que es muy pesado. ¿Ya les llegó allí o no?
1: Ya me cargó.
0: Ok, a ver si... bueno, creo que
1: 29 segunditos.
0: Vamos a contarle a los oyentes cuál es el video. Es una narración desde uno de los...
1: Es una
0: parte alta de una montaña en la ciudad de Cali. Empiezan a ver una panorámica bastante alta y se empieza a ver el polvo.
1: De los edificios.
0: Ahí veo el estadio del parque del barrio San Fernando al sur. Y empiezan a verse mucho polvo, ¿no?
1: Demasiado.
0: No se levanta, de como cuando las edificaciones se caen o se remueven.
1: Es impactante ver esas tomas porque se ve todo como... Bueno, por eso les decía, pareciese que fuese como neblina cuando sale en las mañanas. Y tuve que volver a ver el video porque se ve como tales el polvo del derrumbe de los edificios. Mal contado se ven unos edificios, mal contados, por lo menos unos 10 edificios que se desplomaron por completo en Cali en diferentes puntos. Por eso estábamos diciendo que se necesitan ayuda por parte de los grupos de personas, defensa civil, porque hay personas que están quedando atrapadas en estas edificaciones.
0: Correcto.
1: Y era lo que decían temprano nuestros compañeros de Tropicana Cali. Necesitamos ayuda porque hay personas que quedaron atrapadas dentro de estas edificaciones.
0: Correcto. Este es el tema entonces en la ciudad de Cali, que es la que estamos viendo con fuertes afectaciones. No hemos podido establecer un contacto directo con los periodistas de Caracol Radio en Pereira.
2: No, siguen reportando daños en el sistema energético. No hay energía en Cali, no hay luz, no hay señales de los aparatos móviles, no se han podido comunicar con las familias. Todavía no hay periodistas y en las ciudades cercanas están intentando desplazarse hacia el lugar porque reportaban también algunos daños en vías principales del país.
0: Muy bien, vamos con una señal horaria aquí, por favor.
15: 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En Tropicana son las
0: 8:46.
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0: Tenemos declaraciones ya del alcalde de la ciudad de Bucaramanga, Mayra Bello.
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0: Bueno, adelante.
3: Si me permites tú las declaraciones, es que en el celular no...
0: ¿Dónde está?
3: Ah, espérame. Ahí están.
0: No fuimos, a ver.
4: Ante pues, este evento sísmico, la gente bajó de los edificios a las calles. Hubo un grupo importante de personas que se concentraron en el Parque Santander y algunos aquí en el Centenario, en el parque donde nos encontramos. Señor alcalde de Bucaramanga, Cristian Portilla, ¿cómo vivió esos hechos? ¿Dónde estaba?
5: Juan Carlos, buenos días para ti y para todos los oyentes de Caracol. Veníamos de camino al punto de encuentro aquí en el Parque Centenario. Y claro, fue muy fuerte el impacto y el movimiento que se tuvo. Muchas personas en los parques, en las partes bajas de los edificios. Por el momento, bomberos de Bucaramanga y las de diferentes entidades de gestión pues no nos reportan daños por el momento. Estamos en este momento con la policía, con todas las instituciones en todos los barrios y comunas con el fin de poder evidenciar algún tipo de daño o alteración a la vida o al patrimonio de las personas.
4: Así pues que entonces en Bucaramanga, donde de cierta manera estamos acostumbrados a este tipo de temblores, por fortuna nos dice el señor alcalde que ya luego de haber hablado con la gente del Comité de Gestión del Riesgo no hay ningún tipo de novedad como sí está ocurriendo en otras zonas, particularmente en el eje cafetero. Señor alcalde, la rueda de prensa, ¿para qué a esta hora?
5: En este momento nos encontramos en el Parque Centenario. Es muy importante el fortalecimiento en materia de seguridad, el orden, la autoridad, el control. Diciéndole a nuestro señor presidente que Bucaramanga está lista.
0: Ese tema pasa a segundo plano, sí, mi señor. Querido alcalde, el tema de cualquier otro tema pasa aquí a segundo plano.
3: Están
0: muy bien.
3: Reportando sí. Oyentes. Ahí en este momento estamos en vivo a través de TikTok. Nuestras redes sí. Sociales están totalmente abiertas como un canal de comunicación. Lo hemos hecho en diferentes oportunidades, incluso cuando le sucedió a nuestro país vecino Venezuela.
6: Sí, señor.
3: Colombia en este momento se une con este terremoto de 7.4 que acaba de ocurrir. Y le pide a ustedes, oyentes, si tienen comunicación, familiares, cercanos, amigos, conocidos, en ciudades que están incomunicados o que por supuesto fueron capitales y que sintieron ese temblor bastante fuerte, nuestro canal está abierto para reportar daños, buscar a personas, buscar ayuda, recolectar también ayudas, informaciones que permitan dar con el paradero de personas desaparecidas o afectados en lugares y zonas céntricas y zonas alejadas de las urbanizaciones. Pueden escribirlo también a través de nuestro TikTok, en nuestro directo, a través de nuestras redes sociales. A través de nuestro Tropi WhatsApp 317-880-1840. Incluso hay reportes en este momento. Hubo daños, hubo un movimiento telúrico también bastante grande que se sintió en Venezuela. Táchira, estaban mencionando la ciudad de Táchira también,
6: sí,
3: bastante afectada.
6: Hay Ecuador,
0: fuerte,
6: Perú.
0: Bastante sí, fuerte en el Tolima, pero no hay afectaciones. Eso es en la circunvalar de la ciudad de Pereira. Esa es la iglesia de San José, que está ubicada frente al centro comercial Pereira Plaza. Aquí estamos viendo un video, es impresionante cómo se mueve y se viene la fachada. Esa es una de las iglesias más antiguas de la ciudad de Pereira, avenida Circunvalar, frente al centro comercial Pereira Plaza. Eso es calle 14 con avenida Circunvalar, en la ciudad de Pereira. Increíble cómo se viene al piso la cúpula frontal. Y eso que no están mostrando ahí en ese video, al lado izquierdo hay dos edificios, dos centros comerciales. Dos centros comerciales de la proporción, por ejemplo, en Bucaramanga, de el que está, el que, no, del que está ubicado en la subida para Cúcuta.
6: Megamol.
0: De Megamol. Ahí hay un centro comercial en una estructura muy similar, el que está ahí al lado. Y estas son las imágenes del aeropuerto.
6: Sí, señor.
0: Las imágenes de la sala de espera
3: del aeropuerto de Pereira.
0: Sí, pero es que ese aeropuerto es internacional. Es la sala de espera de los...
3: ¿La aeronáutica civil?
0: No, hombre, de los locales, de los vuelos locales de Avianca, ¿sí? Es que usted sabe que
3: los nacionales e internacionales.
0: Correcto, hay una... ¿Cómo se llama? Es una bahía de aviones locales y otra internacional. Este es todo el sector local. Se vino al piso todo el techo. Todo el techo, lo que estamos viendo ahí es eso. Todo el techo de la zona de espera en el piso, ¿no? Hay unas personas ya atrapadas, Alejandra, ¿no?
6: Sí, señor.
3: Estamos reportando que en Quibdó la aeronáutica civil tiene varias zonas restringidas al momento por temas de seguridad. están reportando, se mantienen el reporte de los daños. Esto no es inmediato, van a seguir llegando a lo largo del día distintas afectaciones en diferentes sectores del país. Está rondando a través de redes sociales, y eso quiero hacer un llamado a los oyentes que nos están acompañando, que nos están escuchando, que también consumen información a través de redes sociales.
7: Sí, señora.
3: Sí confirmaron las autoridades, Unidad Nacional de Gestión de Riesgo, el Sistema Geológico Colombiano, que pueden haber réplicas, y esto lo sabemos, así funciona un terremoto, pueden haber réplicas mientras las placas tectónicas quedan totalmente acomodadas, pero nada le puede asegurar a usted en qué momento va a ocurrir una réplica. Eso de a las 9 de la mañana, corran todos, evacúen, porque entonces va a haber una, no se puede, no es posible. Sí hacen un llamado para que usted esté atento con los suyos, para que usted siga todas las recomendaciones, todo el protocolo que se debe hacer al momento de evacuar cuando se presente una réplica, si es que se presenta, pero no hagamos un llamado a la histeria, no hagamos una histeria colectiva, no asustemos a los demás a nuestro alrededor, porque es innecesario.
0: ¿Sabe qué sirve? El tema de las aplicaciones, la aplicación de Android y de iPhone. iOS, de iPhone y de...
7: Hay que activarlas.
0: Sí, usted las activa y si le da unos segundos, que si usted toma la decisión adecuada y le cree y logra evacuar, terminan siendo muy importantes.
3: Están reportando, se necesita ayuda en un edificio de Cali en Guadalupe con Tercera. Hay un edificio caído y están pidiendo ayuda a través de nuestras redes sociales. En Cali. Edificio
0: okay,
3: en la Guadalupe con Tercera. Hay un edificio caído y hay diferentes personas afectadas.
7: Están reportando
3: a través de nuestras redes sociales y podemos comunicarnos con las autoridades de Cali.
0: Perfecto, muy bien, vamos a ver qué tiene Tropicana Cali a esta hora, precisamente, epicentro también.
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8: A ver, está cargando también mi WhatsApp. Vamos a ver qué pasa en la Guadalupe. También los oyentes que nos escuchan por acá nos envían algo de una posible réplica. Hola.
9: Hola, buenos días.
0: A Cali.
9: Ustedes atención. Por allá, ¿cómo están?
0: ¿Qué pasa en Cali?
9: De Tropicana, todo en Cali, ¿cómo están?
8: Muy fuerte se sintió aquí en Tropicana, mi señora. Demasiado fuerte, fue algo muy duro que en Instagram, @mitropicana93.
0: Bueno, están ellos.
10: Se les está atendiendo y vamos a remitir en estos momentos a una embarazada de nacionalidad venezolana para la ciudad de Quito.
11: ¿Qué reporte tienen de edificaciones colapsadas? Y
0: comunicación de Caracol Radio con Quibdó, atención, 9 de la mañana en punto.
10: En estos momentos tenemos un aproximado de 20 edificaciones, no colapsadas, sino parcialmente destruidas, y haciendo todo el registro, no se encuentran personas en condición de desaparecidos o algo.
12: Don Jaime, ¿cómo han sido? Usted nos dice que es lo más fuerte que han sentido y por las imágenes que nos compartía nuestro compañero Yair Mosquera de Perea, eso parece muy claro, no solamente allí en su tierra, sino también en Pereira, en Armenia, en Cali, en Manizales. ¿Las réplicas posteriores cómo han estado?
10: Pues han estado bastante leves en comparación al primer sismo fuerte que tuvimos.
13: Pues es el secretario de gobierno de Nóvita en Chocó, Jaime Velázquez, a quien agradecemos por su tiempo. Secretario, estaremos muy pendientes de la situación en su municipio y esperamos también que rápidamente puedan reconstruir las edificaciones, las viviendas que se vieron afectadas. 9:02 PM, vamos muy ahora bien. A Cali, porque sin duda el Valle del Cauca es otro de los departamentos gravemente afectados por el terremoto de hoy. Darío, actualícenos sobre la situación, sobre el reporte de los daños en los distintos municipios del Valle del Cauca.
14: Marcela, dos extremos nos reportan que se cayó la iglesia católica en el municipio de Calima, el Darién. Esto es en el occidente del valle, donde queda el lago Calima. Y el otro extremo, en el centro de la ciudad de Cali, donde hay muchos daños, ventanales, mampostería. Pero nos lo describe a esta hora Juan Carlos Díaz. ¿Qué pasa en el centro de la ciudad de Cali?
7: Efectivamente, Darío, como usted bien informa, hay mucha daños en edificaciones, caídas con vidrios, hay mucho ladrillo en el piso, hay mucha congestión vehicular, no están los semáforos funcionando, la gente sigue en las calles atemorizada de una réplica, pero hay muchas edificaciones caídas, la emblemática ermita, hay una parte que se ha caído, no mucha, pero está caída en la parte posterior. Igualmente hay muchos edificios que están a punto de colapsar en el centro de la ciudad, cerca de la estación de la ermita del sistema de transporte masivo mío. En el recorrido que hemos hecho en las últimas horas hemos visto muchas edificaciones caídas, mucho en el centro hay muchas totalmente caídas y esto ha dificultado la labor por parte de los organismos de seguridad porque hay muchas emergencias, Darío. Entonces la situación es bastante complicada y en otros sectores como en el barrio Los Libertadores hay una edificación que está a punto de caerse, es decir, la situación es bastante complicada. La gente sigue en las calles, no ingresan a sus edificaciones ni a las empresas. La clínica Cali fue evacuada totalmente, la clínica Cali que queda al norte cerca al monumento de la solidaridad fue evacuada totalmente con sus pacientes, igualmente los trabajadores. La situación es bastante complicada. En el sur también se reporta la caída de un edificio por el sector de Ciudad Cambre, donde están pidiendo a los organismos de socorro llegar porque aparentemente hay personas atrapadas. Esa es la situación, tanto en el centro como en el sur.
14: Félix, le voy a hacer el puente, escúcheme, porque es que dadas las condiciones de lo que pasó acá de emergencia en el edificio, estoy en la parte externa del edificio con un plan de emergencia. Esta es una manera de esas del pasado de poder contar nuestros compañeros que no han podido conectarse por las vías que tenemos. ¿Qué pregunta tiene para Juan Carlos? Yo se la transmito.
11: Precisamente lo que estaba hablando de las edificaciones que colapsaron y donde posiblemente hay personas que estén necesitando ayuda. ¿Qué se sabe de eso?
14: ¿Qué se sabe, Juan Carlos, de edificaciones donde haya personas probablemente atrapadas?
7: Precisamente en Ciudad Capri hay una edificación que fue colapsada de este terremoto. En este momento se especula que hay personas atrapadas porque había gente en el interior, aparentemente era muy temprano y hay gente que no alcanzó a salir. Esa es la situación que se presenta en Ciudad Capri, en una de las edificaciones, en toda una esquina, un edificio. Están llamando a los organismos de socorro que se trasladen a esa dirección de la calle de Ciudad Capri a ver si hay personas atrapadas. Lamentablemente, ojalá que no lo hayan, pero posiblemente sí, pero la situación es bastante complicada, específicamente allá en Ciudad Capri, en el sur, donde hay un edificio que colapsó en su totalidad. Darío Oyentes en Colombia.
14: Cualquier momento, Marcela, y si usted no lo permite y las condiciones lo ameritan, nos podremos conectar también con Mayron Benavides, está en ese precisamente buscando información en esa zona.
15: Muy bien, ahí es el periodista de Caracol Radio en la ciudad de Cali, perteneciente a nuestra empresa Prisa Media, está afuera, está en la como a la otra época, dice él, claro, está desde afuera diciendo aquí estoy, no puedo ingresar a las instalaciones. No porque se hayan caído, sino por temas de seguridad, ¿no?
16: Sí, señor.
15: A esta hora, por ejemplo, en el centro de Bucaramanga han reportado hace 7 exactamente, a las 8:58, han manifestado varias edificaciones aquí en la zona céntrica de la ciudad. No se vive que acabó de salir un momentico, se había más personas evacuando, aparte
16: sí, señor,
15: del edificio nuestro, también ahí en nosotros.
16: Por la parte del pasaje Cadena, esta calle comercial por la 35 todavía, hay bastantes personas todavía, hay personas evacuando. Por la 35, ya por la 36 se ve más flujo vehicular, se ve que ya todo está volviendo a la normalidad poco a poco. Pero por el lado contrario, por la 35, le reitero esto, hay personas evacuando, todavía hay bastante tumulto de gente.
15: Muy bien. Pero no han ingresado ni hay una alerta.
16: No, señor.
15: Se presentó una réplica, sí, es normal, de 3,2, bajita, digamos que es normal.
16: Sí, señor.
15: Dentro del susto que tenemos todos es normal. Muy bien. Vamos con música que nos ayude también a tranquilizarnos un poco. Mientras doy una ronda aquí, estamos esperando una información departamental, Mayra, ¿no?
16: Sí, señor.
15: A ver, ¿saben que está bastante compleja la comunicación con el Eje Cafetero?
16: Sí.
15: Aquí en el sistema de emisoras musicales no hemos tenido, no pretendo alarmarlo, ¿sí? Pero mire, de todos los directores de Bésame y Tropicana que hay en esas tres ciudades y no han reportado nada. Y yo estoy internamente también buscando comunicarme con otras personas.
16: Tenemos
15: y no
16: las
15: hay
16: declaraciones de Eduard Sánchez, perdón.
15: Ok, adelante, que es el director de gestión del riesgo del departamento.
17: También.
15: Adelante. Bastante grave,
16: sí, señor. Eduard Sánchez, con respecto a lo que se ve en el departamento tras este terremoto de 7.4 registrado en el país.
18: Queremos informar a toda la ciudadanía que frente al movimiento sísmico presentado esta mañana, aproximadamente a las 7:34 minutos, con un epicentro en el departamento de Chocó, en el municipio de San José de Palmar, y con una magnitud de 7.4 grados y una profundidad de 96 kilómetros, en el departamento de Santander no se nos reporta afectaciones significativas.
17: Gloria a Dios.
18: Se ha hecho el barrido con cada uno de los consejos, de los miembros del Consejo Departamental de Gestión del Riesgo, con la Policía Nacional, con las entidades de socorro, con los consejos municipales de gestión del riesgo de desastres, y afortunadamente no se presentan hechos que lamentar en el departamento de Santander, salvo algunas afectaciones que se dan en algunas fachadas, algunos objetos que caen de la pared hacia el piso por el gran movimiento sísmico que se presenta, y no nos reportan ninguna estructura vial colapsada. En la represa Hidrosogamoso no genera ningún riesgo hacia las familias que están cerca de esta represa, de manera pues que el parte es favorable, no hay pérdidas de vidas, no tenemos lesionados en el departamento. Esto es lo que se nos reporta a la sala de crisis a el momento exacto. Seguimos avanzando con los reportes para poder dar un nuevo pronunciamiento.
15: Bueno, no tenemos nada especial, ¿no?
16: No, señor.
15: Nada especial del tema en Santander. ¿Listo? No tenemos nada en Santander, tampoco en Bucaramanga, ya como fuentes oficiales, que es lo más importante. En este momento, estaba aquí mirando un tema de recomendación de gestión del riesgo, y uno de los primeros, el primero es estar uno bien, estar uno seguro de que está bien.
3: Sí.
15: Segundo, su entorno, y tercero, empezar a informarse por fuentes oficiales, porque claro, en medio del susto que tenemos todos, empezamos a creer todo aquello que nos dicen. Entonces, el alcalde de Bucaramanga manifiesta que según el reporte del Cuerpo de Bomberos, todo en orden, ya tuvimos su voz.
3: Sí, señor.
15: Ahí está la voz del director de gestión del riesgo. Aquí más que el gobernador, es él que es el encargado de gestión del riesgo, que es Eduard Sánchez. Manifiesta que no hay nada reportado en los 87 municipios de Santander.
3: Sí, señor. Sí, señor.
15: En Cúcuta, que es nuestro departamento más cercano, según estamos viendo por nuestras comunicaciones internas, no tenemos nada, ¿no?
3: No, señor, no me ha llegado reporte oficial de Cúcuta.
15: Bueno, perfecto. A ver si tenemos aquí, voy a tratar de, podemos comunicar aquí, regáleme un segundito, por favor, secretario, podemos comunicar.
3: Sí, claro que sí.
15: Aquí ya lo vamos a comunicar aquí, que tenemos la comunicación reiterada del departamento para tener detalles oficiales. 9:10, ampliamos un poquito la información, salimos de nuestra ciudad, ¿cierto?, del departamento, para irnos a la región. Hay sí daños estructurales en la ciudad de Manizales. Lo que ustedes han visto es la caída de una de las torres, de las cúpulas de la catedral.
19: Yo no soy el encargado de ello.
15: Sí, a ver si aquí está por aquí.
3: Oscar Hernández, el secretario del Interior.
15: Secretario del Interior, que está encargado de los temas de seguridad, pero de pronto nos puede dar algún panorama. Oscar Hernández, bienvenido a esta transmisión especial de Tropicana. ¿Cómo está? Buenos días.
19: John, buenos días. Un cordial saludo para toda la Tropicana, siendo el debido acompañamiento con relación a la situación de seguridad con nuestra Policía Nacional. Nos informaron que por el momento ellos no tenían ninguna información relevante en consideración al departamento de Santander. Ya estamos en coordinación nosotros con el director de gestión de riesgo departamental, haciendo el debido acompañamiento, John, y poder pues atender cualquier contingencia que se haya presentado, pero en este momento no tenemos conocimiento de algunas consideraciones especiales dentro del departamento, John.
15: Qué bueno. Una pregunta reiterativa. ¿Realmente

0: la fuerza pública en el departamento están bien, porque pues obviamente también son edificaciones altas en algunos casos. ¿Ha recibido usted información, un reporte que todo está normal en las instalaciones y en los cuerpos de seguridad?
1: John, nuestra Policía Nacional de SAN, evaluando el debido acompañamiento ante el evento presentado, pues no advertimos ninguna situación, estamos dentro de los parámetros de la normalidad y advertimos el debido acompañamiento. No tenemos conocimiento en este momento en el departamento. Recuerde que hay unas bases, unas unidades, pero no hay ninguna información que nos diga lo contrario. Entonces estamos muy atentos para dar a conocer y hacer el debido acompañamiento una vez tengamos conocimiento yo.
0: Perfecto, gracias, secretario. Feliz mañana.
1: Feliz mañana a todos los oyentes de Tropicana Estéreo.
0: Muchas gracias. Él es el secretario del Interior, Óscar Hernández, para dar tranquilidad a lo que pasa en Santander, Alejita.
2: Les hacemos recomendación a todas las personas que están cayendo en esos enlaces que están enviando a grupos, que a las 9:30, que a las 9:30, a las 9:20 se están presentando muchas réplicas, ¿sí?
0: Sí, claro.
2: ¿Qué tan fuerte pueden llegar a ser? Lo desconocemos. Entonces, más bien, estemos preparados con lo que tenemos en nuestras casas. Recuerden, los documentos de identidad, agua, ropa de cambio. Si usted considera que puede estar en riesgo el lugar donde usted está, vaya evacuando. Importante, medicamentos, agua, una ropita de cambio, un bolso pequeño, y usted puede evacuar. Si no se siente, digámoslo así, seguro, pero a ciencia cierta no podemos decir a las 9:30 va a volver a temblar y va a ser de 7.4 y entonces esté pendiente. No, nos queda muy difícil eso, entonces evitemos caer en esa desinformación.
3: Pero Aleja, cabe resaltar a los oyentes que no es que a Tropicana le quede difícil, de por sí es casi imposible tratar de determinar horarios para evitar o alistar a las personas para una posible terremoto, una réplica, es básicamente imposible. Por eso insistimos en que esos reportes que se realizan de a las 10 de la mañana va a haber una réplica, a las 8 de la noche, eso es desinformar. Sí,
0: imposible.
3: Podemos alertar y estar preparados de posibles réplicas, porque sí han confirmado que sí se pueden presentar posibles réplicas, pero no se puede afirmar, no hay forma, no hay tecnología que permita identificar horas exactas, profundidades exactas. Solamente hacemos el llamado a que estén pendientes, atentos de las autoridades y de por supuesto las recomendaciones de cuando ocurren estos hechos.
0: Vamos a poner musiquita aquí de devocional especial a Dios, que nos dé tranquilidad en este momento, y sobre todo santanderianos, bumangueses, pensemos en aquellos que ya han empezado a esta hora de la mañana a darse cuenta que lo han perdido todo en nuestro país. Por favor, vamos a pedirle vamos a recibir nuestro WhatsApp, vamos a habilitar nuestro WhatsApp en este momento.
2: Sí, señor.
0: Para aquellos que tengan preguntas. Si usted tiene una pregunta, la que sea, por boba que le parezca, hágala, pregunte. Vamos a habilitarla más que para reportar o enviar videos o cosas de este tipo. En este momento habilitamos nuestro WhatsApp para preguntar. Si usted quiere preguntar algo en notica de voz cortica o escribirlo, adelante. Aquí estamos todo este equipo presto para tratar de responder las preguntas, las inquietudes. Nuestro WhatsApp es el siguiente.
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0: 317-880-1840. Envíe la pregunta, si tiene alguna pregunta de un municipio, de una ciudad, de algo que usted quiere saber, pregúntelo. No vamos a decirlo, hombre, al aire, no, incluso de manera incógnita, ¿no? Tranquilo, con tranquilidad, pregunte lo que usted siente que debe preguntar en este momento aquí a través de nuestro WhatsApp. Jesús Adrián Romero. Aunque esta canción la tenía ya lista, voy a cambiar de opinión, y esta que se llama A Sus Pies. Nos entregamos a sus pies en este momento, señor. Momento de tensión, de dolor, de miedo, de preocupación, también de temor, porque vemos ciudades colapsadas, Cali, Quibdó, Manizales, P. Pereira. No tenemos comunicación con ellos.

0: segundo lugar, porque de primero está Papito Dios.
1: Oh, a ver, son las 9 de la mañana con 23 minutos. Hay un fuerte sismo que sacude a Colombia. Se reportan fuertes daños en la ciudad de Quibdó, departamento o capital del departamento del Chocó. Fuertes daños en estructuras principales de la zona céntrica de la capital de Caldas, de Manizales, en la estructura de su catedral. Esa que hemos visto todos en la televisión alguna vez, que es una la catedral más antigua del occidente colombiano. Allí en una de sus cúpulas no hay reportes de más daños, salvo por esa misma calle. Es que hay un video que circula en una esquina.
2: Sí.
1: Eso ocurre a unas dos cuadras más hacia el... Eso es el norte de Manizales. Hay dos cuadras más hacia allá. Oye, cerquita está Caracol Radio. Ese video, ahora que caigo en cuenta, ese video que están viendo que hay una señora que se cae al piso, que está circulando por ahí, esa una cuadra
2: de
1: del edificio Don Pedro, que es donde queda Caracol Radio, en la ciudad de Manizales. Con razones que nuestros compañeros aún no se reportan. A ver, espera que estoy tratando de hacer un barrido aquí, a ver si me contestan. Perfecto. Por el grupo interno nuestro. No han contestado más. De este sismo vamos ahora a la ciudad de Pereira. A unas 10 cuadras de donde se cae la fachada de la iglesia de San José,
2: sí,
1: en la avenida Circunvalar, está la sede de Caracol Radio en Pereira.
2: Ok.
1: O sea, es relativamente cerca también, hacia arriba, es en un alto. No tenemos tampoco comunicación nosotros interna con nuestros compañeros de Caracol Radio y sus emisoras en estas dos ciudades. En Cali sí tenemos comunicación, están emitiendo la señal, pero hay más de 10 edificaciones con daños en sus fachadas.
2: Sí.
1: ¿Cierto? También hay caída de distintas edificaciones religiosas en Calima, el municipio de Calima, allí, y de Dagua, en el departamento del Valle del Cauca. Esos son los departamentos con los principales daños reportados, ¿cierto? No tenemos en Popayán, Armenia.
2: En Armenia. ¿Algún dato?
1: No. Medellín no. Bogotá tampoco.
2: En Armenia sí, en Quindío justamente menciona hay un daño en el Colegio Santa Teresa de Jesús, que queda ubicado en la Avenida Centenario. Hay diferentes partes de la estructura caídas, nos envían video también de las calles, no podría especificar exactamente en dónde ocurrió. Hay varios municipios del eje cafetero, capitales de Quindío, Risaralda y Caldas, se registran afectaciones por el terremoto que tuvo el epicentro en Chocó. Hay imágenes de edificios totalmente colapsados, hay imágenes de vehículos.
1: Esto es en la capital. En la capital quindiana, en Armenia. Estoy preguntando aquí a ver si hay comunicación, porque no...
2: Hay en Quimbaya también, de Quindío, una de las estructuras de la...
1: Sí, cerquita. Esto es un municipio que está unos 5 o 10 minutos. Esto es en el Parque Central, esa catedral que es especialmente toda en rosado.
2: Sí.
1: La capital de donde se hace el tema de los alumbrados y se cae ahí como la parte interna donde está el sector del campanario, pero no se cayó la cúpula por fortuna, ¿no?
2: No, solamente son calles parte de la estructura, sí, señor.
1: Son calles bien pequeñitas, son de una población, de estas poblaciones del eje cafetero que son pequeñas, entonces también daños estructurales en Quimbaya, Quindío, que es donde se encuentra el Parque del Café.
2: Sí.
1: Estos municipios que están ahí cercanos, donde está Panaca, donde está el Parque Nacional del Café también. Bueno, entonces ahí en estos municipios que están muy cercanos, distantes entre 5 y 20 minutos en vehículo. Estoy preguntando aquí en estos momentos a ver si tenemos más información. Bueno, esto es lo que tenemos de información hasta el momento, ¿no? Este es el momento que tenemos. Voy a ver, a compartirles información oficial para que pasemos a las preguntas de los oyentes. Alejita, estaba haciendo este barrido para pasar a la pregunta que tenemos de los oyentes también.
2: Sí,
1: las inquietudes. El Servicio Geológico informa a través de Julio Fierro Morales. El Servicio Geológico Colombiano ha confirmado que el sismo es de 7,4 registrado en las últimas horas en el país. Vamos a tener aquí las declaraciones. Atención, que es el episodio más fuerte que se ha sentido en Colombia. Atención. ¿Por qué no tengo, a ver, más volumen? ¿Qué pasó aquí?
2: Vuélvela a cargar.
3: Nos están reportando que muchos edificios de la ciudad están haciendo evacuar a las personas por una posible réplica.
1: En Bucaramanga. Sí, estamos hablando de las distintas ciudades, retornamos a Bucaramanga.
3: Bucaramanga. Hay conjuntos residenciales que están haciendo evacuar las personas por una posible réplica. Lo hemos reiterado ya. No crean en esas cadenas que están llegando por WhatsApp, que va a temblar a las 9:30, a las 10:50. No crean en eso. Los invitamos a... ¿Qué, Pau?
4: Faltan 2 minutos para 9:30.
3: ¡Ay! Los invitamos a... Primero, si usted siente que está en peligro donde está, arme un bolsito con agua, medicamentos, sus documentos, que es sumamente importante. Si tiene niños, en este caso, pues pañales, abrigo para los niños, y salga de su casa si usted siente que está en riesgo, ¿sí? Aquí nos están escuchando de todas partes de Colombia y les hacemos la invitación a esto. Si usted siente que está en peligro, salga de su casa, arme su kit, recuerde agua, medicamentos, documentos y sale del lugar donde está.
1: No a ver, podemos... Espéreme, entrego estas declaraciones oficiales del Servicio Geológico Colombiano, Julio Fierro Morales.
5: Buenos días, desde la Red Sismológica Nacional de Colombia, operada por el Servicio Geológico Colombiano, informamos la ocurrencia hoy a las 7:34 de la mañana de un sismo de magnitud 7.4 con profundidad de 88 kilómetros. Es el sismo más fuerte que se ha sentido en la última década en el país y para esa zona hay antecedencias de sismos, particularmente el 23 de noviembre de 1979, un sismo de magnitud 7.2. Tenemos dos réplicas, una de 2.8 y otra de 4.8 que se sintió recientemente. Fue sentido en otros países, hay reportes de sentido en Venezuela, en Ecuador, en Panamá y pues se sintió en toda Colombia. Hay daños que tenemos conocimiento no por vías oficiales sino por redes sociales, particularmente en las ciudades de Manizales y de Pereira. Nosotros seguiremos informando desde el Servicio Geológico Colombiano y recomendamos a la población, por supuesto, mantener la calma y recibir la información desde los canales oficiales del Servicio Geológico Colombiano y de la Unidad Nacional de Gestión de Riesgo de Desastres.
1: Bien, gracias. ¿Quién era? Sí. Es el director del Servicio Geológico Colombiano para el tema de réplicas y demás situaciones. Alejandra, sí. Habíamos dicho para los oyentes que teníamos abierto nuestro WhatsApp. ¿Qué preguntan? Sí, ¿qué quieren saber?
3: A través del Tropic WhatsApp habían personas preguntando por Manizales.
2: Sí, señora.
3: Y también estaban preguntando desde Estados Unidos.
1: No me contesta.
3: Ahí por Armenia.
1: Oiga, no me gusta es cuando uno empieza a preguntar. Llevo 5 personas preguntándole en Manizales diferente y ninguno contesta nada.
2: Está
1: ni de la familia, ya. Ni de los medios de comunicación.
3: Estamos
1: no igual. Contesta nadie.
2: Hay un pronunciamiento por parte de la Aeronáutica Civil, el primer reporte oficial. 8:09 de la mañana, afectaciones en los aeropuertos de Pereira, de Manizales, de Quibdó, de Armenia, de Cartago y de Buenaventura. Por seguridad, las operaciones aéreas de estas terminales permanecen totalmente suspendidas hasta poder evaluar por completo los daños estructurales de cada una de las estructuras. Repito, Pereira, Manizales, Quibdó, Armenia, Cartago y Buenaventura suspendieron toda actividad aérea. Por daños. Es que están... cuando uno revisa por Cartago, los ingresan en una lista. Estos son fueron las capitales más afectadas. Pereira, Manizales, Quibdó, Armenia, Cartago y Manizales.
1: Ah, también incluyen a Cartago en el norte,
2: sí,
1: del
2: señor,
1: valle.
2: Cartago también afectado. Grandes afectaciones. 7.4 de este terremoto. Oiga, dato curioso. El terremoto que ocurrió en Venezuela a principio de año fue exactamente de esta magnitud, 7.4. ¿Con quién tienes contacto, Aleja?
3: Manizales. Tengo contacto en ese momento con una persona que está en Manizales.
1: Sí. Espérame ya. ¿Qué nos cuenta? A ver, por favor.
3: Dice que muchos edificios se cayeron, está bastante feo, que nos puede salir al aire. Ya estoy acá marcándole.
1: Sí. Dale. Para que le contemos a nuestros oyentes. Yo continúo haciéndoles este barrido, compañeros, de lo que está pasando desde cada una de las ciudades. Le reiteramos a la audiencia que esta señal de Tropicana pues es no solamente en Bucaramanga, es en todo el país. Entonces, con ellos internamente, a través de nuestra comunicación local con las estaciones de Vesa, Metropicana y Caracol Radio, vamos conociendo los detalles de lo que está pasando en cada uno de los lugares. Creo que sin duda alguna el reporte más fuerte, según veo en las imágenes de mis compañeros, es en Cali, ¿no?
2: Cali y Pereira y Chocó, por supuesto, que fue el epicentro. Veo confirmación desde un medio informativo, colapsó el techo de la Basílica Menor Nuestra Señora de la Pobreza en Cartago. Reportando poco a poco algunos de los daños que se están presentando en estas capitales, bueno, que fueron las más afectadas.
1: Conoceremos más en detalle. ¿Con quién hablamos en Cali? Buenos días, Alejita.
3: En Cali no, tenemos desde Manizales información. Nos acompaña Daniela Aguirre. Daniela, bienvenida a Tropicana Bucaramanga, ¿cómo estás?
6: Hola, buenos días, bien, asustados todavía.
3: Dani, recuérdame, tú eres geóloga, ¿cierto?
6: Sí.
3: Sí. Dani, desde tu conocimiento, ¿cómo sientes y cómo percibes el ambiente desde la ciudad?
6: Bueno, pues acá, gracias a Dios, hay una aplicación de normas sismo resistente fuerte. Sin embargo, el sismo fue muy largo, fue muy fuerte también. Y edificaciones, hubo muchas edificaciones afectadas también. Acá las principales, la catedral sufrió muchos daños, una de las torres se desplomó, parte del techo de la iglesia del Carmen también, por toda la 23, el edificio de la Cámara de Comercio, hay edificios que incluso son nuevos hacia la zona de Villapilar que están tarjados y están pidiendo que los evacúen. En la Universidad Católica también un edificio se desplomó completamente. Y por acá, pues por la parte donde nosotros vivimos, los daños fueron más como alerones de casas que se cayeron. Pues lo que hemos estado viendo es que hay reportes de personas atrapadas, no se sabe exactamente cuántas. Pero pues todos estamos asustados en la calle. La verdad, Manizales sufrió mucho, mucho la acción de este sismo.
1: Daniela, de la 23, esa es la carrera 23, ¿cierto? La principal, la que va
6: la
1: por...
6: La carrera 23.
1: Correcto, la carrera, sí. 23, ¿usted sabe, sí, si sufrió algunos daños hacia el centro comercial Parque Caldas? La quiero ubicar y para los oyentes...
6: Sí, el parque Caldas.
1: Sí.
6: Sí,
1: en ese tramo donde está la Suiza, donde está la Cámara de Comercio.
6: Sí, sí, todo ese tramo, en la Cámara de Comercio tiene una tarjadora importante, el Parque Caldas, muchos vidrios de almacenes se destruyeron. Alguien nos comentaba por ahí que hay como un tema de inundación en el Parque Caldas, como un tubo que se rompió. Y ya más hacia el otro lado, como hacia Chipre, todas las casas de la 23 están afectadas. Hay casas caídas.
1: ¿Qué es la zona céntrica?
6: En la zona céntrica, sí, señor.
1: Sí, correcto. Muy bien. ¿Cómo está la familia? ¿Cómo están ustedes? ¿Dónde está su familia? ¿Qué quiere saber, Daniela?
6: Bien, gracias a Dios. Estamos todos afuera. El principal peligro que teníamos era un familiar que está en silla de ruedas, pero logramos sacarlo con ayuda de la gente y pues estamos acá en la calle.
1: ¿Cómo está la gente, el ambiente en las calles cuando están afuera de sus hogares? ¿Tienen ganas de ingresar? ¿Tienen todavía miedo, preocupación?
6: No, nadie quiere ingresar porque nos informaron que iba a haber una posible réplica antes de las 10 de la mañana. Entonces estamos acá afuera esperando, ya todos retomando la tranquilidad, todos los colegios salieron, los niños salieron de los colegios, entonces pues ya se está empezando a ver mucho movimiento y la gente un poco más tranquila, pero pues todavía en la calle.
3: Dani, vuelvo a hacer la pregunta, desde tu conocimiento como geóloga, ¿qué tan confiable es creer en ese va a haber réplicas? ¿Se van a presentar réplicas fuertes nuevamente? Porque en muchos lugares las réplicas están muy pegaditas, han estado más suaves.
6: Después de que hay un sismo grande, siempre las placas tectónicas van a tratar de liberar más energía. y siempre van a tratar como de reacomodarse. Entonces siempre van a haber réplicas, puede que sean más o menos fuertes que el sismo principal. O sea, sí van a haber réplicas, el tema de acá es qué tan fuertes puedan ser.
3: ¿Se puede predecir una hora? Digamos, tembló fuerte hace una hora.
6: No, los sismos no. No, es muy difícil saber, como decir que en 5 minutos va a temblar, no. Pero que haya probabilidad de que haya en réplica, sí.
3: Listo, Dani.
1: Muy bien. Nos están reportando aquí compañeros que están en la sede de Telecafé, que están precisamente allí todos afuera, pero ya atendiendo trabajo. Bueno, Daniela, muchas gracias y por darle claridad, ¿no?, a los oyentes.
6: Muchísimas
1: también
6: gracias.
1: En este momento quiero que le reporte usted a los oyentes, precisamente como quien estudia este tema de la Tierra, que tengan, envíeles usted la calma de no estar creyendo en este tipo de cadenas y desinformación de que en X o Y momento va a ocurrir una réplica, Daniela.
6: Sí, no, los sismos no se pueden predecir. Que haya probabilidad en este momento de réplica, sí, pero no se puede saber una fecha, una hora exacta, no. Es imposible.
1: Daniela, muchas gracias. Calma. Dios los acompañe.
6: Bueno, ustedes.
1: Muchas gracias.
6: Ante todo, la calma.
1: Ah, claro que sí. Muchas gracias.
6: Vale,
1: bueno,
6: hasta luego.
3: Gracias, Dani.
1: Están malas las comunicaciones.
2: Sí, señor.
1: Irregulares, porque en este momento apenas ya me están reportando imágenes del canal regional Telecafé, del personal que trabaja allí, que están haciendo los informes en vivo desde... con sus compañeros allí, ¿no?
2: Señor.
1: Voy a compartirles esa imagen a ustedes. Entonces, son preguntas que hacen los oyentes y mire dónde vamos. ¿Qué otras preguntas tenemos y qué reportes de sintonía, por favor, de los oyentes a nuestro WhatsApp 317-880-1840? También se reportan daños a esta hora al occidente total de Colombia, en el puerto de Buenaventura. Daños en el país. Aquí están las primeras imágenes también y videos que llegan desde Caracol en el Valle del Cauca. A ver, ¿qué más nos dicen?
3: Están preguntando por
2: Hidroituango.
3: Gracias.
1: Hidroituango. Por tema del agua, me imagino,
3: sí,
1: ¿no?
3: Señor.
1: Claro, la acumulación.
3: ¿Y el Chocó cómo está? Son preguntas que están haciendo.
2: Están preguntando. Voy con los oyentes que están a través del directo que tenemos en TikTok.
1: Sí.
2: Vamos pregunta por pregunta. Los vuelos de Pereira, Bianca no responde. La Aeronáutica Civil informó a nivel nacional que las capitales como Pereira, en este caso, Manizales, Cauca, Quindío, Caldas, están cerradas. No hay actividad aérea, aeropuertos totalmente cerrados. Desde Estados Unidos, Cúcuta no fue afectada. Sí, Cúcuta fue afectada, pero no hay graves detalles a través de redes sociales. Mencionan daños en Cúcuta, Colegio Municipal de Cúcuta con graves afectaciones. Se ha caído una estructura, una columna,
1: sí,
2: del colegio. Perfecto. ¿Qué se sabe de Unión Valle? No me ha llegado información
1: Unión
2: Valle.
1: De la Unión. Ahí cerquita está de Tuluá. De Tuluá han enviado,
2: ¿sí?,
1: han enviado información importante desde Tuluá con normalidad. También estaba viendo yo ahorita aquí en nuestras estaciones de Caracol Radio, de Bésame, de Tropicana en el país. Bueno, estamos tratando de centralizar la información. Vamos a reiterar, atención, está hablando aquí el gobernador de Antioquia. A ver, no, pero es que esta señal sí está muy... muy malita, ¿no? Es que tienes como una... Sí, tiene un ruido ahí, vamos a ver.
7: Mucha gente en la calle, sí, pero pareciera como...
1: Esto es Tropicana, Cali, vamos a Cali.
7: Hubiera retornado la tranquilidad, como si nada hubiese ocurrido. Bueno, la gente guardando la calma, que es lo que hemos hecho el llamado nosotros. Por otra parte, contarles que nos vamos desplazando en este momentico con Yello hacia el sector de la Luna, como lo decía ahorita el oyente. Pues para verificar, mire, aquí por ejemplo estamos en toda la carrera 10 con calle 12, hay un montón de familias, un montón de personas que están afuera.
1: Esto es Cali, atención Cali.
7: De personas que seguramente son de una fábrica, los han sacado de la fábrica sobre la calle 10, que es lo que estamos viendo en este preciso momento. Les cuento también, toda la gente que está ubicado entre la calle 10, entre las carreras 11 a la carrera 15, se encuentran afuera de sus viviendas, seguramente por precaución. Hay muchas, muchas viviendas y muchos edificios por donde hemos pasado que podemos verificar que están averiados. El semáforo de aquí de la carrera 15 con 11 no está funcionando precaución, porque como lo decíamos ahora, seguramente las comunicaciones y el sistema energético en algunas partes, el sistema eléctrico en algunas partes no va a funcionar bien. Esto es el primer informe que les puedo entregar bajando por la calle 10, sobre la calle 10, viniendo desde la carrera 10, Mauro, compañeros, que es lo que me puedo encontrar. Sí puedo decirle que hay mucha movilidad, muchas personas caminando, se nota que están las personas afuera de los edificios, de las empresas, gente intentando verificar que todo esté bien. Tengo por ahí un reporte de un gimnasio que se le cayeron los espejos, al parecer por las vibraciones pues, de lo que ocurrió. Hay varios temas y varios colapsos que hay pues en diferentes sectores. A esta hora, aquí por el sector del barrio Bretaña, es lo que les puedo contar, compañeros. Sí es verdad que en todas las calles que estamos pasando en este momentico, pues
1: muy bien, ahí está pues problemas en la señal con Tropicana en la ciudad de Cali. Estamos viendo a esta hora imágenes de la avenida Santander, de la carrera 23 en la ciudad de Manizales. Mire cómo se movían, impresionante. Impresionante, personas agarradas a los postes, a las cestas de la basura. Empiezan a desplazarse lo que está más flojo de los picos de la ciudad. ¿Vieron ya lo que nos enviaron directamente desde Telecafé? Tengo compañeros también de otras estaciones de radio que nos están enviando señales.
2: ¿Sí?
1: Que esto sí lo podemos publicar, ¿no? Estas son cosas que sí podemos publicar, por favor. Hay que llamar al miedo, tener cuidado que la gente empieza a mover las redes sociales y enviar imágenes, sí, aquí y allá, y nosotros pues obviamente nos cuidamos mucho en la publicación de estas imágenes, salvo que estén ya verificadas precisamente por personal nuestro o periodistas que están ejerciendo su labor, ¿no?
2: Hay preguntas también a través de redes sociales. Las imágenes que están viendo en este momento a través de la transmisión no son imágenes en vivo, es una recopilación de videos que ha llegado a través de nuestros medios de comunicación, información confirmada de cómo se vivió el temblor en distintas zonas del país. Hay recopilación de imágenes de Pereira, de Manizales, de Bucaramanga. Están preguntando, ¿Bucaramanga fue afectada? Las autoridades mencionaron que no, las autoridades de la capital santandereana y del departamento afirmaron que no había mayor afectación en el departamento de Santander, aunque se sintió fuertemente el temblor, no hubo mayor afectación. Hay actualización en Valle del Cauca, el puente Mariano Ospina Pérez de la Victoria sufrió colapso estructural, no hay paso y hay grave afectación de movilidad.
1: Muy bien, del celular terminado 984.
8: Mi pregunta es, si Dios ya nos está hablando, ¿por qué las personas de mal corazón y que actúan mal no se arrepienten?
1: Muy bien, son formas de expresión. No nos fijamos, dice aquí una pregunta, alguien le sonó la alerta de Google. Bueno, aquí sí sonó la alerta.
2: Hay muchos dispositivos la veíamos ahorita. En donde no.
1: Sí sonó.
2: Nos estaban informando. Sí, hay dos sistemas, el de Google, que funciona normalmente para Android, y para los dispositivos de iPhone, de Apple, tienen una aplicación, y nos estaban mencionando los oyentes que sí, oficialmente, sí se había sentido, se había reportado.
1: Déjeme este audio, por favor.
7: Hasta la carrera, o sea, la autopista.
9: No. Para las personas, Dios permita que convida.
1: ¿Lo tiene ahí? No, es que las declaraciones del presidente.
2: Lo podemos buscar a través de.
1: No,
3: se ha preguntado por Popayán.
1: Que está entrando algo aquí.
2: Popayán no han reportado, la Unidad Nacional de Gestión de Riesgos no ha
1: reportado.
2: ¿Tienes
1: eso por algún lado o no?
2: Complicación, recordemos que en los últimos días estaba la alerta roja por el volcán, pero las autoridades gubernamentales no han mencionado pongamos que aquí, haya un riesgo. Perdón, tenemos las declaraciones completas, director, si
1: del presidente,
2: si así lo prefiere, de Abelardo
1: de la Estrella,
2: señor.
1: Precisamente.
2: Ahí están.
1: 9:47 de la mañana. ¿Por dónde están aquí? Muy bien, para los estudiantes que nos están viendo, a ver qué más preguntas tenemos que nos estaban consultando sobre Manizales y hemos tratado de responder. Ahí están las imágenes que ustedes ya comparten. Terrible.
2: Tenemos las declaraciones del presidente Abelardo de la Espella. Me dirijo a Bogotá también para concentrarme en la atención de la emergencia que enfrenta nuestro país. Escuchemos qué menciona.
1: A ver, ¿quién más está aquí? Estaban preguntando por la ciudad
2: cuchilla,
1: de...
2: Jefe, por favor.
1: Sí, por Pereira. ¿De aquí? ¿De dónde?
10: Pereira.
1: te le dio por venir a esta hora.
2: No, hombre, no está sonando. ¿Está en el grupo?
1: Ah, bueno, aquí está, 9:47, declaraciones que entrega el presidente Abelardo de la Espriella. Lo que estamos viendo aquí es una nueva administración, ¿no? Aquí se viene al plano realmente otra nueva forma de administrar. A los colombianos que hoy atraviesan momentos difíciles, quiero decirles que no están solos, dice Abelardo de la Espriella.
10: Compatriotas, en este momento me dirijo a Bogotá. He ordenado suspender toda la agenda que tenía en la capital de la República para concentrarme en el desastre natural que hoy azota a nuestro sufrido pueblo colombiano. He citado a una reunión de urgencia, un puesto de mando unificado, en las oficinas de la UNGRD en Bogotá. Ahí estaré con todo el equipo tomando determinaciones y acciones. Personalmente voy a liderar estas acciones para llevarle soluciones a nuestra gente en el departamento de Chocó, en el eje cafetero y en otras zonas del país que han sido afectadas. No están solos. Colombia tiene un presidente que le duele a su gente y que hará todo lo que esté a su alcance para ayudarles en los momentos.
1: Ok, resumiendo, venía en su avión, tenía otra agenda, se devuelve y dice, me regreso a ponerme al tanto de todo lo que está pasando. Se dirige a Bogotá.
3: Muriel.
1: Que no le gustaba Bogotá, le va a tocar estar en Bogotá, sí. Señor presidente. No hay otra forma, porque no. Tiene que estar donde se centra la información para ver hacia dónde parte, si parte a Cali o al eje cafetero. ¿Qué nos reportan en Bellavista? Atención.
3: Al momento nos reportan que en la Torre 6 se colapsó una estructura y quedó una persona entre las escaleras. Necesitamos confirmación de esta información. Han llegado ya varios videos con esto y necesitamos que las personas que están en el sector 6 de Bellavista nos confirmen esta información para poder salir a decir, bueno, sí salió, sí sucedió como tal. Por el momento llegan los videos, dice presuntamente que es Bellavista sector 6 o bloque 6.
1: Pongamos entonces el videito, por favor, aquí al aire, venga.
3: No, es foto lo que nos llegó.
1: No, ¿no es este videito de 4 segundos? No.
3: Ah, sí, perdón.
1: Sí. Es que ahí está la dirección, Torre G. Bueno, solo
3: Torre
1: se ve la Torre
3: G. Bloque 6.
1: Torre G. ¿Bloque 6?
3: Torre 6. Torre 6.
1: Ah, lo que es una. No es una G, sino. No, es una G, Alejita.
3: Es una G.
1: Torre G. Alejita.
3: Torre G, sí, señor. Tiene toda la razón, disculpe.
1: Entre nervios y gafas, toca gafas. Ay, no. Asegurarse. No, es que Torre G, por Dios bendito. Sí, entonces, atención. En Bellavista, Florida Blanca, que hay fuertes afectaciones. Una escalera que ha colapsado ahí, ¿cierto?
3: Sí, señor. Le decimos.
1: Ahí se viene, la de un piso se vino sobre el otro.
3: Sí.
1: ¿Cierto? Lo que estamos viendo ahí.
3: Una escalera.
1: Si logramos contar aquí los pisos, es piso 1, 2, pero las escaleras del piso 3 se vinieron las del 4 encima del tercero.
3: Sí.
1: ¿Cierto?
3: Sí, señor.
1: Sí, miren el video y me ayudan, por favor, a concretarlo, ¿no? Las escaleras del piso 4 se vienen al tercero, por completo.
3: Sí.
1: Bueno.
3: Sería 1, 2, 3, sí. Del piso 4 se vinieron y una persona pues iba bajando las escaleras.
1: Dice Oscar Celis, Aleja, si es en Bellavista son letras, correcto. Gracias. Alguien que tenga información en el sector de Bellavista, vamos a comunicarnos. Bellavista, Florida Blanca. Bueno, en este barrido, por eso es importante las preguntas. Los oyentes que tengan preguntas, inquietudes, por favor, que nos hagan preguntas. Por favor, preguntas. Aquí lo más importante en este momento es conocer las situaciones. Creo que podemos pasar de Manizales, que estábamos como buscando información y lo logramos, gloria a Dios. Vamos a la ciudad de Pereira, ¿les parece?
3: Sí, señor.
1: A ver qué conocemos de Pereira, porque hemos tenido conocimiento de Tropicana Cali. Por ejemplo, están en las calles de Cali. Tropicana Cali en las calles de Cali, atención.
7: ¿Cómo se llama, no? ¿Dónde está la Renault?
1: Sí, señor.
7: Porque allí también nos informaban sobre el colapso de un edificio que está ahí en toda la esquina, al ladito de los asados de segundo, sí. Y para posteriormente desplazarnos hasta donde está la clínica la nuestra, que es donde nos indicaban ahora que al parecer han tenido que sacar a las personas, a los que estaban incluso en la UCI, en urgencias y demás, busca de protegerlos y evacuarlos, a ver cómo está la situación. Observaba hace algunos minutos en algunos videos, Mauro, que ya en el hospital universitario ha pasado un poquitico la emergencia, están intentando ya que logre todo a normalizarse. Ok. Dame un segundo. Que solicita que apoyo en el sector de La Luna, porque no solamente está afectado Saturday o el complejo turístico de La Luna, está también afectado las edificaciones que están al lado. De hecho, todas tuvieron que cerrar sus puertas, lo que es desde la esquina de la carrera 23D hasta la autopista suroriental, donde está Séptimo Cielo, donde está el Baratillo. Tuvieron que cerrar porque, pues por miedo al colapso, ¿no? Hay otra, están pidiendo mucho apoyo de parte de los bomberos, grupos de rescate. Hay un sitio que se llama Cosmos, aquí en toda La Luna, precisamente desde donde estoy, como su estructura se ha rajado, se ha partido en dos, aunque no ha caído, pues la estructura está partida en dos.
1: Muy bien.
7: Y se ve que está muy afectada. Al lado hay un edificio que se llama el Centro Comercial Luna Llena. Este edificio también, repito, está completamente en emergencia. Se ha rajado ese edificio, en cualquier momento se puede caer, es lo que nos están informando aquí, lo han tenido que evacuar por completo, pero ojalá pudiera mostrarles en imágenes lo que está ocurriendo precisamente aquí, Mauro, porque no solamente es Saturday y no es solamente la calle del Vallenato, sino que también las viviendas que están aquí alrededor, las viviendas que están aquí, Centro Comercial Luna Llena, el parqueadero grande que hay.
1: Es la señal de Tropicana en Cali, 954.
7: Están completamente fisuradas, una donde queda Café Máximo, que es una casa de aproximadamente 5 pisos, ha colapsado por completo. Mi amigo, buenos días.
1: 5 pisos.
11: Señor, ¿cómo vamos?
7: ¿Tenés vecino del sector?
11: No, señor, vine aquí a mirar, aquí a observar cómo han ocurrido las cosas. De todo lo que...
7: ¿En qué barrio es usted?
11: De Santa Mónica Popular.
7: ¿Cómo le fue con el movimiento?
11: Siempre hubo tormenta bastante, la gente...
7: ¿Alguna afectación en su casa, su familia bien?
11: Yo vivo en un quinto piso, viví en el segundo, me tocó bajar corriendo.
7: ¿La familia está bien?
11: No, estamos bien, gracias a Dios, señor.
7: Gracias a Dios. Vino por si acaso hay que ayudar.
11: Sí, señora, eso estamos todos para la causa.
7: Muy bien, eso es el buen corazón de los caleños que están aquí presentes, por si acaso hay que empezar a ayudar a remover los escombros y demás, Mauro, porque te digo la verdad, pareciera, haga de cuenta lo que ha ocurrido en Saturday, como si se hubiese tratado de una...
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1: Bueno, atención.
3: Adiós, Neiva, reporte.
1: Ahí se conectaron con Tropicana Bogotá. Ahí cortaron Tropicana Cali. Y les tengo reporte de la ciudad de Manizales, de nuestros compañeros de Caracol Radio en la ciudad de Manizales. Se acaban de reportar, es que tuvieron ya por fin señal.
3: Gloria a Dios.
1: Tienen las emisoras fuera del aire, porque en el edificio Don Pedro no permiten el ingreso, ya que hay daños en el cuarto de los enlaces técnicos. Miren pues cómo empiezan las cosas aquí a enredarse, que no le van a permitir a usted que suba a poner unos cables. ¿Quién los va a poner y quién va a permitir el ingreso? Nadie.
3: Nadie.
1: Se quedan fuera del aire las emisoras.
3: Claro.
1: Eso están reportando ya en este momento, tanto para Bésame y Tropicana allí en la ciudad de Cali. Nosotros bendecidos, estamos aquí al aire, ¿no?
3: Sí.
1: Tenemos nuestra señal y podemos ejercer nuestro trabajo con los compañeros. A ver, vamos a escribirle aquí a Mauro. ¿Qué tienen ustedes, por favor?
2: Reportando habitantes del barrio Almeda, para las personas que nos sintonizan, que nos están escuchando, que nos siguen a través de nuestro directo en TikTok y están preguntando, barrio Almeda, que es uno de los más tradicionales, varios edificios quedaron completamente destruidos. Vecinos comenzaron a intentar rescatar porque hay bastantes reportes de personas atrapadas entre los escombros. Las comunidades están en este momento en este tipo de barrios de Cali. Cali, bastantes barrios destruidos.
1: A ver, Armenia. A ver, Armenia, que nos cuentan.
2: Son al menos en Valle del Cauca. Son al menos 29 edificaciones afectadas. Hospital departamental, muy, muy mal. Hay muchas personas bajo los escombros.
1: Armenia, la gente en la ciudad de Pereira también está reportando. Es increíble lo que pasa en Pereira, ¿no? Pasándonos a Pereira, ya aquí viendo un canal oficial de comunicación nuestra interna de los periodistas que están haciendo el barrido de la información oficial. Pereira fue bastante, pero bastante fuerte. En medio de la calma llega Martín Valverde. Recuerden que Dios siempre está presente en estos momentos difíciles también, como en los momentos de alegría. Y nadie nos ama como Él. Vamos a respirar y a pedirle a Dios que le dé paz a estos corazones que están buscando a su esposa, a su mamá, sus hijos, que ven todos sus ahorros, todo su dinero en el piso, pero ese se puede recuperar. Vamos a pensar en las familias. ¿Qué sabemos de Bellavista en Florida Blanca? Por favor, oyentes, que nos compartan. Tenemos imágenes de Bellavista en Florida Blanca que nos dejan ver cómo se ha desprendido una escalera. Queremos conocer más detalles, por favor, queremos conocer detalles a través de nuestro WhatsApp de Tropicana.
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0: 10 de la mañana, un minuto. Estamos finalizando esta como conexión del país. Hablábamos de la ciudad de Manizales. Ahora, lastimosamente, hay que dar a las 10 de la mañana un minuto. El alcalde de la ciudad de Pereira, atención, Mauricio Salazar, es el alcalde de la ciudad de Pereira. Y ya él, como primera autoridad de la ciudad, confirma a esta hora de la mañana 18 personas fallecidas en Pereira. Es el último
1: o el más reciente boletín. El más reciente boletín acaba de ascender a 20 cifras. Sí, señor, del alcalde Mauricio Salazar. Confirmó los 18 muertos.
0: Esto en Pereira.
1: 20 en Colombia.
0: Reiteramos, en la ciudad de Pereira. Vamos a conectarnos también con nuestros compañeros de Caracol Radio en minutos, para que ustedes conozcan qué es lo que está pasando en el país, para dar una ronda precisamente de lo que sucede en Colombia.
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0: Muy bien, vamos a ver qué reportes tienen en
4: particularmente
0: otros lugares. Caracol Radio en Colombia, atención, 10 de la mañana, 2 minutos.
5: Estamos en este momento con la posibilidad de confirmar que no hay
0: Caracol Radio Cali.
5: Situación que afecte seres humanos en Palmira, municipio aquí pegadito a escasos 30 minutos de la ciudad de Cali. La situación sí es de muchos daños, entre ellos afectada la principal iglesia de la población. Hemos contactado a la comandante de bomberos del municipio de Palmira, Aida Córdoba, quien nos entrega este balance de lo que ha ocurrido en las últimas horas.
4: Bueno, Darío, vamos a ir más adelante con usted, pero Claudia Camila, también tenemos reporte sobre lo ocurrido en el aeropuerto de Palmira que sirve a la ciudad de Cali.
6: Sí, señora, pues nos confirma la Aeronáutica Civil en el segundo reporte oficial que el aeropuerto Alfonso Bonilla Aragón de Cali se suma a las terminales aéreas que están presentando afectaciones por este terremoto registrado durante la mañana en Colombia. Registremos que también hay bastantes afectaciones en Pereira, Manizales, Quibdó, Armenia, Cartago y Buenaventura, Marcela.
4: Regresamos a Ibagué. Julio, actualización.
7: Sí, Marcela, actualización a esta hora desde la capital del departamento del Tolima. Mire, de acuerdo a las autoridades y el barrido que se ha hecho a esta hora, hay afectaciones entonces, municipios de Herbeo, Chaparral y Roncesvalles. La más afectada es Chaparral con el desplome de una pared completa. A esta hora también se reporta una afectación en el barrio Las Brisas, donde un muro cayó de una institución educativa y se mantiene el cierre sobre el corredor vial entre Ibagué y el Alto de la Línea, a la altura del municipio de Cajamarca, en esta vía tan importante para conectar el occidente colombiano con el centro del país. Y continúa también la afectación a esta hora en la vía Murillo-Manizales, como también a través del Alto de Ledras.
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9: 10 de la mañana, 5 minutos, aquí están las noticias. Avanza el barrido por parte de los organismos de socorro y emergencia para determinar los daños tras el fuerte temblor de 7,4 grados de magnitud con epicentro en San José del Palmar, en el Chocó. Se sintió en al menos 8 departamentos de Colombia. Miles de personas evacuaron y muchas de ellas permanecen aún en las calles. El terremoto deja graves daños materiales en Pereira tras el colapso de edificaciones y viviendas que deja por ahora 18 personas muertas. Además, hubo daños de la infraestructura del Aeropuerto Internacional Matecaña, donde colapsó parte del techo. En el departamento del Chocó informan sobre personas heridas y el desplome de estructuras. En el eje cafetero dan cuenta de graves daños en viviendas destruidas y hasta catedrales. En Cali reportan 25 edificaciones colapsadas. En Bogotá, el alcalde mayor, Carlos Fernando Galán, dijo que es moderado el impacto del sismo en la capital y también informó sobre el traslado de 100 rescatistas. En Antioquia instalaron un puesto de mando unificado para evaluar los daños que puedan haber degenerado el fuerte sismo. El gobernador Andrés Julián Rendón indicó que por ahora no se reportan personas fallecidas o heridas. El alcalde de Medellín, Federico Gutiérrez, pidió que si hay alguna emergencia se reporte a través de la línea 123. También estuvo suspendido el servicio del metro esta mañana. Varias regiones del este de Panamá fueron sacudidas por el sismo de magnitud 7,4 con epicentro en Colombia, según el informe. informe preliminar del Instituto de Geociencias Panameño, lo que provocó la evacuación de edificios en la capital y otras ciudades. El sismo de magnitud 7,4 que sacudió gran parte de Colombia se sintió en varias provincias de Ecuador, incluida la de Pichincha, cuya capital es Quito. El Cuerpo Oficial de Bomberos de Cundinamarca reporta afectaciones estructurales en 7 municipios: Ubaque, Mosquera, Nilo, Tabio, Tocaima, Ricaurte y Sopó. Los daños se han presentado en casas, colegios y oficinas. El Servicio Geológico Colombiano informó que el volcán Puracé continúa en alerta naranja tras registrarse 3 emisiones de ceniza durante las últimas 24 horas. El volcán se mantiene en niveles históricamente altos, con persistencia en la emisión de gases y otros indicadores que evidencian una alteración importante en su comportamiento. Y en el mundo, un incendio forestal se propaga rápidamente en la parte interior de la provincia canadiense de Columbia Británica, en el oeste de ese país, que ha causado por lo menos una muerte y ha obligado a evacuar a más de 20.000 personas.
8: 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En Caracol Radio son las
9: 10 de la mañana, 8 minutos en Colombia, en la costa este de Estados Unidos, 11 de la mañana, 8 minutos en Caracol América.
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4: 10 de la mañana, 9 minutos. Primer reporte de réplicas, Claudia Camila.
1: Así es, Marcela, de 3.8 con profundidad de 88 kilómetros en San José del Palmar, en Chocó. Hay que decir que allí fue donde se registró el primer episodio de 7.4, el que más sentimos todos y el más fuerte, pero también en Nóvita, en donde, recordemos, se registraron 2 réplicas de 2.8 y de 4.8, 4 entonces réplicas en las últimas 3 horas, Marcela.
4: Vamos a ir en instantes con más información sobre lo que tenemos confirmado por parte del Servicio Geológico de la Unidad Nacional para la Gestión del Riesgo de Desastres. Hay oyentes que nos están preguntando cómo pueden ayudar, nos están preguntando a través del chat de YouTube en Caracol Radio. En instantes estamos todavía, es muy prematuro, Claudia Camila, poder entregar la información sobre los puntos en los que evidentemente se van a empezar a recibir las ayudas, porque la solidaridad es muy importante, pero todavía no tenemos información confirmada por parte de la Unidad Nacional para la Gestión del Riesgo.
1: Aún no por parte de la ONG Hereda, sin embargo, Marcela, hemos estado preguntando con la Cruz Roja, que también es la entidad responsable de todos estos acopios en el país. Recordemos que ellos fueron los encargados de llevar todas estas ayudas a Venezuela y nos dicen que ya están coordinando para poder empezar a recibir las ayudas. Además, Marcela, hay que decir, el Banco de Alimentos también nos acaba de confirmar que está preparando cómo se van a articular para poder llevar estas ayudas a las regiones, principalmente a Pereira, a Cali y a otras partes en el país.
0: Perfecto, ¿no? Tenemos a esta hora información también desde la avenidas de la Abriniano, desde la autopista Piedecuesta. Hay un accidente en la zona de...
13: Más adelante en Macpollo se presenta una motocicleta y hay un vehículo particular involucrado.
11: Hay congestión vehicular al momento, persona aparentemente lesionada.
0: Perfecto.
11: Motos, la moto en el piso, el carro mal estacionado, quedó en todo el centro de los tres carriles. Pues para que las personas que se dirigen hacia Piedecuesta, pues tengan mucha precaución y salgan con tiempo. Están reportando grietas en el puente Isgaura entre Málaga y San Andrés.
0: Que siempre presenta sus problemas, ¿no?
11: Sí, señor. Estas grietas se ven bastante grandes por lo que estamos viendo en las fotos que nos reportan a través del Tropi WhatsApp 317-880-1840.
0: Muy bien. Si ustedes tienen alguna duda, alguna inquietud, ya mismo a través de nuestro WhatsApp.
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0: Siete aeropuertos en Colombia han suspendido las operaciones tras el sismo de magnitud de 7,4 con epicentro en el departamento del Chocó.

0: Vamos a la ciudad de Pereira.
1: De Guillermo Gross, él es gerente general de JCA Reps SAS, que son las salas VIP del aeropuerto de Pereira. Guillermo, muchísimas gracias por acompañarnos y por favor cuéntenos cómo están sus colaboradores y cómo se vive.

0: y pues ya evacuaron todos en totalidad. Se les dio instrucción que fueran a comunicarse con sus familias, y en este momento pues me falta comunicarme con la gerente de sala, pero todos están a salvo afortunadamente.
1: Sí, Guillermo, ustedes nos suministraron unas grabaciones y en una de ellas, muy alarmante, se ve a una de sus colaboradoras justamente intentando ayudar a una persona que quedó atrapada bajo los escombros. ¿Se sabe algo sobre esta persona y cómo se llevó pues esta captura de este momento tan complejo?
0: Sí, la colaboradora trató de colaborar, de informar a las autoridades. Nosotros no tenemos información de qué pasó, porque pues empezamos a evacuar todo, pero sabemos que la atendieron, y pues en este momento pues el aeropuerto como tal está acordonado, está cerrado. Sé que la pista está en revisión y la terminal de pasajeros está totalmente afectada. Se cayeron techos, se cayeron vitrales, se cayó todo.
1: Guillermo, muchas gracias por acompañarnos en 6AMW.
2: Es lo que está pasando en el aeropuerto de Pereira, uno de los más afectados. Nos confirmaba el alcalde de esa ciudad que hay por lo menos 3 personas fallecidas por el colapso de varias partes de esta estructura del aeropuerto. Volvemos, Marcela Perdomo, con la transmisión digital de Caracol Radio.
3: Así es, Marcela, y muchas personas nos siguen preguntando precisamente por Pereira. Nos están preguntando cómo está la situación allá. Nos preguntan por información de Popayán, de Cali. Los estamos leyendo, pero repetimos, estamos siendo muy cautelosos con la información que tenemos confirmada por las autoridades, por lo cual los invitamos a conectarse a nuestro canal de YouTube Caracol Radio. En nuestra página web caracol.com.co también pueden encontrar esta transmisión y el minuto a minuto de esta transmisión especial por este fuerte terremoto que sacudió hoy a Colombia.
2: Regresamos al departamento del Huila con el reporte que hay a esta hora, Lizardo.
4: Marcela, precisamente a esta hora de la mañana han cerrado totalmente la vía en el sitio conocido como Pericongo, por la ruta 45, vía que comunica todo el sur de Colombia, Caquetá, Putumayo, Cauca. Allí han cerrado completamente la vía. La precaución es no circular por esto, parar un poco y esperar qué dicen las autoridades. Mientras tanto, se lleva un consejo de seguridad aquí en el departamento del Huila. 2 colegios se han recibido afectaciones. Los estudiantes regresaron a casa.
2: Es la información desde el Huila. Nos vamos ahora para Popayán, que es otra de las ciudades por las cuales nos están preguntando nuestros oyentes. Brandon, actualícenos sobre el balance en el departamento del Cauca.
5: Marcela, de acuerdo con el Cuerpo de Bomberos de la ciudad de Popayán, tras el fuerte sismo registrado aquí en la capital del departamento del Cauca, pues por fortuna no se reportan víctimas ni daños a estructuras de gran magnitud. Sin embargo, la alcaldía ordenó la suspensión de clases como medida preventiva mientras avanzan las evaluaciones en distintos sectores de la capital del departamento. Las autoridades confirmaron que este sismo obligó a evacuaciones preventivas, especialmente en el centro histórico. Recordemos que son edificaciones coloniales muy antiguas, por lo que existe el riesgo de que en cualquier momento se pueda presentar alguna afectación. Se mantiene especial atención en una de las principales clínicas de la ciudad, donde se reportaron afectaciones en su infraestructura, y a esta hora los organismos de gestión de riesgo evalúan una posible evacuación. En este momento justo estamos aquí en el Cuerpo de Bomberos de la ciudad de Popayán, donde se desarrolla un consejo extraordinario de gestión de riesgo, y una de las principales decisiones que han adoptado los organismos de socorro es enviar unidades de bomberos a la ciudad de Cali para apoyar la situación.
2: 10:16, seguimos haciendo un barrido por lo que está pasando en las distintas zonas de Colombia afectadas por el terremoto. Momento de regresar al sur de Cali. Myron, cuéntenos qué está pasando. Sabemos que usted está justamente en una zona en la que varias edificaciones terminaron colapsadas.
6: Así es, la saludo desde el apartahotel Molino Rojo, autopista suroriental con carrera 38A. La situación, pues hasta el momento que se ha podido conocer, es que al interior de este apartahotel habían 11 personas, las cuales, pues, algunas de ellas, las trabajadoras del mismo, pues, salieron del edificio y lograron evacuar oportunamente. Sin embargo, las personas que se encontraban utilizando las habitaciones del mismo, pues, sí quedaron atrapadas. En un arduo trabajo de la misma comunidad, mientras llegaban los organismos de socorro, entre ellos los bomberos de la ciudad, pues, lograron evacuar a 6 personas que estaban al interior de este lugar. Hay una persona más que está siendo en este momento tratada de rescatar por parte de la comunidad, y ya los organismos de socorro, el cuerpo de bomberos de la ciudad, que ya llegaron hasta este punto. La comunidad, la verdad, como se dice popularmente, se ha puesto la 10 para poder ayudar y evacuar las personas, como reiteramos, 6 personas que estaban atrapadas en esta edificación.

0: que pues se vino al piso prácticamente la mitad del mismo. Hay que decir que en el municipio de Sevilla nos reportan también 25 casas afectadas. Estamos hablando del norte del Valle del Cauca, situación a esta hora de lo que hemos podido confirmar en la ciudad de Cali.
1: La situación al sur de Cali. Gracias, Mayron. Seguimos transmitiendo no solamente para quienes nos están escuchando a través de la radio, sino también para quienes quieren ver las imágenes, los periodistas en distintos puntos de información a través de Caracol Radio en YouTube. Y es momento de ir al departamento del Chocó. Estamos con ellos a esta hora. Vamos a saludar a Juan Carlos Palacios, es el alcalde del municipio de Tadó. Alcalde, buenos días, si es que se puede decir buenos días. Por favor, el reporte sobre la situación en Tadó.
2: Un saludo para todos los radioescuchas de Caracol Radio, un panorama hoy desconsolador para los pobladores precisamente de mi querido municipio, donde hemos sufrido diferentes afectaciones en viviendas, edificios y algunas partes también de las instituciones educativas. Tenemos hoy la vereda de Brugatá, donde se han perdido la totalidad de las viviendas y están en el piso. También afectación en cabecera municipal, en los diferentes corregimientos. Hoy el llamado al gobierno nacional a gestión de riesgo, el señor presidente Abelardo de las Estrellas, que dé una mirada precisamente por el departamento del Chocó en esta emergencia que nos agobia y que nos acoge y de verdad que nos preocupa. Tenemos el hospital también colapsado, con algunas personas que se le ha subido la presión arterial, otros, bueno, aquí estamos siempre de la mano de Dios para que Él nos ayude a llevar esta situación que se vuelve compleja y históricamente para el departamento de Chocó tan fuerte.
3: Alcalde, ¿podemos decir que todavía hay vidas dependiendo de las labores de búsqueda en su municipio en este momento,
2: bueno,
3: o no?
2: Gloria a Dios, las afectaciones son algunas personas heridas, no tenemos pérdidas humanas, sí considerable las pérdidas, afectaciones en vivienda. Que asciende a más de 70 que tenemos en estos momentos aquí en cabecera municipal y en zona rural. En estos momentos se encuentra haciendo verificación el cuerpo de bomberos, defensa civil, Cruz Roja, los señores secretarios, contratistas de la administración y desde luego la Policía Nacional también.
4: Alcalde, los centros médicos y los centros de salud en la zona de Tadó y en las zonas cercanas y aledañas, ¿en qué estado quedaron? Si la gente llega con afectaciones en las próximas horas, ¿es posible atenderlos o qué tendrían que tratar de hacer o qué es lo que más necesitan?
2: Bueno, necesitamos hoy, ojalá podamos tener el mayor de personal médico. Hoy colapsamos, tenemos en estos momentos parte de las instalaciones del hospital hacia afuera en el patio, instalados carpas, atendiendo a las personas. Recuerden que nosotros somos una población hoy muy propensa a sufrir el tema de presión arterial y con ello hemos sentido bastante afectación. Pero ya se está atendiendo precisamente el personal médico y que hoy vuelvo y les digo, insisto sobre la necesidad de la inversión en esta emergencia hoy, donde en principio ya no tenemos presupuesto para ejecutar y hoy está uno prácticamente aquí con las manos atadas, le decía a algunas personas aquí de la querida población taoteña.
5: Claro, a todas las dificultades habituales se suma esto. Usted nos hablaba de viviendas afectadas, de una cifra específica. ¿Esas viviendas usted considera que pueden volver a ser habitables o las personas que viven ahí van a tener que irse a algún lugar y tienen algún plan de atención para las personas damnificadas?
2: Efectivamente tienen que irse a otro lugar porque hoy no hay dónde ir. El sueño, como decimos, y otras que están totalmente destruidas. Allí, si ustedes me permitieran un número vía WhatsApp, les enviaría las diferentes evidencias que hemos levantado en los territorios.
1: Claro que sí, alcalde, ya por interno vamos a entregarle un número porque también es importante que conozcamos esos reportes y esas imágenes. Le agradecemos por su tiempo, alcalde Juan Carlos Palacios de Tadó en Chocó. Estaremos atentos a la situación en su municipio. Vamos ahora con él.
6: Muy bien, esta es la señal de Caracol Radio que a esta hora emite su señal para toda Colombia a través de nuestras emisoras en el país. Atención que hay una confirmación de una noticia falsa
7: que está rodando
6: en la ciudad de en el municipio pues de Florida Blanca, se hablaba de una estructura que había fallado. Entonces,
7: había colapsado en el barrio Bellavista, en el cual había quedado una persona atrapada entre las escaleras. Esta información sale Bomberos a pronunciarse con Caracol Radio, nuestra emisora hermana, uh-huh, en el cual dice, no, esta información es falsa. No es en Bucaramanga, no es Santander, no es Florida Blanca. Entonces, listo, para que lo tengamos pendientes y no repliquemos esta información falsa al momento.
6: Ya quedamos claros, entonces, que es importante tener esa claridad. Es la información, hay personas ya atrapadas en medio de los escombros.
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6: En Cali hay personas atrapadas bajo los escombros.
7: Sí, señor.
6: Y para las ayudas que empiezan en la ciudad de Bogotá desde el Banco de Alimentos.
1: De esta casa y que siempre está listo para ayudar en situaciones como esta.
9: Marcela, nos confirma la Asociación de Bancos de Alimentos de Colombia que activó un corredor humanitario para movilizar alimentos y productos esenciales para las familias afectadas por este sismo de 7.4, terremoto más bien. ¿Qué es los elementos que se están recolectando? Son agua, arroz, aceite, pastas, lentejas, harinas y también se reciben productos de primera necesidad como jabón, champú, cepillos y crema dental. Los principales puntos de recolección están en Armenia, en el Banco de Alimentos Monseñor Roberto López Londoño, en Buenaventura, en el Banco de Alimentos de Buenaventura, en Cali, en la Fundación Arquidiocesana Banco de Alimentos, en Manizales, Banco de Alimentos de Manizales y en Pereira, en el Banco de Alimentos de Pereira. Hay que decir que en Bogotá también se están recaudando estos elementos, nos están por confirmar la dirección exacta para que nuestros oyentes puedan acercarse. Además, en caracol.com.co ya podrán encontrar esta página web en la que ustedes podrán además revisar esos números de contacto e incluso unas cuentas de ahorros en las que podrán también aportar dinero, Marcela, para esta emergencia.
1: Importante hacerlo de esta manera, con el Banco de Alimentos, con la Cruz Roja Colombiana. Vamos en instantes a publicar también en nuestra transmisión en YouTube los datos de estos centros de acopio que van a empezar a habilitarse para recepcionar las ayudas que son tan necesarias en un momento en el que debemos ser todos solidarios. Y justamente también hay información sobre las ayudas que empiezan a llegar desde el Ejército Nacional. Juan Esteban.
10: Marcela, información del Ejército Nacional, y es que ya 5 pelotones de soldados rescatistas de los ingenieros militares se encuentran en alistamiento para desplegarse a las zonas que puedan requerir mayor atención, con capacidades especializadas en búsqueda y rescate en estructuras colapsadas. También dice que los soldados cuentan con medios tecnológicos de alta precisión y perros de búsqueda entrenados para precisamente encontrar a esas personas que estarían debajo de los escombros. Ya se despliegan todas las capacidades de las fuerzas militares y de policía en esta coyuntura.
1: Es justamente en lo que todos empezamos a concentrarnos, en la ayuda y en que empiecen a llegar los organismos de socorro a las zonas afectadas para poder rescatar a los damnificados, a las personas heridas, a las víctimas. De momento, repetimos, Asocapitales reporta un total de 21 personas fallecidas preliminarmente después de este fuerte terremoto. Y por supuesto, este no es un momento para la política, para los mensajes en los cuales se busca, pues imagínese, Félix, lo absurdo, buscando responsables de un terremoto, y por eso no queremos replicar ninguno de estos mensajes, pero sí me parece importante leer un comentario y poner ahí punto final a esas controversias, porque no vale la pena desgastarnos en un asunto que realmente no es importante cuando lo que tenemos que estar haciendo es ser solidarios y pensar en que puedan salir con vida las personas que están afectadas. Pero quiero leer rápidamente un mensaje que publica Gustavo Bolívar y dice: qué comentarios tan inhumanos, así no se hace oposición, no jueguen con la tristeza y la tragedia de miles de familias en Chocó, Valle y el Eje Cafetero. Este evento terrible no tiene que ver con la política ni con el cambio de gobierno, no pierdan la empatía y la solidaridad, más bien estemos listos a ayudar a las víctimas. Y creo que es un mensaje con el que podemos resumir.
5: Correcta. Sí,
1: de acuerdo.
5: Y porque las barbaridades que se han visto en las últimas horas son realmente impresionantes.
1: No, y ahí vamos a poner el punto final, pero creo que era importante decir que la política en este momento no es lo que importa. Las rivalidades políticas no importan cuando hay personas que están en este momento luchando por su vida y familias que están sufriendo porque no tienen información sobre el paradero de sus seres queridos.
3: ¿Sabe qué vale la pena destacar, Marcela? Que mire usted que este sismo tuvo una intensidad muy similar al que tuvieron que vivir hace un mes, un poco más de un mes en Caracas, en Venezuela, en la costa Caribe de Venezuela. Y fíjese usted cómo resistieron muchos edificios y edificios altos. Edificios que se cayeron al otro lado de la frontera, que se cayeron en Venezuela. Eso habla de unas normas de sismo resistencia
5: en Bogotá,
3: que
5: han especialmente
3: funcionado y que dan resultados en Bogotá, en Medellín, Félix, en Medellín, donde también se sintió con tanta fuerza.
5: Nuestros compañeros que estaban en el edificio, que lo sintieron.
6: Sí, pudieron reportar en vivo.
5: Sí, exactamente, exacto.
3: Claro, y eso en...
6: Ya tenemos las 10 de la mañana con 27 minutos, 10:27.
3: Que por
6: estamos
3: lo menos,
6: con la información pero, de lo que está pasando en Colombia. Les está reportando Tropicana en la ciudad de Bucaramanga. Hay ya a esta hora organismos de socorro en Cali buscando sobrevivientes en los escombros. 19 edificaciones se han venido a pique en Santiago de Cali, la capital del Valle del Cauca.
3: Que muy fácilmente pueden caer porque no cuentan con esas normas.
1: Pues seguimos la situación, nos duele lo que está pasando en las regiones de Colombia, estamos llevándoles la información, nuestros reporteros están llegando poco a poco a las distintas zonas afectadas, por supuesto la comunicación no es fácil, vamos en instantes a ampliar la información, por ahora tenemos que ir a Medellín, Juan Carlos Higuita, porque también hay muchos oyentes que quieren saber, usted ya nos ha ido reportando poco a poco que afortunadamente no hay reportes de personas fallecidas ni graves afectaciones en el departamento de Antioquia, pero hay muchos oyentes preocupados por la situación de sus familiares. Actualicemos cuál es el reporte que tenemos en la capital antioqueña.
11: Sí, Marcela, el reporte lo ha entregado el gobernador Andrés Julián Rendón. Son 40 municipios con afectaciones en infraestructuras, 15 instituciones educativas en evaluación de su infraestructura, 5 sedes hospitalarias con afectaciones, una vía también en Titiribí que está afectada, 54 viviendas afectadas también en el departamento, una iglesia que es la de Venecia y también se han reportado algunos daños en la iglesia de Jardín en el suroeste. Esto es principalmente en el suroeste de Antioquia. Escuchemos lo que ha dicho el gobernador Andrés Julián Rendón a propósito de este balance.
12: Una situación que lamentar en materia de vida o en materia de lesiones contra persona alguna. Así que seguimos monitoreando esta situación. No tenemos capacidad de anticipar ninguna réplica. Nadie en el sistema, el Servicio Geológico Colombiano tampoco lo tiene para que la comunidad esté tranquila. Hemos autorizado en los municipios donde la gobernación tutela la educación pública, que los padres puedan recoger a los niños. Entendemos la angustia en estas situaciones por parte de ellos y queremos que la pasen en conjunto, así como también a los empleados de la gobernación de Antioquia. Ellos están ya por pisos recogiendo sus cosas para trabajar desde la casa.
11: Se está evacuando entonces la gobernación de Antioquia. Afectaciones principales en Sonsón. Se desplomó una vivienda abandonada en zona urbana. En La Unión registraron algunos daños de algunas viviendas y también en el Coliseo. En La Ceja hubo interrupción temporal del servicio de energía eléctrica que posteriormente se restableció. En Venecia también el daño en la iglesia, lo mismo que en Jardín. En Támesis una vivienda se desplomó en el sector El Hoyo. La gobernación reporta afectaciones en una vía del municipio de Titiribí que también está siendo evaluada por las autoridades. Sigue interrumpido el sistema metro a esta hora en la ciudad de Medellín. Acaba de entregar un balance el gerente del metro, Tomás Elejalde, y dice que se está haciendo una evaluación de toda la infraestructura, incluidos los metrocables, para poder empezar a prestar de nuevo el servicio metro. Y también se ha reportado normalidad en la infraestructura de las hidroeléctricas, especialmente en Hidroituango, donde no hay afectaciones.
1: Vamos con comunicado ahora de Avianca y en instantes vamos a la línea abierta para escuchar a los oyentes que también nos están llamando desde varias zonas afectadas. Claudia Camila.
9: Marcela, la aerolínea colombiana anunció medidas de protección para los pasajeros que puedan verse afectados por estas emergencias registradas durante la mañana. Las medidas aplican para pasajeros con tiquetes confirmados para viajar este 10 de agosto de 2026 en vuelos nacionales operados y comercializados por Avianca. Podrán acceder a 3 alternativas. La primera, reprogramar la fecha del viaje, cambiar la ruta y solicitar un reembolso. Recordamos, Marcela, que hay varios aeropuertos afectados por el último terremoto. Recordemos en Pereira, Manizales, Quibdó, Armenia, Cartago, Buenaventura y también allí en Cali.
1: Gracias, Claudia Camila. Nos vamos ahora a la línea abierta porque los oyentes nos están llamando también desde algunos de los municipios afectados. Nos vamos para Cartago, en el Valle del Cauca. Eridis, buenos días. Eridis, ¿nos escucha? No nos está escuchando el oyente, pero lo cierto, Espinosa, es que sí, el tema de los aeropuertos a esta hora, incluso algunos compañeros de Caracol que tenían viajes previstos hacia ciudades del eje cafetero nos están diciendo que siguen a la espera en el Aeropuerto Internacional El Dorado para que se habiliten los vuelos, pero por las condiciones que hay en este momento en las zonas afectadas, pues por ahora hay muchos vuelos que se van a ver afectados.
4: Sí, el primer reporte oficial del Aerocivil, que ya lo estaba contando Claudia Camila hace un momento, es que se presenta afectaciones en Pereira, Manizales, Quibdó, Armenia, Cartago y Buenaventura, y la aeronáutica también está reportando que no sé si esto ha cambiado en las últimas horas, Claudia Camila, el Alfonso Bonilla Aragón de Cali tenía unas afectaciones en el terremoto que se registró esta mañana en Colombia. Así. Esos son los mencionados.
9: Sí, señor, y además el de Popayán, porque recordemos se ha registrado bastante ceniza debido al volcán Puracé, sí, que ha registrado bastante actividad y recordemos se mantiene en alerta naranja.
1: Vamos también en instantes al Chocó, nos piden no olvidar al Chocó y por supuesto que no olvidamos al Chocó, estamos intentando tener información actualizada sobre la situación en el departamento del Chocó, que fue el epicentro de este terremoto, pero mientras tanto vamos a ir actualizando lo que pasa con las vías, Claudia Camila.
9: Así es, el reporte oficial del Invías en el Quindío, derrumbes menores en el corredor Cajamarca-Calarcá en los kilómetros 27, 17 y 31, se está atendiendo y se mantiene el paso a un carril. Además, la vía Ibagué-Cajamarca está totalmente cerrada. Hay un derrumbe en el túnel principal. Asimismo, se presenta un derrumbe en el corredor Alcalá-Cartago. Hay maquinaria amarilla en desplazamiento, Marcela. Y en ese sentido, pues, el Invía se encuentra revisando un recorrido por las vías de todo el país para garantizar, pues, que obviamente la seguridad de los pasajeros en temas viales se esté garantizando.
1: Y a propósito del Chocó, recordemos lo que dice el comunicado de ASO Capitales, que reúne a las alcaldías de todas las ciudades capitales del país. Señala que en Quibdó se reporta preliminarmente una persona fallecida, además de personas heridas y graves daños en edificaciones. La cifra se encuentra en todo caso en proceso de consolidación con las autoridades nacionales. Y mientras tanto, hay también comunicado de la Superintendencia de Servicios Públicos, Luis Enrique.
13: Marcela, sí, se está solicitando a todos los prestadores de servicio a nivel nacional que se activen planes de emergencia, especialmente pues en energía, gas, acueducto, alcantarilla y aseo, para que se atienda de manera prioritaria estos servicios, en especial en los departamentos de Chocó, Caldas, Risaralda y Valle del Cauca. Se pide, según la superintendencia, verificar el estado, mantenimiento y operación de la infraestructura utilizada para la prestación de los servicios públicos y también identificar oportunidades de posibles daños y riesgos. Asimismo, adoptar las acciones necesarias para garantizar el adecuado manejo de residuos, especialmente en las zonas donde se presenten afectaciones. De esta manera, Marcela, también se está pidiendo que se adopten planes de contingencia en todos los servicios públicos en el país, pero con especial atención en estos departamentos. Chocó, Caldas, Risaralda y Valle del Cauca es lo que está señalando la Superintendencia de Servicios Públicos.
1: Iniciamos esta transmisión hace ya bastantes horas. Estamos en este momento también en YouTube. Estamos reportando el minuto a minuto de lo que está sucediendo con la atención de esta tragedia, de este terremoto que ha sacudido hoy a Colombia. Ya vamos a ir a la transmisión digital, pero antes les reiteramos la cifra que se conoce de momento de personas fallecidas. 21 muertos es el reporte de ASO Capitales. Pereira reporta preliminarmente 18 personas fallecidas, de acuerdo con información entregada por el alcalde de esa ciudad, Mauricio Salazar. Manizales confirma 2 personas fallecidas. El alcalde reportó además más de 12 edificios parcial o totalmente destruidos y más de 20 viviendas destruidas, mientras que en Quibdó se reporta preliminarmente una persona fallecida, además de personas heridas y graves daños en edificaciones. Regresamos a Manizales, justamente una de las ciudades que ha reportado víctimas fatales de este terremoto. Andrés Felipe, cuéntenos cuál es la situación. Andrés. Mientras restablecemos la comunicación con Andrés Felipe, nuestro corresponsal en Manizales, Marcela Perdomo, regresamos a la transmisión digital.
14: Marcela, lo seguimos leyendo y precisamente Manizales es una de las ciudades por las que nos preguntan muchos oyentes, también nos preguntan mucho por ciudades y pueblos del Valle del Cauca. Nosotros seguimos, como les hemos dicho, contándoles la información verificada. Les pedimos tener mucho cuidado porque hay muchos videos que no son de Colombia, del terremoto que se registró el día de hoy. Entonces, pueden conectarse con todos nuestros canales digitales. Conéctense ya mismo con nuestro canal de YouTube. Ahí les estamos mostrando todas estas imágenes verificadas de lo que sucedió el día de hoy. Les estamos entregando la información minuto a minuto. También en nuestra página caracol.com.co pueden encontrar toda la información actualizada y verificada de todas las autoridades que hemos recibido a lo largo de esta mañana.
1: Regresamos con una oyente que se comunica con nosotros desde Cartago, en el Valle del Cauca. Eridis, buenos días. Eridis. Seguimos.
15: Buenos días, un saludo para todos.

0: Eridis, la escuchamos. Cuéntenos, por favor, cuál es la situación en Cartago.
1: No. Bueno, parte céntrica. Hola, hola.
0: Sí, la escuchamos.
1: Ahí me escuchas.
0: Sí, adelante.
1: Bueno, Cartago es uno de los municipios afectados, teniendo en cuenta que es una ciudad que acaba de cumplir 486 años, que estamos a escasa hora y media de donde fue el epicentro de este terremoto en San José de Palmar, departamento del Chocó, la parte céntrica colapsada, la iglesia que hace un año es catalogada como basílica menor, el techo colapsó en su totalidad. Afortunadamente hasta el momento no se reportan víctimas humanas, es más
0: sí.
1: La gente preocupada porque piensan y pues en el tema de las réplicas, confiando muchísimo en Dios, que todo pare, que nos unamos, que confiemos, que aprovechemos las redes no para tirarnos políticamente, que seamos conscientes que este no es un momento para hacer memes, en fin.
0: Bueno, pues es el mensaje de Eridis que creo que interpreta lo que muchos sentimos en este momento, cuando tiene que importar la tragedia que están viviendo tantos colombianos en distintas zonas del país afectadas por este terrible terremoto que ha sacudido al país en las últimas horas. Y justamente las imágenes, Juan Diego, pues lo hemos dicho, son bastante dolorosas. Vemos sobre todo usted ver lo que pasa cuando colapsan las viviendas, el trabajo, los sueños, las ilusiones de tantos colombianos, además de pues, por supuesto, las vidas que se pierden.
2: En este preciso momento en YouTube, querido seguidor, está viendo usted una de las escenas que retrata la magnitud de la emergencia. Pereira. Están bajando a una mujer, una adulto mayor, casi que en hombros. La comunidad, en un gesto de profunda solidaridad, se sube y ayuda a evacuarla porque parte de su edificio se vino abajo. El techo se desplomó y ella estaba atrapada. La gente, de manera improvisada, pone unas escaleras y empieza a subir para evacuar a parte de los afectados que estaban atrapados. Y esta otra que también refleja la emergencia allí en Pereira es en una guarnición militar. Los soldados estaban en un ejercicio de campo ahí en el patio y de un momento a otro empieza a moverse la tierra y resulta que el susto fue tal que les ordenaron agacharse. Los soldados se agachan, la situación, pues el campo estaba despejado, pero atrás se ven los techos y parte del batallón que empieza casi que a desmoronarse debido a la fuerza del movimiento telúrico, del terremoto que ya ha sido considerado así por las mismas autoridades. Son imágenes que muestran el impacto y la emergencia de lo que estamos hablando en YouTube a esta hora en nuestro canal de Caracol Radio.
0: Seguimos la transmisión también en radio. Caracol cubre a Colombia. Sabemos también, Juan Pablo, lo decíamos, la radio muchas veces es el medio que termina quedando para informarse y por eso es tan importante ser precisos en la información que estamos llevando a nuestros oyentes. Sabemos que hay mucho afán de información, de saber qué está pasando, que hay muchas preguntas, pero tenemos que remitirnos a la información que nos van confirmando los organismos de búsqueda y rescate, así como las autoridades en los distintos municipios del país.
3: No quisiera ser odioso con las redes sociales, que son pues bastante útiles en algunos momentos, pero cuando se convierten en escenarios de desinformación o de una suerte de arena política absurda en medio de una situación como esta, sí resulta muchísimo más confiable acudir a la radio, que además tiene esa portabilidad que tiene el internet en el bolsillo, pero pues únicamente con la magia del sonido, y en donde además pues vamos a estar garantizando es la información oficial, que es la información fidedigna, real, y no los comentarios destemplados que en este momento pues no tienen ningún sentido. Y fíjese usted, Marcela, que ahora que habla usted de la radio, El radio es aquel equipo que en caso de emergencia, y justamente en el kit para una situación como esta, se debería tener a la mano un radio de pilas o un radio de recarga solar, junto con agua, junto con dinero en efectivo, junto con elementos mínimos para usted poder tratar de llevar uno, dos, tres días fuera de casa, que podrían prolongarse, por supuesto, ante una situación como la que están enfrentando ya decenas de colombianos en distintos puntos por este sismo.
0: Y justamente esta, la transmisión de radio, es la que estamos llevándoles también a ustedes a través de YouTube para los oyentes que se están conectando, que están además usando el chat, no para la política, sino para preguntar sobre la situación en distintas regiones que han sido afectadas. Vamos a ir poco a poco respondiendo cada una de esas preguntas, porque sabemos que muchos quieren saber sobre la situación en el eje cafetero, en el departamento del Chocó, en Antioquia y en otras zonas donde se sintió muy fuerte este terremoto de las últimas horas. Pero vamos a ir también con una oyente que justamente se comunica con nosotros desde una zona que se ha visto afectada y donde la movilidad en este momento está colapsada, en el departamento del Valle del Cauca. Gisela.
4: Hola.
0: Gisela, cuéntenos usted en dónde está.
4: Bueno, en este momento, bueno, mi nombre es Gisela Díaz, soy de Buenaventura, me dirigía para la ciudad de Cali a una cita médica, y en este momento me encuentro en el tercer túnel, atrapada porque cayeron dos rocas y hubo mucho deslizamiento, donde nos quedamos atrapados, estamos atrapados, no tenemos cómo movernos.
2: Pero podría describirnos un poco el punto donde se encuentra y lo que pasó para tratar de alertar a las autoridades.
4: Bueno, nosotros íbamos pasando, entonces nosotros sentimos como un movimiento leve y después se hizo muy muy agudo. Inclusive los carros prácticamente se estaban levantando, o sea, el piso se movía de tal manera que nosotros empezamos a gritar porque empezaron también a caer rocas, a caer piedras, hubo mucho deslizamiento, el puente también se agrietó, o sea, hay hasta un hueco, se dañó el puente, fue muy traumático, donde muchas de nosotros vieron hasta mujeres que se desmayaron, gritábamos, y que le damos gracias a Dios que las rocas cayeron antes de nosotros salir porque nos habían aplastado.
5: ¿Pero usted está en el puente o en el túnel?
4: Estoy en el túnel. Si no es que al lado del puente, sí. En la parte de atrás hay un puente. Inclusive ya. Había unos trabajadores que estaban en sus labores y ellos también salieron corriendo. Yo pude grabar y tomar foto, pero la señal es tan difícil acá que no me permite, digamos, que carguen. Pero yo tomé foto y video.
5: Muy importante, y ojalá nos la comparta para poder advertirle a las personas cuando terminemos la conversación para compartir esas imágenes con usted. Pero la boca del túnel está abierta, ¿ustedes se pueden retirar, o si sean dejando los carros caminando?
4: Caminando, pero de igual manera hay miedo porque todavía siguen cayendo piedras, sigue un poquito del deslizamiento, entonces la gente le da miedo que vaya a haber una réplica, entonces no queremos salir.
2: ¿Cuántas personas están allí con usted?
4: Pues en total habemos como 15 carros represados.
0: Bueno, pues es Gisela, una oyente que está atrapada justamente en el
5: Marcela,
0: túnel.
5: Marcela, tal vez una pregunta importante, pero sobre todo para las autoridades. ¿Qué salida de la boca del túnel, en qué dirección es la que está tapada y que no permite seguir?
4: Como para uno dirigirse acá a Cali, estamos en el tercer túnel, sí. Pero de bajada. Como para venir para Cali, y las dos rocas están en todas las entradas, no dejan que los carros, sí. No permite que los carros salgan.
3: Estos túneles normalmente tienen unas pequeñas unidades telefónicas que justamente sirven para alertar cuando se presenta una situación como esta. ¿Ustedes pudieron comunicarse con el exterior?
4: No. Pero solamente están estos teléfonos, estos aparatos, y otros trabajadores que fueron, pero no se ha podido, digamos, como tener bien esta comunicación. Las señales es bastante débil aquí porque una compañera
3: adentro en el túnel, no hay unos pequeños teléfonos en las paredes.
4: Sí, pero ellos, o sea, toca de pronto como con alguna llave, porque de verdad que no está así como en el vidrio, está dentro de un vidrio, está así, están ahí.
3: ¿Pueden con ustedes?
4: Sí,
2: estamos en este preciso momento, Gisela, mostrando la fotografía a nuestros seguidores del canal de YouTube en Caracol Radio de el túnel, donde usted, y nos cuenta que pues personas que están en 15 carros más aproximadamente estarían atrapadas.
0: Ahí se ven las rocas en la entrada del túnel.
2: Es impactante.
5: Pero la otra salida del túnel está abierta.
4: Sí, está abierta, pero de todas maneras hay deslizamiento. O sea, sí hubo también derrumbe ahí. Y la gente pues le da miedo. Hay unos carros que se mueven, pero nosotros no. A nosotros nos da miedo movernos por las dos rocas que están ahí. Sí.
0: Bueno, pues vamos a intentar...
2: ¿Hay niños ahí con usted?
4: Sí, hay niños aquí en el carro.
5: ¿Qué tan difícil es movilizar los carros? Pues obviamente la dificultad es enorme, pero ¿hay algún tipo de coordinación para tratar de irse atrás, ir saliendo o algo por el estilo?
4: No, porque delante de nosotros hay una mula y nosotros estamos atrás.
5: No, claro.
0: Ahí se alcanza a ver en la imagen.
6: Las imágenes en nuestro canal de YouTube.
0: Estamos compartiendo. Igual estamos ya en este momento comunicándonos con las autoridades para intentar que les puedan enviar apoyo, porque pues entendemos que no es tan fácil la evacuación dentro del túnel, pero lo importante es mantener la calma. Tenemos su número de contacto y vamos a hacer todo lo posible para que este reporte llegue de inmediato a las autoridades. Es Gisela, una oyente que se comunica con nosotros desde el departamento del Valle del Cauca. Vamos de inmediato a la Unidad Nacional para la Gestión del Riesgo de Desastres, donde está ubicado el puesto de mando unificado al cual se dirige el presidente Abelardo de la Estrella, y se centra toda la atención de esta emergencia. Cristina Navarro.
7: No.
0: Cristina.
7: Marcela, muy buenos días para usted, para los oyentes. Pues mire, acá continúa la reunión del alto gobierno en esta sala de crisis para tomar las medidas. La Unidad Nacional de Gestión del Riesgo de Desastres asegura que los primeros reportes señalan posibles afectaciones en 9 municipios de Chocó, 8 de Caldas, 2 del Valle del Cauca y 2 de Risaralda, además de varios municipios del Quindío. Se han despedido 4 grupos USAR desde Bogotá, Envigado, Yopal y Medellín para apoyar las labores de búsqueda y rescate, entre otras medidas para atender de manera inmediata a estas zonas afectadas por este temblor, que según la Unidad Nacional de Gestión del Riesgo de Desastres se registró a las 7:34 de la mañana con epicentro en San José del Palmar, Chocó, y fue sentido en diferentes regiones del país, y en contados minutos estará en esta sala de crisis el presidente Abelardo de la Estrella para este Comité Nacional para el Manejo de Desastres y liderará toda la coordinación de las acciones de respuesta.
0: Y hay pronunciamiento del ministro del Interior, Rodrigo Lara. Escuchemos lo que dijo.
8: Bueno, muy buenos días. El gobierno nacional, en cabeza de los ministros de Vivienda, de Interior y del director encargado de la UNGRD, está atendiendo directamente aquí en las oficinas, en la sede de la UNGRD, la situación producida por el terremoto que tuvo lugar en San José del Palmar. Hemos estado en conversaciones con los gobernadores y con los alcaldes de las ciudades capitales de los departamentos más afectados, que son, de acuerdo con los reportes preliminares, el departamento del Chocó con 9 municipios, Caldas con 8 municipios, Valle del Cauca con 2 municipios, Risaralda particularmente con 2 municipios y Quindío, básicamente también con varios municipios. En este momento se activaron 4 grupos USAR de Bogotá, Envigado, Yopal y Medellín, que son los grupos de rescatistas que van a colaborar y que van a atender la situación en las regiones más afectadas. En los próximos minutos va a llegar el presidente de la República, Abelardo de la Espriella, a dirigir personalmente estas operaciones de rescate y de atención básicamente de esta catástrofe. El alcalde de Bogotá, Carlos Fernando Galán, ofreció básicamente el aporte de grúas y de rescatistas para atender la situación, y el gobernador de Antioquia puso a disposición las aeronaves del departamento. Estamos esperando ya la llegada del ministro de la Defensa y del señor presidente de la República, quien dirigirá y coordinará personalmente esta situación. En el entretanto, estamos activando los grupos de rescatistas y de atención de desastres para iniciar básicamente las operaciones de ayuda y atención a esta situación tan crítica. Nuestra solidaridad con los departamentos más afectados, nuestra solidaridad con las personas y las familias afectadas por esta catástrofe.
0: Es la información que entrega a esta hora, 10 de la mañana, 52 minutos, el ministro del Interior, Rodrigo Lara, a propósito de la atención de la emergencia generada por este fuerte terremoto. Recordamos también a los oyentes que quieren ayudar que en este momento ya se activó la campaña de emergencia del Banco de Alimentos de Bogotá ante el terremoto ocurrido esta mañana. Desde el Banco de Alimentos de Bogotá se moviliza la ayuda para familias y comunidades afectadas. Por eso invitan a que ingresen al bancodealimentos.org.co para que puedan tener claros los canales por los cuales se puede ayudar y los centros de acopio.
2: O por medio de llave breve, aquí se las doy, 00-91-67-78-52. Esos son los datos de esta campaña de emergencia activada por el Banco de Alimentos de Bogotá.
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0: 11 de la mañana con un minuto. Bueno, no estamos en nuestra programación habitual, obviamente, de Herederos de la Carranga. Hay un sismo que ha sacudido a Colombia y tenemos la información de lo que está pasando desde las distintas ciudades, emisoras en el país.
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0: Quedamos pendientes de todas las cosas. Por ejemplo, mañana tenemos una jornada de peluditos.
2: Sí, señor.
0: Hay que esperar qué sucede en la ciudad. Quedamos pendientes a ver si la podemos realizar o no, precisamente, Alejandra, porque es un tema de, ¿cómo se llama? Situaciones y actividades de orden público al aire libre, ¿no? Hay que esperar a ver qué sucede, quedamos ahí pendientes, obviamente, también. Y de otras actividades que hay que ver cómo se van cambiando. Estaban enviándonos imágenes desde Popayán, en el Cauca, del volcán Puracé.
2: Sí, señor.
0: Cuéntele cuáles son las imágenes aquí a los oyentes de Tropicana. Usted que los vio, por favor, Alejandro.
2: El volcán empezó a tener más actividad. Estaba con mucha emisión de ceniza. Pues por todo el movimiento que ha tenido la Tierra, pues recordemos que hace unos días venían en alerta, ya que estaba activándose, estaba con emisión, estaba como ahí como con síntomas o mostrando ciertas alertas, y pues hoy con el sismo que tuvimos de 7.4, pues siento que se está activando aún más. Hay que estar atento a cualquier situación que pueda estar pasando en el país.
3: Sismos en el pasado. Cuando hablamos de fallas, nosotros ya hablamos de sismos mucho más superficiales, como el sismo justamente de Venezuela, que fue asociado a una falla muy larga que pasa allí y atraviesa, digamos, de oriente a occidente todo el país de Venezuela. La relación que hay entre el uno y el otro es justamente esta gran dinámica de las placas. Esa placa que se está hundiendo, la pacífica, digamos, la Nazca, sí, debajo de la continental, y al norte que tenemos la placa Caribe, esa gran dinámica entre estas tres placas es la que nos da cabida o la que genera estas grandes fallas dentro de la zona continental, porque pues los procesos de millones de años de este movimiento y de este una meterse debajo de la otra genera grandes fallas en toda nuestra cordillera. De hecho, la cordillera,
0: sí,
3: la cordillera de los Andes a lo largo de todo el continente es producto de esta dinámica. Entonces, las fallas, cuando nosotros hablamos de sismos más superficiales, podemos asociarlo a fallas. Cuando hablamos de estos sismos de alrededor, sí, de 100 kilómetros, hablamos, sí, desde la interacción de las placas.
4: Lo que tal vez más nerviosismo generó entre los colombianos este terremoto de hoy ha sido la duración. ¿A qué se atribuye o por qué duró tanto? Porque por lo general dura unos segundos y como que uno se calma, pero aquí fue
2: prolongado,
4: largo.
5: Y que fue de menos
2: muy
5: a más
2: largo
5: también.
3: Sí. Pues en este caso realmente lo que nosotros tenemos es que fue un sismo muy grande. Podemos hablar de sismo y terremoto indistintamente. Es un sismo grande, es un sismo moderado alto de magnitud 7.4. Esto hace que la energía liberada por esa, digamos, al momento del rompimiento de esa liberación súbita de energía, el proceso del movimiento en la zona donde les digo que del contacto de las placas puede durar varios segundos hasta minutos, porque se desliza una gran masa con respecto a la otra. Entonces hay un gran movimiento, hay un par de placas o de rocas muy grandes que se están deslizando la una con respecto a la otra. Entonces es un movimiento muy largo. Esta magnitud, eso es lo que nos está diciendo, que el movimiento es muy grande y dura algunos segundos a minutos.
0: Claro,
3: por otro lado, la energía que nosotros vamos sintiendo es una seguidilla de movimientos que nosotros vamos a registrar justamente durante un largo periodo de tiempo. Y la profundidad también implica justamente que podamos sentirlo por más tiempo en una mayor parte del territorio, como lo hemos reportado en países vecinos también, por ejemplo.
6: Quiero preguntarle e insistirle en un tema que me parece el más importante a futuro, es de las construcciones sismorresistentes. El hecho de que obviamente los temblores golpean con diferencia en algún sector u otro, pero por ejemplo que se haya sentido tan fuerte en Bogotá y que los daños materiales no sean tantos ni las afectaciones a diferencia de otras ciudades, quiere decir que hay regiones del país que todavía siguen atrás en esa posibilidad de tener construcciones sismorresistentes.
3: Pues, Félix, en ese caso nosotros sabemos y pues, digamos que nosotros tenemos una norma de construcción sismo resistente actualizada a 2010. Eso quiere decir, y la primera norma de construcción sismo resistente nació en 1984 a raíz del sismo de Popayán. Esto implica que todas las construcciones previas a esta normativa de construcción sismo resistente pueden tener justamente ese tipo de vulnerabilidad. Entonces es importante que precisamente en las zonas donde las construcciones no han sido renovadas o no han sido actualizadas, se logre construir nuevamente bajo los parámetros de la nueva norma, sobre todo de la 2010. En ese sentido, pues nosotros hemos avanzado mucho en el conocimiento de cuáles son las zonas de amenaza baja, intermedia y alta en el país, y nosotros construimos, digamos, instrumentos y herramientas que permiten elaborar estas o actualizar estas nuevas normas, pero de ahí en adelante pues no sabemos lo que, digamos, la infraestructura va a responder de acuerdo a cómo se vayan actualizando con la norma.
5: Pues es Luisa Castillo, sismóloga del Servicio Geológico Colombiano, a quien agradecemos por atendernos a esta hora con este reporte desde esta entidad que está llevando pues toda la medición del impacto del terremoto que se ha sentido esta mañana en Colombia. Vamos a actualizar, hay nuevo reporte de víctimas en Medellín. Juan Carlos.
7: Marcela, y que lamentablemente habla de una persona fallecida, eso ocurrió en el municipio de Támesis, un hombre de 76 años falleció por cuenta de la caída de material rocoso a causa de este fuerte sismo, esto es en la vereda La Argentina. Ya el gobernador de Antioquia acaba de confirmarlo también, reportando este fallecimiento y enviando un saludo de solidaridad a su familia y a todo el pueblo de este bello municipio del suroeste del departamento, que valga la pena indicar que es una de las regiones más afectadas. En este momento también Empresas Públicas de Medellín está entregando un reporte, sobre todo por su infraestructura en el eje cafetero. Está indicando que en las empresas de energía que operan en el eje cafetero, tanto la CHEC en el departamento de Caldas como la EDEC en el Quindío, por el momento se tienen reportes de afectaciones del servicio de energía en sectores de Caldas y Risaralda, que actualmente son atendidas por técnicos de la CHEC. En la infraestructura de acueducto no hay afectaciones, es lo que se indica por parte de la empresa pública o empresas públicas de Medellín. Mientras tanto, el alcalde también de la ciudad, Federico Gutiérrez, ha indicado que se ha comunicado con el presidente de la República, le ha dado el reporte de la situación y se está organizando ya el equipo de búsqueda y rescate para enviar apoyo desde la alcaldía de Medellín y también desde el Dagret a otras ciudades que lo requieran. También a las 12 entregarán nuevos detalles y nueva actualización y toda la solidaridad con las víctimas y los afectados de este fuerte sismo.
5: Y también muy importante conocer el reporte en el departamento del Chocó, epicentro del terremoto. Claudia Camila.
8: Segundo reporte, Marcela, entregado por Nubia Carolina Córdoba, gobernadora de este departamento. 4 personas fallecidas, 69 personas lesionadas. Hay afectaciones materiales en viviendas, edificaciones e infraestructura pública y nos reportan afectaciones en el fluido eléctrico y en los servicios de telefonía y comunicaciones en diferentes zonas del departamento. Entonces, Marcela, 4 fallecidos.
5: 4 fallecidos en el departamento del Chocó. De hecho, esta es la noticia a esta hora en varios medios internacionales. Sí. La BBC reporta que la cifra ya asciende a 26 personas fallecidas en Colombia por cuenta de este terremoto, Félix.
6: Así es, Marcela. Una cosa importante que me parece que hay que anotar también es que en medio de estas circunstancias se empiezan muchas personas a adelantar, a pedir ayudas, a pedir recursos, una cosa y la otra. Y lo digo porque ya en Miami aparecen algunos grupos pidiendo ese tipo de ayuda. Yo creo que es importante canalizarlos y sobre todo que la gente no caiga en posibles estafas, que muchas veces aparecen en estas oportunidades cuando se pide ayuda. Tener canalización de ese tipo de ayudas, cómo se deben concretar, estamos en las primeras horas y yo creo que esa intención de la gente que me parece muy bien de colaborar debe tener una pausa necesaria para que se sepa cómo canalizar adecuadamente ese tipo de ayuda.
5: Seguimos viendo las imágenes en nuestra transmisión en YouTube, recorriendo las zonas afectadas, la magnitud de esta tragedia que afecta especialmente al eje cafetero, al departamento del Valle del Cauca, también al departamento del Chocó. Escuchábamos ya el reporte que nos daba Claudia Camila sobre el balance actualizado, pero se empieza también a producir algunas voces de solidaridad en el mundo, de gobiernos que dicen estar listos para ayudar en lo que viene. El rescate, la búsqueda de sobrevivientes y también la reconstrucción de las zonas afectadas. Empecemos por el pronunciamiento del secretario de Estado de los Estados Unidos, Marco Rubio. Jacopo.
9: Sí, buenos días. El secretario acaba de publicar en X este post que dice la administración Trump, y esta es la posición de la Casa Blanca, obviamente. La administración Trump está monitoreando de cerca el gran terremoto que azotó Colombia y está lista para apoyar al pueblo de Colombia y al presidente Abdel Espreglia. Y además de él, tenemos las reacciones de varios legisladores, por ejemplo, Mario Díaz-Balart, con la cual hemos hablado esta mañana, que escribe: mis pensamientos están con los pueblos de Colombia, Ecuador y Panamá tras el fuerte terremoto que sacudió la región. Expreso mi más profunda solidaridad a todos los afectados por las consecuencias de esta tragedia. Ha hablado incluso el senador Bernie Moreno de Ohio. Excelente liderazgo por Abdel Espreglia. Estados Unidos está dispuesto a ayudar a nuestro gran aliado. Ha hablado también la diputada María Elvira Salazar. Me preocupa mucho Colombia tras el terremoto de esta mañana. Mis oraciones están con todos ustedes, que Dios los proteja y los acompañe en estos momentos.
5: Escribe también el presidente de Ecuador, Daniel Noboa: toda nuestra solidaridad con Colombia y con las familias afectadas por el sismo de esta mañana. Colombia, Ecuador está con ustedes. Ponemos

0: consejo más bien, envía un mensaje de solidaridad al pueblo colombiano y ofrece además unos equipos de rescate. También hay mensaje de la Cancillería italiana, el canciller Tajani dice que se hará un seguimiento diplomático y hasta el momento informa que no hay italianos afectados. El presidente de Ucrania, Volodymyr Zelensky, en medio de la situación de guerra que está enfrentando, escribe noticias terribles sobre el terremoto en el occidente de Colombia que también afectó al vecino Ecuador. Condolencias a las familias de quienes perdieron la vida y a todos los afectados. Cualquier pérdida de vida es trágica, es lo que dice el presidente ucraniano. Se pronuncia desde Israel el ministro de Exteriores de ese país, Gideon Saar, que dice: seguimos con preocupación las noticias sobre el terremoto que ha sacudido a Colombia. He ofrecido a mi homólogo Omar Bula toda la asistencia que Israel pueda brindar. Israel está preparado para ayudar a Colombia, pero asimismo nos encontramos con reacciones en Centroamérica. El presidente Nayib Bukele publica: nuestras oraciones están con las familias de quienes perdieron la vida. Colombia cuenta con equipos de emergencia y rescate en las zonas afectadas. Confiamos en su capacidad para responder.
1: Son los mensajes de solidaridad del mundo con Colombia ante la tragedia por el terremoto que ha sacudido a buena parte del país en este lunes 10 de agosto del año 2026. Nos vamos ahora a actualizar la situación en Ibagué, Julio.
2: Sí, Marcela, actualizamos noticia a esta hora en el departamento del Tolima con las afectaciones que se presentaron. Es el último reporte que han entregado las autoridades a nivel departamental. Se confirma entonces afectaciones ya en 28 municipios de los 47 que tiene el departamento del Tolima. Sobre todo los daños se han presentado en infraestructura de instituciones educativas, iglesias y viviendas. Se mantiene a esta hora el cierre de la vía que conecta Ibagué con Cajamarca y el alto de la línea por derrumbe en el kilómetro 54. A la vez se presenta a esta hora un derrumbe en la vía Murillo-Manizales y en el sector de Alto de Letras hay paso restringido. Las autoridades del Tolima ya han hecho una petición al gobierno nacional y a la aeronáutica civil, es la siguiente: debido a la cercanía de Ibagué con la capital de la República, para que Ibagué pueda funcionar, en este caso el aeropuerto de Perales, como una plataforma para poder agilizar lo que tiene que ver con ayudas humanitarias o con transporte de personas lesionadas de departamentos como el Quindío o el Valle, en el entendido de que Ibagué se encuentra ubicada en el centro del país. 28 entonces de los 47 municipios se reportan afectaciones en el Tolima.
1: La situación en Ibagué y en el departamento del Tolima. Nos vamos ahora con la atención de las personas heridas al Hospital Universitario del Valle. Andrea Mesa.
3: Se está complicando la situación, es muy delicada en el Hospital Universitario del Valle. Se encuentran en este momento 5 personas atrapadas, entre ellas 3 adultos y 2 niños. Están esperando equipos especiales para poder retirarlos de los escombros. También nos reportan ya 28 en todo el departamento, sin contar la ciudad de Cali. También el 80% del municipio se encuentra destruido. Es el reporte que nos entregan hasta este momento en la ciudad de Cali y en el departamento del Valle.
1: Andrea, permítanos porque perdimos la comunicación y es importante que nos reitere las cifras que usted nos acaba de entregar. Nos dice que cuántas personas atrapadas y cuál es el porcentaje de destrucción.
3: En el Hospital Universitario del Valle se encuentran 5 personas atrapadas bajo unos escombros. Tres de ellas son adultos, 2 niños. En todo el departamento se están reportando 28 personas fallecidas y el reporte que le damos de destrucción es el 80% del municipio de El Cairo.
1: No, pues imagínense.
3: En este momento nos están pidiendo desde el Hospital Universitario que no traigan más pacientes porque los están evacuando. Precisamente en este momento lo que sí están pidiendo es que se acerquen, por favor, a donar sangre, que es lo que más se necesita en este momento.
1: No, pues imagínese, Espinosa, si son 28 personas fallecidas en el departamento del Valle del Cauca, esto quiere decir que ya nos acercamos por lo menos a unas 50 personas que han perdido la vida por cuenta pues de este grave terremoto que ya cobra vidas humanas y por supuesto esto es lamentable.
4: Sí, es lamentable y seguramente pues hay que ir actualizando poco a poco, como decía Félix más temprano, el número de fallecidos. Mientras tanto, Marcela, hay nuevo director de la Aerocivil. Me dicen un señor que fue subdirector de la Aerocivil y fue coronel de la Fuerza Aérea. Se llama Arnaud François, no sé, que me ayude Juan Pablo en la pronunciación, Penent será la pronunciación, el acento. Él es el nuevo director de la Aerocivil del gobierno de Abelardo de la Espriella. Va a tener que enfrentar este chicharrón ahora de los aeropuertos que han sufrido serios daños, particularmente el aeropuerto Matecaña de Pereira.
1: Bueno, pues es...

0: Un anuncio importante de una entidad que sin duda también tendrá que asumir parte de lo que viene en la recuperación de las zonas afectadas y ante pues los escándalos que se han visto en esta entidad en los últimos meses. Juan Diego, seguimos llevando las imágenes que se conocen, que nos impactan, que nos duelen y que nos muestran la gravedad de lo que ha ocurrido hoy con este terremoto en Colombia.
1: Son videos impactantes. Si usted todavía no ha dimensionado lo impresionante que ha sido este terremoto, lo invito a que vea estos videos en YouTube, Caracol Radio. Son sencillamente espeluznantes. Este que están viendo es en Pereira. La gente intenta mantenerse en pie. Algunos se abrazan, otros buscan agarrarse. Empiezan a caer pedazos de los edificios. Se levanta polvo. La gente realmente corre angustiada. Las caras de terror son estremecedoras. Y esa angustia es la que justamente se ha vivido a lo largo de la mañana en diferentes puntos. Un segundo momento y video. Este otro tiene que ver con tractomulas. Son vehículos enormes, pesadísimos, y se están meciendo de un lado para otro como si fueran de juguete, como si fueran gelatina. Uno ve esta imagen y entiende por qué el terremoto se sintió con semejante violencia. Tractomulas allí en el eje cafetero. Y trasladémonos ahora a otro video en Manizales, porque esta imagen es sencillamente impactante. Al lado de la catedral, la gente prácticamente se agarra unos a otros para no perder el equilibrio. Hay policía y policías en motocicleta sujetándose con la misma gente. Pareciera como si estuvieran en una mecedora. Es impresionante. Además se ve cómo se va desplomando parte de la catedral. Levanta polvo, las cuerdas de la infraestructura eléctrica se mueven como si fueran cuerdas de brincar. Es impresionante lo que se ha visto en estos nuevos videos que están circulando y que muestran la dimensión y la violencia, impacto de este terremoto.
0: Pues la verdad, en este momento pensamos justamente en todas las personas que necesitan ayuda, que necesitan ser rescatadas, porque al ver la magnitud de estas imágenes, pues Félix, por supuesto, esto implica, usted lo ha dicho una y otra vez, en que estos minutos y las próximas horas críticos, serán cruciales críticos, para salvar vidas.
2: Es el momento de salvar vidas indiscutiblemente ahora. Estas horas son las más importantes. Esa es la prioridad en este momento. Okay, Marcela, entonces, pues si hiciéramos un balance, el trágico balance hasta el momento, hablan 28 personas muertas en el Valle del Cauca, los 18 fallecidos en Pereira y otra persona muerta en Medellín. Es lo que tenemos oficialmente hasta el momento, ¿no?
0: Sí, aunque en el comunicado de ASO Capitales señalan que también hay una persona fallecida en el Chocó, en Quibdó, y entiendo, según ese mismo comunicado, que hay dos personas fallecidas en Manizales. Eso es lo que tenemos de momento confirmado oficialmente. Uno en Medellín, una persona fallecida en Medellín, una en Quibdó, hay dos personas en Manizales, 18 personas fallecidas en Pereira. Vamos a intentar actualizar esta cifra porque nos la dio el alcalde mucho más temprano y entendemos que la situación allí es catastrófica y esta cifra posiblemente pudo haber aumentado, más 28 personas fallecidas en el Valle del Cauca. Es la información que se conoce de momento y justamente la prioridad, lo hemos dicho, es encontrar a las personas que están en este momento desaparecidas y atrapadas. ¿Con quién vamos a hablar, Juliana?
3: Marcela, con Juliana Velázquez. Ella hizo uso de sus redes sociales, como muchas personas afectadas en el marco de este terremoto, para pedir ayuda, ya que sus familiares se encuentran atrapados. Juliana, bienvenida a 6AMW. Cuéntenos exactamente la ubicación donde se encuentran sus primos.
4: Gracias. Mis primos se encuentran en el edificio Torres del Limonar, en el barrio Capri, en la ciudad de Cali, carrera 72, número 10 bis 21. Sus nombres son Valentina y Juan Esteban Vanegas Galeano.
3: Sí, Juliana.
4: Y en este momento están bajo los escombros, no sabemos nada de ellos.
3: Hasta el momento no han podido comunicarse de ninguna manera, ¿sí?
4: No, en algún momento dijeron que ella daba respuesta, pero no sabemos si es cierto y de él no sabemos nada.
3: Bueno, Juliana, pues muchas gracias por la información. Volvemos a repetir, Marcela, edificio Torres de Limonar, barrio Capri, carrera 72, número 10 bis 21.
0: Vamos a intentar tener información con las autoridades, con nuestros corresponsales. No es una tarea sencilla. Hay muchas personas a esta hora que necesitan información, que quieren saber cuál es la situación de sus seres queridos. También nos están preguntando a través de YouTube en Caracol Radio, varios oyentes, los nombres de los heridos en el aeropuerto Matecaña de la ciudad de Pereira, pero de momento esa información no la tenemos. Estamos intentando consolidar nuevos datos, actualizar cuál es la situación, porque sin duda, Espinosa, en este momento tenemos que estar muy pendientes también de lo que pasa en la sala de crisis en la Unidad Nacional para la Gestión del Riesgo de Desastres, donde ya está el presidente. Nos reportan que ya llegó la ministra de Transporte y han ido llegando todos esos funcionarios que van a ser claves y esenciales para poder dar respuesta inmediata, sumado a la capacidad de atención de emergencia y a la solidaridad de muchos cuerpos de rescate de otras ciudades, como el caso de Bogotá, y de países que ya empiezan a mostrar su solidaridad y su disposición para enviar equipos de búsqueda y rescate.
5: Sí, porque el presidente de la Espriella fue el mensaje que envió hace ya un par de horas, que iba a cancelar los eventos que tenía en su agenda y que venía para Bogotá a encabezar esa sala de crisis, esperando lo que están reportando de ciudades como Cali, Marcela.
0: Y actualicemos también la situación en otros municipios del Valle del Cauca, donde ya nos contaba Andrea Mesa, lamentablemente hay un saldo preliminar de 28 personas fallecidas. Vamos con Darío Gómez, director del Servicio Informativo de Caracol Radio en el Valle del Cauca. Darío, cuéntenos qué se sabe de otras poblaciones.
6: Marcela, antes decirle que estamos pendientes de resolver esa inquietud de estas familias que tienen sus seres queridos en Torres del Limonar, en Capri, hasta donde estamos tratando de desplazarnos a ese sitio. El gerente del Hospital San José de Buga, Guillermo Franco, están colmatados en materia de atención, pero también nos reporta el balance de heridos que han recibido y los daños en algunas edificaciones en la ciudad de Buga.
7: Hay un alto flujo de pacientes, tanto del municipio como de fuera de él. Hemos atendido más de 20 pacientes y desafortunadamente tener un censo exacto en este momento es difícil porque siguen ingresando pacientes. Desafortunadamente dos fallecidos, uno del municipio de Buga, un adulto, y un menor del municipio de Calima, el Darién. Quiero sí llamar la atención sobre no prestar atención a falsas noticias que circulan en redes sociales acerca del que el hospital está destruido. Hay un video que está circulando diciendo que la unidad de cuidados intensivos se destruyó. Es falso, sí hay afectaciones que están siendo evaluadas, afectaciones, hay grietas, están siendo evaluadas a nivel de lo que tan severa puede ser desde el punto de vista de infraestructura, pero en el momento no hay ningún indicio que nos lleve a hacer evacuaciones. Por el momento, además, sería irresponsable hacerlo ante el estado de los pacientes, más aún cuando no hay un sitio de referencia, porque todos los sitios de referencia están colapsados. Antes nos están llegando partes de diferentes partes del departamento, muchos pacientes de Zarzal, de Calima, el Darién, Guacarí, Cali está colapsado, entonces nuestra responsabilidad es seguir atendiendo a la Fundación San José de Buga.
6: Guillermo Franco, el gerente del Hospital San José de Buga. Hay que decir también para estos momentos en los cuales nos detenemos para analizar la situación en torno a la tragedia, Marcela, es la situación de las entidades de salud. Están enfrentando esta situación en medio de la crisis que tienen por falta de recursos y demás, y aún así, de manera valiente, médicos, enfermeras, paramédicos, están trabajando a esta hora en los diferentes lugares donde está ocurriendo esta tragedia.
0: No, es que ese es el tema también, Félix, la atención hospitalaria, porque es colapsan también los servicios de atención y sobrepasa cualquier capacidad de respuesta. Incluso pues lo que estábamos escuchando desde el Hospital Universitario del Valle del Cauca, hay personas atrapadas dentro del hospital y la gente sigue llegando, y pues obviamente tenemos que tratar de informar hacia dónde pueden ir llevando a las personas heridas, porque por ejemplo en el Hospital Universitario del Valle nos dicen ya no tienen la capacidad de recibir a más heridos.
2: Correcto, correcto. Por eso es que hay que estar informado. O lo que nos estaban informando también del otro hospital, donde decían que estaba destruido y no estaba destruido, y sí está atendiendo a las personas que lleguen a ese sitio. Obviamente las zonas de mayor impacto van a estar sobrepasadas y poco a poco esas circunstancias se va a tener que solventar con ayuda del gobierno central, que está en esas coordinaciones en este momento. Pero sí, es por eso que es tan importante la información permanente, lo que dice Juan Pablo en la radio, saber que uno hospital ya no puede atender más personas, que las que requieran atención sean trasladadas a otro sitio. Por eso hay que continuar permanentemente entregando ese tipo de información.
0: Sí, justamente estamos muy atentos a que desde las ciudades nuestros compañeros del servicio informativo nos vayan ayudando a identificar esos sitios a los cuales quienes nos están escuchando y necesitan orientación sobre los lugares en los cuales pueden recibir atención e información, pues se puedan dirigir, porque esto es fundamental en estas horas. Vamos a actualizar algunas noticias a propósito del terremoto. Se conoce también otro reporte ahora de LATAM. Claudia Camila.
8: Así es, Marcela, pues para los pasajeros que tengan vuelos previstos entre el 10 y el 16 de agosto desde o hacia Pereira, Cali y Armenia, hay flexibilidades para todos ellos y que no pierdan sus vuelos y tampoco el dinero. Nos aseguran que pueden hacer un cambio de fecha, solicitar la devolución del costo adicional y también cambiar la ruta. Asegura LATAM que estará disponible con todos sus canales. Y recordar, Marcela, que hay 8 aeropuertos afectados a esta hora en el país.
0: Y vámonos justamente para Pereira, que insistimos es una de las ciudades con mayor grado de afectación. Recuperamos la comunicación con Sebastián Grajales. Sebastián, por favor, cuéntenos lo que está pasando, qué se sabe y sobre todo del reporte de personas fallecidas, que según el alcalde hasta hace un par de horas iban en 18 personas que perdieron la vida.
9: Marcela, lo que hemos podido conocer hasta el momento.
0: Sebastián. Bueno, la señal es inestable. Vamos a intentar nuevamente comunicarnos con Sebastián.
10: ¿Marcela?
0: Sí, lo escuchamos, Sebastián. Adelante. No, vamos a intentar nuevamente porque lamentablemente la comunicación solamente está siendo posible a través de llamadas de WhatsApp y pues el internet tampoco tiene una buena cobertura. Laura Saavedra, nuevamente desde la Unidad Nacional para la Gestión del Riesgo.
11: Sí, Marcela, hasta ahora continúan llegando los ministros que van a acompañar al presidente Abelardo Velas Priella en esta sala de crisis, donde tienen instalado un puesto de mando unificado para atender todas las afectaciones de los departamentos con más afectaciones, como lo son Chocó, Valle, Risaralda, Caldas y Quindío. Hace pocos minutos llegó la ministra de Transporte, Elsa Noguera, el ministro de Vivienda, Jaime Andrés Beltrán, y además se espera también la llegada del ministro de Defensa, el general Jorge Mora. Todos van a acompañar aquí a esta sala de crisis donde están tomando las decisiones frente a esta emergencia en todo el país. Recordemos que el ministro del Interior, Rodrigo Lara, aseguró que ya están atendiendo directamente toda la situación en el país, además en los departamentos y municipios afectados. Hablaron también sobre avances en la verificación de las condiciones de las comunidades, y en esta sala de crisis también han consolidado toda la información proveniente de los territorios, además de instalar un despliegue de capacidades del Sistema Nacional de Gestión del Riesgo de Desastres, con el fin de concentrar todos los esfuerzos en verificar qué es lo que está pasando, cuáles son las afectaciones, atender todas las emergencias prioritarias y además garantizar el apoyo de las comunidades que lo requieran. De esta manera avanza este comité aquí en la Unidad Nacional de Gestión del Riesgo por este puesto de mando unificado a la cabeza del presidente Abelardo de la Estrella.
0: Gracias, Laura, desde el puesto de mando unificado, desde la sala de crisis ubicada en la Unidad Nacional para la Gestión del Riesgo de Desastres. Vamos ahora con pronunciamiento de la rama judicial. Juan Esteban.
12: Marcela, el Consejo Superior de la Judicatura, autorizó el trabajo remoto en Bogotá para los funcionarios de la rama judicial ante la identificación de algunas fisuras superficiales que requieren revisiones técnicas en las distintas sedes en Bogotá. Dicen también que se toma esta decisión por temor a las posibles réplicas que se puedan presentar en las últimas horas. Hace unos minutos, el Servicio Geológico Colombiano ya identificó 10 réplicas de 4.8.
0: Gracias, Juan Esteban. Nos vamos ahora para Caracas, Venezuela. Hay pronunciamiento del gobierno de ese país, Gabriela González, país hermano que hace muy poco estaba justamente viviendo la situación que hoy enfrenta Colombia. Gabriela.
13: Así es, Marcela, pues tras este terremoto de 7.4, el gobierno de Venezuela emitió un comunicado en donde no solamente pues se solidariza con Colombia y su gobierno, sino que también pone a disposición y en respeto a la soberanía y autodeterminación de Colombia el envío de ayuda de rescatistas y de ayuda humanitaria necesaria dentro del marco pues de esta tragedia. El gobierno de Venezuela, encabezado por Delcy Rodríguez, también extendió las condolencias a los familiares de las víctimas y los deseos de una pronta recuperación para los heridos y en las zonas afectadas.
0: Gabriela, gracias, y lamentablemente sigue subiendo la cifra de víctimas mortales, actualización de este pues dato que quisiéramos, insistimos, no estar entregando a esta hora, pero aumenta el número de víctimas en Manizales. Andrés Felipe.
10: Marcela, son 3 las personas fallecidas que reporta el puesto de mando unificado a esta hora en la capital caldense. Incluso nosotros en este recorrido que estamos realizando por la Universidad Católica, vemos en este momento, desafortunadamente, cómo sacan una de las personas que ha fallecido de este terremoto en una estructura que colapsó completamente, y pues estamos viendo estas escenas dramáticas aquí en la capital caldense, donde sacan entonces estas personas que han fallecido, oficialmente 3, pero podrían ser más, según lo que dicen las autoridades.
0: Pues nuestras condolencias, nuestra solidaridad con los colombianos que a esta hora están sufriendo justamente por recibir estas noticias sobre el fallecimiento de sus familiares, de sus seres queridos, amigos y personas cercanas por cuenta de este terremoto. Saludamos a esta hora a Ricardo Coronado, es el subdirector de la Defensa Civil, quien ya se encuentra en el departamento de Risaralda, una de las zonas con mayor impacto por cuenta del terremoto. Subdirector, gracias por atendernos y por favor cuéntenos cómo avanzan las labores de los integrantes de la Defensa Civil, que sin duda hacen un trabajo valioso en estas horas en las que esperamos que puedan salvar muchas vidas.
14: Buenos días para usted y para los presentes. Muchas gracias. Yo me encuentro en Bogotá, para aclarar de pronto mi ubicación. En este momento se está coordinando por parte de la Dirección General y en la Sala de Crisis Nacional la intervención por parte de la entidad en los departamentos más afectados.
0: Claro, y cuéntenos preliminarmente, gracias por la precisión sobre su ubicación, que está en Bogotá, cuéntenos por favor preliminarmente qué reportes les llegan a ustedes desde las distintas regionales que están justamente en estas labores de búsqueda y rescate.
14: Bueno, desde el primer momento hemos tomado contacto con nuestro personal en terreno. Se han reportado afectaciones especialmente en los departamentos de Risaralda, Caldas, Quindío, Valle del Cauca y por supuesto Chocó. De pronto los más grandes, hay otras afectaciones incluso en Cundinamarca, aquí en Bogotá, en Tolima, pero son afectaciones de pronto de menor impacto. En este momento las tareas se están concentrando en la recolección de información y en la activación de los grupos de respuesta local para atender los requerimientos que se están generando. Por parte de la entidad estamos coordinando en este momento la movilización de unas carpas para tratar de ampliar la capacidad prehospitalaria en el departamento de Risaralda, y también movilizando recursos operativos de seccionales que van a apoyar la respuesta en los municipios, en los departamentos que en este momento tienen una mayor demanda de grupos especializados y de personal especializado para intervenir en las estructuras que se encuentran afectadas o colapsadas.
5: Subdirector, usted menciona el asunto hospitalario, que es muy importante. Hemos reportado en Caracol Radio que hay algunas afectaciones en algunos hospitales en Cali y suponemos que también esté pasando lo mismo en otras zonas del eje cafetero. ¿Sabe usted cuáles son las zonas más críticas en cuanto a la infraestructura hospitalaria, las que les han reportado, si les han reportado mayores daños?
14: Como le mencioné, en este momento estamos apenas haciendo los barridos y tratando de consolidar la información, y sería pues muy atrevido y especulativo dar información al respecto. Sabemos que hay afectaciones y estamos adelantando la movilización de unas carpas que tienen, digamos, toda la infraestructura para poder ampliar capacidad hospitalaria y poder, digamos, facilitar la labor de las instituciones que in situ han tenido alguna afectación, pero en momento no me atrevería a dar ningún reporte de afectaciones puntuales en sitios y ni de daños puntuales en la infraestructura hospitalaria.
0: Pues más adelante vamos a intentar establecer nuevamente contacto con usted para que nos pueda ir actualizando sobre la situación. Nuevamente agradecemos a la Defensa Civil, sabemos que hacen un trabajo que es invaluable para poder salvar vidas en estas horas que, como ha dicho Félix, son cruciales en el rescate de personas víctimas de este terremoto. Es el subdirector de la Defensa Civil, Ricardo Coronado, gracias por habernos acompañado.
14: Si me permite una recomendación, ¿se puede?
0: Claro, claro que sí, lo escuchamos.
14: Sí, mire, es recomendable para las personas, que hemos visto en redes sociales rodando una cantidad de material hablando de que vienen nuevos sismos. Mire, los sismos no se pueden predecir. Hagan caso omiso a todas esas informaciones, por favor sigan las redes oficiales del Servicio Geológico Colombiano, de la Unidad Nacional para la Gestión de Riesgo, de la Defensa Civil Colombiana, de las entidades oficiales, para no especular con información y entrar de pronto en alertas que no deben ser. Entonces, rogarles a todos calma y por favor seguir las informaciones de las entidades oficiales del Sistema Nacional.
0: Muy importante recomendación para todos los oyentes que nos escuchan a esta hora en Caracol Radio y que nos ven a través de YouTube. Importante mantener la calma, informarse por canales oficiales y seguir las recomendaciones de las autoridades que están en este momento haciendo un enorme esfuerzo para salvar vidas. 11 de la mañana, 38 minutos. Seguimos con algunos pronunciamientos de presidentes en América Latina. Daniela.
3: Pues mire, Marcela, la comunidad internacional no ha dejado de enviar mensajes de solidaridad con el pueblo colombiano. El Salvador es otro de los países en ofrecer ayuda concreta a Colombia. En este terremoto, el presidente Nayib Bukele informó que el gobierno está en comunicación con las autoridades colombianas y puso a disposición equipos de rescate, médicos, paramédicos, insumos y cualquier otra asistencia que el país requiera. Y es que además de El Salvador, los presidentes de Panamá, José Raúl Mulino, y de Chile, José Antonio Cast también manifestaron sus condolencias a las familias de las víctimas y, por supuesto, enviaron un mensaje de solidaridad al pueblo colombiano.
0: Información permanente que les llega a ustedes a través de Caracol Radio. Seguimos en esta transmisión especial recorriendo Colombia, recorriendo cada uno de los rincones que se han visto afectados por cuenta de este terremoto que deja un saldo preliminar de al menos 50 personas fallecidas en Colombia. Ya vamos a ir a otras zonas del país. Tenemos que actualizar también lo que está sucediendo con los aeropuertos, Claudia Camila, y recordando que uno de los puntos con mayor afectación es el aeropuerto Matecaña de Pereira, donde, según el último reporte que nos entregó el alcalde, 3 personas perdieron la vida.
8: Así es, Marcela, nos llega el último reporte de la Aeronáutica Civil. A esta hora se encuentran suspendidas las operaciones aéreas comerciales en los aeropuertos de Pereira, Manizales, Armenia, Cartago y Buenaventura, donde solo se están registrando vuelos de carácter médico o aviación de Estado mientras se adelantan las respectivas verificaciones y acciones de atención. De otro lado, Marcela, por emisiones del volcán Puracé, se mantienen las operaciones restringidas en el aeropuerto Guillermo León Valencia de Popayán.
0: Nos siguen solicitando información sobre lo que sucede en el Cairo, en el Valle del Cauca, donde la situación lamentablemente es crítica. Nos reportan que hay un alto nivel de destrucción. En instantes vamos a intentar hacer contacto con el Cairo y con nuestros corresponsales en el Valle del Cauca para que nos cuenten cuál es el reporte oficial a esta hora, 11 de la mañana, 40 minutos, y se conoce una actualización sobre la crisis que está provocando esto en el sistema energético colombiano, en el servicio de energía para las poblaciones afectadas. Luis Enrique.
15: Mire, Marcela, sí se está conociendo un nuevo informe, en este caso por la compañía XM, en materia del sistema interconectado a nivel nacional. Hay dificultades en Caldas, Caquetá, Cauca, Chocó, Huila, Nariño, Putumayo, Quindío, Risaralda, Tolima y Valle del Cauca. De acuerdo con esta compañía, en este momento se está trabajando de manera intensa para superar estas dificultades. Pero también se acaba de conocer un comunicado de la compañía Claro, que reconoce que hay problemas de comunicación en estos momentos en estos departamentos: Chocó, Valle del Cauca, Risaralda, Quindío y Caldas. Señala esta compañía de telefonía celular que en este momento ya los equipos técnicos y de atención de crisis están trabajando de manera acelerada para estabilizar las comunicaciones. Por eso, Marcela, es que se están presentando dificultades en la comunicación de telefonía celular porque se han presentado algunas fallas. Y finalmente, la Cámara Colombiana de la Infraestructura también está haciendo un llamado en especial a los habitantes del occidente del país, Cali, Buenaventura y otras zonas, para que guarden la calma, pero también si notan alguna dificultad en la estructura de su vivienda, se comuniquen, bien sea con la línea de emergencia 123 o con la Cámara de Comercio del Occidente del país, el 318-583-2722. Ellos van a evaluar cómo está la infraestructura de la edificación para evaluar o no si hay problemas.
0: Nos vamos para Neiva, Lizardo.
16: Marcela, precisamente 13 de los 37 municipios del departamento del Huila recibieron afectaciones, entre ellos Agrado, Colombia, El Pital, Palermo, Íquira, La Plata, Tello, Rivera, Acevedo, Campo Alegre, Garzón, Baraya y Yaipe. Como resultado, deja el siguiente balance, Marcela: 6 instituciones educativas afectadas, 2 vías cerradas y 5 viviendas destruidas. A esta hora del mediodía, Marcela, llega la vuelta a Colombia en bicicleta, hecho que ha generado un monumental trancón para las familias o empleados que los cogió el terremoto en su trabajo y que han querido llegar a casa, se les ha convertido en un verdadero dolor de cabeza.
0: Gracias, Lizardo, desde Neiva. Ya nos vamos para Medellín, pero antes revisemos lo que está sucediendo a esta hora en la transmisión de YouTube de Caracol Radio con las imágenes que se siguen conociendo de distintas zonas del país afectadas por el terremoto. Marcela.
3: Marcela, seguimos mostrándoles todas estas imágenes, como usted lo dice, en nuestro canal de YouTube, Caracol Radio. Allí pueden ver todos estos videos que estamos recibiendo, los videos verificados de las imágenes que tenemos el día de hoy. Y además en este momento van a poder ver en pantalla todas las formas que hay para hacer donaciones, como ya nos contaba Claudia Camila más temprano, todas estas formas, no solamente de las cosas que pueden llevar a los centros de acopio, sino además si quieren hacer algún tipo de donación económica, allí en nuestra pantalla del canal de YouTube pueden ver cómo pueden hacer estas donaciones. Recuerden, estamos en caracol.com.co también con esa transmisión en YouTube, transmisión ininterrumpida. Vamos a estar todo el día llevándoles la información, las imágenes, las noticias, todas las informaciones verificadas de esta situación.
0: Información confiable de fuentes oficiales, que es la que necesitamos a esta hora. Nos están escribiendo oyentes desde distintas zonas del país y del mundo preguntando por los nombres de los fallecidos, personas que no se han logrado comunicar con sus seres queridos y quieren saber el listado de personas fallecidas, de personas heridas. Son datos que todavía no tenemos disponibles. Seguimos a la espera de que las autoridades en las zonas afectadas nos entreguen pues esta información, que seguramente pues va a ayudar a que muchas personas tengan datos sobre la situación y el paradero de sus seres queridos. 11:44. Vamos ahora al departamento de Antioquia. ¿Qué está pasando? Juan Carlos Higuita desde Medellín.
17: Marcela, muchas instituciones educativas han evacuado sus instalaciones en la ciudad de Medellín y municipios del departamento de Antioquia, lo cual está generando también un poco de dificultades para la movilidad, sobre todo en la ciudad de Medellín. Aunque hay algunas vías despejadas, el servicio público sí se ha visto afectado, y lo más reciente que ha reportado el Metro de Medellín, el gerente del Metro, Tomás Elejalde: líneas fuera de servicio, los trenes de la línea A y B, todas las estaciones del metro están fuera de servicio, y también los metrocables H, J, K, L, M y P están fuera de servicio. Eso ha dificultado que muchas de las personas que hoy les permitieron comenzar un trabajo desde casa luego desde este fuerte sismo, pues pudieran regresar a sus hogares, sobre todo algunos colegios que evacuaron también las instalaciones para evaluar esos daños. Hay evaluación también de esas afectaciones en la vía Aurabá, que ha tenido durante las últimas horas un cierre preventivo para verificar un talud ubicado en el kilómetro 10+400. Esa vía Aurabá debe reemplazarse por la vía Pordaveiva. Recordar que lamentablemente una persona murió en el municipio de Támesis, en el suroeste del departamento de Antioquia, y también se han reportado afectaciones y grietas en Jericó, en Venecia, donde las iglesias han tenido afectaciones, La Unión, Abejorral, en Sonsón, sobre todo municipios que están ubicados en el oriente y también en el suroeste del departamento de Antioquia.
0: Y regresamos al eje cafetero, vamos a Manizales, Andrés Felipe Posada.
18: Marcela, las vías afectadas a esta hora: Manzanares, Marquetalia, el sector Santa Bárbara, Marquetalia, Victoria, Manizales, Fresno, Manizales, Neira. También hay afectaciones en la vía Manizales, Arauca, por La Cabaña, Tres Puertas, Arauca, cerrada. También en el Curazao, La Plata, en Chinchiná, Marsella, Villa María, El Parnaso, sector El Pinto, también está afectada en este momento, para que todas las personas lo sepan. Continúan entonces las labores de rescate. En este momento estamos observando una de ellas en la avenida Santander, y se confirman tres personas fallecidas en esta capital, y por supuesto continúan también las atenciones en los diferentes hospitales. Uno de ellos tuvo que ser evacuado en esta capital.
0: Siguen las labores de búsqueda y rescate. Insistimos, en este momento se empieza a ver la llegada de integrantes de la Cruz Roja Colombiana, de la Defensa Civil, de distintos organismos que están llegando a buscar víctimas en medio de los escombros, a intentar rescatar personas con vida. Seguimos muy atentos a monitorear la situación en los centros de salud a los cuales están siendo llevadas las personas que han resultado heridas. Y Juan Pablo, como se anunciaba, pues muchos países en el mundo empiezan a decir: aquí está, podemos ayudar, tenemos la capacidad de enviar equipos para apoyar el rescate, y uno de esos es El Salvador. Recordemos por qué es tan importante la capacidad que tiene este país y, por ejemplo, el trabajo que hizo recientemente en la atención y el apoyo a las labores en el terremoto de Venezuela, los dos terremotos de Venezuela.
19: Sí, efectivamente, Marcela, pues se trata de una mano que se tiende a Colombia por parte de Nayib Bukele, quien, como lo señalábamos más temprano, manda no solamente este mensaje solidario al gobierno y al país entero ante la situación, sino también ofrece ayuda. ¿Por qué? Pues porque ellos justamente han tenido que enfrentar una situación similar en el pasado. Ellos tienen experiencia en manejo de situaciones tanto de terremotos como de volcanes, y por eso, al enviar el mensaje solidario, Bukele pues también ofrece la posibilidad de ayudar, aunque reconoce también la experiencia que se tiene en Colombia para manejar este tipo de situaciones.
0: Es que es justamente en lo que tenemos que concentrarnos a esta hora, en lograr que se salven vidas y que esas labores de coordinación, de cooperación internacional, se puedan producir a la mayor velocidad posible y así llegar al territorio en donde se están necesitando esas manos que ayuden a salvar vidas. Vamos con el panorama nuevamente en el Valle del Cauca, Darío.
6: Marcela, así como notamos que son hospitales, que son clínicas, pero también edificios y construcciones que seguramente tienen alguna problemática en cuanto a su estructura, siempre en los terremotos, lamentablemente, la fe de los ciudadanos se ve golpeada porque sus templos resultan o averiados o se desploman. Es lo que ha ocurrido con la Iglesia La Trinidad en Palmira. Y uno de nuestros colegas, Fabián Fernando Díaz, que es la voz de las noticias en la 1050 Radio Palmira, que lleva la señal de Caracol Radio a los palmiranos, quien ha logrado hablar con el padre Óscar Aguirre, quien le cuenta qué fue lo que pasó con esa iglesia.
20: Muy buenos días a todos los oyentes. Es una bendición de Dios que no han habido heridos, no han habido muertos, que gracias al Señor los daños han sido estructurales y daños físicos del templo, pero lo más importante es que toda la gente se encuentra bien. Nos encontrábamos en la Eucaristía en ese momento, llegamos a dar la comunión, cuando en ese momento se presentó pues este terremoto. Porque en verdad fue una gracia de Dios que todos pudimos salir tranquilos y no se presentó un daño físico. Bendigo al Señor y los bendigo a todos los palmiranos y les pido por favor que estén muy pendientes de nuestra parroquia La Trinidad, porque pues tras de todos estos daños vamos a necesitar el apoyo de todo Palmira para volver a sacar adelante nuestro templo.
6: Lo que reporta Palmira, reporta también Calima, el Darién, donde la iglesia también de este municipio afectada. Estamos recorriendo también otros municipios para poder conocer detalles sobre el particular. Hay una emergencia en Cali a esta hora que está concentrada en el oriente de Cali, una notaría que es la principal notaría que opera en lo que denominan el distrito de Agua Blanca, son las comunas orientales. Barrio El Poblado en este momento sufrió un desplome de su estructura y parece que habría 3 personas atrapadas. Están verificando los cuerpos de socorro y los pobladores de la zona que se han unido también para convertirse en voluntarios en medio de estas emergencias en la ciudad de Cali.
0: Y le recomiendo, Darío, que nos ayude a actualizar la situación en el túnel a propósito de la oyente que escuchábamos más temprano, que nos relataba cómo estaban atrapados en la vía Buenaventura, y también lo que sucede en el Cairo. El dato que nos dio Andrea Mesa pues es alarmante y tenemos a muchos oyentes angustiados por lo que está sucediendo en el Cairo. ¿Tiene alguna actualización sobre lo que ha ocurrido en este municipio, Darío?
6: Marcela, estamos tratando incluso hasta el extremo de buscar. Cali tiene una colonia cairense muy numerosa, pero tampoco hemos podido, nos imaginamos deben estar muy preocupados. Es complicada la comunicación con este municipio, pequeño y querido municipio del extremo norte del Valle del Cauca, es el que está allí a pocos pasos de San José del Palmar, y estamos también muy preocupados, pero estamos insistiendo en esa información y también en el reporte para no solamente saber qué ha pasado en el túnel con más detalles, sino también para dar información de servicio a quienes están movilizando por esta importante carretera que es la que conecta con el Pacífico, particularmente con Buenaventura. Recomendaciones que están entregando desde el PMU en la ciudad de Cali, que si no es necesario salir, mantenerse en el entorno de sus casas, si todavía no, o si hay condiciones para no verse afectada su integridad, no conducir, por favor, los conductores que nos escuchan, porque Marcela, nos están escuchando no solamente en nuestras frecuencias, frecuencias de Caracol Radio en todo el país, sino sumadas también Bésame, Tropicana, para que no conduzcan sus vehículos, no se aceleren porque pueden complicar más las cosas, y las vías se necesitan además despejadas por el tránsito de ambulancias, de los organismos de socorro para las tareas de rescate o lo que se requiera en estos momentos.
0: Pues es la información desde el Valle del Cauca. Parece que tenemos contacto nuevamente con Sebastián Grajales desde Pereira. Sebastián, por favor, cuéntenos lo que está sucediendo en Risaralda.
1: Pues Marcela, la situación, como les había contado, compleja. Estamos tratando de buscar por donde sea un pedacito de señal para tratar de contextualizarlos un poco. Hay una nueva cifra que ha entregado el puesto de mando unificado: 40 personas fallecidas en el área metropolitana, 37 de ellas son de Pereira. Es lo único que hasta el momento han entregado las autoridades. La verdad es que tratamos de recorrer las vías de Pereira. Hay una situación muy complicada sobre toda la carrera novena, la zona de la avenida Ferrocarril, que es la vía de acceso entre Pereira y Dos Quebradas, el centro de la ciudad, la zona de Álamos y Pinares, y están haciendo monitoreo en otras localidades, como es el caso de La Virginia y Santa Rosa de Cabal, que han confirmado desde el municipio de Las Araucarias no hay personas fallecidas, pero sí muchos daños estructurales. Es lo que conocemos hasta esta hora, porque es imposible, imposible las comunicaciones en la capital de Risaralda y su área metropolitana. La verdad es que hemos intentado, y los oyentes lo han escuchado, por toda parte, y solamente estamos aquí como en una zona de la carrera 10, en donde nos acabó de coger un poquito de señal, y eso que no de celular, sino a través de los equipos técnicos de Caracol. Pero la verdad ha sido muy difícil, Marcela, y es el balance que tenemos hasta el momento del puesto de mando unificado. No sé si hay alguna otra inquietud, le puedo relatar un poco lo que estamos viviendo.
0: Sí, por favor, quiero que nos cuente lo que está pasando, pero antes solamente una precisión: esos 40 fallecidos que usted nos reporta, ¿son de Pereira o de todo el departamento de Risaralda?
1: Área metropolitana, que incluye Pereira, Dos Quebradas principalmente, que son los que hasta este momento hay reporte oficial del puesto de mando unificado. La mayoría, 37 de ellos, de los 40 ciudadanos que han fallecido, son de Pereira. 37 de Pereira, 3 del municipio de Dos Quebradas, y hasta este momento solo se conoce lo del área metropolitana. Repito, desconocemos lo que pasa al occidente de Risaralda, Pueblo Rico, Mistrató, que son los municipios más cercanos al departamento del Chocó.
0: No, pues por supuesto que se pierda una sola vida es una tragedia, y esta cifra nos deja bastante conmovidos. Pero síganos contando, por favor, aprovechando que tenemos comunicación con usted, que no ha sido nada fácil en Pereira, lo que usted está viendo, la situación en las calles de la capital de Risaralda, que es una de las zonas con mayor devastación después del terremoto.
1: Pues Marcela, mire, lo primero que quiero pedirle a usted, por supuesto, y a los oyentes, es que hay muchas personas que están tratando de buscar a sus familiares. Yo también aprovecho este medio antes de contarle un poco para decirle a mis familiares que no he podido contactarme con mi señora madre, por ejemplo, si ella me está escuchando, estamos bien. Pero la situación, Marcela, que le voy a describir, el sitio donde estamos llenos de escombros, una vivienda que colapsa en su totalidad. Hay escombros casi hasta la mitad de la vía, aquí por la zona de la carrera 10, y también hay al otro costado del sector izquierdo otras zonas también que colapsan. Le quiero contar, por ejemplo, la zona de la Plaza Cívica Ciudad Victoria, donde queda el Teatro Santiago Londoño. El Teatro Santiago Londoño, que es muy emblemático en Pereira, parte de su fachada cayó, toda esa zona de Fiducentro también colapsó. La carrera 11, antes de llegar a la zona de la calle 18, que era el antiguo Goyá, que sufrimos mucho en el 99 con el terremoto del Eje Cafetero, es la misma zona que en este momento también está siendo afectada. Pero a diferencia de eso, por ejemplo, cuando uno viene por la avenida 30 de agosto a tomar hacia la avenida Circunvalar, que es donde queda el edificio de Caracol, a ese costado izquierdo, a diagonal al Hotel Movich, colapsaron varias viviendas que muy seguramente deben tener personas atrapadas. Ahora, uno de los principales centros médicos, como es la clínica Confamiliar, sobre la zona de la Circunvalar, que es uno de los sectores más afectados, parte de su edificación, desde la parte administrativa y el segundo piso de la clínica, también colapsa. Es decir, nos quedamos sin ese centro asistencial que muy seguramente albergaba también a personas que estaban hospitalizadas. Estamos a la espera de tratar de contactar autoridades, por supuesto, pero ustedes entenderán que es muy complicado, y le digo, casi que encima de escombros estoy yo para poderles entregar a ustedes detalles de lo que estamos viviendo aquí en la capital de Risaralda, y no he podido llegar ni siquiera al municipio de Dos Quebradas para saber cómo está también la situación en esta zona, Marcela.
0: Pues es Sebastián Grajales, periodista del Servicio Informativo de Caracol Radio desde Pereira. Sebastián, seguimos acompañándolo, seguimos muy atentos a la situación que están enfrentando usted y todos los habitantes del departamento de Risaralda a la espera de noticias de sus seres queridos. Vamos a ir ahora a Pasto rápidamente, Claudia, porque ya está por llegar Juan Diego Alvira con el noticiero del mediodía y, por supuesto, continuando con este cubrimiento especial frente a la tragedia que vive hoy Colombia. Claudia.
4: Sí, Marcela, en ese barrido que ha hecho la Dirección Administrativa de Gestión del Riesgo de Desastres en Nariño, se confirma afectaciones a la infraestructura de una escuela en el municipio de Barbacoas, también otras en los municipios del Peñol y Consacá, estas dos últimas de baja magnitud. Aquí en Pasto, al menos 5 edificaciones con agrietamientos, pero se continúa realizando esta inspección por parte del Cuerpo de Bomberos. Inicia, de otra parte, el proceso de alistamiento del grupo Usar Pasto en caso de ser requerido para apoyar a las regiones más afectadas en Colombia.
0: Claudia, gracias. Y antes de irnos, tenemos que registrar una noticia de última hora que tiene que ver con las relaciones internacionales de Colombia, la relación con Israel, una noticia importante, Félix.
2: Así es, la Cancillería acaba de emitir el siguiente comunicado. Colombia reconoce la soberanía de Israel sobre los Altos del Golán. Ante la persistente inestabilidad regional en Oriente Medio y considerando la importancia estratégica de los Altos del Golán para la seguridad de Israel, el gobierno de Colombia reconoce la soberanía israelí sobre ese territorio, así como el derecho de ese Estado a protegerse frente a amenazas externas. Ahí siguen varias consideraciones y termina diciendo lo siguiente. Este comunicado se publica de acuerdo al compromiso adquirido por ambas naciones el pasado sábado 8 de agosto.
0: Pues es la información que llega, que estaremos analizando más adelante. Hasta aquí los acompañamos. Ya llega Juan Diego Alvira con la misión del noticiero del mediodía, con toda la información, el despliegue de periodistas del servicio informativo en todos los rincones de Colombia, registrando este día doloroso para el país después de este fuerte terremoto de 7.4 grados que ha sacudido a Colombia en este lunes 10 de agosto. No se muevan, ya llega Juan Diego Alvira.
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22: Hoy Colombia empezó el día con la tierra rugiendo. Un terremoto de 7.4 grados sacudió e impactó, esto es dolorosísimo decirlo, 9 departamentos del país. Usted puede ya mismo escucharnos donde quiera que se encuentre. Tenemos toda la información actualizada con un gran despliegue periodístico, pero también puede entrar ya mismo a YouTube y ver lo que está ocurriendo y lo que ha ocurrido en los últimos minutos en nuestro país. Hoy, 10 de agosto, 7:34 minutos de la mañana, y empezó a suceder en Colombia esto.
23: Pases.
24: ¡Ay, se cayó, mi amor! ¡Se cayó esta pared! ¡Ay, se nos cayó! ¡Ay, se cayó esa casa! ¡Ay, mi amor, corre para acá, sí!
22: Evacuaciones, réplicas y reportes que, ojo, están cambiando minuto a minuto y nosotros se lo estamos informando. Saludo a esta hora a Orlando Villar, director del Sistema Informativo de Caracol Radio.
7: Juan Diego, sí, una situación que se presentó sobre las 7:34 de la mañana, una magnitud de este terremoto de 7.4 grados en la escala de Richter, con un epicentro en San José del Palmar, en Chocó, una profundidad de 96 kilómetros y un balance a esta hora de casi 50 muertos en el Valle del Cauca, Pereira y Manizales. Vamos directamente al lugar de la noticia, la ciudad de mayor afectación, que es en este momento Pereira, y nuestro periodista Sebastián Grajales. El balance que entregan las autoridades a esta hora, y qué nos puede contar, sobre todo de los desaparecidos y las personas que a esta hora buscan a sus familiares.
1: Orlando, la situación a esta hora, el último reporte del puesto de mando unificado que ha entregado la alcaldía a través del propio alcalde de Pereira, Mauricio Salazar, es de 40 personas fallecidas en el área metropolitana. 37 de ellos son de Pereira, 3 del municipio de Dos Quebradas. Se sigue haciendo un barrido por parte de todos los organismos de socorro en muchas edificaciones, ¿no? En la capital de Risaralda, principalmente, en donde
22: es muy irregular. No, es que, Sebastián, es muy inestable e irregular la señal, pues por obvias razones, dada la emergencia.
7: Y la infraestructura de comunicaciones, Juan Diego, que se ha afectado durante toda la mañana, han estado incomunicados allí en la zona de Pereira, en Risaralda, en todo el eje cafetero. Además, se presentan afectaciones, primero por las antenas de comunicaciones, pero además, Juan Diego, por la cantidad de gente tratando de comunicarse con alguno de sus seres queridos y a quienes no logran encontrarlo. Pero para ellos estamos acá, brindándoles toda la información.
22: Establecemos contacto a esta hora con el comandante de la policía en Pereira, el coronel Óscar Ochoa. Coronel, buenas tardes.
9: Mucha gente, ¿cómo estás?
22: Coronel.
9: Doctor Juan Diego, Dios lo bendiga, Dios y patria. Coronel Óscar Ochoa, comandante de la policía metropolitana.
22: Evidentemente estamos
9: aló.
22: En...
9: ¿Me escucha? Aló.
22: ¿Me escucha bien ahí?
9: Es el reflejo del tema de la comunicación. Coronel Óscar Ochoa, comandante de la Policía Metropolitana.
22: Sí, coronel, qué pena, entendemos la situación, evidentemente le pues extendemos nuestro más sentido apoyo y solidaridad en este instante. ¿Podría entregarnos un parte hasta el momento de lo que está ocurriendo allí en Pereira?
9: Claro que sí, desde muy temprano la policía, a través del sistema radial y tronking, nos dedicamos a salvar vidas y a estar muy pendientes de lo que estaba ocurriendo en la ciudad. Inicialmente, sumando trágicamente vidas perdidas, que estaban los policías en recolección. 800 policías están desde las 7 de la mañana hasta este momento recolectando información. Tenemos un balance preliminar de 47 personas fallecidas, las cuales los policías nos informan a través del puesto de mando. Que son los hombres que están recolectando la información a través de radio y nos están informando aquí al puesto de mando unificado en la Policía Metropolitana. Demasiados edificios colapsados, podríamos sumar un más de 60, 70 edificios colapsados, algunos que piden auxilio. Hemos recibido todo el apoyo desde el nivel central y de toda la dirección de la policía en el grupo de Ponalzar y Rescate, que han ya rescatado varias vidas. Tenemos muchísimos heridos, hay unos centros hospitalarios colapsados, lo cual se ha limitado el acceso para alguna atención médica, pero estamos en ese momento evaluando con el alcalde de la metropolitana la medida de toque queda a partir de las horas de la tarde. Es nuestro principal llamado para poder tener movilidad en la ciudad y poder evacuar heridos, poder hacer los rescates. La ciudad se ha colapsado desde el centro de la ciudad.
22: Sí.
9: Y la comuna de Cuba, que ha sufrido bastante. Pero esta misión como comandante de la policía fue activar el puesto de mando, Juan.
11: Coronel, son diferentes las dependencias que tiene la Policía Nacional en una situación como estas. ¿Cómo se va a organizar la institución? Sí, le preguntamos, coronel, que son distintas las dependencias que tiene la Policía Nacional. Y la pregunta es, ¿cómo empiezan a trabajar ustedes después de una emergencia como esta?
9: Bueno, nosotros en ese momento estamos 24 horas total. En ese momento estamos habilitando bombas de gasolina para poder hacer el suministro a las ambulancias y a las patrullas de policía, porque la máxima movilidad de la policía está en calle. Indicarle que también estamos evaluando apoyo helicoportado desde las ciudades alternas por parte de nuestra policía de los colombianos. El mando institucional estaba muy coordinado con nosotros. En este momento alistamiento casi de primer grado, con todos los policías en calle, haciendo, recopilando información de personas desaparecidas. El principal fuente de datos y de información va a ser la emisora de nuestra policía. La medida que el internet y la electricidad no la tenemos, y los servicios de gas también. Eso es lo que nos ha significado un esfuerzo diferencial a través del radio.
5: Bueno, pues ahí está, es el coronel Óscar Ochoa, comandante de la policía de Pereira, en una situación, por supuesto, para nada fácil. Atender esta emergencia en medio también de una calamidad generalizada, y cuando todavía, con el paso de los minutos, la situación se pone más grave.
22: Sí, Juan Diego, porque a medida que los organismos de emergencia van haciendo esos barridos, no solamente están localizando las estructuras afectadas, sino van localizando a personas que empiezan a reportarse como desaparecidas. Pero también la situación en el sistema hospitalario, Juan Diego, y allí en Pereira, donde se necesita urgentemente, y es el llamado a que usted, si puede, si está bien, vaya y done sangre. Claudia Camila Vargas, ¿cómo está la situación en el sistema de salud a esta hora?
8: Orlando, es crítica hasta el momento, nos confirma un colega, Ronnie Suárez, que se ha podido comunicar con la Asociación Colombiana de Hospitales allí, porque recordemos que hay comunicación intermitente. Nos dicen que el Hospital San Jorge de Pereira y el Hospital de la Virginia tienen una ocupación al 100%, ya están organizando una zona de expansión. Además, la clínica Los Nevados, que es el antiguo Seguro Social en Pereira, colapsó una pared, mientras que el Hospital Belén de Umbría tiene daños múltiples en la infraestructura de todas las áreas, 9 pacientes pendientes de remisión, 12 pacientes hospitalizados y 8 en observación, situación entonces recordemos en Risaralda.
5: Increíble, es realmente pues muy difícil la situación, eso es en Pereira, imagínense, Risaralda. Ahora vámonos a otro punto donde la situación no es, bueno, es más grave probablemente en ciertos puntos y edificios donde todavía hay gente atrapada. Hablamos de Cali, donde está el director del sistema informativo en esa zona del país. Darío, usted está en vivo a esta hora. ¿Qué puede contarnos de lo que está pasando allí donde se encuentra? ¿En qué punto está?
6: Es triste, de preocupación. Estoy en una zona del oeste de la ciudad de Cali, donde a Dios gracias ha sido solo el susto. Tenemos desplegado todo un equipo de periodistas en diferentes zonas de la ciudad, pero le digo como generalidad, la situación la califican los cuerpos de socorro y la Oficina de Gestión de Riesgos del Valle del Cauca de catástrofe para Cali y poblaciones del Valle del Cauca que están viviendo en este momento, algunas de ellas por lo menos el 80% de afectaciones en todo su territorio producto de este terremoto de hoy. La situación es bastante delicada en varios puntos de la ciudad del Cali, donde le tendremos reporte cuando usted lo considere, Juan Diego, de Cali, edificaciones que se desplomaron y están tratando de rescatar personas. El balance general a esta hora del resto del Valle del Cauca, diferente a Cali, nos lo entrega Francisco Tenorio, con quien hemos contactado vía telefónica, es el jefe de gestión de riesgos del Valle del Cauca, y aquí pueden ustedes escuchar lo delicada de la situación.
10: Sí, efectivamente tenemos una situación de calamidad en el departamento del Valle del Cauca. Alrededor de 28 personas han perdido la vida en el departamento producto de este sismo. Actualmente se está trabajando en coordinación con los organismos de socorro, las alcaldías, coordinadores municipales, a toda marcha a fin de poder tener un consolidado total de tanto de víctimas como de afectaciones, ya que el sismo produjo un colapso en la infraestructura energética, especialmente en el norte del valle, donde la comunicación ha sido bastante difícil. Tenemos municipios con el 80% del casco urbano totalmente destruido, como es el caso del Cairo, y tenemos otras afectaciones, tanto en el municipio de Sevilla, en el municipio de Guadalajara de Buga, el colapso estructural de una parte del Hospital San José, y producto de esto pues tenemos que lamentar la muerte de 3 personas, y así en algunos municipios del departamento del Valle del Cauca. El balance general, podríamos decir que se eleva a la categoría de catástrofe, especialmente para el tema del Distrito Especial de Santiago de Cali, donde por los recorridos que hemos logrado hacer desde muy tempranas horas de la mañana, muchas edificaciones con daños estructurales y algunas totalmente colapsadas.
6: Doctor Francisco, ¿en el Cairo hay reporte de víctimas?
10: Sí, señor. Tenemos alrededor de 2 personas fallecidas en el municipio del Cairo.
12: ¿Y de Roldanillo qué se sabe?
10: También tenemos personas, también tenemos fallecimiento en el municipio de Roldanillo. Tenemos afectaciones también y pérdidas humanas en Florida, en el municipio de Yumbo también, el Distrito Especial de Buenaventura, en Santiago de Cali.
16: No hay reporte a esta hora, además de esta tragedia de 28 seres humanos que han perdido la vida, Juan Diego, no hay reporte de la situación en los túneles de la vía Buenaventura. Nos dicen preliminarmente que son derrumbes, como lo hemos venido informando. De último momento nos confirman, están haciendo una tarea de rescate en el sector del barrio El Poblado, esto es el oriente de la ciudad de Cali, en las comunas orientales, en una notaría donde su infraestructura se desplomó. El panorama general y ya con más detalles cuando usted lo considere.
22: Por supuesto, Darío, permítame, vamos a seguir nuestra ronda por otras zonas afectadas y vuelvo con usted más adelante, porque este video, usted puede ver la imagen en este preciso momento en nuestro canal de YouTube Caracol Radio. Es el momento en el que, segundos después de ocurrida la emergencia, sacan a hombros a una mujer, a una anciana que estaba atrapada en una planta alta de una estructura. Y son los mismos vecinos los que ponen escaleras y se suben y hacen una especie como de
16: escalera humana
22: también, claro, para evacuarla. Es una de las escenas que muestra la dimensión de

0: en la ciudad de Pereira. Pero vamos a ir a otro punto también crítico, Orlando.
1: Sí, Juan Diego, y es que sin duda la solidaridad de todos los colombianos y del mundo entero que está ofreciendo ayudas para Colombia se despierta en estos momentos, y es lo que usted ve en esas imágenes, cómo se despierta ese apoyo, ese ánimo de ayudar de todos los colombianos. Pues precisamente vamos a Antioquia, vamos a Medellín, pero también Juan Carlos Higuita, nuestro director regional, usted tiene información de lo que ha ocurrido en Chocó, que ha sido el epicentro de este terremoto del día de hoy, Juan Carlos.
2: Orlando, y ha sido una situación muy crítica porque las personas que se encontraban, sobre todo en la capital Quibdó y los municipios más afectados hacia el sur del Chocó, pues han vivido una jornada muy preocupante. Muchas edificaciones que han quedado colapsadas, que han tenido una situación bastante crítica, y se están reportando lamentablemente 6 personas fallecidas. Es lo que ha dicho William Palomeque, quien es de la Oficina de Gestión del Riesgo del municipio de Quibdó, de la ciudad de Quibdó, capital del departamento del Chocó. Esto es lo que ha indicado.
3: 36 pacientes. De los 36 pacientes, 8 se encuentran en quirófano. Tenemos 6 fallecidos. Ese es el balance que tenemos del edificio Apribapa. Y los otros, de entre los 34 heridos que tenemos, son de toda la parte de Quito.
2: En este momento, debido a la gravedad de las heridas, 8 personas se encuentran en este momento en medio de cirugías. Las 6 personas fallecidas, son 36 heridos, lo que pasa solo en el municipio de Quibdó, en la ciudad de Quibdó, más todo lo que está pasando en las otras localidades de este departamento. Y también información de servicio importante para la ciudad de Medellín: se acaba de restablecer el servicio del metro luego de verificar que no hay afectaciones a este sistema, tanto la línea A y B, también como los diferentes metrocables de la capital antioqueña.
0: Pues Juan Carlos, y es que la tierra, la verdad es que se movió muy, muy fuerte. En YouTube, a esta hora en Caracol Radio, unas imágenes que le producen a uno escalofrío. Se ve como en un hospital, naturalmente en medio de la atención rutinaria de pacientes, empieza a desplomarse la fachada. Corren los enfermos, corren los pacientes. Unos de ellos se caen al piso, pedazos de la infraestructura empiezan a caerse, se levanta polvo, los carros están allí detenidos y todo el mundo con rostro de miedo, de estupor, de nerviosismo, en una de las escenas también que muestran la fuerza de este terremoto.
1: Sí, Juan Diego, sin duda es una de las imágenes que nos muestra que el sistema hospitalario también sufrió las graves consecuencias. Esto en El Águila, allí en el Valle del Cauca, también en el Cairo, alrededor del 80% de las edificaciones, Juan Diego, ha resultado afectadas. Pues precisamente usted tiene información, sí, Juan Diego.
0: Con Sebastián Grajales, a esta hora tenemos contacto. Sebastián, ¿qué puede contarnos? ¿Qué puede describirnos de la zona donde usted se encuentra? Lo que están haciendo las autoridades, lo que están haciendo las personas, y qué es lo que es prioritario en ese punto.
4: Pues Juan Diego, mire, lo que es prioritario primero es tratar de que la comunidad entienda que no hay señal. Es muy difícil, está muy difícil el tema de las comunicaciones, y es lo primero que están pidiendo las autoridades. Entienden, por supuesto, la crítica situación de querer saber de los familiares, pero la verdad, por ejemplo, nosotros hemos recorrido casi toda la ciudad y alcanzamos a encontrar una antena que está en un edificio que está a punto de colapsar y que todavía tiene señal, solo de la red Claro, para serle franco, porque ni Tigo ni Movistar, que son los otros operadores, aquí no hay en este momento, es difícil la comunicación. Segundo, las autoridades han confirmado que a partir de la 1 de la tarde van a entregar otro balance en el puesto de mando unificado en el comando de la Policía Metropolitana en Pereira. La verdad, las vías están muy difíciles de transitar porque la comunidad ha salido desbordada a 2 o 3 estaciones de combustible a tratar de tanquear sus vehículos, a tratar de tanquear sus motocicletas, y el llamado que están haciendo las autoridades es, por favor, primero, si no es necesario, no salga en su vehículo, no entre en pánico, no entre en colapso. De hecho, algunos comercios están intentando cerrar las puertas porque las comunidades están tratando de llegar rápidamente a coger lo que puedan, y la verdad eso genera un colapso mucho más grande, Juan Diego.
0: Claro, Sebastián, es que, óyame, un tema, estoy muy preocupados por el caso de su familia muy temprano. ¿Ya todos están bien?
4: Afortunadamente, Juan Diego, fueron casi 2 horas de búsqueda de mi hija estaba en el jardín, es decir,

0: había recogido el transporte 7:20 de la mañana y minutos después ocurre el terremoto y nos dieron casi las 9 de la mañana entre jardín, vías colapsadas, ciudad que no sabíamos nada, para tratar de encontrar a mi niña. Mi hijo estaba en la institución educativa técnico superior, pude encontrarlo rápidamente. Mi hija, fueron 2 horas de angustia para tratar de buscarlas. Entendible. De mi mamá, por ejemplo, no sé nada. Sé que está bien, pero no he podido encontrarla tampoco, no nos hemos podido contactar.
1: Bueno, pues por supuesto, Sebastián, nos tranquiliza un poco lo de su familia, su otra pariente, pues naturalmente seguiremos atentos y en contacto, pero pues nuestro abrazo de apoyo, de solidaridad, y naturalmente el profesionalismo está siempre mandando la parada. Sebastián Grajales, allí en Pereira, con este reporte que nos acaba de entregar. Vamos a ir al centro.
2: Vamos a la unidad de gestión del riesgo. Ese es el puesto de mando unificado, Juan Diego, que se instaló desde el gobierno nacional. Allí está el presidente de la República, varios de sus ministros que han sido convocados para gestionar todas las ayudas, y por supuesto allí los periodistas también de Caracol Radio. Cristina Navarro, ¿cuál es el reporte que entrega todo el Sistema Nacional de Gestión de Riesgo hasta ahora?
3: Pues Orlando, Juan Diego, oyentes de Caracol Radio, pues en este momento el balance es de 71 personas fallecidas en nuestro país, 40 en Risaralda, 27 en el Valle del Cauca y 4 en Chocó, 29 corresponden a ciudades capitales. Aquí, a pocos metros, está la sala de crisis donde avanza esta reunión para tomar medidas extraordinarias. Recordemos las afectaciones en 9 municipios de Chocó, 8 en Calda, 2 en Valle del Cauca y 2 en Risaralda, además de varios municipios del Quindío. Se han desplegado 4 grupos USAR, que recordemos son los grupos especializados en búsqueda y rescate desde Bogotá, Envigado, Yopal y Medellín, para poder apoyar esta labor de búsqueda y rescate. Las autoridades piden que los reportes de fallecidos, de heridos, se hagan a través de los canales oficiales para evitar generar pánico en la población, que sigue muy nerviosa frente a esta emergencia. Y aquí también, como usted lo dice, Orlando, ha estado pendiente al frente de la situación el presidente de la República, Abelardo de la Espriella, y Laura Saavedra tiene información de último minuto en esta reunión que avanza aquí en la Unidad Nacional de Gestión del Riesgo.
4: Así es, Orlando y Juan, pues la noticia que acaba de salir de esta sala de crisis de la Unidad Nacional de Gestión del Riesgo es que el Gobierno Nacional declaró la situación de desastre nacional, lo que permitirá fortalecer toda la movilización y coordinación extraordinaria de los equipos para atender la emergencia. ¿Qué significa esto? Y es que, de acuerdo a la Ley 1523 de 2012, este mecanismo va a permitir al Gobierno Nacional activar instrumentos técnicos, administrativos y presupuestales. ¿De quién es la tarea ahora exactamente? Del Ministerio de Hacienda, quien va a ejecutar todos los recursos para atender todas las afectaciones que, según el Gobierno Nacional, están especialmente en el Chocó, el Eje Cafetero, el Valle del Cauca y particularmente en la ciudad de Cali. Y es que aquí, en este Comité Extraordinario para el Manejo de Desastres del Gobierno Nacional, acordaron que toda la prioridad del Gobierno Nacional está continua, siendo en la búsqueda y el rescate de las personas atrapadas, también en la atención de todos los heridos, así como en la evaluación de estructuras y el restablecimiento de servicios especiales. Así que la noticia ahora, aquí en esta sala de crisis liderada por el presidente Abelardo de la Espriella, por el vicepresidente José Manuel Restrepo, también están todos los ministros, el ministro del Interior Rodrigo Lara, el ministro de Vivienda Jaime Andrés Beltrán y la ministra de Transporte Elsa Noguera, muy pendientes. Es que con esta declaratoria el Gobierno Nacional tiene concentrado todos los esfuerzos para atender a los heridos y a esta emergencia que se concentra en todo el país.
1: Pues de Bogotá, desde la UNGRD, desde ese puesto de mando unificado, vamos a regresar a la zona de la tragedia, de la emergencia. Una de las zonas, en Cali, Hospital Isaías Duarte Cansino, se cayó parte de la fachada. Las imágenes en YouTube, usted puede entrar y seguirnos también a esta hora del mediodía, noticiero del mediodía de Caracol Radio, son impresionantes. Hasta allí ha llegado una periodista del sistema informativo de Caracol Radio, Andrea Mesa. ¿Qué puede contarnos, Andrea?
5: Caracol Radio continúa haciendo un recorrido por la ciudad frente a este sismo que percibimos esta mañana, buscando las afectaciones. Nos encontramos en el oriente de Cali, en una de las instituciones de salud, el Hospital Isaías Duarte Cansino. Nos encontramos con su gerente, Adriana Zapata. Gerente, ¿cuáles fueron las afectaciones que sufrió en la infraestructura el hospital? Y cuéntenos si han llegado pacientes por esta causa. Bueno, buenos días. Desde el hospital sí tuvimos afectaciones en la infraestructura. Tenemos una ala del área de hospitalización donde la parte de la fachada se cayó afectando una de las habitaciones y el baño. Algunas grietas en algunos de los servicios, pero digamos que son afectaciones pequeñas que nos permiten continuar prestando el servicio. Tenemos 6 pacientes que han ingresado por el evento. De los 6 pacientes tenemos una menor de edad. Ninguno nos compromete la vida, pero sí han tenido fracturas, de los cuales 2 pacientes en el momento se encuentran ya siendo intervenidos quirúrgicamente.
6: ¿Tuvieron que aplicar algún método de evacuación frente a este sismo?
5: Sí, claro que sí. Evacuamos todos los pacientes de hospitalización, primer piso y segundo piso, que son 40 pacientes. Evacuamos aproximadamente 80 pacientes, todos los pacientes los evacuamos. Y de la unidad de cuidados intensivos, evacuamos 4 pacientes que se encontraban estables. El resto de pacientes de la unidad de cuidados intensivos, pues los dejamos allí porque su estado no permitía mover los pacientes para otro lugar.
6: Gerente, ¿algún llamado a la comunidad de pronto que necesita atención o necesite dirigirse aquí al hospital?
5: Bueno, en el hospital continuamos prestando la atención, estamos atendiendo todo por el servicio de urgencias, pero sí decirle a la comunidad que uno, pues es indudablemente muy imposible guardar la calma, pero estamos atendiendo a los pacientes que lleguen pues mucho más graves, con heridas que comprometan la vida del paciente. No queriendo decir que los pacientes que de pronto tengan lesiones pequeñas no los vamos a atender, pero queremos darle prioridad a los pacientes que necesitan ser intervenidos de manera urgente.
6: ¿Qué tipo de lesiones o con qué tipo de lesiones llegaron las personas que están atendiendo ustedes por esta causa, por el sismo?
5: Pacientes que se tiraron de un tercer piso, fracturados en manos, pies, personas que se golpearon con algún objeto cortopunzante, el cual fueron pues... tuvieron heridas en la piel, en los huesos. Entonces, esas son como las lesiones graves que hemos tenido en el hospital pues hasta ahora.
2: Gracias, Andrea, desde Cali. Estamos en todos los puntos de la información, pero además les vamos a contar a ustedes en este momento, porque se presentan aeropuertos cerrados, cancelaciones en vuelos y, por supuesto, también bloqueos en algunas vías por temas de seguridad. Claudia Camila Vargas, el panorama general que encontramos a esta hora en materia de movilidad.
7: Orlando, pues a esta hora hay cierres totales y pasos restringidos en diferentes corredores viales de Caldas, Tolima, Quindío y Valle del Cauca. En Caldas, el cierre total es en el corredor Pereira-Chinchiná entre los kilómetros 22 y 24. En el Tolima, en la vía Calarcá y Bagué, en el sector de Cajamarca, y en la vía Manizales-Fresno en el sector de Alto de Letras. Además, en el Valle del Cauca hay cierres totales en los corredores Buga-Buenaventura, Cali-Lobo Guerrero y Buenaventura-Buga. Ahora hablemos de los aeropuertos, Orlando, porque le tengo que contar que a esta hora se encuentran suspendidas las operaciones comerciales en los aeropuertos de Pereira, Manizales, Armenia, Cartago y Buenaventura, donde solo se están registrando vuelos de carácter médico o aviación de Estado mientras se adelantan las respectivas verificaciones y acciones de atención. Ese es el panorama entonces en tema de aeropuertos en el país.
1: Bueno, pues Claudia Camila, 12:27 minutos de la tarde. Seguimos a esta hora en esta cobertura especial del noticiero del mediodía del sistema informativo de Caracol Radio en todos los puntos clave de la información. Se reportó muy temprano, tuvimos contacto, Alejandra, con Gisela Díaz, una mujer que estaba en su vehículo pasando por uno de los túneles y nos reportaba que estaba atrapada allí con otras personas.
8: Sí, señor. Tercer túnel, ella se dirigía a una cita médica.
1: Lo estamos viendo en YouTube en este preciso momento.
8: Ella se dirigía con otras personas hacia la ciudad de Cali desde Buenaventura y quedaron atrapadas en el tercer puente que conduce precisamente esta vía, una situación bastante delicada. Nosotros hablamos con ella y esto nos había dicho.
9: Nosotros íbamos pasando, entonces nosotros sentimos como un movimiento leve y después se hizo muy... muy agudo, inclusive los carros prácticamente se estaban levantando, o sea, el piso se movía de tal manera que nosotros empezamos a gritar porque empezaron también a caer rocas, a caer piedras, hubo mucho deslizamiento, el puente también se agrietó, o sea, hay hasta un hueco, se dañó el puente, fue muy traumático, donde muchas de nosotros vieron hasta mujeres que se desmayaron, gritábamos. Y que le damos gracias a Dios que las rocas cayeron antes de nosotros salir porque nos habían aplastado.
8: Por ahora, Juan Diego, no hemos podido tener de nuevo comunicación con Gisela. ¿El número ahí? Sí, la hemos llamado.
1: Marquémosle.
8: Le marco de aquí directamente, sí, a ver si logramos ver precisamente esa comunicación. Mire usted, vamos a llamar de una vez.
1: Nos decía que había 15 carros allí, que había niños.
10: habían mujeres que se habían desmayado y que incluso ellos...
1: ¿Esto es en el tercer túnel?
10: Sí, señor. De la vía Buenaventura hacia Cali iba una cita médica y no hemos vuelto a tener comunicación pues con Giselle. Nada.
1: Nada, ¿no?
10: No, y también nos iba a enviar más imágenes porque ellos necesitaban rescate, porque estamos viendo, y las personas que nos están escuchando, piedras a una de la... se cayeron piedras y había deslizamientos y no podían salir, claro, de ahí.
1: Los carros están atrapados. Tenía un camión delante del vehículo de ella, sí, según nos lo contaba. Y bueno, la verdad es que las comunicaciones son bastante inestables y no es muy buena la comunicación. Pero vamos a ir a otro punto de la emergencia mientras tratamos de seguir tratando de establecer contacto con Gisela Díaz, la mujer que está atrapada en este túnel junto con otros colombianos más que quedaron allí. Andrés Felipe Posada, en Manizales, ¿qué está sucediendo hasta ahora?
11: Juan Diego, hasta el momento se reportan 17 personas lesionadas, 3 personas fallecidas en la capital del departamento de Caldas, afectaciones importantes en diferentes viviendas, edificaciones y colegios, daños en plantas de tratamiento de agua en algunos municipios, por lo menos en 6. En el sector del hospital, aquí en Manizales, se reporta también el hospitalito, afectaciones allí en este hospital, también en la clínica Hospedale, en el hospital de Viterbo, Santa Sofía, en San José, también tuvo que ser evacuado, afectaciones en vías, por ejemplo, a esta hora, en el sector de Manizales Regno, también en el sector del de Cerro Bravo se presentan afectaciones. Al momento siguen también algunos procesos de rescate en la avenida Santander, donde colapsó un edificio completamente allí al frente de la Universidad Católica. La verdad, entonces, el panorama complicado, también afectaciones en estructuras emblemáticas como la Catedral de Manizales, donde una de sus torres quedó afectada.
1: Pues André Felipe, vamos a escuchar los testimonios de algunos de los manizaleños minutos después de ocurrido este durísimo terremoto.
12: Cuénteme usted, ¿dónde la cogió el temblor? ¿Cómo le fue? ¿Qué pasó ahí? Loren, ¿dónde estaba?
13: Buenos días, estaba en mi apartamento, se sintió muy fuerte en un segundo piso, pero que tiene 2 niveles, se destruyó parte del pasillo, fue muy, muy fuerte, y la cosa fue que fue muy largo, y eso generó que el pánico fuera mayor entre todos.
12: ¿Y cómo fue? ¿Cómo lo sintió?
14: No, fue horrible, fue súper duro, súper duro. Nosotros teníamos que bajar 75 escalas y las bajamos sentados, chorreándonos, y llegamos hasta acá afuera.
12: ¿Y digamos de las personas que estaban con usted?
14: Ellos también, dos hermanos, ellos dos salieron conmigo, pero no los encuentro acá. Estoy embolatada, mi nombre es Gloria Lucía Rico, y por si de pronto yo estoy aquí en la Plaza Bolívar porque llegué y no los encuentro. Muchas gracias.
12: Gracias, Juan. Bienvenidos a Caracol Radio, cuéntenos, ¿dónde les cogió el temblor a ustedes? ¿Qué estaban haciendo?
15: A mí me cogió en un cuarto piso.
12: ¿Aquí en el centro de la ciudad?
15: Para darle más chipre.
12: ¿Y cómo logró bajar o cómo hizo?
15: No, sí, yo logré bajar. Yo estaba, ya estaba preparando su material, cuando sentí el cimbronazo, los que echan ahí para abajo.
12: ¿Y digamos de personas, de sus familiares, seres queridos, que ha sabido de ellos?
15: No, están muy bien, gracias a Dios.
16: O sea, de los que nos hemos dado cuenta están bien. Nos hemos bregado a comunicar con los de Pereira y no, nadie contesta.
12: ¿En Pereira no les dan respuesta de nada con sus familiares?
16: Nada, no. Nadie contesta.
15: Nadie.
12: O sea, la señal, claro, la señal ha estado muy interrumpida. Muy
16: interrumpida, malísima.
12: ¿Y en este caso en Pereira qué personas viven allí?
16: Mis tías, tíos, primos.
12: ¿En qué barrio?
16: Viven ahí por Frailes, viven ahí por el crucero.
2: Pues es la situación desde todos los puntos de la noticia, pero también lo que ocurre a nivel del sistema de energía, el riesgo además frente a este fuerte terremoto que se presentó y la verificación que están haciendo de esas rutas de gas y de energía a esta hora. Luis Enrique Hurtado.
17: Mira, Orlando y Juan, en estos momentos hay dificultades en materia de la prestación del servicio de energía eléctrica como consecuencia de este terremoto en los siguientes puntos, de acuerdo con la compañía XM: Caldas, Caquetá, Cauca, Chocó, Huila, Nariño, Putumayo, Quindío, Risaralda, Tolima y El Valle. Asimismo, señala la empresa que maneja el sistema interconectado a nivel nacional que cuadrillas especializadas están revisando todas las redes con el fin de establecer y garantizar la prestación del servicio en el menor tiempo posible. La Superintendencia de Servicios Públicos también activó un plan de emergencia para garantizar y superar estas dificultades que se vienen presentando en energía, gas, acueducto, alcantarillado y aseo. Y Juan y Orlando, ¿por qué se están cayendo las llamadas? Porque hay dificultades en estos momentos en la red, de acuerdo con la compañía Claro. Hay problemas en las siguientes zonas. No hay comunicación o comunicación intermitente en el Chocó, Valle del Cauca, Risaralda, Quindío y Caldas. Señala la compañía que en estos momentos están trabajando a toda marcha con planes de emergencia, planes de contingencia, con el fin de superar estas dificultades en materia de telecomunicaciones, pero también energía. Se revisa todo el sistema de gas para evitar dificultades en estas zonas que fueron las más afectadas por este terremoto.
2: Luis Enrique, recordemos los departamentos y las zonas entonces que tienen esa comunicación afectada. Lo hemos vivido toda la mañana, Juan Diego, intentando comunicar, además, conectar a nuestros periodistas en todo el territorio nacional. ¿Qué afectaciones hay en este momento con la telefonía celular?
17: Exactamente, son los departamentos de Chocó, Valle del Cauca, Risaralda, Quindío y Caldas. En esta zona se están presentando dificultades en las comunicaciones debido a que resultaron afectados algunos puntos de conexión, algunas redes, y en estos momentos se está trabajando para superar estas dificultades.
1: Es que fue impresionante cómo se movió la tierra, y una de las imágenes que más lo describe es la que estamos viendo en YouTube en este preciso momento. Lugar, Pereira, guarnición militar. Estaban allí varios soldados con su equipo.
2: En la revista de la mañana.
1: En la revista de la mañana, comenzando el día, cuando empezó a moverse el piso, les ordenaron sentarse y todo parecía normal. Y de un momento a otro empieza a caerse el tejado de unas edificaciones en la parte de atrás, como si fuera un...
2: como un naipe, ¿no? Como una torre de naipes cuando se desbarata. Realmente es impresionante como lo vivieron ahí y en otras ciudades que realmente vivieron esa afectación de fondo de la infraestructura, Juan Diego. Vamos, si usted me permite, porque hay información de última hora en este momento. Juan Carlos Higuita, ¿qué es lo que está ocurriendo allí? ¿Cuál es la información de última hora, Juan Carlos?
18: Orlando, lo que está diciendo el alcalde de Medellín a esta hora, y es que se encuentran haciendo todas las valoraciones de lo que pasa en la ciudad. Ya se disponen de 5 vehículos totalmente dotados para la atención de esas edificaciones que están colapsadas en Quibdó, en Pereira, en Cali y en Manizales, donde hay algunas afectaciones a esas infraestructuras. Irán por tierra dotadas y con las personas capacitadas para poder hacer ese rescate. Asimismo, también se ha informado que 40 ingenieros en este momento están haciendo la evaluación de todo lo que está pasando en la ciudad de Medellín con las edificaciones que pueden tener algún tipo de grietas o algún tipo de afectaciones en su mampostería. Son 263 bomberos los que en este momento también están atendiendo este tipo de situaciones, y se ha dispuesto ya de 2 puntos, se acaba de anunciar 2 puntos de acopio para las ayudas que se requieren de alimentos, también alimentos no perecederos, agua, arroz, aceite, pasta y algunos otros alimentos, objetos que se requieren de limpieza personal, y también se puede realizar la donación en dinero. Los puntos de acopio en la ciudad de Medellín, en la Fundación Banco Arquidiocesano de Alimentos, que está ubicado en la carrera 52 con calle 30A, y también la Fundación Saciar, que está ubicada en la carrera 50 con la calle 25. En estos 2 lugares se puede hacer, y las personas, según lo ha dicho el alcalde, lo que deseen también donar en dinero, lo pueden hacer a través de la corporación Presentes, que en su página web de presentes.co están habilitando ya, encontrando la campaña Colombia se levanta, es el nombre de la campaña que se ha dispuesto para la ciudad de Medellín. Continúa la evaluación en el departamento de Antioquia, lamentablemente una persona fallecida.
1: Juan Carlos, ¿qué explica que un terremoto de magnitud 7.4 a unos 96 kilómetros de profundidad haya causado daños tan fuertes? Después de un terremoto de esta magnitud, ¿qué tan probable es que tengamos réplicas fuertes y durante cuánto tiempo podrían presentarse? Hay una pregunta que seguramente se está haciendo todo el país. ¿Este terremoto libera energía y reduce el riesgo de otro grande, o eso es un mito que suelen presentarse cuando una cosa como esta ocurre? Vamos a responder esas preguntas en unos segunditos con un experto, con un sismólogo que nos acompaña a esta hora aquí en el noticiero del mediodía, pero antes vamos a ir a Cali con la gobernadora Dilan Francisca Toro y nuestra compañera Erika Rebolledo. Erika.
19: Con el paso de las horas, la situación se agrava aquí en el departamento del Valle del Cauca. La cifra de víctimas sigue subiendo. Para hablar de la situación, nos acompaña la gobernadora del Valle, Dilan Francisca Toro. Gobernadora, gracias por atendernos y cuéntenos cuál es el balance que tienen hasta este momento de víctimas las autoridades.
20: Bueno, en este momento tenemos aproximadamente 27 personas fallecidas en el Valle, 4 en Cali. De esas 27 personas, pues en varios municipios, desafortunadamente en Calima y en Yumbo, pues hay tres niñas pues que fallecieron, uno en Yumbo y hay dos niñas que están en el estado crítico. El hospital universitario pues colapsó un área del hospital y pues hemos venido evacuando, pero una parte hay unas personas que todavía están, unos pacientes que todavía están sin evacuar, pero ahí está el bombero, está el ejército, para lo cual son 5 personas que no hemos podido evacuar. Aquí se está atendiendo, pues evacuaron todos los pacientes que están aquí en la zona verde, ya estamos trayendo carpas, ya estamos dando todo lo que se necesite para el apoyo para estos pacientes. Y pues por supuesto en cada uno de los municipios haciendo un balance, qué es lo que necesitan, qué es lo que tenemos que llevar. Se cayó el hospital del Águila, el municipio del Cairo, que es ahí contiguo al hospital, contiguo al San José del Palmar, el 80% está destruido, 100 casas, es un municipio pequeñísimo, casi que todo el municipio está destruido. El Zarzal, hay muchos heridos, están en el hospital, pues el hospital los está atendiendo y pues eso es lo que tenemos. Estamos aquí trabajando y viendo, haciendo pues más reportes de los municipios, que tenemos celular, no tenemos conexión, y eso pues nos ha impedido también saber qué está pasando en el resto de municipios en Buenaventura. También el muelle de Huanchaco, dos puentes que se cayeron de Mallorquín, o sea, quedaron sin comunicación, y hay varios derrumbes, pero ya los estamos solucionando también.
19: Gobernador, usted hablaba de la situación aquí en el Hospital Universitario del Valle, unas personas atrapadas, entre ellos menores de edad. ¿Cuáles son esas labores que se están haciendo?
20: Son dos menores de edad y tres adultos. Ya está el bomberos con personal especializado para remover pues los escombros, para poder sacar las personas, y el ejército nos está apoyando para remover escombros, porque ellos han venido aquí a apoyarnos tanto en remover los escombros como apoyando para poder sacar los pacientes, para poder evacuarlos. Definitivamente siempre ellos están ahí presentes.
19: Sabemos que la situación es bastante compleja, que las personas están desesperadas, también buscando a sus familiares, pero hay un llamado especial que están haciendo desde aquí, desde el hospital, no traer más pacientes.
20: Sí, aquí al Hospital Universitario ya le informé al Centro Regulador de Urgencias que no envíen pacientes al Hospital Universitario, que traten de derivarlos a hospitales de primer nivel, pero aquí no los traigan, porque realmente interiormente el hospital está colapsado.
2: Entonces, el mediodía, 42 minutos, seguimos en esta transmisión especial de Caracol Radio y la cobertura en todo el territorio nacional. Desde la gobernación del Chocó se ha entregado el último reporte, que lamentablemente indica que hay 9 personas fallecidas, 80 personas lesionadas, afectaciones materiales, problemas de afectación en el servicio de energía, telecomunicaciones también, en diferentes zonas del departamento, y siguen los organismos de emergencia atendiendo esta tragedia. A nivel nacional se estima que el número de fallecidos ya está en más de 70 personas en los departamentos de Risaralda, Valle del Cauca, en Chocó, 29 de ellos en ciudades capitales, que también sufrieron estos y estas afectaciones por este fuerte terremoto. Ya el presidente Abelardo de la Espriella, que lidera entonces este consejo de emergencia, nos dice en Juan Diego, en breve se trasladará entonces a la zona de emergencia. En breve, desde la unidad de gestión del riesgo, les estaremos contando todos los detalles.
1: En nuestras redes sociales son muchos los colombianos que están pues contactándose a esta hora en nuestro canal de YouTube, en Caracol Radio. Usted también puede tener contacto y puede seguir nuestra transmisión, nuestro streaming. Pues están diciendo muchas cosas, pidiendo muchas cosas, alertando sobre muchas cosas. Laura.
0: Sí, Juan Diego, pues les queremos contar a nuestros oyentes y a quienes nos ven hasta ahora por YouTube que hemos habilitado en las redes de Caracol Radio, específicamente en las historias de Instagram, una caja de preguntas para que las personas ingresen ahí los datos de los familiares que están buscando. Todo esto pues es para quienes han perdido contacto con uno de sus seres queridos. Y además le quería contar, Juan Diego, a usted y a la gente que desde el Banco de Alimentos, la Asociación de Banco de Alimentos de Colombia, ya se activó un corredor humanitario porque van a ser muchas las necesidades que van a tener las personas a partir de este trágico evento. Y le cuento rápidamente, hay productos de canasta básica alimentaria que se van a estar recibiendo en los centros de acopio: agua, arroz, aceite, pasta de toda clase, lenteja, frijol, garbanzo, frutos secos, avena, leche en polvo y lo que no son alimentos como jabón, champú, cepillo de dientes, crema dental. Todas estas cosas se pueden enviar a los puntos de acopio que hay en las diferentes ciudades del país. Rápidamente, en Pereira está en evaluación el punto de acopio por razones obvias, pero por el momento Transversal Quinta, número 630, calle de los Aromas, La Badea, Dos Quebradas. Este es el lugar donde se van a estar recibiendo las donaciones en Pereira, en Manizales, en el Banco de Alimentos de Manizales, calle 49, número 27A85, y en Buenaventura. El Banco de Alimentos está afectado, sin embargo, van a estar ahí haciendo un punto de acopio alterno. Esto es Avenida Simón Bolívar, número 47C70, en el interior del Colegio Seminario Bagnoregio. Ahí van a estar recibiendo las donaciones, Juan Diego, de las personas
1: que quieran colaborar. Banco de Alimentos, mucha atención, www.bancodealimentos.org.co o por medio de llave breve 0091-6778-52. Allí puede usted ponerse en contacto para hacer su aporte, su donación en este pues gran gesto de solidaridad con todos los afectados y damnificados en los 9 departamentos de nuestro país. Está en pantalla, en el YouTube, todos los datos para que usted tenga la referencia y pueda colaborar.
2: Y en todas nuestras redes sociales, en nuestra cuenta arroba última hora CR, en nuestra cuenta de Instagram también, si usted tiene la forma de ayudar, la posibilidad de contribuir a esta hora, de solidarizarse con quienes están sufriendo la magnitud de esta tragedia, entre entonces arroba última hora CR, entre a YouTube ya, a nuestra cuenta, y ahí puede atrasar el video y observar esta información, o también entre a nuestra página caracol.com.co y encuentre toda la información de cómo ayudar a nuestros compatriotas en este difícil momento. Pero vamos nuevamente a Bogotá, a donde se ha instalado ese puesto de mando unificado, porque allí el presidente Abelardo de la Estrella empieza a dar instrucciones. Laura Saavedra.
0: Sí, Juan y Orlando, y las primeras instrucciones que dio el presidente Abelardo de la Estrella, quien acabó de salir de esta sala de crisis, como ustedes pueden ver, ya están saliendo todos los ministros que estaban acompañándolo en este puesto de mando unificado instalado aquí en la Unidad Nacional de Gestión del Riesgo para atender la emergencia, y la distribución es que se van cada uno de los ministros para diferentes zonas, especialmente para el eje cafetero, para Cali y para Pereira. Para Pereira es esta zona clave donde el presidente Abelardo de la Estrella acaba de salir desde aquí la Unidad Nacional de Gestión del Riesgo. El ministro del Interior, Rodrigo Lara, por su parte, va para el eje cafetero, y los diferentes ministros están siendo atendidos también, van a atender las otras emergencias en el departamento del Chocó. Esta fue la distribución y la orden que dio el presidente Abelardo de la Estrella frente a este desastre nacional en Colombia. Recordemos que activaron este mecanismo con el propósito de activar los instrumentos técnicos, administrativos y presupuestales para poder atender a todos los damnificados en el país. Esta es la instrucción, como les acabo de contar, que acaba de dar el presidente Abelardo de la Estrella. Salen todos los ministros a esta hora de esta sala de crisis que comenzó cerca de las 8 de la mañana, en el momento después de que el vicepresidente José Manuel Restrepo lo instaló junto al ministro del Interior, Rodrigo Lara, y además en este momento hay un trino del presidente Abelardo de la Estrella aceptando que el Estado responde unidos, coordinados y en acción para proteger la vida de los colombianos, y que ya se encuentra al frente de esta situación, teniendo en cuenta que le duele profundamente lo que está pasando en nuestro país. Sin embargo, ya está todo el gobierno nacional desplegado en todo el territorio nacional para atender esta emergencia.
1: Bien, Laura, pues una cosa es hablar de las magnitudes de este terremoto, de las profundidades, de las cifras, pero otra muy distinta es pararse donde hace apenas unas horas había una edificación y hoy a esta hora solo hay escombros. Vamos a ir justamente allí, entre el polvo, pedazos de concreto, vidrio, pues continúan trabajando los equipos de emergencia e incluso muchos ciudadanos que pues se han solidarizado con la causa para tratar de rescatar a personas atrapadas. Estos son minutos y horas clave para encontrar a gente con vida. Myron Benavides está en Cali y vean en YouTube este reporte.
3: Hola, buenas tardes. Los saludo desde la autopista suroriental, precisamente en el sur de la ciudad, autopista con carrera 38A, apartado del Molino Rojo. Aquí ya lo que se puede vivir es una cadena humana de las personas que se han vinculado precisamente a ayudar a levantar todos los escombros. En este apartahotel, dicen las autoridades de manera preliminar, que lo que se puede dar como reporte es que habían 11 personas que se encontraban en este espacio, en este apartahotel. De ellas fueron rescatadas 6. Hay una persona más que en este momento está siendo buscada en el sur de la ciudad y por eso la comunidad se ha unido precisamente a ayudar. Como pueden ver ustedes aquí, son diferentes personas que se han unido a levantar toda clase de escombros. Así lo han reportado la misma comunidad, quien ha señalado que todos, como se dice popularmente, se han puesto la 10 para poder ayudar y poder rescatar esta persona que se quedaría aún atrapada. Escuchemos.
21: Totalmente, desde que pasó a los 5 minutos todo el mundo estaba activo ya, estábamos trayendo herramientas, cosas que sirvieran ahí, pero pues no conocíamos la magnitud de esto acá. Entonces nos centramos en esta parte de acá. Ahí están luchando, todo el mundo está, hermano, full pues atención y suministrando agua, suministrando guantes, tapabocas, herramientas, palas, picas, todo lo que necesitamos acá.
3: Hay que decir también que hay una vivienda aledaña que se encuentra en este momento afectada precisamente por la destrucción de este apartahotel en el sur de la ciudad. Siguen conociéndose reportes de otros lugares de la ciudad. Mientras tanto, la comunidad en una cadena humana sigue en este momento trabajando para poder rescatar a todas las personas que se encuentran atrapadas.
2: Entonces, el mediodía, 51 minutos. Juan Diego, vamos a seguir en esta cobertura especial de Caracol Radio, el noticiero del mediodía, y el pulso del fútbol que está programado para la 1 de la tarde, no va, nos ha cedido su espacio nuestros compañeros de deportes para que continuemos entonces contándoles a ustedes el minuto a minuto y sobre todo toda la información de servicio que les podamos llevar frente a la magnitud de esta tragedia. En Cundinamarca ya se toman medidas frente a los estudiantes y el riesgo que podrían llegar a correr en los colegios. Juliana.
22: Sí, Orlando, el gobernador de Cundinamarca, Jorge Emilio Rey, reportó algunos agrietamientos leves en infraestructuras educativas en los municipios de Tabio, San Francisco, Anapoima y Suachoque. Es por eso que el gobernador le ha pedido directamente a los rectores de estas instituciones aplazar las clases mientras hacen los balances de esas infraestructuras para que no haya riesgo en ningún estudiante ni tampoco en ningún profesor y la comunidad educativa. También se han presentado afectaciones en viviendas en municipios como Girardot, Tocaima, Madrid y Sopó. Hasta el momento Cundinamarca no reporta ninguna persona lesionada, fallecida ni tampoco desaparecida, pero los comités de gestión de riesgo de los municipios continúan haciendo monitoreo intensivo en todo este territorio.
1: Y también pues son muchas las voces de personas que no solo en las ciudades sino en municipios cercanos al epicentro de la tragedia en Cali, en el Valle del Cauca, en Risaralda, en Chocó, pues vivieron momentos de mucha angustia, Luisa, producto de ese movimiento que sacudió a buena parte del país.
23: Pues sin duda, Juan Diego, muy angustiante esta situación, lamentable todo lo que ha pasado hoy en nuestro país. Yo tengo que decirle que tuvimos que comunicarnos con bastante dificultad con familiares que tenemos en Pereira y que incluso ellos pues tienen graves afectaciones en los locales comerciales que tienen. Están bien, pero pues obviamente todos estos daños materiales también pues son muy dolorosos para todas las personas y por eso pues un mensaje de solidaridad. Hablamos por supuesto con varias de estas personas que vivieron momentos de angustia, como usted lo decía, en el epicentro, sobre todo en Pereira, en Chocó y en otras zonas de nuestro país. Nelson Ortega es un colega nuestro, jefe de ingeniería de Caracol Radio en Pereira, y quiero que usted escuche esos momentos en que nos narra el momento exacto en el que está viviendo este terrible temblor que allí se vivió.
24: Cuento, pues yo vivo en Dos Quebradas, fue muy fuerte,
4: el sacudón. Yo me estaba ya listando para salir a Caracol. No fue posible salir, saqué a mi hija, a mi esposa, muchas fachadas dañadas, la llevé hasta donde mi suegra, que vive cerca en un barrio Santa Mónica. Hay muchas fachadas dañadas, mucha gente afuera, hay mucha conmoción en el tráfico, la gente quiere ir, volver, pitan los bomberos. Me vine caminando hasta la sede de Caracol en la circunvalar, pasé el viaducto rápidamente, el viaducto se ve muy bien, que hay lámparas caídas, llegando por la novena calle, carrera novena entre calles 8 y 9, mucha edificación colapsada, con grietas, fachadas caídas, la gente afuera, mucha moto, mucho carro.
23: Y por supuesto, Juan Diego, hubo muchas personas que se estaban movilizando por las vías de nuestro país. Varios de ellos quedaron atrapados y justamente hablamos con una de esas personas, Gisela Díaz, que estuvo en el tercer túnel de la vía Cali-Buenaventura durante muchas horas porque se estaban todavía cayendo las piedras. No hay todavía acceso en varias zonas de nuestro país, Juan Diego. En este momento todavía hay dificultades para las personas que necesitan transitar por la vía Cali-Lobo Guerrero. También hay dificultades en otras vías de nuestro país, en el túnel de La Línea, en el túnel de Sumapaz y en la vía Alcalá-Cartago. Escuchemos ese testimonio que ella nos dijo.
5: Me dirigía para la ciudad de Cali a una cita médica y en este momento me encuentro en el tercer túnel, atrapada porque cayeron dos rocas y hubo mucho deslizamiento, donde nos quedamos atrapados, estamos atrapados, no tenemos cómo movernos.
23: Y Juan Diego, en justamente Quibdó, una de las zonas más afectadas, está el arzobispo Mario Álvarez, con quien tuvimos contacto. Y escuche usted qué es lo que está ocurriendo en este momento allí.
6: Por acá en el suroccidente del Chocó, en Inmina y en los alrededores, digamos, afectaciones, sí. Algunas cubiertas de templos se vinieron al suelo, pero afortunadamente no había funciones religiosas en ese momento. El párroco de San José del Palmar, que pertenece a la diócesis de Minatado, me reporta que tampoco afectaciones mayores, ninguna pérdida de vida humana en esta parte del departamento.
23: Y Juan Diego, hay varias personas que todavía, como lo decíamos anteriormente, pues están o buscando a sus familiares o ya los pudieron contactar, pero todavía pues están tratando de ingresar a sus hogares para poder recuperar algunas de las cosas que se quedaron al interior. Hay una colega nuestra, Natalia Henao, que en este momento está enfrentando esta situación. Escuche usted su narración.
7: Puntualmente, por el viaducto Torres del Sol, los apartamentos de Torres del Sol se cayeron. Mi mamá y mi hermano, gracias a Dios, están bien, pero el apartamento de mi mamá y mi hermano se cayó por completo. No ha llegado nadie, no ha llegado la unidad nacional de gestión del riesgo, no ha llegado bomberos, no ha ido nadie, las personas están afuera con poca señal. He intentado comunicarme con ellos de manera intermitente. No hay gasolina, un primo mío va a ir a ayudarnos en un carro para tratar de sacar las poquitas cosas que medio se salvaron de mi mamá, pero me dice que no hay gasolina. Entonces, quien esté en el sector de Torres del Sol, Dos Quebradas, en Pereira, por favor, hay que ir a ayudar.
23: Pues Juan Diego, esa es la situación, por supuesto,
1: sí, es que
23: hemos hablado, claro, es,
1: sí,
23: colega,
1: es,
23: nuestra,
1: es una colega nuestra,
23: y en este momento nos manda ese video de esa situación que está enfrentando,
1: claro,
23: en su mamá,
1: claro,
23: en Pereira, que no ha podido ingresar pues a su vivienda luego de este terrible sismo.
2: Pues Luisa, es la situación que se vive frente a los afectados también, pero incluso la fuerza pública y sus edificaciones en varios puntos del país sufrieron afectaciones. El reporte a esta hora lo tiene José David Rodríguez.
24: Hola, Orlando, ¿cómo me escuchan ahí? Estoy aquí en el aeropuerto.
2: Pues lo escuchamos,
1: no se escucha
2: con intermitencia,
1: muy bien, sí,
2: pero hay afectaciones en las comunicaciones, pero lo escuchamos, José David.
24: Desplegar sus unidades de ingenieros militares, pero también...
1: No, está muy, muy inestable. No,
2: ya,
1: ¿no?
2: Retomamos la comunicación, es la situación también que se vive, Juan Diego, y que están viviendo miles de colombianos a esta hora frente a lo que fue esta emergencia y la afectación de las comunicaciones.
1: Todo esto comenzó en cuestión de segundos. Primero, el piso se movió y después llegaron las evacuaciones, las llamadas, los primeros videos. Sebastián Grajales, desde Risaralda.
8: Pues mire, Juan Diego, hay reporte actualizado por parte de las autoridades. El gobernador de Risaralda se ha pronunciado hace unos segundos antes de que en el comando de la Policía Metropolitana de Pereira se entregue un balance oficial luego de la 1:30 de la tarde. Voy a intentar, para que ustedes escuchen, el reporte que ha entregado Juan Diego Patiño, gobernador de Risaralda, luego de un diálogo que ya sostuvo con el presidente de la República, Abelardo de las Priella. Algunas peticiones importantes, como por ejemplo una planta eléctrica para el Hospital Santa Mónica en Dos Quebradas, debido a que está sin fluido eléctrico y este centro asistencial atiende a muchas poblaciones del municipio industrial. Esto dijo el gobernador de Risaralda hace unos segundos.
9: Hace un momento estábamos reunidos en un PMU con el señor presidente y vicepresidente y las autoridades reportando de lo que ha acontecido aquí en la ciudad de Pereira y en el departamento de Risaralda. Lastimosamente no hemos tenido mucho contacto por las fallas en las comunicaciones que así ha tenido a la fecha. En ese momento estamos instalando un PMU del departamento de Risaralda pidiendo los reportes de los otros municipios de este territorio y bueno, ya acordamos con el señor presidente de la República la solicitud hecha de una planta eléctrica para el Hospital Santa Mónica, que es el hospital que atiende el segundo municipio más grande del departamento, que en este momento se encuentra sin fluido eléctrico.
8: Bueno, pues también están pidiendo carpas, Juan Diego, ayuda al gobierno nacional para que se instalen en estas zonas aledañas a los hospitales que hoy están operando. Ya ustedes hacían un barrido de la situación que se tiene con los principales centros asistenciales del área metropolitana. La clínica Confamiliar es la que más ha sufrido afectaciones en su infraestructura, pero incluso ahí en el parqueadero están tratando de acomodar carpas para atender a una cantidad impresionante de personas que han resultado lesionadas en medio de este terremoto. Seguimos recorriendo, hay un edificio, Juan Diego, que esto no sé si ya lo habíamos reportado, no entenderán por el tema de señal, que colapsó enseguida de la alcaldía de Pereira en la plaza de Bolívar. Estamos a la espera de la confirmación de las autoridades para saber si hay personas atrapadas en esta zona.
1: Claro, esa es la pregunta, si había o no personas allí al momento de ocurrir el desplome de la edificación. Sebastián, volvemos con usted más adelante. Lo cierto está en que todo esto comenzó a las 7:34, Orlando, cuando de un momento a otro empezó a moverse la tierra. Aquí están algunos de esos momentos, una crónica de lo que fue ese preciso instante en el país.
10: Eran las 7:34 de la mañana cuando empezaron los movimientos. Un fuerte temblor se sintió en distintas zonas del país. Minutos después, el Servicio Geológico Colombiano confirmó inicialmente una magnitud de 6.7 con una profundidad de 82 kilómetros y epicentro en San José del Palmar, en Chocó. Pero minutos después llegó una actualización que confirmó que el movimiento fue más fuerte de lo que se creía. 7.4 de magnitud con una profundidad de 104 kilómetros, convirtiéndose en el sismo más fuerte registrado en Colombia en los últimos 10 años. Mientras que en Bogotá se realizaba la evacuación natural de las personas que estaban en las oficinas, empezaron a conocerse las primeras imágenes de las afectaciones. Llegó desde Manizales, específicamente desde la Catedral Basílica Metropolitana de Nuestra Señora del Rosario, en el centro de la ciudad. En Bogotá, el alcalde Carlos Fernando Galán confirmó que hasta ese momento no se registraban emergencias, pero el escenario era distinto en otras zonas del país. En Cali, el alcalde Alejandro Eder reportó por lo menos 20 estructuras colapsadas y pidió apoyo a Bogotá y Medellín con rescatistas.
11: Por lo menos 20 estructuras colapsadas en Cali con personas atrapadas. Le he solicitado apoyo al alcalde de Bogotá y al alcalde de Medellín con rescatistas.
10: Una de las imágenes más fuertes llegó desde el Aeropuerto Internacional Matecaña de Pereira. Ante la emergencia, el presidente Abelardo de las Priella convocó de inmediato un Comité Nacional para el Manejo de Desastres y viajó a Bogotá para atender personalmente la situación.
13: Departamentos más afectados, que son, de acuerdo con los reportes preliminares, el departamento del Chocó con 9 municipios, Caldas con 8 municipios, Valle del Cauca con 2 municipios, Risaralda particularmente con 2 municipios y Quindío, básicamente también con varios municipios.
1: Una de la tarde, 3 minutos. Muchas gracias por ese reporte. Nos vamos ahora para Armenia con Adrián Trejos, quien, bueno, realmente es nuestro corresponsal en Armenia, pero ya viajó a Pereira y está en Pereira en este preciso momento y está con varias de las personas que pues están afectadas a esta hora por el terremoto. Adrián.
12: Y estamos aquí en otro sector de la ciudad que hoy está sufriendo por este terremoto. Mi señora, ¿su nombre?
14: Mari Fernanda Nieto Estupiñán.
12: Bueno, cuénteme cómo vivieron ese momento.
14: Muy duro. Esto es una residencia. Se volvió nada, las escaleras. Menos mal, gracias a Dios, alcanzamos a salir. En este momento no tenemos ni un techo donde dormir. Hay gente que paga su habitación aquí diario. Tenemos una olla aquí para recolectar para comida. Estamos mal.
12: Esta ¿Cuánta noche, gente vive aquí?
14: Aquí son 23 habitaciones. Esas habían 23 ocupadas.
12: ¿Y todas quedaron?
14: Todas quedaron vueltas nada.
12: ¿Qué llamado hace?
14: Que por favor nos ayuden. Que nosotros no tenemos dónde quedarnos esta noche. Nos vamos a quedar aquí en la calle. Que nos den comida a mis hijos que tengo en Bogotá, en el Huila, que gracias a Dios estoy bien, que no se preocupen que estoy bien y que por favor nos colaboren porque habemos gente que no tenemos dónde quedarnos esta noche bajo un techo, estamos sin dónde dormir.
12: Es el drama que se vive a esta hora en la ciudad de Pereira a través de Caracol Radio.
1: Muchas gracias, Adrián.
2: La situación que se vive entonces, sí, Juan Diego, hemos desplegado todo el equipo del Servicio Informativo de Caracol Radio para estar allí con la gente, acompañándolos, escuchándolos y contactando, por supuesto, no solamente con los organismos de emergencia, las ayudas humanitarias, sino también aquellos que están buscando sus familiares. Pues aquí en Caracol Radio les vamos contando. Pero aumenta en Antioquia el número de municipios afectados. El último reporte lo tiene Juan Carlos Higuita.
18: Municipios, 61 instituciones educativas, 7 sedes hospitalarias en los municipios de Caldas, en el Valle de Aburrá, Andes, en el suroeste, Río Negro, en el oriente y otras localidades como Montebello, Pueblo Rico, Copacabana y 2 afectaciones también en Medellín, 352 viviendas, las que también resultaron afectadas y 29 iglesias. El reporte además de la pérdida de una vida y de las heridas a 2 personas en La Ceja y Salgar las entrega el gobernador de Antioquia, Andrés Julián Rendón. Esto es lo que ha dicho.
15: Manifestar la solidaridad con todas las personas afectadas, con las familias de quienes han fallecido. En Antioquia tenemos una persona fallecida, un mayor de 73 años del municipio de Támesis, don Rafael Toro. Para su familia, toda nuestra solidaridad.
18: Gracias. También. Es el reporte que entrega el gobernador de Antioquia, Andrés Julián Rendón. También se ha informado que Antioquia apoyará la emergencia que ocurre en Chocó. Se está coordinando la acción para enviar personal de la Defensa Civil, Cruz Roja y también de la Policía Nacional. Bomberos, Medellín y Envigado también en alistamiento y el alcalde Federico Gutiérrez ya ha insistido que se une al puesto de mando unificado, señalando que enviará un equipo de 25 personas de Usar Bomberos Medellín para apoyar las labores de departamentos que están a la espera del gobierno nacional. Se les indique si es necesario para Chocó, Pereira, Manizales u otras ciudades que están viviendo esta grave emergencia.
1: Juan Carlos, y es que los derrumbes también están afectando las carreteras, ya lo hemos reportado, los túneles en la vía Buenaventura. Pero vamos con Darío Gómez, quien nos tiene el reporte de la carretera justamente hacia el puerto. ¿Qué está pasando, Darío?
16: No hay paso a Buenaventura, Juan Diego, especialmente es el reporte que nos entrega la alcaldesa del municipio de Dagua, Carol Villarejo, a la que le corresponde un tramo muy importante. Es un municipio que está allá a orillas de la carretera. Le compete también la carretera principal, Alejandro Cabal Pombo, y la antigua carretera al mar, la que en el pasado y en siglos pasados movilizaba a las personas a lomo de mula. En este momento también hay que mirar las zonas rurales y en el Valle del Cauca, en Dagua, la situación es bastante delicada en corregimientos y veredas. La situación de estos sectores y de la vía al mar los entrega Carol Villarejo, alcaldesa de Dagua, con quien acabamos de sostener una comunicación telefónica.
17: Muchísimas afectaciones en estructuras de vivienda, tengo viviendas reportadas absolutamente destruidas en el piso, en la cabecera municipal, en los corregimientos del Piñal, del Limonar, Celandia, Borrero, Ayerbe, Quirimal, San Bernardo. En San Bernardo tengo una iglesia completamente destruida, me informan que la iglesia del Piñal también está destruida. En este momento, pues desde el momento del terremoto se activaron el puesto de mando unificado, el Consejo Municipal de Gestión del Riesgo. Estamos ya con equipos básicos de salud y toda la institucionalidad. organizando, recibiendo los reportes para salir a hacer las visitas a cada una de las comunidades afectadas. Tengo la vía nacional a la altura de Puerto Cozón, también completamente cerrada por derrumbes. Hay derrumbes en la vía departamental conocida como la Simón Bolívar, que comunica de aquí me quedo el Queremal. Esa también tiene unos derrumbes, sin embargo no está, digamos, bloqueada por completo. La que está bloqueada por completo es la nacional, la Cali, Dagua.
16: Este es el reporte, pues, de la alcaldesa del municipio de Dagua, población que está a orillas de la vía que conduce al puerto de Buenaventura. Y un reporte, Juan Diego, de último momento de la Fundación Clínica Valle del Lili, el centro hospitalario junto al hospital departamental, que sí sufrió daños en su estructura. Primero, que están bien, que está estable la estructura, no sufrió ningún daño, pero mucha atención que han recibido hasta el momento. 84 pacientes, 15 niños, 69 adultos, de los cuales 16 están en estado crítico. Dos han podido ser dados de alta hace pocos minutos y una paciente, una mujer lamentablemente de 40 años, sin vida, llegó a la institución. El hospital o la Fundación Clínica Valle del Lili se mantiene también en alerta. A Dios gracias, porque habrá necesidad de la atención de pacientes ante la dificultad que está registrando el Hospital Evaristo García o Hospital Universitario de la Ciudad de Cali.
1: Pues Darío, es la situación dramática que se vive a lo largo solamente allí en su departamento, en el departamento del Valle del Cauca, pero pues por supuesto la situación no es menos fácil en la Risaralda, donde ya hemos reportado, en el Chocó, donde también hemos tenido ya un registro frente a lo que está ocurriendo, pero este terremoto no solamente se vivió allí, no solamente tuvo impacto en esos 9 departamentos. En otras ciudades la gente también iba caminando por la calle, otros tuvieron que salir corriendo evacuando edificios, se movían postes, vehículos, estructuras, semáforos, incluso aquí en Bogotá, el edificio de Caracol Radio, cuando estábamos en 6AMW esta mañana, Orlando, aquí lo vivimos y fue muy fuerte.
2: En varias edificaciones, sobre todo. Pues Juan Diego, lo que pasa es que son sismos resistentes, estas estructuras se mueven.
1: Eso ayudó, ¿no?
2: Se mueven más, eso pues se siente un poco más, pero eso ayuda a detener, digamos, de alguna manera la magnitud o el impacto del sismo. Sin embargo, como usted bien lo indica, en algunas regiones, en Santa Marta, en Pasto, en Cúcuta, se llegó a sentir en norte de Santander esta situación que nos cuentan nuestros compañeros de Caracol Radio hasta ahora.
0: Las autoridades en el departamento de Nariño no reportaron personas fallecidas, tampoco lesionadas, producto del fuerte sismo que sacudió a gran parte del país. Sin embargo, se está haciendo una verificación de varias instituciones educativas para revisar su infraestructura y determinar si algunas de estas podrían representar riesgo para la población estudiantil.
3: Se está haciendo esa verificación, creo que tienen que subir los ingenieros estructurales para realizar esta verificación y cuál es la afectación real de esta torre y de algunas edificaciones que tienen algunos muros realmente con grietas. Pero yo creo que decirle a la gente que mantenga la calma, que estamos trabajando en terreno a nivel nacional, ya nos activaron al grupo USAR de Pasto también para cualquier respuesta, pero primero nosotros estamos verificando nuestra ciudad, nuestro municipio, que no haya sufrido ningún tipo de afectación.
0: En la totalidad de los 64 municipios se continúa haciendo un barrido a través de los consejos municipales para la gestión del riesgo de desastres, con el fin de terminar algunas acciones de carácter preventivo, teniendo en cuenta la amenaza sísmica que tienen varias poblaciones de Nariño.
19: Juan Diego, nos encontramos aquí frente a el edificio de la DIAN en la ciudad de Santa Marta, uno de los edificios que fueron evacuados durante el fuerte temblor que se registró en todo el país. Por fortuna, en la ciudad de Santa Marta no se reportaron afectaciones ni daños materiales, simplemente por precaución algunos edificios del centro histórico de Santa Marta especialmente fueron evacuados. Sin embargo, consultamos algunos testimonios de las personas que sintieron el temblor y esto fue lo que nos dijeron.
20: Salieron todos, claro, salieron algunos que sintieron, algunos no sintieron, algunos están durmiendo, algunas no, pero salieron muchos que sí sintieron el tramacazo, porque usted sabe.
21: No, nadie alertó, se sintió, y nosotros lo sentimos, nosotros no nos dijeron nada, sino que como lo sentimos, bajamos.
19: Estaremos atentos al reporte de las autoridades para conocer información detallada sobre lo ocurrido en todo el país.
4: Justo 7:34 de la mañana, paredes, cuadros, lámparas y decenas de elementos se empezaron a mover en cientos de edificaciones de la capital del país. Las personas, muchas de ellas descansando, otras trabajando, vivieron momentos angustiantes por más de 5 segundos.
5: Yo decía, no, eso está temblando, mamá, eso está temblando. Mi mamá, ay, sí. Mi mamá se sentó, afortunadamente, pues ya estábamos despiertas. Y los zapatitos y chaito, ni celular ni nada, yo dejé acá todo tirado y nos salimos porque fue fuerte. Nosotros estamos en un segundo piso aquí en Bogotá, se sintió fuerte y por mucho tiempo. Nada, yo lo sentí como de 5 minutos, yo no sé cuánto.
4: Tras el evento, el Sistema Distrital de Gestión del Riesgo y Cambio Climático activó de manera inmediata todos los protocolos de verificación en las 20 localidades de Bogotá. Hasta ahora no se reportan víctimas ni afectaciones en la ciudad. De igual forma, la línea de emergencias 123 no registra reportes relacionados con personas lesionadas o daños asociados a este sismo.
6: El departamento de Córdoba se sintió el fuerte temblor que tuvo como epicentro a San José del Palmar en el departamento del Chocó. Las autoridades hasta el momento reportan normalidad en los 30 municipios que tiene esta sección del país. Sin embargo, han indicado que el departamento sigue bajo monitoreo y se insta a la ciudadanía.

0: 3. En norte de Santander, 4 municipios resultaron con afectaciones luego del terremoto de 7.4 registrado al sur del país. Uno de ellos es la ciudad de Cúcuta, donde al menos 3 viviendas resultaron con varias grietas. Justamente hablamos con el secretario de Gestión de Riesgos de la Alcaldía de Cúcuta y esto le dijo a Caracol Radio.
1: Quiero decirle a todos los cucuteños, darles un parte de tranquilidad. No tenemos afectaciones graves por este terremoto que ocurrió a tempranas horas de la mañana. Pero sí decirle que tenemos algunas afectaciones reportadas en viviendas, pero son afectaciones de menor gravedad.
0: Hay que decir que en la ciudad de Cúcuta varios edificios fueron evacuados, así como varios colegios. Algunos de ellos decidieron cancelar clases por el día de hoy. Los otros 3 municipios que resultaron con afectaciones en norte de Santander son Silos, Lourdes y Chinácota. Hasta el momento los organismos de socorro indican que estas afectaciones son menores, algunas grietas en varias infraestructuras. Hay que indicar que en el departamento de norte de Santander no se registraron ni personas heridas y tampoco pérdidas de vidas.
2: 1:15 a esta hora en esta cobertura especial de Caracol Radio y todo nuestro sistema informativo en YouTube, Caracol Radio, en vivo, unas imágenes impactantes. El video es en Manizales. Fíjense lo que ocurre solo en cuestión de segundos. El piso se mueve, la calle realmente parece que se estuviera meciendo.
3: Como de película.
2: Los jóvenes que estaban allí, porque hay una universidad cerca, además de una catedral, se agarran los unos a otros para no irse al piso. Hay unos policías motorizados que también se sujetan entre sí. Se cae parte de la fachada de la catedral. Las cuerdas de la electricidad se mueven como si fueran cuerdas de saltar. Es una cosa impresionante. El polvo que cae con los escombros al impactar el piso es impresionante. Las imágenes de ese momento de pánico y terror en Pereira, un joven entró al apartamento y quiero que escuchen y vean lo que nos cuenta, porque lo que él describe es realmente impactante.
4: Tengo temor igual. El segundo piso del apartamento de al lado. Este es el apartamento donde vivía. Así quedó la cocina, la nevera. Estoy intentando entrar. Miren las paredes, los muebles. Esto está horrible. Ese cuadro se salvó, el espejo se salvó. El cuarto de mi hija, el televisor. Mire cómo quedó mi hijo. Si mi hijo hubiera estado allí durmiendo, se le caía todo esto. Alcanzamos a salir. Este es el cuarto nuestro. Cuarto nuestro, mire, desaparece.
2: Cuenta.
4: Se abrió.
2: Lo que pasó minutos después del terremoto al entrar a su apartamento.
4: Bueno, gracias a Dios estamos.
2: Y contar en buena medida que el no estar allí a las 7:34 minutos de la mañana lo salvó, por lo menos evitó que algo grave ocurriera a él y a su familia.
3: La fotografía, Juan Diego, de miles de personas que llegaron a sus casas, estaban en sus oficinas, y lo primero que hacen cuando se autoriza ya en la mayoría de estas ciudades realizar labores de teletrabajo y demás, pues es ir a verificar sus cosas. Y usted llegar a la casa y encontrar ese panorama es
2: además de ser peligroso, porque muchos expertos lo han recomendado, evite entrar a su casa si está con daños graves.
3: Mucha atención, Juan Diego. A esta hora habla el presidente de la República, Abelardo de la Estrella, desde la Unidad de Gestión del Riesgo. Escuchemos.
5: La respuesta del Gobierno Nacional frente a esta emergencia que atraviesa el país. Ese PMU principal va a estar ubicado aquí, en la sede de la unidad, en la ciudad de Bogotá. También tenemos un PMU en la ciudad de Armenia, otro en la ciudad de Quibdó y otro en la ciudad de Cali. Toda la información que salen de esos puestos de mando unificado llegan al puesto de mando unificado central, que es aquí en la unidad, y aquí se procesa la información tal cual como lo hemos hecho y como lo voy a comentar con ustedes para informarles cuál es el reporte de esa información que ha llegado ya a este puesto de mando unificado central que está en la sede de la unidad

0: Nacional de Riesgo. En el marco del Comité Nacional que acabamos de realizar hace una hora, ese Comité Nacional para el Manejo de Desastres y Consejo Nacional para la Gestión de Riesgo de Desastres, se acordó declarar la correspondiente situación de emergencia que será suscrita en el transcurso del día. Nos reunimos todos los ministros y los funcionarios de la unidad y de otras instancias para aprobar esa declaratoria de emergencia que nos servirá para atender de la manera que corresponde este desastre natural. Asimismo, se conformaron equipos de trabajo, cada uno encabezado por un ministro y por el señor vicepresidente, que se desplazarán a los distintos departamentos afectados. Y bajo esa dirección del señor vicepresidente y los señores ministros, se va a ejecutar todo el trabajo con las distintas instancias públicas. Allí, por supuesto, también se incluye a la Fuerza Pública y a la Policía Nacional. Yo voy a estar al frente de la respuesta nacional y haré presencia en todos los territorios. Todos los ministros, el señor vicepresidente y el puesto de mando unificado me reportan directamente a mí y directamente voy a liderar la emergencia como corresponde. El vicepresidente y la Cancillería también van a liderar la coordinación de la cooperación internacional y la articulación que puede recibirse de otros países y de otros organismos internacionales. Debo decir que todos nuestros aliados alrededor del mundo han manifestado su intención de ayudar con lo que se requiera. Por su parte, la primera dama y la señora esposa del señor vicepresidente estarán al frente de la coordinación de la ayuda ciudadana y empresarial, articulando la solidaridad de los colombianos con las necesidades de las familias afectadas. Este es un mensaje claro para esas familias. No los vamos a dejar solos. Están en nuestro corazón y les vamos a tender la mano con toda decisión. El Gobierno Nacional mantiene desplegadas todas sus capacidades para proteger la vida, atender a las comunidades afectadas y llevar ayuda a cada territorio que se necesite. He dado una orden perentoria como jefe de Estado y jefe de gobierno. Lo primero es el rescate de las personas que se encuentran bajo los escombros. Esa es la prioridad, rescatar a las personas que todavía están bajo escombros. Se hace un llamado a las entidades y a las autoridades del Estado para que todos los reportes oficiales de afectaciones sean canalizados a través de la crisis, de la sala de crisis nacional, que es el puesto de mando unificado que hemos determinado esté aquí en la sede principal de la unidad. Y entonces procedo a darles el reporte, que es el último reporte de las 12:30, hace menos de una hora, sobre los fallecidos, los heridos y las afectaciones que hay. A las 12:30 de hoy teníamos 111 fallecidos, 87 heridos, 1.575 viviendas averiadas, 37 viviendas completamente destruidas, 61 edificios colapsados, 18 centros de salud averiados, 52 centros educativos averiados, 17 centros comunitarios averiados, 18 vías averiadas, 6 aeropuertos afectados en infraestructura y sin operación para vuelos comerciales, y un aeropuerto afectado en infraestructura y pista de aterrizaje. Este reporte lo voy a estar dando personalmente cada 2-3 horas, dependiendo cómo vaya avanzando la situación. Queridos medios de comunicación, la ayuda de ustedes es fundamental para que esta información se transmita de la manera adecuada y para que cualquier información que tengan ustedes se reporte también aquí al puesto de mando unificado. Nos puede servir mucho para consolidar la información. Ustedes a veces llegan donde el Estado no puede llegar, de tal suerte que la ayuda de ustedes es fundamental. Hoy todos los colombianos, sin distingos ideológicos ni políticos, tenemos que unirnos frente a una sola causa, que son las víctimas de este desastre natural. El gobierno nacional atenderá a esta tragedia como corresponde y le vamos a dar la mano a todos los colombianos. Con la ayuda de Dios, el compromiso de todos los funcionarios del gobierno, el compromiso de la sociedad en pleno y de nuestros amigos de los gobiernos y organismos internacionales, vamos a sacar adelante a nuestros compatriotas que han sido afectados por esta tragedia. Gracias por estar aquí y tenga, insisto, toda la sociedad colombiana, pero sobre todo a las víctimas, que aquí hay un gobierno que está firme por ayudarles y que nunca les va a dar la espalda. Muchas gracias, queridos periodistas. En este momento me dispongo a salir hacia Quibdó y el resto del gobierno irá una parte hacia el Valle del Cauca y otra hacia el Eje Cafetero. Este es un gobierno comprometido con las soluciones de los problemas del pueblo colombiano. Que Dios nos bendiga y haremos todo lo que esté en nuestras manos para rescatar a nuestro país por una parte y para brindarle en este momento tan aciago una ayuda a esas víctimas que en muchos casos lo han perdido todo. Gracias y que Dios bendiga a Colombia.
1: Una del mediodía, 26 minutos, una de la tarde ya, Juan Diego, y seguimos con esta cobertura especial. Hablaba el presidente de la República, Abelardo de la Espriella, y entre otras dio instrucciones a sus ministros, al vicepresidente de la República. Él mismo se desplazará a la zona de la emergencia en instantes. Los principales puntos y medidas que ha anunciado el presidente de la República allí en la unidad de gestión del riesgo, la periodista de Caracol Radio, Laura Saavedra. Ya regresamos con Laura. Pues Juan Diego, mira, dentro de las medidas más importantes que ha anunciado el presidente de la República en medio de lo que ha sido declarada esta emergencia nacional, está, dijo él, que ha comunicado entonces al vicepresidente de la República que gestione todas las ayudas internacionales que se han ofrecido desde diferentes países para que regresen al país. Hoy, frente a esa situación de emergencia, se destinarán además recursos, dijo él, a los departamentos más afectados, y cada uno de sus ministros, Juan Diego, incluyendo el ministro del Interior, la ministra de Salud, el ministro del Medio Ambiente, que estaban allá, podían entonces o han sido delegados para que vayan a cada uno de esos departamentos y hagan la evaluación correspondiente que permita entonces atender esta emergencia. Dijo, por supuesto, que él estará al frente liderando cada una de lo que será esas ayudas, pero esa declaración de desastre natural le permitirá entonces movilizar ayudas y recursos con todos los organismos de emergencia para atender los departamentos más afectados. Él se dispone en instantes a viajar entonces al lugar de la tragedia, donde está Caracol Radio presente, Juan Diego, con nuestros periodistas del servicio informativo, y les estaremos contando todos los detalles también, Juan Diego.
2: Mientras seguimos reportando y entregando información para todos los que están a esta hora escuchándonos en Caracol Radio o también viéndonos en nuestro canal de YouTube Caracol Radio en vivo. Julio Montiel tiene información de último momento. ¿Con qué? Con la carretera a la línea. ¿Qué pasa a esta hora, Julio?
3: Juan Diego, se reporta a esta hora que aún se mantiene el cierre en la vía Calarcá-Ibagué, kilómetro 54, jurisdicción del municipio de Cajamarca. Hay un deslizamiento de tierra que cayó desde muy temprano y por eso se mantiene el cierre en este punto que conecta al occidente colombiano con el centro del país. Pero también le tengo reporte a esta hora de la vía Manizales-Fresno-Manizales, que para los transportadores, cuando está cerrada la vía hacia la línea, pues toman como vía alterna la vía Manizales-Fresno. También hay cierre a esta hora, se presenta el derrumbe y este derrumbe incluso afectó a uno de los automotores, o sea que el Tolima está desconectado hacia el departamento del Quindío, tanto por el alto de la línea como también por la vía Fresno Manizales. Y un reporte también a esta hora que le tengo del tema del sistema de salud. Se acaba de reportar por parte del gobierno departamental que se activa la alerta naranja a nivel departamental. Esto debido a que hay por lo menos 5 hospitales en el departamento con afectaciones de la infraestructura, y se activa la alerta naranja también, Julio, para estar atentos de cualquier situación que pueda ocurrir en otros departamentos.
2: Julio, es que estamos en este preciso momento reportando también en nuestro canal de YouTube de Caracol Radio imágenes de hace a duras penas unos minutos. Nos llegaron desde allá, desde la zona, hacia la carretera de la línea, donde se ve, son videos que nos hacen llegar corresponsales y conocidos y cercanos a Caracol Radio, de derrumbes que bloquean la vía.
1: Claro, es que no hay forma, Juan Diego, y esto además súmele el riesgo de que se pueda presentar en algún momento algún tipo de réplica que pueda poner en situación de riesgo alguna persona que transite por esa vía. Así que la determinación es clara y es cerrar de manera preventiva entonces el paso por la línea en este momento.
2: Cuando Claudia Camila entra a la cabina es porque hay información clave y sobre todo reporte de último momento del balance que entregan las autoridades, Claudia.
4: Sí, señor, pues como usted lo dice, Juan Diego, Lelinvía se está revisando 13 corredores clave en el país, como usted lo dice, la vía Buga-Lobo-Guerrero, también allí en el Quindío, y le cuento, Juan Diego, que a esta hora nos va a atender justamente el vocero de la Cruz Roja, porque estamos muy pendientes de qué es lo que está pasando en el país y cómo ellos se están articulando con los diferentes organismos de control.
2: Pues saludémoslo a esta hora.
4: Así es, ¿cómo está, vicedirector? Bienvenido a Caracol Radio. Cuéntenos a esta hora cuál es el balance más importante que nos deja esta emergencia de las últimas horas.
5: Muchas gracias a todos ustedes. Pues el balance en este momento son 6 departamentos con... ¿Me escuchan?
2: Sí.
1: Sí, señora.
5: Sí, señora. Gracias. 6 departamentos con gran afectación importante en infraestructura. Y para la situación que estamos viviendo, es una afectación importante en la infraestructura hospitalaria, además de las estructuras colapsadas y mucha situación que en este momento requiere nuestra atención completa, pues.
4: Sí, justamente cuéntenos cómo pueden articularse todas las personas que quieren ayudar. Tenemos entendido que la Cruz Roja ya está recibiendo ayudas.
5: No, en este momento la Cruz Roja no está recibiendo ayuda. Tenemos los canales de ayuda que teníamos abiertos por emergencias anteriores, pero en este momento es importante que ustedes sepan que el foco de la emergencia está en rescatar a las personas que están atrapadas y bajo los escombros. Con la capacidad que en este momento tiene la Cruz Roja y tienen las entidades de respuesta, lo están haciendo. Tal vez el principal escollo que tenemos en este momento es el traslado de una ciudad a otra. No hemos podido llegar desde Bogotá a ciudades como el departamento de Chocó o a Pereira por temas de vía. En la tarde ya tenemos coordinación con Fuerza Aérea. Hay algunos aeropuertos que a pesar de estar cerrados permiten aterrizaje de vuelos de la Fuerza Aérea. Ahí vamos a desplazar personal. Pero en este momento el personal de Chocó está atendiendo la emergencia con capacidades limitadas. Entonces el foco en este momento está en rescatar a las personas. No estamos recibiendo ni solicitando ninguna ayuda en especial.
2: Claro, es que estos minutos, usted que pues conoce de este tipo de situaciones, son claves para encontrar personas con vida debajo de los escombros o que estén atrapadas. ¿Por qué? ¿Qué lapso hay precisamente para poder encontrar vida?
5: Gracias, Juan Diego. Es completamente cierto. Las personas quedan atrapadas debajo de una estructura colapsada con limitaciones de respiración, con limitaciones de alimentación y a veces con un trauma. Entonces, estas primeras 72 horas es el momento de hacer el rescate y hacer el acceso a las personas, con un agravante, es que no se puede utilizar maquinaria pesada porque la vibración de la maquinaria pesada reduciría el tamaño de estas cápsulas de vida en donde están en este momento las personas, si les podría llamar así. Entonces, el trabajo es manual. El sacar los escombros es completamente manual. Por eso, lo que necesitamos aquí seguramente es mucha ayuda para mover los escombros y llegar rápidamente a donde están las personas. Lo otro, el gran problema tal vez que hay en este momento es que una vez salen las personas, por ejemplo, en Cali o en Risaralda tenemos colapso de mucha infraestructura hospitalaria. Entonces, ahí seguramente con las medidas que acaba de tomar el señor presidente de la República, vamos a necesitar apoyo en hospitales de campaña, que yo creo que es lo que se va a hacer inmediatamente.
1: Vicepresidente de la Junta de la Cruz Roja Colombiana, tenemos muchos oyentes, muchas personas que nos están escribiendo a esta hora que perdieron contacto, que no encuentran a sus familiares en alguna de las zonas afectadas. ¿Ya han habilitado ustedes alguna herramienta, un canal para poder ubicar estas familias, vicedirector?
5: Sí, señor, efectivamente, en la página de la Cruz Roja Colombiana, el correo es rcf@cruzrojacolombiana.org o tenemos un WhatsApp 321-213-9525. 321-213-9525. Con nuestros voluntarios que están en terreno y ustedes entrando a la página o comunicándose, dando los datos por ese WhatsApp, nosotros les ayudamos a ubicar a las personas que en este momento pues no tienen contacto. Seguramente esto está sumado al tema de colapso de comunicaciones todavía en gran parte de esa zona. Entonces, de pronto no es que estén en una situación médica, sino que la comunicación no está fácil.
1: Claro. Repetamos el número porque esto es muy importante para quienes han extraviado a sus familiares. No pueden en este momento contactar entonces a sus familias, el número de WhatsApp 321-213-9525. Usted en breve lo va a ver en pantalla también aquí para quienes nos vean en YouTube. 321-213-9525. Si usted perdió el contacto con algún familiar, número habilitado por la Cruz Roja para que le puedan dar datos de sus familiares.
2: Bueno, pues, ¿algo más?
4: Claro que sí, Juan Diego, nos interesa conocer, director, si usted nos puede dar detalles de cuál es esa articulación internacional que han tenido con la Cruz Roja, porque tenemos entendido que ustedes tienen varias sedes a lo largo del continente para saber qué ayuda podría llegar a Colombia.
5: Pues en este momento sí tenemos disponibilidad de apoyo a la Cruz Roja Colombiana, pero ya les digo, en este momento con las capacidades de respuesta que tiene el país, estamos respondiendo. Una emergencia de estas es de largo aliento, ¿no? Entonces viene el tema de ayuda psicológica, viene el tema de reconstrucción, entonces seguramente en eso vamos a tener el apoyo de las Cruz Rojas del continente.
2: Está, él es Gabriel Camero, vicepresidente de la Junta Directiva de la Cruz Roja Colombiana, muy amablemente a esta hora entregándonos información clave a propósito de todo el despliegue de los operativos y de los escuadrones de rescate que van hacia los puntos clave para tratar de encontrar en estos minutos que son fundamentales, 72 horas, y rescatar a gente con vida de entre los escombros, muchos atrapados tras el terremoto. 1:37 de la tarde y ojo porque en Bogotá se acaba de activar nueva situación de ayuda para quienes quieran colaborar y solidarizarse con los afectados. Alejandra.
6: Sí, señor Juan Diego, el alcalde Carlos Fernando Galán acaba de anunciar que se habilitan 6 puntos de acopio para recibir donaciones para las ciudades más afectadas por el sismo. Se necesita agua potable, cobijas, mantas, colchonetas, alimentos no perecederos, artículos de higiene personal y suministros de primeros auxilios. Los 6 puntos para que toda la gente que está en Bogotá pueda ir a donar: Avenida Carrera 68, número 3141 Sur, en el SAMU Sur, también en el SAMU Norte, en la calle 134 con carrera séptima bis, también en la avenida La Esmeralda número 6381 en el Bogotá, esto es Bogotá Centro de Salvamento Acuático, en la carrera 24 número 7338, sede administrativa, en la diagonal 79B6253, esto es una bodega de la Cruz Roja, y finalmente en el Palacio de los Deportes en la calle 63 59A06.
2: 1:38 de la tarde, pero también seguimos con
1: seguimos en las regiones, seguimos acompañando a los afectados y también a esas ciudades que se están solidarizando. A esta hora vamos a Barranquilla, que es lo que ocurre, y los canales también que están habilitados, compañeros.
7: El alcalde de Barranquilla, Alejandro Char, anunció que habilitó un centro de acopio donde se van a recibir ayudas humanitarias y posteriormente serán entregadas a las distintas ciudades que resultaron afectadas. El centro de acopio está habilitado en la carrera 43, número 6120, en el sector de Barranquillita. Allí la ciudadanía podrá entregar alimentos no perecederos, agua potable, insumos médicos, productos de aseo, artículos para bebés, ropa en buen estado y colchonetas. Cabe mencionar que este mismo centro de acopio también fue habilitado en semanas anteriores para entregar ayudas humanitarias hacia el vecino país de Venezuela.
2: 1:39, Sebastián Grajales en Pereira, noticia de última hora.
8: Sí, Juan Diego, mire, acaba de terminar el puesto de mando unificado por parte de las autoridades, se ha confirmado, ya ha incrementado el número de personas fallecidas en esta zona, van 55 personas, el último reporte entregado a la 1:30 de la tarde. Se han tomado varias determinaciones, por supuesto, calamidad pública, urgencia manifiesta, es la declaratoria de la capital de Risaralda y el área metropolitana. Se ha confirmado por parte de la policía más de 1,000 uniformados en las calles, sobre todo para evitar saqueos en zonas en donde no se puede habitar mientras se hacen las respectivas indagaciones de las infraestructuras. Hay toque de queda que empieza, y esto es muy importante para que los oyentes aquí en Pereira lo sepan, toque de queda que empieza a las 6 de la tarde hasta las 5 de la mañana. A partir del día de hoy, también a las 4 de la tarde, hay prohibición para la circulación de vehículos, esto de manera temporal durante el resto del día de hoy y el día de mañana. Se han suspendido las clases en todas las instituciones educativas del municipio, tanto las oficiales como las privadas. Aquí algo muy importante, porque hay muchos ciudadanos que están pidiendo buscar a sus familiares, reporte de personas desaparecidas exclusivamente en los CAIs de la policía, en barrios y comunas. Y también se ha habilitado atención veterinaria de urgencia en el Bioparque Ucumarí. Se suspenden las atenciones en el Hospital Público Veterinario en Maraya, que también sufrió afectaciones en su infraestructura. Son algunas de las decisiones en este momento, Juan Diego, Orlando y oyentes, que se han tomado luego del puesto de mando unificado que hace instantes acaba de finalizar en la zona de la Avenida Sur, en el comando de la Policía Metropolitana.
1: Pues ahí está la información desde todos los puntos de la noticia. Caracol Radio, del lado de la gente, acompañando a los afectados. Y vamos nuevamente a Pereira, una de las ciudades más afectadas por esta tragedia. Y en su Plaza de Bolívar se ha concentrado un gran número de personas.
2: En YouTube, puede ver usted las imágenes de nuestro canal de YouTube, Caracol Radio en vivo. Y de verdad que es desolador. Es sencillamente impactante, doloroso ver lo que estamos viendo a esta hora en YouTube con el video que nos hacen llegar nuestros corresponsales y también muchos de los videos que ya han circulado por las redes sociales. Se ve a una ciudad destruida.
1: Desgarradoras las imágenes, Juan Diego, con aquellos que lo han perdido todo, que han perdido todo y que están a la espera de contactarse con sus familiares, con amigos, muchos de ellos que por los problemas de comunicaciones no han podido establecer contacto, Juan Diego, pero sin duda ver esas imágenes estremecedoras de lo que ha dejado el colapso de varias estructuras, pues es lo que nos reporta precisamente Adrián Trejos, que está allí acompañando a la gente en el centro, en el corazón de Pereira. Adrián.
9: Compañeros, en todo el país estamos desde la Plaza de Bolívar de Pereira, una de las ciudades más afectadas por el terremoto. Como ustedes ven al fondo, este es uno de los edificios colapsados donde muchas personas, no solamente organismos de socorro, tratan de rescatar a las personas que quedaron atrapadas allí. Este edificio está al lado del edificio de la Lotería de Risaralda, aquí en pleno parque de Pereira. Hemos podido recorrer muchos sectores de la capital de Risaralda y es impresionante la cantidad de edificios, de casas averiadas, caídas, colapsadas, las vías, impresionante. En el camino hacia aquí, hacia Pereira, también encontramos muchos derrumbes. Pero este punto que estamos observando aquí es el de mayor problemática en el centro de Pereira, tratando de rescatar personas con vidas de este edificio que colapsó completamente en el pleno parque principal del municipio y de la ciudad de Pereira. Mucha gente está aquí observando, pero como vemos también, mucha gente colaborando, tratando de sacar escombros y poder rescatar personas con vidas de este edificio en la Plaza de Bolívar de Pereira.
2: 1:43, Adrián, vamos ahora al Chocó, bueno, a Antioquia, con el reporte del departamento del Chocó, Juan Carlos Higuita.
10: Juan Diego, son en este momento cifras preliminares, pero que ya también muestran una magnitud importante y una gravedad. Asciende a 12 el número de personas fallecidas en ese departamento, según se ha entregado por parte oficial el reporte hace pocos minutos de la gobernación del Chocó. 84 personas que resultaron lesionadas. Las afectaciones materiales se están evaluando en este momento. Se reportan afectaciones en viviendas, edificaciones, infraestructura pública y privada en diferentes municipios del departamento. Se está en este momento en un proceso de valoración, no se ha cuantificado porque precisamente se está levantando ese censo en los diferentes municipios del departamento del Chocó y se reportan también afectaciones en fluido eléctrico y servicios de telefonía y comunicaciones en diferentes localidades y zonas rurales del departamento, de ese vecino departamento del Chocó. Los organismos de respuesta, todas las autoridades, están continuando con esa verificación de la situación en el territorio. Las cifras por el momento son preliminares, pero lamentablemente 12 personas fallecidas, 84 personas lesionadas y varias de ellas en este momento en intervención quirúrgica debido a la gravedad de sus lesiones.
1: 1:44 y hablemos de la movilidad en el país. El reporte que entregan las autoridades a esta hora, José David Rodríguez.
11: Orlando, buenas tardes. Mucha atención que a esta hora la Policía Nacional, la Policía de Tránsito ya hace el primer balance en cuanto a carreteras, en cuanto a vías nacionales tras este terremoto. En Tolima se registran dos cierres viales, dos cierres totales en la vía Calarcá-Ibagué en el kilómetro 54+800, sector Cajamarca, por deslizamiento de tierra, y también en la vía Manizales-Fresno, sector en el Alto de las Letras. En Quindío se reportan 5 afectaciones, cierres totales en la vía Montenegro-Quimbaya, kilómetro 5+700, y en la entrada a Montenegro, además en la vía Armenia-Alcalá. Además también, dice la policía, pasos restringidos a un carril en la vía Armenia, kilómetro 3+900, en la entrada a Las Bailarinas. Y en el sector Santa Ana, en el kilómetro 4, en la vía también Montenegro-Quimbaya, es el último reporte que acaba de entregar la Policía Nacional en cabeza del coronel Jair Alonso Parra, él es director de tránsito de Policía Nacional.
2: 1:45, José David, ¿cuántas réplicas? Porque eso es lo que siempre suele ocurrir. Una vez se produce el movimiento sísmico más poderoso, se estima que vienen más y más réplicas. Incluso se ha hablado, y vamos ahorita a despejar las dudas con un sismólogo, de que podrían presentarse movimientos más fuertes. ¿Qué ha pasado, Claudia Camila?
4: Lo último, Juan Diego, es lo que nos confirman desde el Servicio Geológico Colombiano. Hasta el momento y después del sismo de 7.4 que registramos en esta mañana, se han registrado 21 réplicas, es decir, estos movimientos posteriores han sido principalmente en los municipios de San José del Palmar y Sipí en Chocó, con magnitudes que van desde el 1.4 hasta los 4.8, profundidades inferiores a los 100 kilómetros. Hay que decir que nos dicen desde el Servicio Geológico Colombiano que este tipo de actividades, las réplicas, Juan Diego, pueden prolongarse durante días, semanas o incluso meses, debido a que después de un sismo de gran magnitud, la zona de ruptura continúa liberando energía y justamente ajustándose hasta alcanzar nuevamente un equilibrio.
1: Juan Diego, mire, el balance, gracias Claudia Camila, el balance que entregó oficialmente y se lo entregó resumido, uh-huh, que nos dio el presidente de la República, Abelardo de la Espriella, 111 personas fallecidas, 87 heridos, 1.575 viviendas averiadas, 37 casas completamente destruidas, 61 edificios colapsados, 18 centros de salud con averías, con afectaciones, 52 centros educativos que presentan también afectaciones, 17 centros comunitarios afectados, 18 vías en el país que presentan afectaciones y 6 aeropuertos del territorio nacional que tuvieron que ser cerrados, varios de ellos que permanecen cerrados a esta hora, como nos comentaba José David y Claudia Camila, y que presentaron, por supuesto, las afectaciones en los vuelos. Pero a esta hora también la solidaridad del mundo, de países que se han ofrecido para ayudar a Colombia, que empiezan a enviar sus ayudas humanitarias y que han ofrecido incluso maquinaria y equipos de socorro. Óyeme, para ayudar a la atención.
2: Ya mostramos las imágenes en nuestro canal de YouTube, muy fuerte, de Caracol Radio, de Pereira, y era realmente desolador el panorama. Pero nos están llegando más y más imágenes de Quibdó, del Chocó, y allí, la verdad, es que, pues, es dolorosísimo. Le da uno tristeza ver cómo buena parte de la ciudad está en el piso, hecha escombros. La situación es realmente angustiante. Nos están llegando muchos videos de pues gente que es muy cercana a Caracol Radio, y vemos fachadas también dañadas, casas que se caen, otras que están a punto de caerse, y una situación de emergencia y de calamidad impresionante en el departamento del Chocó.
1: Un último reporte, Juan Diego, nos acaban de confirmar, le había dicho 8, ya llegó a 12 el número de personas fallecidas, lamentablemente, allí en el departamento del Chocó. En esas imágenes que usted puede entrar, puede observar en nuestro canal de YouTube, donde resultaron también, es lo que han identificado hasta el momento, 84 personas lesionadas dentro de esas afectaciones, pero viviendas, edificaciones, edificios de la fuerza pública, de la administración pública, edificios de oficinas en diferentes municipios del departamento que tienen daños estructurales y le han pedido a la gente que no regrese, Juan, que no entre a esas oficinas, claro, que no entre a estas edificaciones, porque el riesgo es muy alto de que puedan llegar a colapsar.
2: Claro, no se puede todavía determinar la inestabilidad, el riesgo de desplome que pueda tener esa estructura. Y, evidentemente, pasar por allí puede significar un alto peligro.
1: Pero muy afectado también el departamento del Chocó. Por eso le contaba, Juan Diego, se ha sumado la comunidad internacional para solidarizarse con Colombia. Eddie Mosquera.
12: Orlando, Juan Diego, buenas tardes. Vea, entre todos los anuncios y reacciones, les destaco el más reciente de Sergio Díaz Granados, presidente del CAF, del Banco Interamericano de Desarrollo, quien confirmó el envío de $500,000 para Colombia para atender la emergencia en el país. Esto fue lo que dijo.
13: Por eso, desde los fondos de desarrollo social y humano del banco, estamos ofreciéndole al gobierno una donación de $500,000 para atender la ayuda humanitaria que se requiere en estos momentos. Y nos ponemos a disposición del gobierno colombiano para acompañar los esfuerzos de la reconstrucción.
12: Ese $500,000 se suma a la disposición en sí de atender la emergencia desde varios gobiernos, Estados Unidos, España, El Salvador, Ecuador, Italia, Francia, Honduras y demás. Por supuesto, se está ahora a la espera de que el gobierno nacional sea el que canalice todas esas ayudas, pero la lupa del mundo en sí está en Colombia y en ayudar a todos los damnificados.
2: Gracias, Eddie. 1:51 PM. Henry Gutiérrez es el gobernador del departamento de Caldas. Manizales ha concentrado también unas imágenes de mucho susto, pánico, miedo hacia las 7:34 y 35 minutos de la mañana cuando ocurrió el terremoto. Con él establecemos contacto. Señor gobernador, quisiera que nos contara cuál es la magnitud y el impacto de este terremoto en su región a esta hora.
14: Hola, Juan Diego, con las muy buenas tardes para usted, para su mesa de trabajo, para toda su audiencia. Hombre, no, compungidos, adoloridos con estas vicisitudes de la naturaleza, son desafíos y contra ello no podemos hacer nada, hay que adaptarse a eso. Caldas está sufriendo en este momento por ese movimiento telúrico, por ese terremoto. Nosotros tenemos un reporte en Caldas de 5 muertos, 4 en la ciudad de Manizales, 1 en zona metropolitana, en Villa María, 42 heridos, afectación de total de 553 viviendas, y sabemos que ese número va a subir en todo, en casi todos los municipios del departamento afectados, 65 sedes educativas, nuestra catedral, basílica, 5 o 6 templos de centros municipios. Hombre, no, estamos adoloridos con lo que pasó. Pues, si uno compara las magnitudes de otros sitios, pues no ha sido tan severo, pero ahí es un panorama desolador y la gente está angustiada y lógicamente, afortunadamente hemos tenido, Juan Diego, la solidaridad de internacional, nacional, desde primeras horas. Se comunicó con nosotros el señor vicepresidente de la República, el doctor José Manuel Restrepo, el ministro del Interior, el doctor Rodrigo Lara, ha estado pendiente. La Unidad Nacional de Gestión de Riesgo también, ya acabamos de terminar un comité departamental, hicimos nuestro listado de necesidades, vamos para un plan de mando unificado con los alcaldes del departamento en este momento, Juan Diego, estamos al frente del cañón.
2: Claro, le entiendo, gobernador, nuestra total solidaridad, ni más faltaba en este momento tan difícil que vive su departamento. Quisiera preguntarle sobre eso que usted tocaba al final de la respuesta, y es que establecieron una lista de necesidades. ¿Podría compartirlas con nosotros?
14: Sí, señor. Lógicamente necesitamos kit días, kit noche para los primeros auxilios. Necesitamos kit de aseo para la gente, frazadas, colchonetas. Necesitamos, estamos entonces con una emergencia hospitalaria grande, nuestro hospital de universitario de tercer nivel público colapsó en mucha parte de su estructura, el Hospital General Santa Sofía. Necesitamos trasladar 100, 160 heridos a distintos sedes hospitalarias. Estamos utilizando las sedes de nuestros hospitales regionales, pero probablemente vamos a tener que hacerlo a nivel nacional. Necesitamos unas unos hospitales de campaña, ya el gobierno nacional nos dice que hay dos en camino, porque esa red hospitalaria ahora, si era caótico antes, ahora con esta cantidad de heridos y de traumatizados, pues está peor la cosa. Y además de eso, nuestros pacientes están hospitalizados, tenemos que trasladarlos de alguna de las instituciones. A nivel de salud y a nivel de vivienda y salud y agua potable, necesitamos recursos para sopesar las necesidades básicas de la gente. Hay varios acueductos que nos han afectado a nivel veredal y a nivel municipal. Viviendas, pues eso con en unos días tendríamos que afrontar todo ese tema. Si hay más de 550 viviendas en el piso, pues tenemos que socorrer a la gente, subsidios de vivienda. Tenemos ese inmenso listado que nos pidió el ministro, el doctor Rodrigo Lara, y ya lo estamos depurando para enviarlo a la ciudad de Bogotá.
2: Pues él es el gobernador de Caldas, Henry Gutiérrez, una de las regiones también que ha sido golpeada por este terremoto de 7.4 grados. Señor gobernador, nuestro profundo sentimiento de solidaridad en este momento tan difícil, y estamos con usted, estamos con la gente de Caldas en esta situación y en esta calamidad.
14: Juan Diego, muchas gracias. ¿Qué tal que no fuese así? Eso hace mucho más lidiable este caos que tenemos en este momento. Gracias a ustedes por estar pendiente, a su medio radial y a la gente de Colombia que se ha volcado a colaborarle a este cafetero y a esta zona que está seriamente afectada. Un abrazo gigante y muchísimas gracias.
1: 1:55 PM y seguimos con esta transmisión especial de Caracol Radio, llevándoles a ustedes el minuto a minuto, pero por supuesto toda la ayuda que se pueda proporcionar para encontrar a quienes están desaparecidos y para atender a las víctimas que ha dejado esta tragedia en el occidente, en el suroccidente del país. Pues el presidente Abelardo de la Espriella no solamente anunció ayuda, sino ya está saliendo desde la unidad de gestión del riesgo para atender, dijo él mismo, en la situación, en la zona de la emergencia. Y allí está la periodista de Caracol Radio, Laura Saavedra. ¿Cómo está la situación con el presidente? ¿Qué municipios va a visitar y qué ayudas exactamente son las que ha destinado y autorizado para llevar a los municipios en este momento?
15: Así es, Orlando, como usted lo indica, son 18 los ministros que van a ser desplegados en todas las zonas afectadas por esta emergencia del terremoto que sacudió esta mañana al país. Van a ser desplegados de la siguiente manera. El presidente Abelardo de la Espriella acaba de salir exactamente para el departamento del Chocó, para el Quibdó. Él va a estar allá muy atento también, porque va a haber un puesto de mando unificado nacional y cada dos horas le van a entregar un reporte de todas las afectaciones, las emergencias y las personas que siguen encontrando bajo los escombros. Esta es la orden que dio el presidente Abelardo de la Espriella. En segundo lugar está el ministro del Interior, Rodrigo Lara, quien va exactamente para Pereira, va a estar encargado de todas las afectaciones en el departamento del Quindío, en el eje cafetero. Los ministros de Salud, Ana María Vesga, y de Defensa también van a estar en el departamento del Chocó, y Elsa Noguera, la ministra del Transporte, va a estar en Cali, que ha sufrido grandes afectaciones. Por parte del gobierno nacional, aparte del despliegue, también el vicepresidente José Manuel Restrepo y el canciller Omar Bula van a estar encargados de recibir toda la cooperación internacional. Agradecieron el presidente y toda la comunidad del gobierno nacional a todos los países que han estado muy pendientes de esta emergencia en nuestro país, y ellos van a estar encargados de recibir todas las ayudas que van a estar desplegadas en todos los territorios. También, por su parte, las esposas, tanto del vicepresidente como Ana Lucía Pineda, la esposa del presidente Abelardo de la Espriella, van a ser las que van a encargarse de recoger y coordinar todas las ayudas que van a entregar los empresarios del país para ayudar a toda esta emergencia. Una de las órdenes importantes que dio como jefe de Estado y como jefe de gobierno es que en este momento todos los organismos de rescate, las fuerzas militares y todo el gobierno nacional está concentrado en el rescate de las personas que se encuentran bajo los escombros. Dio un mensaje muy importante, Orlando y Juan, que hay que tener en cuenta, y es que el presidente Abelardo de la Espriella dijo que no es hora de estar divididos ni politizados, porque Colombia nos necesita a todos, y en este momento el gobierno nacional está desplegado precisamente con esta ayuda después de haber declarado esta situación de desastre nacional. Recordemos que ya la CAF, por ejemplo, entregó $500,000 de ayuda para atender la emergencia, y así van a recibir de diferentes países, encabezados por parte de Omar Bula y del vicepresidente José Manuel Restrepo, esta ayuda de cooperación internacional por parte y encabezada del Ministerio de Relaciones Exteriores.
2: Bueno, pues esa es la información que hasta ahora nos entrega Laura Saavedra en YouTube. Usted puede ver unas imágenes que realmente son muy impactantes. Eso es Pereira. Ahí había edificios, ahí había, bueno, familias, trabajadores, personas que fueron, pues en este preciso momento, desplazadas por este terremoto que se acudió buena parte del territorio colombiano hacia las 7:34 de la mañana. Muchos seguidores en nuestro canal de YouTube de Caracol Radio en Vivo que se solidarizan con todas las personas afectadas, como Joe Brandevic. Quiero repetir aquí una frase que me parece bonito resaltarla. Nuestras oraciones a nuestros hermanos colombianos desde Lima a Perú. Nuestro apoyo, ayuda en camino desde Perú. A esta hora, algunos de los mensajes en YouTube.
1: Juan Diego, mire, vamos a escuchar un momento unas promociones para que la gente no solamente se conecte, sino que sepa que Caracol Radio está en todo el territorio nacional y estamos acompañando a nuestros compatriotas en todo el país. Pero además le cuento, nuestros compañeros de Dos Puntos nos han cedido el espacio y vamos a continuar en esta transmisión especial de Caracol Radio acompañando a la gente en todos los territorios.
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2: 2:00 p.m. Seguimos a esta hora en esta cobertura ininterrumpida de Caracol Radio y todo su sistema informativo. Periodistas desplegados en los puntos clave de la información allá en la zona de la emergencia, de la tragedia. Por supuesto, extendemos nuestro más profundo, cariñoso, afectuoso abrazo de solidaridad con todas las familias afectadas. Son muchas las personas que se contactan con nosotros para decirnos: queremos saber información sobre mi papá, sobre mi mamá, sobre un primo, sobre una hermana. De verdad que a esta hora estamos tratando de buscar información que permita extender ese tipo de apoyo y ayuda a la gente.
1: Juan Diego, mire, rápidamente, usted lo acaba de mencionar y queremos hacer un servicio social por nuestro compañero, colega, José Fernando Patiño. Su papá está desaparecido.
2: José Fernando Patiño fue compañero
1: mío. El presentador de Caracol Televisión.
2: Caracol,
1: sí, señor,
2: Televisión,
1: por supuesto,
2: claro.
1: Y él ahora de manera independiente, pues nos ha compartido el siguiente mensaje que le voy a leer. Mire, Darío Patiño Rivera, un señor de 78 años, paciente diabético e hipertenso, tiene un lunar en la axila izquierda, es una señal distintiva. Lo sacaron vivo, es el testimonio que hay en este momento, lo sacaron vivo entre los escombros de su apartamento y lo habrían enviado a la clínica Valle de Lili en la sede Limonar, pero ni en esa sede ni en la principal están dando razón. Él salió del edificio Torres del Limonar, apartamento 304, esto es allí en el barrio Ciudad Capri, en la carrera 72, número 10 bis 21. El padre de José Fernando Patiño, don Darío Patiño Rivera, quien tenga comunicación con él, lo conozca o sepa si lo llevaron, lo remitieron a algún centro de salud, pues por favor contactarse aquí a Caracol Radio con sus familiares, que les podrán dar entonces.
2: Aquí tenemos la imagen,
1: sí.
2: Tenemos la imagen de él, precisamente para quien pueda identificarlo en nuestro canal de YouTube de Caracol Radio en Vivo, usted puede a esta hora mirarlo. Es la imagen del señor
1: de don
2: padre,
1: Darío Patiño,
2: exacto,
1: Rivera.
2: José Fernando Patiño, y pues lo rescataron con vida de su apartamento, según testimonios. Lo trasladaron aparentemente a un centro asistencial, pero allí todavía no dan razón. Si alguien lo identifica, puede contactarnos en ese número que está apareciendo en pantalla de la Cruz Roja para que se pueda tener noticias de él. Pero a propósito, hay imágenes que muestran otra manera de esta tragedia. Estamos acostumbrados a hablar de la ciudad de Cali por su música, por su salsa, por su rumba, por esas noches que a veces parecen no terminar, pero hoy algunos de esos lugares son irreconocibles. Discotecas y establecimientos nocturnos que resultaron seriamente afectados por el terremoto. Erika Roballedo.
17: Varias edificaciones resultaron afectadas sobre la autopista suroriental con calle 13. Este es el sector La Luna. Como se puede observar, hay varios locales comerciales que sufrieron afectaciones. Aquí hay ubicadas dos discotecas y también algunos establecimientos nocturnos. En este momento las autoridades acordonaron la zona para evitar alguna situación de emergencia con las personas que transitan. Los escombros aún no han sido recogidos. Por supuesto, la ciudad está tratando de atender esta emergencia. La movilidad también se ha visto fuertemente afectada y congestión en esta zona y en el resto de la ciudad. Los semáforos no están en servicio, por eso se ha activado todo un protocolo de movilidad para atender esta situación. Hay que decir que las autoridades también indicaron que fue levantada la medida de pico y placa para que los ciudadanos puedan retornar sin ningún problema a sus viviendas. La recomendación de las autoridades en Cali es a mantener la calma. Se sigue haciendo el barrido. Hasta el momento, el alcalde de Cali ha indicado que más de 20 estructuras sufrieron afectaciones aquí en la ciudad.
2: Muchas gracias, Erika. 2:05 p.m.
1: Sí, Juan Diego, y mucha atención porque en Bogotá empiezan a revisar las obras del metro. Hay una situación
2: increíble, ¿no?
1: Muy compleja, Juan, porque es que el sismo se sintió de manera muy intensa y algunas de las estructuras del metro pudieron llegar a tener algún tipo de afectación, Alejandra.
6: Sí, señor Orlando, mire, como medida preventiva, desde ya las autoridades en Bogotá anuncian que el vagón C y acceso norte de la estación Avenida Jiménez, ubicada en la troncal Caracas, va a suspender su operación temporalmente, porque justo ahí las autoridades competentes van a realizar una revisión e inspección exhaustiva a la infraestructura de la obra del metro que se ubica sobre esta estación Jiménez. Estos trabajos, nos aseguran, son netamente preventivos y con el fin de garantizar la seguridad de toda la comunidad usuaria y también, por supuesto, de las personas que están trabajando en la obra del metro. Una vez se finalicen los trabajos de revisión e inspección, se va a confirmar las condiciones de seguridad y posteriormente se va a restablecer el funcionamiento del vagón C y acceso norte a la estación Avenida Jiménez.
2: Pues sí, hay que revisarlo porque evidentemente el metro de Bogotá también obviamente tuvo que haber, ¿no?, sentido sí, el cimbronazo que sentimos todos aquí en la capital del país. Pero hay noticia en materia de fútbol, don Andrés. ¿Hay o no hay fútbol estos días en Colombia?
18: No, Juan Diego. Afortunadamente la División Mayor del Fútbol Profesional Colombiano, DIMAYOR, mediante un comunicado acaba de confirmar que se aplaza toda actividad futbolística esta semana, como se esperaba, en concordancia pues con todo lo que ha pasado, y teniendo en cuenta las afectaciones a las diferentes ciudades. Estamos pendientes también si desde la Conmebol, recordemos que Independiente Santa Fe recibe mañana a River Plate, se toma alguna acción que pueda afectar el desarrollo de la Copa Sudamericana, pero es una buena noticia que entrega la DIMAYOR que por lo menos esta semana no se va a jugar fútbol en el país.
2: 2:07 p.m.
1: Juan Diego, hay una denuncia que nos ha llegado y la estamos verificando, porque las aerolíneas siguen vendiendo tiquetes a los aeropuertos que están cerrados en este momento.
2: O sea, están vendiendo tiquetes para hoy mismo, mañana, pasado mañana, ¿en dónde?
4: Sí, señor, pues estuvimos revisando justamente porque nos estaban escribiendo algunos de nuestros oyentes que están preocupados por sus familiares en diferentes regiones del país. Por ejemplo, nos preguntaban si podían viajar de Bogotá a Quibdó y les confirmamos, no, el aeropuerto no está sirviendo en este momento. Sin embargo, entramos a Google Flights y ahí nos aparecen varios vuelos y sobre todo bien costosos.
2: ¿Usted lo acaba de revisar?
4: Sí, señor, para el sábado, para mañana, 11 de agosto, lo puse y está a las 8:25 de la mañana por un valor de 738,000 pesos en diferentes aerolíneas. El llamado de la Superintendencia de Transportes, obviamente, a que revise todos estos factores, porque como le digo, estamos ante una emergencia y varios de los aeropuertos en el país están cerrados. Si es que le tengo la lista, Juan Diego, recordemos que hay afectaciones en Pereira, Manizales, Quibdó, Armenia, Cartago y Buenaventura, y por seguridad las operaciones aéreas en estas terminales permanecen suspendidas hasta evaluar los daños estructurales en esta infraestructura. Además, les recordamos que la TAM, Wingo y Avianca están ofreciendo flexibilidades a todos los viajeros que tenían programados sus vuelos entre hoy y hasta el 16 incluso de agosto para que no pierdan su dinero y puedan reprogramar sin duda el vuelo. Entonces no se deje engañar, no caiga, como le digo, están estos aeropuertos cerrados, es decir, si ve el tiquete que está en la página, no lo compre porque todavía no está.
2: pues probablemente en todos los casos no es que sea mala fe, pero pues están allí en todo caso vendiendo unos tiquetes para unos vuelos que en este momento pues,
4: no están disponibles.
2: No están disponibles porque los aeropuertos están cerrados. 2-9, concedámosle, ¿no?, el beneficio de la duda.
4: De la duda, sí.
1: Ahora, Juan Diego, hay sanciones. O sea,
2: claro. Las aerolíneas, si lo compran, es probable que pues se lo...
1: Pero lo que usted dice, confiemos en la buena fe de las aerolíneas, en que van a publicar rápidamente y a bloquear esos vuelos, teniendo en cuenta... que no, pero además que ya la superintendencia les advierte.
4: Está con el ojo encima, sí, señor.
2: Exactamente. 2:09 PM, Roberto Jiménez es el alcalde de Dos Quebradas, Risaralda, un municipio también golpeado por este terremoto. Señor alcalde, buenas tardes de antemano, nuestro más sincero abrazo de acompañamiento en este momento tan difícil.
19: Bueno, ustedes muchas gracias por comunicarse con nosotros, de verdad que... está viendo una situación difícil en el municipio. Muchas construcciones colapsadas. En este momento estoy con bomberos, defensa civil, tratando de salvar vidas. Acabamos de sacar una señora con vida. Hace una hora también logramos rescatar otra señora con vida. Estamos primero como atacando las propiedades donde nos dicen que hay posibilidades de recuperar vidas humanas, aunque la ciudad de verdad tiene un colapso muy fuerte en muchas edificaciones. Tengo problemas con las plantas de tratamiento de agua, tengo los tanques principales con algunas grietas que nos preocupan a nosotros, y estamos aquí pendientes de lo que podamos hacer humanamente. De verdad que uno no espera una cosa de estas.
1: La solidaridad, alcalde, que se despliega, por supuesto, en estos momentos de tragedia. ¿Qué están necesitando ustedes? El presidente de la República anunció unas ayudas. ¿Son suficientes? ¿Se han contactado con ustedes desde Gestión del Riesgo para llevarles allí el apoyo necesario?
19: No, en este momento estamos operando con lo que tenemos, las instituciones del municipio, la gente... ha estado pendiente, las empresas, todo el mundo apoyando, sobre todo esos edificios que colapsaron, con las manos ayudándonos a sacar las personas, porque de verdad la maquinaria en estos momentos, según bomberos y defensa civil, no es viable que las meta uno a hacer algún movimiento para evitar de pronto que fallezcan más personas. Ya tengo reportados 7 personas muertas y muchos heridos. Tengo colapsado el hospital Santa Mónica y pues yo no me he podido mover del municipio. Me dicen que Pereira está en las mismas condiciones, colapsado el hospital departamental. Nos va a tocar pedir ayuda al departamento del Quindío. Y hoy estamos pidiendo sobre todo la ayuda de caninos para que nos ayuden a identificar o que nos ayuden a facilitar la búsqueda de estas personas que se encuentran en algunas edificaciones.
2: Alcalde, si pudiera hablarle ahora mismo a una familia en Dos Quebradas que está fuera de su casa, con miedo de regresar y sin saber qué viene esta noche, ¿qué puede decirle?
19: Bueno, hoy el Comando de Bomberos, que es nuestra institución que pues respetamos y valoramos por su experiencia, nos dice que el temor es una réplica que puede ser más fuerte, Dios no lo quiera. Y la recomendación es que en propiedades más de 3 pisos, el aconsejar es que no podemos estar en ellas, más bien estar fuera de ellas. Y hoy con el señor gobernador se va a tomar la decisión de toque de queda después de las 8 de la noche para facilitar y darle seguridad a las personas que tengan de pronto que salir de sus casas. Y en contacto con la Policía Nacional, con el coronel J1, hemos estado enlazados y prestándole el servicio de seguridad a todos estos sitios donde estamos trabajando muy fuerte para poder evacuar las personas que se encuentran en los edificios.
2: ¿Hay reporte de desaparecidos?
19: En el momento, aquí en el sitio que me encuentro, al frente de uno de nuestros centros comerciales, hay una persona adentro que no hemos sido capaces todavía de llegar a ella. Acabamos de sacar una hermanita en un estado, pues la verdad, en las mejores condiciones se logró sacar. Hace una hora también tomó la vida de otra persona en un centro comercial. y estamos a la espera de un edificio que colapsó totalmente y se fue a la vía. Y según los habitantes del sector, dicen que hay personas atrapadas o muertas, porque de verdad ahí sí no hay señal de vida. Y estamos con maquinaria pesada del municipio buscando la posibilidad de poder evacuar.
1: Alcalde, ¿ustedes tienen algún mecanismo, alguna línea para quienes no hayan podido comunicarse con sus familiares allí en Dos Quebradas puedan realizar algún contacto con ustedes, a ver si es posible localizarlas en un centro médico o en algún centro de atención?
19: Pues totalmente, de verdad que hemos tenido problemas de conectividad de toda índole. Hasta nosotros hemos vivido el problema aquí en la parte interna del municipio. Lo único que hemos podido comunicarnos en algún momento son los que tenemos radios de comunicación, pero el tema colapsó en temas celulares y pues hoy la única sería, yo ahorita le doy el 334-02-419, Bomberos Dos Quebradas.
2: Es la línea. Repítalo, sí, por favor, repítalo.
19: 340-2419, Bomberos Dos Quebradas.
2: 340-2419, Bomberos 12 Quebradas. Pues es
19: Robert... Y un celular.
2: Sí,
19: un celular.
2: Adelante.

0: 0808. Sí. Teléfonos
1: Cuerpo
0: allí.
1: Cuerpo de Bomberos de Dos Quebradas, Risaralda.
0: Así es. Pues señor alcalde Roberto Jiménez de Dos Quebradas, Risaralda, pues le extendemos un profundo abrazo de solidaridad en esta situación tan, tan y tan difícil. Sabemos que usted termina esta entrevista, pero se va y regresa a la emergencia. Un abrazo, alcalde.
1: A ustedes, señores, muchas gracias. Dios les pague.
2: 2:16 y volvamos a la ciudad de Cali. Darío Gómez, nuestro director regional, y la actualización además sobre el caso que comentábamos hace un momento, Juan Diego, el edificio que allí colapsó, cómo fueron rescatados algunos de sus vecinos y qué sabemos de la suerte del papá de nuestro amigo y compañero José Fernando Patiño. Darío.
3: Sí, Orlando, la situación es muy complicada, muy delicada, porque este es uno de los edificios que tendría el mayor número de personas atrapadas. Está ubicado en el sur de la ciudad de Cali, ahí en la carrera 72 con décima, en el barrio Capri, está Juan Carlos Díaz. Juan Carlos, ¿cuál es la situación ahí en ese edificio? ¿Que se han podido rescatar personas? ¿Qué información tenemos?
4: Hola Darío y oyentes en todo el país, pues lamentablemente déjenme informarles que son no solamente uno, son dos edificios de apartamentos, más o menos 34 apartamentos que están siendo en este momento colapsados por parte de este lamentable terremoto que se presentó en la mañana de hoy aquí en Colombia y específicamente aquí en Cali, que se vio afectado. Se calcula que hay varias personas atrapadas, ya han reportado que se están rescatando. Son dos edificios de apartamentos. Nos encontramos con un miembro de la Junta de Acción Comunal. En ese momento están pidiendo silencio. Ojalá que haya una persona. Bienvenido a Caracol Radio a nivel nacional.
5: Mi nombre es David Bernaza, presidente de la Junta de Acción Comunal Nuevo Rey. En el lugar de donde se desplomó el edificio, contábamos con... Pues entre los dos tomaban 34 apartamentos, hemos logrado rescatar 7 personas, de ellas habían 2 menores de edad. Total solidaridad con la comunidad, como Junta de Acción Comunal en conjunto de aquí del barrio, formamos un PMU en conjunto con la alcaldía, entre todos los vecinos nos estamos ayudando y esta solidaridad completamente con las familias afectadas.
4: Muchas gracias, este es el panorama que se vive hasta ahora aquí en el barrio Capri, al sur de Cali, es en la...
3: Juan Carlos, si alcanzamos un poquito más de señal. Juan Carlos, ¿el número de personas atrapadas se sabe de acuerdo al reporte que entreguen vecinos o familiares? Bueno, ya se nos ha deteriorado la comunicación. Gracias, Juan Carlos Díaz. Es la información que les estamos entregando desde el sector del barrio Capri, donde se está viviendo esta situación. Estaremos atentos a resolver esa gran preocupación que hay, Orlando, por el familiar de nuestro colega Patiño, pero también hay otros casos que en las redes sociales se han venido expresando de personas que estarían ahí o habrían quedado atrapadas en el momento del terremoto. El barrio Capri, que es un sector que está ubicado en el sur de la ciudad, al lado y lado dos vías arterias de Cali, en una de ellas la calle Quinta, en la otra la avenida Paso Ancho, perdón, la autopista sur, y al otro lado la avenida Paso Ancho. Es un sector residencial de la ciudad de Cali, muy cercano al hospital psiquiátrico San Isidro y también al batallón Pichincha. Es la situación de incertidumbre. No sé, Orlando, si me permite un momento, porque estamos tratando de reunir información sobre lo de la vía al mar, Juan Diego, que tenemos un contacto.
0: Sí, Darío, pues nos avisa cuando lo tenga listo.
3: Lo tengo listo aquí.
0: Ah, bueno, adelante.
3: Si usted me permite, es el contacto que tenemos con el coronel Justo Rivero, a quien le hemos preguntado sobre la situación de la vía al mar, porque la incertidumbre es el llamado túnel 3, donde se han mencionado versiones de personas atrapadas, una persona que tuvo contacto con Caracol Radio más temprano. El coronel Rivero, le preguntamos cuál es la situación, el número de derrumbes que hay en esa zona y que lamentablemente afectan esta vía tan importante de la región como es la que conduce al puerto de Buenaventura.
6: Al evento presentado el día de hoy, tenemos varios puntos de deslizamiento.
3: Permítame un segundo, Orlando, tratamos de establecer bien la comunicación y el sonido. entenderán nuestros oyentes las dificultades que tenemos, hemos tenido. Hay una dificultad, Orlando, en Cali impresionante en materia de comunicación.

0: comunicación en algunas zonas de la ciudad, especialmente esas del sur de Cali, son las más afectadas, y por eso aquí tenemos al coronel Rivero y el reporte de lo que pasa en la vía Buenaventura.
1: Al evento presentado el día de hoy, tenemos varios puntos de deslizamiento en la vía Buga-Buenaventura, por lo cual al momento permanece con un cierre total en ambos sentidos.
0: ¿Algún reporte que se tenga de personas atrapadas en los túneles?
1: No, al momento no tenemos ningún reporte de personas atrapadas en los túneles. Ya los organismos de socorro y demás están haciendo las verificaciones para dar una información más puntual.
0: ¿Qué otros puntos de la región están afectados por derrumbes y que afectan el paso?
1: Por el momento solamente la vía al mar y el puente que conduce de la Victoria hacia la Unión. Que de la Unión hacia la Victoria también tuvo unas afectaciones y al momento se encuentra deshabilitado.
0: Ese puente, a propósito, es uno de los importantes puentes que permite conectar al Valle del Cauca con el eje cafetero, y ahora confirmamos pues que también se vio afectado. Seguimos tras la información de la vía al mar y particularmente esa situación de los túneles que nos preocupa tanto a esta hora.
2: Gracias, Darío. Y vamos a otro punto de Cali. Mayron Benavides, nuestro compañero también en la ciudad de Cali, en las calles y acompañando a la ciudadanía. Y el riesgo de colapso de un centro médico. Mayron, ¿qué reportan allí? ¿Qué va a pasar con la atención de los pacientes?
3: Seguimos en el sur de la ciudad de Cali, precisamente en las zonas donde se han presentado las mayores emergencias. Ya les contábamos sobre lo ocurrido en la autopista con carrera 38A en el edificio que hace parte del apartado del Molino Rojo. También hemos llegado hasta la clínica nuestra, porque aquí más de 50 pacientes fueron evacuados por riesgo de colapso, pues la infraestructura de 5 pisos quedó totalmente afectada por este temblor. Sobre particular ha entregado detalles el gerente de la clínica. Escuchemos.
4: Ramiro Lozano, soy el gerente de la clínica nuestra. Pues la infraestructura tuvo unos daños considerables por el siniestro. Hicimos la evacuación casi el 90% de la institución. Estamos en la zona de expansión que tenemos asignada como tal. Aquí tenemos alrededor de 50 pacientes, no te doy el dato exacto porque estamos haciendo el censo. Tenemos personas de cirugía, de hospitalización y una parte de personas de UCI, de pacientes de UCI. En la clínica todavía tenemos 10 pacientes que están en unidad de cuidado crítico, pero está funcionando y es un área que no sufrió casi, entonces es la única área que tenemos operando en la clínica.
3: Los familiares de los pacientes han expresado su preocupación frente a lo que pueda suceder luego de ser trasladados hasta esta escuela, aquí muy cerca a la clínica nuestra. Escuchemos.
5: En este momento tengo a mi hermano Jonathan Quintero por aquí en este colegio, que fue remitido de la clínica. Realmente, como colapsó parte de la clínica del quinto piso, realmente lo remitieron para aquí, para el colegio. Pues hay muchas personas que están grave de salud.
3: Desde la clínica nuestra también han reportado que todos los pacientes están recibiendo atención oportuna, pues hay médicos, especialistas, todo el personal dispuesto para prestar atención a este grupo de personas que se encuentran en este colegio, la Escuela Normal de Cali.
6: 12:24 minutos de Cali, vamos a Popayán, donde también allí pues se sintió fuertemente este terremoto. Brandon Leguizamón.
7: Compañeros, a esta hora el Cuerpo de Bomberos de la ciudad de Popayán entrega un reporte frente al movimiento que se sintió en gran parte del país y las afectaciones que se presentaron para la capital del departamento del Cauca. Comandante, bienvenido a Caracol Radio. ¿Cuál es ese reporte que se tiene en la ciudad de Popayán?
8: Bueno, en este momento ya tenemos un parte de total tranquilidad en la ciudad de Popayán. El sismo se presentó a eso de las 7:34 de la mañana, a las 2 horas, a las 9:30. Ya teníamos un consolidado preliminar de edificaciones que hubieran tenido algún tipo de afectación. En este momento ya las estamos haciendo una evaluación secundaria con unas fuerzas de tarea que se desplegaron de todos los organismos de socorro de la alcaldía de Popayán, que cuenta también con ingenieros especializados en el tema, para coger cada una de esas edificaciones, valorar cuál es el índice de seguridad de ocupación y proceder o bien a mantener la evacuación o bien a reocupar
7: esas edificaciones. Hay que mencionar de manera importante y es que el Cuerpo de Bomberos de la ciudad de Popayán ha desplegado varias unidades especializadas en rescate urbano para la ciudad de Cali, esto comandante, en apoyo con la emergencia que se presenta en el departamento vecino.
8: Efectivamente, a eso de la hace más o menos una hora logramos sacar una camioneta con tres unidades y nuestro camión de búsqueda y rescate urbano con cuatro unidades, más un canino especializado en búsqueda en estructuras colapsadas, con destino a la ciudad de Cali para apoyar al benemérito Cuerpo de Bomberos Voluntarios de Cali en esas labores de búsqueda y rescate dentro de las afectaciones que han tenido.
7: Ese es el reporte que se tiene desde la ciudad de Popayán, donde las autoridades municipales también han adoptado medidas como la suspensión de clases.
2: 2:26 y seguimos con esta cobertura especial de Caracol Radio y en todo el territorio nacional. En Chocó les hemos contado, hay bastantes problemas de conexión, de comunicación. Nuestro periodista allí, Jair Mosquera Diperea, no ha logrado comunicarse, pero sí logramos, al menos desde aquí, desde Bogotá, establecer contacto con la gobernadora del departamento. Héctor Parra, periodista de Caracol, usted ha logrado comunicarse con la gobernadora. ¿Qué fue lo que le dijo?
9: Buenas tardes, Orlando. Le informo que la gobernadora del Chocó, Nubia Carolina Córdoba, nos acaba de enviar el último informe de la situación en el departamento. Esto fue lo que dijo la gobernadora.
10: Como actualización del reporte de la grave emergencia por el sismo de magnitud de 7.4 grados que ha tenido como epicentro el departamento del Chocó y que ha afectado, lo sabemos, nuestro departamento y nuestros dos departamentos hermanos de Risaralda y Valle. En el departamento hemos actualizado la cifra de fallecidos. Dolorosamente tenemos 12 personas fallecidas, 85 personas lesionadas, heridas que en parte están siendo atendidas en el sistema hospitalario. Tenemos todavía fallas en el servicio del fluido eléctrico y tenemos una falla grave que nos ha dificultado mucho las comunicaciones y sobre todo la atención de la emergencia en la señal celular o de telefonía celular y de internet. El reporte que se ha hecho desde todos los municipios nos dan cuenta de gravísimas afectaciones físicas, destrucción de edificios públicos gubernamentales, destrucción de viviendas, destrucción de instituciones educativas, totalmente destruidas y por supuesto un número aún mayor de viviendas averiadas y con fallas en la infraestructura. Hemos estado requiriendo y continuamos requiriendo material de sutura, sangre, material médico, líquidos, fluidos y por supuesto todo lo que se requiere en el hospital para poder seguir generando la atención en In Loco, mientras logramos el traslado de varios de nuestros pacientes al tercer nivel de complejidad.
9: Bueno, aún estamos tratando de lograr comunicarnos con autoridades de la zona para determinar cuáles fueron los lugares más afectados de este sismo.
6: Nubia Carolina Córdoba, la gobernadora del Chocó, a esta hora de la tarde aquí en el noticiero del mediodía, pero vamos a regresar a Caldas, a Manizales, donde pues se ha reportado un gran número de heridos, de muertos, de personas que inclusive pues todavía no se sabe dónde están. Están allí en la lista de desaparecidos. Andrés Posada nos tiene la información.
11: Juan Diego, sí, son 19 colapsos parciales que se presentan en la ciudad, 17 colapsos totales, la afectación por lo menos de 4 hospitales, 4 fallecidos, fuga de gas en algunos establecimientos, 3 incendios que se atienden también a esta hora. Se cuenta con más de 324 unidades operacionales, más de 2.000 personas ayudando y también con maquinaria. Se recomienda permanecer en las casas para habilitar vías para los organismos de socorro. Es el llamado de atención que hace a esta hora la alcaldía de la ciudad. Cierren el cable aéreo, cierren el aeropuerto. Mucha tranquilidad en ese sentido. Lo que dicen las autoridades entonces es estar en la casa y continúan entonces las labores de rescate, sobre todo con los edificios que colapsaron en la Avenida Santander, allí en el sector universitario en esta ciudad. 4 personas entonces fallecidas y por supuesto continúan las atenciones por parte de los organismos de socorro. 17 edificios colapsados totalmente en la capital caldense.
6: Muchas gracias, Andrés. 2:29, después de todo lo que hemos visto, oído, edificios afectados, calles llenas de gente, de escombros, de bueno, ciudades y municipios que han sido estremecidos por este terremoto. Hay una pregunta que todos nos hacemos y es, ¿qué ocurrió realmente debajo de nuestros pies? Y sobre todo la pregunta que muchos se están haciendo en este preciso momento es, ¿esto ya pasó o debemos realmente estar preocupados por lo que pueda ocurrir en las próximas horas. Yesid Alvarado es profesor de la Universidad Javeriana, experto en sismología y nos acompaña a esta hora de la tarde. Profesor, buenas tardes.
12: Buenas tardes, Juan Diego. Difícil decir buenas en un día como hoy tan difícil para nuestro país. Pero bueno, un saludo a todos los oyentes.
6: De acuerdo. No es más a veces que mera cordialidad en medio de una situación tan compleja y difícil. Pero lo que quería preguntarle para iniciar esta entrevista es, ¿lo más fuerte ya pasó o científicamente todavía hay probabilidades de que algo muy duro pueda ocurrir? Sobre todo para aquellos que están allí en esas zonas tan afectadas y si no saben si regresar o no a sus casas.
12: Juan Diego, no podemos olvidar que nosotros no podemos predecir los sismos, ¿no es cierto? Entonces sería muy peligroso decir que lo más duro ya pasó, ¿sí? Pero tampoco podemos afirmar que están cosas muy duras por pasar. Entonces, pues lo más importante ahora es estar atentos, estar alertas, seguir las indicaciones de nuestras autoridades municipales, de los organismos de emergencia, y estar muy atentos porque en sismología, ya como lo hemos visto, pues este tipo de eventos pueden ocurrir en cualquier momento.
2: Dentro de esas recomendaciones, sobre todo, hay un tema que nos afecta mucho con el tema de las redes sociales. Hay una cantidad de gente enviando, especulando, incluso se usan imágenes que no son de esta tragedia, o hay otras personas que usan la inteligencia artificial, algunas personas que no tienen conciencia a veces de lo que está ocurriendo. ¿Cómo enfrentar esa situación de desinformación?
12: Pero lo primero es que sí tenemos que generar una conciencia el día de hoy, ¿no es cierto? Hablamos de una magnitud de 7.4, es un evento sísmico que es importante, que conjugado con otras variables, como puede ser la profundidad con la que tuvimos este sismo de apenas unos 100 kilómetros, eso de alguna forma nos muestra por qué en diferentes partes del territorio nacional sentimos un sismo tan importante, ¿no? Y luego, pues hay algunas recomendaciones generales, sí, claro, evitar toda esta desinformación, seguir a nuestros organismos de emergencia, a las autoridades y a las autoridades de cada uno de los municipios y empezar a revisar con profundidad y con total responsabilidad lo que viene, ¿no? Entonces, nosotros en ingeniería, nosotros no diseñamos para que los edificios no se dañen, nosotros diseñamos para que los edificios de alguna forma puedan absorber parte de esa energía, traducirla incluso en algunos daños, pero permitir siempre que las personas puedan salir. Entonces, nosotros no podemos llegar a confundir, por ejemplo, algunas fisuras con riesgo de colapso. Entonces, hay que tener muy claro en que algunos daños en mamposterías y en los rasgos fechados pueden ocurrir, ¿sí? Pero de repente las estructuras como tal puede que no estén completamente afectadas o totalmente afectadas. Son daños de alguna forma predecibles y de alguna forma, no quiero usar la palabra normal, pero que pueden ocurrir en este tipo de eventos. Pero hay que, la responsabilidad de la identificación de estos rasgos hay que dársela a las personas con el conocimiento que tienen para poder de alguna forma garantizar que el reingreso a estas viviendas, a estas oficinas, sea seguro, ¿no? Hay definitivamente algunas señales que ameritan una atención inmediata, ¿no es cierto? Claro, deformaciones importantes, columnas o vigas con daño severo, quedamos concreto desprendido, ¿sí? En esos casos es absolutamente claro que no debemos reingresar, ¿no es cierto? Y tener claridad, como decía Juan Diego, pues estamos aquí sujetos a que pueden aparecer otras réplicas que son normales, que pueden ser de magnitudes tan cercanas a las que ya hemos vivido. Entonces, estar muy atentos a todas estas alertas.
13: Profesor Alvarado, y justamente le queremos transferir unas preguntas que nos han llegado de nuestros oyentes. ¿Cómo se debe manejar ese tema de las réplicas? El Servicio de Geológico Colombiano ha dicho que se han registrado al menos 21 desde que ocurrió este episodio de 7.4 grados. Cuéntenos eso, ¿en qué consiste? ¿Por qué se está dando?
12: Nada, simplemente digamos que el fenómeno, digamos, geológico de toda esta liberación de energía, pues necesita empezar toda esta estructura acomodarse y este proceso de acomodamiento pues lleva algunas réplicas, ¿no? ¿El qué recomendaciones seguir? Sí, pues, y sí, perdón la existencia, pero estar muy atentos a los mecanismos de comunicación con las diferentes comunidades que tenemos, con los diferentes órganos de atención a desastres, hacer una valoración rápida de estos edificios que pueden tener algunos daños que puedan representar un colapso y evitar el ingreso, por ejemplo, pensando en que podemos rescatar parte de nuestras pertenencias. La pertenencia hoy más valiosa es la vida. Somos conscientes de que hay un número importante de compatriotas que han fallecido el día de hoy y que tenemos que intentar ayudar para preservar la vida de muchos más de nosotros.
2: Profesor, ¿este terremoto tiene alguna relación con lo que sucedió en Venezuela o está más relacionado con lo que está pasando con el volcán Puracé?
12: Estamos hablando de sería muy apresurado decirlo ahora, pero estamos hablando de fallas geológicas diferentes en el caso de Venezuela, y no me atrevería a hacer ningún juicio respecto a la relación con el volcán Puracé. Yo creo que también ahí tenemos que estar muy atentos a lo que nos informe el Servicio Geológico.
13: Pues bien, profesor, también nos llegan algunas otras preguntas, y es ya en términos de si se llega a presentar otro sismo. Si estamos en pisos altos, ¿se debe evacuar? ¿Cuál es el procedimiento que se debería tener?
12: Esa es una gran pregunta donde incluso podríamos estar un tiempo debatiendo, pero aunque es difícil lo que voy a decir, pero lo primero que tenemos que hacer es conscientes y tener algo de tranquilidad, alejarnos de elementos que pueden hacernos principalmente daño. Los elementos no estructurales suelen ser aquellos elementos que desafortunadamente más lesionan o incluso pueden afectar la vida de personas. Entonces, alejarnos, por ejemplo, de la fachada, de elementos como ventanas, de algunos muros interiores que tengamos como la claridad de que no sean tan firmes, por ejemplo, muros de mampostería. Y una vez el evento ha pasado y tenemos la claridad de que es seguro empezar a hacer los protocolos de evacuación, pues realizarlos, ¿no? Evitar ascensores, evitar llevar pertenencias con nosotros y evacuar en una situación muy compleja de la mejor forma ordenada posible.
2: Profesor, cuando uno observa las imágenes de lo que pasó en Valle, Chocó, el Eje Cafetero, puede uno observar que las viviendas que colapsaron, no sé si esa sea una impresión por las imágenes o sea una realidad, son viviendas o residencias que no tenían los mecanismos de sismorresistencia. En estos momentos, Colombia, ¿cómo está en cuanto a la construcción de viviendas que sean sismorresistentes, o es que definitivamente algo está pasando ahí?
12: Es una muy importante pregunta. Nosotros, después del sismo de 1983 de Popayán, en 1984 tuvimos nuestro primer código colombiano de construcción sismo resistente. Entonces, desde esa época hemos empezado, a partir del estado del arte del conocimiento, a implementar normativa técnica que nos permita tener edificaciones seguras para las personas. En este momento, la normativa vigente es la NCR 2010, la norma sismorresistente 2010. Y claro, efectivamente, aquí hay dos puntos importantes. Claro, edificaciones que son más modernas, pues deberían, finalmente lo que hemos cerrado es esa brecha de vulnerabilidad que tienen los edificios, insistiendo que de todas formas podríamos llegar a tener daños, porque en el sismo lo que buscamos es transformar toda la energía del sismo en energía que acumula el edificio, libera de forma controlada para... y permitiendo un poco la salida de los habitantes de este edificio. Pero si tenemos edificaciones anteriores, antiguas, pues son edificaciones que pueden llegar a tener mucha más vulnerabilidad. Ese es un punto. Y el otro punto, pues desafortunadamente aún en nuestro país tenemos mucha informalidad en la construcción, y esa informalidad en la construcción puede llevar a que tengamos algunos desarrollos de vivienda o algunos desarrollos de edificaciones que sean inseguros. Entonces, pues esto vuelve a recordarnos la importancia de que vivimos en un país con una alta amenaza sísmica, que es muy importante conocer nuestras edificaciones. Tenemos que diseñarlas bien, construirlas bien, tenerlas mantenidas, y esto de acuerdo con nuestras normas sismorresistentes. En este momento, como les digo, la norma sismorresistente de 2010.
2: Pues es Yesid Alexander Alvarado, experto en sismología. Gracias por atendernos a esta hora en los micrófonos de Caracol Radio. Quienes nos siguen a través de nuestro canal también de YouTube pueden ver las imágenes que nos siguen llegando de la atención de la emergencia y de lo que han sido las afectaciones de este sismo en todo el territorio nacional. Estamos además, por supuesto, haciendo y ayudando, aportando a quienes no encuentran a sus familiares. Estamos a través de nuestras redes sociales también difundiendo estos mensajes, pero enlazados también con la Cruz Roja Colombiana, que nos ha habilitado una línea telefónica a la que ustedes pueden acudir. Es la 321-2139-525. 321-21-39-525, quienes pueden contactarse entonces con la Cruz Roja para encontrar a sus seres queridos que no pueden encontrar. Hay en Pereira 3 clínicas que quedaron en pie, es lo que nos reportan a esta hora.

0: Rosales, San Jorge y Confenalco, que siguen recibiendo una cantidad importante de personas que están heridas. Y hay un llamado que nos están haciendo para que los vecinos en la zona que puedan ayudar, pueden llevar insumos médicos, agua y comida para los heridos y para el personal médico. Son personas que no han podido salir a comer, que no han podido encontrar algún tipo de alimento, porque están allí atendiendo a los heridos, pero también se están acabando los suministros médicos y también tienen problemas con el suministro de agua y de energía. Así que si usted es vecino, sobre todo de la clínica Los Rosales, pero también de San Jorge o de Confenalco, y puede ayudar de alguna manera, diríjase allá y ayude. Están colapsados estos centros médicos con la cantidad de heridos que están llegando, Julián.
1: Orlando, y en Bogotá hay que recordar, ya que usted hablaba de la Cruz Roja Colombiana y de las ayudas, los puntos que son autorizados directamente desde la Alcaldía Mayor de Bogotá con la Cruz Roja, que son la avenida Carrera 68, número 3141 Sur, también el Centro de Atención Médica de Urgencias Norte en la calle 134, en la avenida La Esmeralda con 63, que es el Centro de Salvamento Acuático, y en el Palacio de los Deportes en la calle 63 con 59A. Recuerde, alimentos no perecederos, y seguir las indicaciones de los organismos de emergencia allí para conocer cuáles son las donaciones con las que usted puede colaborar.
0: Luis Enrique Hurtado, señor, este sismo es el de mayor magnitud que se ha registrado al menos en épocas recientes en Colombia. ¿Qué histórico ha podido verificar usted con la Organización de Sismología en Colombia?
2: Pues mire, Orlando y oyentes, este es el de mayor magnitud que se ha presentado en este siglo en Colombia, 7,4, con epicentro en San José o José del Palmar, en el departamento del Chocó. También hay otro que se presentó en el departamento de Nariño en el 2013, con una magnitud de 7, con epicentro en Guaitarilla. Es uno de los de mayor liberación de energía, de acuerdo con las autoridades de Colombia.
3: Ya tenemos las 2 de la tarde con 42 minutos. Oramos por nuestro pueblo.
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3: Vamos a pedirle en medio de nuestra tarde soleada en Bucaramanga y en Santander a Papito Dios, por aquellas familias que lo han perdido todo. Hermanos bumangueses, hermanos santanderianos, hoy desde estos micrófonos de Tropicana 1120 AM y Tropicana Bucaramanga 95.7 FM, vamos a hacer lo más importante que tenemos que hacer en este momento. Y es tener la capacidad de sentir lo que los demás están sucediendo. Data de 60 personas a la 1 de la tarde con 10 minutos, el último informe que viene solamente desde la ciudad de Pereira. Que tengamos tranquilidad, que tengamos paz. Aquellas personas que no han sabido aún información, nos pueden escribir aquí a nuestro WhatsApp para poder entrar en comunicación nacional con todo nuestro sistema de Bésame, de Tropicana y de Caracol Radio a través de estas frecuencias. Vamos a tener a las 7 de la noche, de una vez los invitamos a acompañarnos a las 7 de la noche en nuestros 5 minutos de oración, nuestra habitual cadena de oración, como lo hace este sistema de Tropicana en Colombia desde hace más de 10 años en todo el país. 10 años vamos haciendo estas cadenas de oración en estos momentos difíciles, que fueron mucho más fuertes en la época de la pandemia. Y luego no es un evento de alguien que se le haya ocurrido, de una ciudad o de un sistema. A nadie en Bucaramanga se le ocurrió. Esto es un tema nacional de todas las estaciones de Tropicana en el país, reitero, desde hace una década. Y hoy, de nuevo, a las 7 de la noche, nos vamos a reunir para 5 minutos de oración por Colombia.

0: la tendencia hoy. Vamos a pedirle paz al Señor, que nos dé paz en medio de la tormenta para nuestra ciudad, con familiares que están en Pereira, Manizales, Armenia, Cartago, Chocó, en Cali están perdiendo y sus vidas, y son familiares de casos graves. Ya hay decretos a las 4 de la tarde en Manizales y Pereira. Está prohibido circular en cualquier vehículo. Y después de las 6 de la tarde, toque de queda en estas dos ciudades precisamente. 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
3: 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En Tropicana son las
0: 2:47.
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9: 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En Tropicana son las
0: 2:49.
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3: 2.51.
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3: 2.54.
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0: En Tropicana son las 2:58.
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0: 3 de la tarde con 10 minutos, 3 de la tarde 11 minutos, estamos con la programación.
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3: 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En Tropicana son las
4: 3:14.
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0: 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En Tropicana son las
1: 3:16.
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Gracias a ustedes por acompañarnos con su sintonía en esta tarde de lunes, arrancando una nueva semana con este hecho durísimo para Colombia. Cada hora estamos recibiendo informes oficiales de la Presidencia de la República, que se ha comprometido en un lapso de cada dos horas, de dar la información. Y a su vez, las distintas administraciones de Pereira, Manizales y Santiago de Cali están dando a conocer esta información cada hora. Entonces estamos teniendo, bien sea por fuentes locales o fuentes nacionales, las personas que están perdiendo la vida lastimosamente, que es lo más delicado en un momento como estos. El último boletín del presidente Abelardo de la Espriella da a conocer una cifra mayor a los 111 fallecidos, casi 100 heridos y 1.800 viviendas averiadas. Reiteramos, no se trata de dar las cifras y decir quién dio la cifra mayor, quién dio la cifra menor. Es darnos cuenta que son personas que están perdiendo la vida aquí en nuestro país, en nuestro territorio. Alguien nos pregunta, ¿quedamos en riesgo? Bueno, tiene que hacerlo oficial a través de la Defensa Civil y la Unidad de Gestión del Riesgo. Ya le vamos a dar a conocer los números de emergencia precisamente para que pueda contactarse y tener mayores informes.

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1: 3:30.
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Son las 3 de la tarde, 38 minutos. Estamos en una programación de emergencia diferente. Hoy no tenemos nuestra programación habitual. No vamos a tener ni a las 5 de la tarde, como tardeció Bucaramanga, ni a las 8 de la noche el programa Que No Me Duermo. Mañana tampoco tendremos nuestro espacio habitual de Cómo Amaneció Bucaramanga. ¿Por qué? Porque aunque nuestra ciudad todo está normal, usted que me está oyendo en Bucaramanga, en Piedecuesta, en Girón, en Florida Blanca, en cualquier municipio de Santander, todo transcurre normal. Kilómetros aquí a un lado están sin agua, sin energía, en ciudades como Pereira, Manizales. Entra a 4 de la tarde en estas ciudades la prohibición de movilizarse en motos o carros. Cierran las estaciones de servicio. A las 6 de la tarde entra el toque de queda a operar en Manizales y Pereira. Hay 2 de los 3 centros hospitalarios caídos, colapsados en la ciudad de Pereira. Ya no hay cómo comunicarse con Bogotá, están cerradas las vías. La carretera ha sido cerrada hacia la capital de la República, que es el destino más cercano para quienes están en el eje cafetero. La última cifra que nos entrega el propio presidente de la República habla de 111 personas fallecidas. Y puede que ese número haya aumentado desde su último informe. Pero no nos debemos preocupar porque el número sube, sino que no podemos seguir nuestra vida allí, como si no pasara absolutamente nada cuando son colombianos, son coterráneos. Es nuestro país, es Chocó con Quibdó, es Valle del Cauca, principalmente con Cali, pero con afectaciones en muchas municipalidades como Dagua, como Calima, como Palmira, o municipalidades como Dos Quebradas y Pereira en Risaralda, donde es aterrador. El alcalde de la ciudad acaba hace 2 minutos de dar su parte. 60 personas han perdido la vida, es el dato oficial que entrega él como alcalde de la ciudad de Pereira. Está colapsada la ciudad de vías. Están afuera la gobernación, la alcaldía, sufrieron fallas estructurales. En Manizales estamos en una igualdad de situación. Entonces no podemos ser ajenos a esto, santandereanos y bumangueses y quienes nos escuchan. No podemos ser ajenos. Por eso nuestra programación en este momento es simplemente una programación de emergencia, de ayuda a la comunidad. En cualquier momento les contamos cómo será el día de mañana nuestra programación para unirnos en Cómo Amanece Colombia. Más que Cómo Amanece Bucaramanga, es Cómo Amanece Colombia. Reiteramos, no tendremos nuestros programas habituales de la tarde. ¿Qué tal nosotros aquí riéndonos, contando historias de cachos y hablando de cómo está la movilidad? Y al otro lado, las personas sufriendo porque han perdido a sus seres queridos y porque necesitan saber dónde están. A esta hora hay mensajes de familia que llega a Tropicana en Manizales y en Pereira en Armenia, mensajes de WhatsApp diciendo: estoy bajo los escombros, si alguien me puede venir a rescatar, dice un mensaje que estoy leyendo en este momento, verificado por las personas que están allí. En la carrera 34 en Manizales. Estoy debajo de los escombros con mi hijo, o sea, por favor ayúdenme. Eso es lo que está pasando en nuestro país. No estamos hablando de una situación que ocurre en cualquier otro lado, es aquí donde está, hay establecimientos de comercio, casas que se han venido al piso, edificios completos que se han derrumbado. En la ciudad de Pereira, daños estructurales. Sí, puede ser el aeropuerto uno de los ejemplos, pero son los negocios, los establecimientos comerciales y los lugares de vivienda. Así es que nuestra programación está en emergencia. En cualquier momento les contaremos de momentos especiales que vamos a vivir. Por ahora, 7 de la noche, los convocamos desde ya, 7 en punto de la noche. Vamos a regalarle un alto en el camino, Bucaramanga, 5 minutos de oración por Colombia.

0: Atención, vamos a la ciudad de Cali.
1: Seguimos recorriendo la ciudad,
0: que hasta debemos actualizar una estructura que tenía en la ciudad de Cali.
1: En la ciudad de Cali.
0: Peligro de colapso. Ha colapsado con 30 personas.
1: Lastimosamente, aparecer desaparecidas. Tras este temblor, se fue al piso y en este momento el cuerpo de bomberos, todos los organismos, Defensa Civil, también Cruz Roja, la alcaldía, están adelantando lo pertinente para poder rescatar a las personas que han sido reportadas como desaparecidas. Hemos consultado precisamente el reporte de Defensa Civil, quienes están precisamente en esas carpas que podemos ver acá al fondo, recolectando la información de todas las personas que han mencionado que tienen personas desaparecidas. En este punto pueden venir a reportar, y pues él nos ha contado un poco de ese reporte preliminar que va hasta el momento aquí en esa zona de la ciudad de Cali. Escuchemos.
2: Mi nombre es Cristian David Castro Díaz. Pues en este momentico estamos trabajando para poder rescatar la mayor cantidad de personas, y pues hasta ahora tenemos un reporte posiblemente de 32 personas atrapadas. Solamente se ha podido sacar una sola persona.
1: ¿Qué trabajo se está haciendo aquí por parte de los organismos y por supuesto con ayuda de la comunidad?
2: Están haciendo el escaneo, están haciendo la parte de la recolección de datos, están haciendo todo lo que hace el grupo EDAN, todo lo que hace el grupo GER, toda la parte de seguridad, asegurando la zona también para poder buscar las personas.
0: 31 personas desaparecidas, señor. Mi corazón, señor, danos paz para entender lo que ha sucedido el día de hoy. Dale paz a nuestras familias que están buscando dónde pasar la noche, señor. Te damos gracias porque hoy vamos a poder pasar nuestra noche en calma, abrigados, tal vez con calor, pero en nuestra cama, en nuestro cuarto, en nuestra casa. Aquí nomás en estas ciudades, en Quibdó, en Popayán, Manizales, Pereira, Dos Quebradas, Cartago, Palmira, Armenia.

0: recuerdo que dejó los inquietos con Corona, con Pega Acorde Corona, que nos acompaña, por supuesto. Vamos a estar hoy a las 7 de la noche con 5 minutos de oración, pegando duro por Colombia, pegando duro por nuestras familias, pegando duro por los seres queridos. Hoy alguien que tú conoces en Manizales, en Pereira, en Armenia, en el Valle del Cauca, en el Chocó, de seguro alguien, el amigo del amigo del amigo, está allí. Si no conoces a nadie, cierra tus ojos. Imagínate niños que están llorando a su mami, a su papi, familias que están sepultadas a esta hora. En el último informe, ¿lo escucharon? 31 familiares, 31 personas sepultadas en un edificio que se cae, que estaba en peligro y se cae. Esto no es en el terremoto, ocurre en la hora anterior o en esta hora de las 3 de la tarde. Son las 3:55.
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21: 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En Tropicana son las...
22: Esta es la hora, las 4 en punto.
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3: Y tenemos a esta hora señal del balance que está entregando la secretaria del departamento del Chocó. 4:03 PM, está informando Tropicana. Tropicana en Bucaramanga ha interrumpido su programación. No estamos en una programación habitual, no tendremos ninguno de nuestros programas habituales, ni incluso el día de mañana, les lo adelantamos de una vez, que no vamos a tener Cómo Amaneció Bucaramanga en la normalidad habitual. Vamos a estar en Cómo Amanece Colombia mañana. ¿Cómo amanece un día después del territorio del país? Mañana todos los informes, todos los detalles de lo que está sucediendo. Como lo estamos haciendo a esta hora, donde hay comunicación con la secretaria de Gobierno del departamento del Chocó, Jenny Lucía, donde habla del último balance sobre las personas que han perdido la vida y las afectaciones.
4: Nosotros reportamos unas cifras que son bastante importantes, pero que igual faltan por recolectar más cifras, teniendo en cuenta que hemos tenido colapsadas todos los servicios públicos en el departamento, empezando por las comunicaciones, que hasta hace unos minutos se lograron restablecer, y el servicio de energía también está totalmente afectado, todos los servicios públicos. Pero a pesar de esto, pues ya llevamos, en este momento vamos a dar el reporte de lo que tenemos a la fecha. Tenemos 13 personas fallecidas, tenemos más de 120 heridos, tenemos 122 heridos, tenemos igualmente miles de viviendas averiadas, unas 60 viviendas totalmente destruidas, pero hay que tener en cuenta que este dato que estoy dando aún no está registrado, los datos del municipio de Quibdó, que fue el más afectado, porque precisamente por la falta de comunicaciones hemos estado recorriendo todos los sectores, todos los barrios desde horas de la mañana, desde que empezó esta emergencia, y aún estamos coordinando con el equipo de riesgo municipal de Quibdó para que nos pueda pasar el reporte completo de todo este desastre que se ha vivido, pero según lo que vemos son cuantiosas las cifras, las pérdidas son innumerables, pues tenemos una afectación muy grande y una situación que estamos viviendo que tiene prácticamente a toda la ciudadanía volcada en las calles, porque no son seguras las infraestructuras, no son seguras en este momento, teniendo en cuenta que todas sufrieron afectaciones, todas están averiadas.
3: 13 personas fallecidas y 122 heridos es el reporte que entrega al canal Caracol la secretaria de Gobierno del departamento del Chocó. Ella es Jenny Lucía Rivas. A las 7:00 PM estaremos reunidos como sistema todas las emisoras de Tropicana en Colombia para realizar algo que siempre realizamos en estos momentos difíciles desde hace una década, como idea del sistema y de todos los directivos del grupo Prisa Media, y es 5 minutos de oración. Esto es algo que nació hace 10 años como día de este sistema en Colombia y que continúa vigente en estos momentos difíciles de tragedia, de dolor. 5 minutos de oración hoy a las 7 de la noche.
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0: El Escaping Sea con Narcisista. Son las 4 de la tarde con 13 minutos. Estamos viviendo una programación diferente, especial. Por demás, acompañándolo con música. Pero en cualquier momento estaremos contándoles qué está pasando en nuestro país. No queremos que porque no pasa nada en Bucaramanga y tarde soleada, sabroso, calorcito, como lo habíamos pronosticado en la mañana, y calorcito en la tarde vamos a tener. No podemos alejarnos de lo que está sucediendo. Estábamos viendo una población que se llama Aranzazu en el departamento de Caldas. Se vino abajo gran parte también de la cúpula de la parroquia. Estaba dando el padre una eucaristía al mediodía en la plaza del pueblo. 10 edificaciones con daños estructurales. Y a esta hora habla el alcalde de Calarcá, en el departamento del Quindío, Sebastián Ramos, también entregando afectaciones al servicio que no permiten, obviamente, el desarrollo normal de los servicios médicos. Muy bien, 4 de la tarde con 13 minutos, les vamos a ir contando cuando sucedan las distintas situaciones. 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
4: 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En Tropicana son las
0: 4:14.
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0: Vamos a hacer un pare en el camino hoy al terminar el día. Esta tarde agitada, soleada, caliente. La vamos a terminar a las 7 de la noche. 7 de la noche todo.

0: A regalarles nosotros desde aquí, desde esta tierra santandereana, próspera y misericordiosa. Mañana estaremos también iniciando nuestra jornada de ayuda en compañía de la Alcaldía de Bucaramanga, primeras horas de la mañana. Ya está confirmado, vamos mañana temprano, primeras horas de la mañana, vamos a estar haciendo nuestra jornada, obviamente. Y a esta hora presentamos los éxitos que nos llevan a pensar en unos minutos de paz, de oración, de tranquilidad. Con Pegacor, Pegacor que nos acompaña pegando duro. 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
2: 4:17 en Tropicana.
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0: Oigamos precisamente esta canción para irnos preparando.
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0: vamos a regalarle lo que dura esta canción. 5 minutos para que... lo que usted está haciendo en su trabajo. Lo voy a invitar a que usted que está en su trabajo, en su carro, en su moto, que está oyendo esta señal en un vehículo, por un momento le doy una oración en sus palabras, una plegaria a Dios. Señor, envía tus ángeles de paz, de amor, de tranquilidad. Dale fuerzas a los rescatistas que están buscando vidas humanas bajo los escombros. Aquí en Armenia, aquí en Manizales, aquí en Cali, siente lo propio.
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0: Piensa que estás pasando por tu barrio. Ya hay edificios en el piso, lleno de polvo la ciudad. Está sucediendo en nuestro país, aquí en Colombia. Dios mío, Señor.

0: Él es Jesús Adrián Romero con Sumérgeme. Hoy a las 7 de la noche, 5 minutos de oración por Colombia. Eso será a las 7 de la noche. Todo el sistema de emisoras en Colombia, como desde hace una década lo hemos realizado en todas las ciudades de Colombia. Esto no es solamente de Bucaramanga, una invención de alguien especial. Es una idea del sistema de emisoras en todo el país de Tropicana. Y se hará de nuevo hoy, como ya se ha hecho muchas veces, a las 7 de la noche. No por una idea propia. Tal es estupidez. De todo el país completo, ¿no? Una preocupación total. 5 minutos de oración por Colombia hoy a las 7 de la noche en todo el sistema de emisoras de Tropicana en Colombia, enlazados. Porque dice la palabra de Dios que donde hay, ¿cierto?, dos o más reunidos, allí estaré yo. Las personas que a esta hora buscan sus familiares en medio de los escombros. Personas simplemente con sus manos, ni un par de guantes, buscando los familiares, preocupados porque va a llegar la noche. No sabe nada de ellos. Estas ciudades donde ni siquiera se han podido comunicar, como el caso de Quibdó en el Chocó o las poblaciones en el departamento de Risaralda. Hay trabajos de rescate por doquier, porque no en Cali, no es un solo punto, sino distintos lugares, distintos puntos en la ciudad.
1: Hoy muchos colombianos necesitan una oración por quienes sintieron miedo, por las familias afectadas, por los heridos y damnificados, y especialmente por quienes después del terremoto hoy sienten que lo perdieron todo. Hoy no están solos. A las 7 de la noche, todo el sistema Tropicana se une para encender una luz por Colombia y pedirle a Dios que nos dé fortaleza para levantarnos una vez más.
2: Aunque mis ojos no te puedan ver.
1: Señor, pon tu mano en Colombia. Hoy Colombia necesita de todos. 5 minutos de oración por Colombia. 7 de la noche por Tropicana.

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1: Mucha atención. Ya tenemos en Colombia las 4 de la tarde, 42 minutos. Estamos en una programación especial diferente de lo que está sucediendo en Colombia. Vamos a la unidad de gestión del riesgo a Cali. Vamos a escuchar una entidad o una persona de la entidad de gestión del riesgo en Cali que nos va a contar realmente qué está sucediendo, cuál es la situación que se está viviendo precisamente aquí en el departamento del Valle del Cauca, en Cali. Ricardo Peñuela, representante de la gestión del riesgo en la ciudad de Cali. Reiteramos, vamos a Cali con esta información de lo que está pasando. Tenemos tranquilidad en Bucaramanga, pero en Cali las cosas no son iguales a esta hora. Vamos al balance precisamente de lo que está pasando desde la gestión del riesgo en Cali.
2: Buenas tardes para todos los televidentes. Muchas gracias por mantener informada pues, a toda la comunidad caleña. Sí, efectivamente tuvimos un terremoto de 7,4 y eso es importante y es algo que deterioró mucho la ciudad. Nosotros en estos momentos tenemos 270 bomberos en la calle, tenemos 101 personas de la Cruz Roja y 115 personas de la Defensa Civil. Nosotros en este momento estamos articulando también con toda la ciudadanía caleña y todos los organismos que son como los scouts y demás personas que se suman a esta labor. Pero además es importante mencionarle a estas personas que nos ayudan de manera voluntaria, que tienen que ser asistidos por personas que sepan de rescate, porque nosotros en Cali somos resilientes, nos ayudamos entre todos, pero también ayudar sin saber es un peligro y también representa un riesgo. Entonces tenemos que estar seguros de lo que estamos haciendo y poder también contar con las autoridades. Nosotros no solamente con organismos de socorro, sino que el sistema municipal de gestión del riesgo es toda la alcaldía. Estamos desde infraestructura, bienestar social, participación social, paz y cultura ciudadana. Todos estamos volcados en la calle en estos momentos. Desde la Secretaría de Gestión de Riesgo estamos haciendo los EANES o evaluaciones de riesgo, toda vez que tenemos que verificar que las estructuras sean seguras para que la gente pueda volver a ir. También tenemos un plan para el tema de los albergues temporales y también estamos recogiendo ayudas humanitarias en la plazoleta Airo Varel. Entonces estamos trabajando para y por esto.
3: Muy importante ese llamado entonces a los voluntarios que tengan asesoría todo el tiempo, también de las personas que saben de esto, de gestión del riesgo. Secretario, en este momento, ¿cuántos barrios afectados hay en la ciudad de Cali o cuántas estructuras tienen ustedes ya en el conteo de precisamente del colapso?
2: Bueno, en este momento tenemos 99 reportes de afectaciones a edificaciones. La verdad, muy preocupante. Tenemos 28 estructuras colapsadas, 43 con daños estructurales y 24 hospitales afectados realmente. Tenemos una capacidad médica, como lo nombraba ahora nuestro secretario Germán, de salud, donde tenemos alerta roja, tenemos la capacidad al 100%, estamos revisando qué hacer. También hemos, el alcalde hizo un llamado, Alejandro Der hizo un llamado a la Unidad Nacional de Gestión del Riesgo, a Bogotá, a Medellín. El presidente Abelardo de la Estrella también nos envió 94 personas y USAR para toda la ayuda acá en el territorio como tal.
4: Sí, secretario, ¿tienen ustedes información preliminar de cuántas familias han tenido que ser evacuadas? Y se lo pregunto porque mucha gente está aquí escribiéndonos qué debemos hacer. Es decir, lo que entiendo es que ustedes también necesitan recibir esa inspección de las edificaciones para de cierta manera darles vía libre a las personas que puedan ingresar a sus hogares. Hay muchas dudas respecto a este tema. Denos luces, por favor.
2: Claro que sí, no, las primeras 48 horas de una emergencia, búsqueda y rescate de cuerpos, nosotros nos estamos priorizando en este momento en hacerlo. Sin embargo, desde la Secretaría de Vivienda estamos haciendo un censo de vivienda para saber cuántas personas habitaban en ese sitio y cuántas personas van a necesitar albergue o qué van a necesitar desde otra parte para poder tener ayudas y acompañamiento por parte de la alcaldía como tal. Estas emergencias pues tienen una magnitud, una envergadura alta. Nosotros tenemos una estrategia de respuesta que se llama la ERE, y nosotros la activamos de acuerdo a los protocolos que tenemos. Entonces, en este momento estamos en busca y rescate, también estamos realizando el censo que les dije ahorita, y como les digo, no solamente nosotros, sino toda la alcaldía, organismos, todas las personas nos están ayudando en este momento a reconocer y a tener un diagnóstico y un contexto completo de lo que sucede acá en Santiago de Cali.
1: Muy bien, desde la Unidad de Gestión del Riesgo, Ricardo Peñuela en Cali, Secretario de Gestión del Riesgo de Cali, la voz autorizada en este momento a las 4 de la tarde con 47 minutos. Hablando de voces autorizadas, a continuación habla el jefe de la Oficina de Gestión del Riesgo para nuestro departamento, para Santander, y un balance que entrega a las 4:47 Eduard Sánchez en los micrófonos de Tropicana. Sí, adelante. Vamos.
5: Director, sobre la emergencia que ha...
1: Bueno, está muy bajito el audio aquí, pero vamos a mejorarlo precisamente desde este otro lado, que nos da información importante el secretario de Gestión del Riesgo de nuestro departamento. Estábamos contando qué pasaba aquí nomás, a la vueltica, literalmente en Santiago de Cali, pero vamos a escuchar ahora precisamente qué sucede en Bucaramanga. ¿Cuál es la información que él nos tiene en Bucaramanga y en Santander, ¿no? En los 87 municipios. Y bueno, también a esta hora tenemos al comandante de la policía en Risaralda. Atención, a ver, aquí hay informes también previos de lo que está sucediendo a esta hora en la ciudad de Pereira.
6: 12.000 policías evitando que...
1: Coronel Oscar Ochoa, comandante de la Policía Metropolitana de Pereira.
6: Algún establecimiento abierto al público que quieran robarse en alguna cosa de los apartamentos que quedaron en colapso total. Esa es una de las principales medidas. El segundo, el
1: toque de queda y militarización.
6: La restricción de toque de queda. ¿Qué queremos en el toque de queda? Que haya posibilidad que las vías estén despejadas o haya movilidad tranquila para poder llegar a auxiliar a las personas que están debajo de los escombros. Hay mucho trancón, hay mucho tráfico, hay demasiada confluencia de personas en las calles. Lo que queremos es que haya capacidad para mover maquinaria amarilla, capacidad para que los bomberos lleguen a tiempo, para que la policía llegue a tiempo. Es la finalidad del toque de queda. Y tercero, tenemos una estrategia de dron para verificar y patrullar la ciudad frente a cualquier situación de alarma y de importante para unirla al comité de riesgo de la ciudad.
7: Afectación en el comando de la policía. ¿Policías afectados también?
6: Tenemos policías afectados, hay unos personas que están lesionadas, hijos y familiares de nuestros policías. Los policías en ese momento, los que hacen parte de la nómina y que son los héroes de la patria de la Policía Metropolitana, están totalmente sanos y salvos. Están en la calle en este momento, haciendo lo que tienen que hacer, salvar vidas y en ese momento alertarnos dónde hay una persona que tiene o que pide auxilio por los escombros. Eso es lo que están haciendo los policías, verificando visualmente, porque la comunicación es a través de radio. Y eso fue la estrategia que nos ayudó en este momento para que la policía tuviera capacidad en diferentes zonas desde las 7:35 de la mañana. Los radios que teníamos nosotros para comunicarnos fue la herramienta fundamental para saber y salvar vidas.
7: Es decir, ¿eso salvó vidas?
6: Eso salvó vidas, el radio. Estábamos devolviéndonos al modelo de comunicación radial antiguo. Entonces muchos esperaban la comunicación por celular, WhatsApp, entre otros. Eso está totalmente colapsado, estamos esperando que se restablezca la energía, pero lo que nos ayudó en ese momento para salvar...
1: No hay energía y no hay formas de comunicarse con las familias allí precisamente en la capital del departamento de Risaralda. A ver si ya tenemos el informe que nos entrega Eduard Sánchez.
5: La emergencia que ha ocurrido en todo el territorio colombiano.
1: Del secretario de gestión, jefe de la Oficina de Gestión
5: de la Unidad Nacional de Gestión de Riesgo o departamental, ¿qué se tiene preparado para ayudar a las personas damnificadas?
8: Bueno, nosotros tenemos dos cosas muy puntuales ya preparadas. Uno, la recolección o la recepción de ayudas humanitarias que los santandereanos de buen corazón quieran hacer para enviar a estas familias que lamentablemente pasan por este momento tan difícil. Serán a tener unos puntos de recepción, inicialmente ir a hacer gestión del riesgo acá en las oficinas de Florida Blanca, donde iremos a recibir alimentos no perecederos, medicamentos, frazadas, colchonetas y demás elementos que sirvan en fase de esta respuesta. Dos, en coordinación con la Defensa Civil Seccional Santander, hoy sale ya un grupo especializado, un grupo USAR Call 28, especializado en búsqueda y rescate de estructuras colapsadas, que irá a estar en la ciudad de Cali, sumando capacidades de respuesta, aproximadamente 20 unidades que son de la Defensa Civil, que saldrán de Santander para este punto. Esas son las dos acciones que se están concretando en este momento. De igual manera, seguiremos en comunicación permanente con la sala de crisis en Bogotá, desde la Unidad Nacional de Gestión del Riesgo, quién es el que está dirigiendo, qué capacidades se necesita, qué tipo de ayudas debemos enviar a estos sectores del país donde se presentan estas afectaciones.
5: Este apalancamiento también para que Defensa Civil pueda desplegarse o pueda transportarse hasta los puntos afectados también con el Ejército Nacional. ¿Es indispensable también esto, ayuda helicoportada?
8: Por supuesto, estamos articulando todas las capacidades de respuesta. En este caso, pues ya salimos con el primer grupo de la Defensa Civil. De igual manera, en el evento que se necesite apoyo helicoportado, pues se articulará con el Ejército Nacional, con la Policía Nacional, para poder brindar este apoyo aéreo si es necesario.
5: Entonces, reiterar, director, las ayudas, ¿desde cuándo se van a recepcionar las ayudas en gestión de riesgo?
8: Bueno, estas ayudas se empezarán a recepcionar desde este mismo momento. La Gobernación de Santander, la Fundación Social Aspas también está con esta tarea de recepcionar en conjunto con la Gobernación este tipo de ayudas y poderlas enviar a estas familias que tienen esta dificultad en el país producto de este movimiento sísmico.
5: ¿Qué dicen las autoridades en la sala de crisis en Bogotá? ¿Se siguen presentando réplicas?
8: Bueno, ya réplicas como tal no nos reportan, seguimos es ya con todo el análisis de las afectaciones, la evaluación de los daños, ya la caracterización de las familias que se vienen presentando con afectaciones, por supuesto, y lamentable el número de fallecidos que viene aumentando, el número de lesionados. Está como en esta fase de respuesta. Inicialmente pues se adelantan todas las acciones de búsqueda y rescate, que es algo que se debe hacer en este momento.
1: Muy bien, él es Edward Sánchez, el jefe de la Oficina de Gestión del Riesgo, contando básicamente, dándonos el parte de tranquilidad, ¿cierto? Pero además, Alejita, a las 4:53, bienvenida, buena tarde, solecito.
9: Buena tarde, director.
1: Solecito, ¿no? Bastante,
9: sí, señor.
1: Solecito. Bueno,
9: bastante
1: primero,
9: calor.
1: Enviar el apoyo humano para rescatar víctimas del sismo, ya que no hay novedades en Santander, y empezar la recolección. Ya dialogábamos con la alcaldía de Bucaramanga, como lo hicimos con la ciudad de Cúcuta, reuniendo 12 toneladas de ayuda.
9: Sí, señor.
1: La ciudad de Cúcuta.
9: Venezuela.
1: Con el país hermano de Venezuela, perdón.
9: Sí, señor.
1: Bueno, más que lo hicimos también con Cúcuta.
9: Con Cúcuta.
1: El año anterior, ¿no?
9: Sí, es que hemos venido realizando varias ayudas. Y si usted se quiere sumar...
1: Ah, sí, esto no ha sido idea de una sola persona.
9: No.
1: No, este es un sistema que se caracteriza precisamente por ser, desde hace ya una década, la emisora diferente que le ayuda a la gente y también a los peluditos. Una idea no de una persona, sino de una corporación que es Prisa Media, nuestra empresa.
9: Sí, señor.
1: Los dueños de Caracol Radio, Radioactiva,
9: sí,
1: Los 40, Bésame y Tropicana. Precisamente, entonces, recordarles hoy a las 7 de la noche, 5 minutos de oración, una vez más, como lo hemos realizado en este sistema de emisoras de Tropicana. No es solamente algo que se haya hecho en Bucaramanga. Obviamente uno estando en Bucaramanga oye Tropicana Bucaramanga. Pero no, esto es en cada ciudad del país. Precisamente este estilo, por ejemplo, de cómo amaneció Bucaramanga, de tener un informativo, un noticiero en las horas de la mañana, pues no es solamente una idea nuestra, esto es en todo el país, ¿no?
9: Sí, señor.
1: Esta mañana en el estudio de Tropicana en Cali estaban haciendo cómo amaneció Cali, igual que lo hacemos nosotros, con un enfoque netamente periodístico e informativo, si se quiere, ese morning, ¿cierto?, donde hay algo de humor y de mamadera de gallo, pero donde lo principal es ir al centro de la información, de la noticia, de lo que al usted despertarse quiere oír en su ciudad, ¿no?
9: Sí, señor.
1: Tremendo susto se llevaron porque tenían invitado al alcalde de la ciudad.
9: Sí.
1: Si eso no es que aquí en Bucaramanga somos los únicos que
9: los
1: nos ocurre.
9: Que traemos al alcalde.
1: Y nos ocurre invitar aquí al alcalde. No, no, no. Eso es de todas las tropicanas en el país, que tenemos ese color informativo diferente de las otras emisoras que hay en el FM, y bien diferente, ¿no? Por eso es la emisora diferente. Oiga, estando ahí, el alcalde de esta visita hoy estaba temblando en ese momento, ¿ah?
9: Sí.
1: Ellos... A ver si este video no se adelanta demasiado, Alejita, usted me ayuda, porque... A ver, aquí está. Estaba en una entrevista en los estudios de nuestros compañeros en la ciudad de Cali, en Tropicana Cali, y a ver... Aquí están ellos.
10: Está temblando.
11: Está temblando.
10: Está temblando durísimo.
11: Está temblando durísimo.
10: Está temblando.
11: Temblores fuertes. Atención.
10: atención, magnitud de 6.4 en este momento. Dios, Dios, ojo, atención.
11: Salgamos.
10: Dios Padre Santo.
1: Las cámaras, ya veo cómo se mueven, Alejita.
9: Terrible.
1: Están en el en vivo a través de YouTube. Se mueven las cámaras y el alcalde dice, no, vámonos. Pero, puertas abiertas y el alcalde Alejandro Eder sale precisamente de la cabina. Es increíble.
9: Terrible esas cámaras cómo se mueven.
1: Sí, se estaban moviendo la hora de FENAVI, FONAF 456. Estamos en una programación diferente.
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1: Dios es el más grande.
13: El más grande.
1: Vamos a entregarle esa ansiedad que sientes, la preocupación que puedes sentir en este momento por algunos familiares. Algunos de los tantos municipios del Chocó, Caldas, Risaralda, Quindío, norte del Valle.

0: Atención que tenemos declaraciones de el presidente de Colombia, Abelardo de la Espriella, llega a la ciudad de Quibdó, capital del departamento del Chocó. Declaraciones.
1: Ahí está el dinero para atender esta tragedia y estamos seguros de que con la...
0: Reporte en Quibdó de Abelardo de la Espriella, en vivo para Tropicana.
1: El nuevo gobierno podremos
2: 4:59 habla a esta hora el presidente de la República, Abelardo de la Espriella, desde Quibdó. Escuchemos.
1: Al pueblo chocuano. Que sea esta la oportunidad para decirle al país que el Chocó nunca más será la tierra del olvido. En la era del tigre, el Chocó tendrá un lugar fundamental, trascendental e importante. A este departamento el centralismo lo abandonó a su suerte hace muchos años. Y hoy hay una cantidad de deudas históricas con esta región del país que cualquier persona podría pensar que son impagables, pero yo estoy acostumbrado a que me digan que las cosas no se pueden. Yo hago lo imposible, dejo que los demás hagan lo fácil. Yo estoy comprometido con este departamento y por más adversa que sea la situación, le vamos a meter la ficha durísimo al Chocó, señora gobernadora. Lo primero es que salgamos de este problema. Por eso vine acompañado del señor ministro de Defensa, que ha dispuesto todo el aparato militar y policial para traer aquí a nuestros ingenieros, nuestros rescatistas y demás personal, además de caninos, para atender la emergencia como corresponde. He venido también con el señor ministro de Vivienda para que determinemos la afectación de tanta vivienda que superan las 1.300, 1.400 viviendas, y para eso también vamos a disponer de un subsidio de arriendo para que las personas, mientras restauramos y reparamos las viviendas, puedan irse a un arriendo. Mientras esto ocurre, vengo también con la señora ministra de Salud para que nos ayude a priorizar todo el tema de salud. Los enfermos, los heridos que tenemos hoy aquí en el Chocó serán remitidos a Medellín. Allá tenemos todo dispuesto para que eso se dé. De tal suerte que el gobierno, señora gobernadora, está comprometido con el Chocó. Vamos a salir de esto y me comprometo públicamente con usted a hacer un encuentro regional en donde el gobierno nacional viene en pleno aquí para determinar cuáles son los problemas en cada uno de los municipios, cuáles son las deudas en materia de infraestructura, en materia social, en materia de seguridad. Pero por lo pronto vamos a resolver la emergencia y está todo dispuesto para ello. Pero sobre todo, la voluntad política para hacerlo. El Chocó tiene un lugar especial en mi corazón porque ha sido un departamento abandonado. Y yo, como abogado que soy, tengo un alto sentido de lo justo. Y se ha cometido una injusticia con el Chocó durante muchos años y es momento de que esa injusticia termine y se hará en el gobierno del Tigre. Gracias, señora gobernadora. Mi abrazo solidario al pueblo chocuano, a todos los alcaldes del departamento. Vamos a resolver, hay voluntad política y tenemos listos los recursos una vez se organice todo el tema y se haga la respectiva caracterización.
0: La voz de Abelardo de la Espriella, el presidente de los colombianos, estaba al lado de Nubia Carolina Córdoba. Ella es la gobernadora del departamento del Chocó. Vamos ahora a la voz del ministro del Interior, Rodrigo Lara. Acaba de llegar a Pereira junto a la Policía Nacional. Está informando Tropicana.
3: Bueno, un saludo para todos. En este momento, junto con la Policía Nacional y los bomberos, estamos desplazándonos a la ciudad de Pereira para coordinar directamente la atención de desastres, la atención de este terrible desastre en la ciudad de Pereira. Vamos básicamente con 5 ingenieros expertos en sismo resistencia para evaluar la infraestructura crítica. Vamos también con equipos de la UNGRD y de bomberos para básicamente llevar también antenas de Starlink que también irán para la ciudad de Manizales. En todo caso, vamos para allá y al mismo tiempo estamos coordinando el desplazamiento de un grupo de rescatistas que la Policía Nacional está recogiendo en el departamento de Antioquia para llevarlos a la ciudad de Pereira. Así que en una hora estaremos en la ciudad de Pereira atendiendo personalmente esta situación. Saludo a todos.
0: Muy bien, ahí está.

0: El gozo de...
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5 de la tarde con 16 minutos a las 7 de la noche, 5 minutos de oración por Colombia. 7 de la noche en punto. 7 de la noche en punto.

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1: 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En Tropicana son las
2: 5:19.
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2: Tenemos las 5 de la tarde con 20 minutos. Los Diablitos, lo que quieras de mí en Tropicana a las 7 de la noche. 5 minutos de oración. Mañana estaremos desde muy temprano con una programación diferente. Aleja y oyentes, no, nuestra programación pues se ha interrumpido, ¿no?
12: Sí, señor.
2: Sí, tenemos que estar al aire, tenemos que poner música, tener nuestros patrocinadores al aire, pero no tenemos nuestra programación. No estamos a esta hora en Cómo Atardeció Bucaramanga. No estamos como pa' chistes y risas, ¿no?
12: No, estamos pensando en todas esas personas que lo han perdido todo, que llega la noche y empiezan a mirar, bueno, ¿dónde me voy a quedar? Las familias que tienen niños pequeños, que a muchas personas pues los han dejado ingresar a su lugar de residencia a sacar una ropa, una muda de ropa y mire a ver en dónde se quedan. Es bastante dura esta situación. Desde Tropicana les hacemos el llamado a que usted, en este momento que está en su casa, que está mirando qué puede sacar, que de pronto tiene la posibilidad de comprar algo, no sé, nuevo, cobijas, o incluso comida.
2: No alcanzó a sacar una cobija ni...
12: Ni nada.
2: Ni un pantalón, digan.
12: Nada.
2: Ni calzones si se descuida.
12: Lo único que muchas personas han dejado entrar a sacar

0: es algo de ropa, y eso una o dos cositas, y eso pensando en los niños. También recordemos que pues necesitan pañales para las personas que tienen niños pequeños, pañitos húmedos, crema, agua. Sobre el mediodía estaba leyendo que estaban necesitando cascos y gafas porque habían muchas personas del común que estaban llegando a las edificaciones a ayudar a sacar a escombros, a ayudar a ver qué personas podían sacar con vida de los escombros. Entonces, sí, pues les hacemos el llamado a todas las personas desde
1: calma,
0: ya.
1: ¿No?
0: Sí, señor. Mañana.
1: Calma, muy bien. Vamos a estar con nuestra programación, pues, totalmente en emergencia. No hay. Cómo atardeció Bucaramanga, no hay a que no me duermo esta noche. Mañana tampoco vamos a tener nuestro programa habitual, normal, de cómo amaneció Bucaramanga, no. Es una edición especial de cómo amanece Colombia.
0: Sí.
1: Mañana muy temprano, la información, por supuesto, si Dios nos presta la vida esta noche y estamos aquí, estaremos en pie de lucha. Hay muchos familiares y compañeros nuestros, el periodista de Caracol Radio, el director de noticias, Sebastián, se me escapa el apellido, ha sido afectado en primera línea. También está afectado el presentador de Noticias RCN Televisión, de apellido Patiño, José Fernando. Su papá le reportó que estaba con escombros encima.
0: Ay, Dios.
1: Hay personas que pertenecen a emisoras musicales de otras compañías. Bueno, me reservo el nombre porque no lo han querido contar, pero han perdido sus hogares, sus viviendas. Lo que pasa es que en medio de la tragedia usted dice, estoy bien, tengo mi vida, tengo mi salud, tengo mis hijos bien y vamos para adelante. Pero hay muchas personas vinculadas precisamente a los medios de comunicación que también nos han dado su reporte desde allí. Vamos con la alcaldesa de Ibagué, Joana Aranda, entrega informes de lo que está pasando al norte de Ibagué, en el Vergel.
2: Hizo un recorrido por gran parte de

0: llamado a la calma y por supuesto la solidaridad con las ciudades hermanas de Pereira, Cali, Chocó. Se presentó una réplica y por eso pues el llamado también a la prudencia de la ciudadanía. Estamos con todo nuestro equipo verificando la infraestructura y las situaciones que se han presentado de manera puntual en cada uno de los barrios de la ciudad.
1: Afectaciones en edificaciones, en edificios de la ciudad de Ibagué. Su alcaldesa con la información. Estamos en Tropicana 524.

0: 5:33. Panada, panada y panada.
1: 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En Tropicana son las
0: 5:33.
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0: Y en este caso, lo que pasa en Bucaramanga y en Colombia. Vamos con un informe directamente desde Tropicana Cali con Mauro Tallo, su director, allí en Cali, donde no paran, donde para la gloria de Dios hay fuerzas de informarle a Colombia lo que está pasando. A ver si... Es que no sé por qué estos los oigo.
6: En segundo plano.
0: Sí, se me van. No sé qué es lo que pasa ahí, que no los logro. Bueno, pero todo tiene solución. Voy con el coronel Andrés Vaca, subdirector de Tránsito y Transporte, sobre vías cerradas. Si usted tiene familiares en las siguientes regiones, atención.
7: Innecesarios. Ser prudentes en los pasos restringidos. Verificar rutas alternas. No intentar pasar por zonas de deslizamiento, caída de árboles o materiales en la vía. Finalmente, llamamos a la prudencia y el respeto por las normas de tránsito.
0: Muy bien, hay vías cerradas en el túnel de la línea Buenaventura. Buenaventura está incomunicado, está cerrada la vía hacia Lobo Guerrero que conduciría a Buga o a Cali. Está cerrado el puerto de Buenaventura, no tiene vía, cómo llegarse. Pereira no tiene comunicación con la ciudad de Manizales por la vía Chinchiná-Fresno. Pereira tampoco tiene vía hacia el Valle del Cauca, ¿no? Son hechos que se están presentando a esta hora y se los estamos compartiendo a ustedes. Vamos aquí, atención al informe, ¿no? De Mauro Tallo en Tropicana en la ciudad de Cali.
8: Buenas tardes para todo el sistema Tropicana. Estoy haciendo un recorrido con todo el equipo de la ciudad de Cali. Estábamos ahora en el Hospital Universitario del Valle. La verdad quedó muy afectado. Somos la emisora diferente que en este tipo de situaciones donde estamos pidiendo a gritos. Este edificio que está sobre todo en la calle Novena, diagonal a la Galería Alameda, a todos, ojalá puedan difundir este video, demostrar todas estas personas que se han venido a ayudar, porque dicen que hay vidas, y estamos con la bendición de Dios. Estas son las piquetas que están sacando esta hora de los escombros, que estamos viendo a toda esta gente que se ha venido hasta por acá, que se ha venido a ayudar, que se ha venido a aportar, a decir sí podemos, caleño, sí podemos. Ahí les voy mostrando. Estamos todo el equipo Tropicana. Y aquí están las volquetas, me voy a acercar un poco más. Y estamos esperando encontrar con gente con vida. Dios. Les vamos a ir contando porque el cubrimiento ha sido desde muy temprano, apenas se dio la noticia en la ciudad de Cali, sobre las 7 de la mañana, 34 minutos. Personas, voluntarios del cuerpo de bomberos, rescatistas, la policía. Estamos esperando tener noticias positivas. Seguimos informando desde la calle Novena, aquí sobre la Galería Alameda. Para todos los seguidores de Tropicana, la más bacana.
0: Es Tropicana en Colombia, barrio La Alameda, en Cali. Estamos informando a esta hora a Alejita Sánchez y quien les habla, Eduard Muriel. 5:38. Terrible, ¿no?
6: Son cosas que no quedan como...
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6: Dios mío. guárdanos y protégenos. O sea, saber que esta noche, ¿dónde va uno a dormir?
0: Qué tan con difícil niños, es el tema.
6: Comida. Sí, sí, sí. Hay muchos lugares que están reportando que no tienen servicio de gas, ni para decir, bueno, vamos a.
0: ¿En
6: a
0: esos lugares algo. o en dónde, Aleja?
6: Entre, bueno, en estos lugares, ajá, en algunos sectores están reportando que no hay servicio de gas, ni modo de decir.
0: Pero allá en esos lugares, no, sí, nosotros, señor, aquí en Santander.
6: No, sino Santander, no. Allá donde se presenta la emergencia, hay varios sectores que están sin gas. A eso sumémosle que gran parte de Cali está sin luz y no tienen tampoco servicio de. Creo que fue servicio de agua que habían dicho que estaba.
0: Sí.
6: A eso sumémosle, sin agua, sin luz y sin gas. Entonces, la situación cada vez pues, se está colocando más compleja para estas personas. Les recordamos nuevamente que mañana vamos a tener una actividad para que usted que está en su casa vaya sacando cosas que estén en buen estado, sábanas, cobijas, alimentos no perecederos. Ayudemos a ayudar a estas familias que muchos han quedado con los brazos cruzados, simplemente con su fe de que todo va a mejorar y la certeza de que su familia se encuentra bien.
0: Estamos a esta hora contándoles qué está pasando, la información que va llegando desde los distintos entes que nos dan una información oficial, ¿no? Sabemos que hay mucha información que empieza a circular, ¿cierto? Sobre todo a través de las redes sociales, y lo que aquí tratamos de nosotros es descentralizar la información, de verificarla y compartirla con ustedes. A las 7 de la noche nos hemos puesto una cita, como todo el sistema Tropicana, para 5 minutos de oración. Prográmese, son las 5 de la tarde con 40 minutos. ¿Dónde va a estar usted? ¿Va a estar trabajando? ¿Está en su vehículo, en su moto, en su apartamento, en su casa? Pare 5 minutos, pare todo. Prográmese, 7 de la noche, 5 minutos. 5 minuticos exactos, juntos, porque donde dos o más están reunidos en mi nombre, ahí estaré yo, dice el Señor.
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0: 5:50. Vamos a Cali. El alcalde de la ciudad de Cali, Alejandro Eder, está a esta hora pronunciándose frente a los rescatistas y las personas que se están buscando allí.
1: De la plazoleta Jairo Varela, quiero agradecerle a todas las personas que han venido haciendo donaciones, como lo pedimos, agua, guantes, elementos para rescate. Sí le pedimos a la ciudadanía, si van a hacer donaciones, necesitamos aún colchonetas, más guantes de construcción y agua, mucha agua. Muchas gracias a todos por la ayuda. Muy bien, Cali, unidos todos, todos somos Cali.
0: Perfecto, ahí está el alcalde de la ciudad de Cali. Esta canción, ¿qué tal? Un alto en el camino del grupo Niche. Aunque habla de amor, ¿no?
2: Sí.
0: Originalmente la letra...
2: Pero aplica para todo.
0: Nos lleva en el amor cuando uno tiene que hacer un pare para respirar, pero este aplica para hoy total, ¿no?
2: Pero mira que entre todas las cosas, siento que entre tantas situaciones, yo creo que ahí uno se debe pensar también en el amor, en la resiliencia, en pensar, en soltar, en que bueno, hicimos el pare por muchas cosas. Teníamos planes para 3 horas, para 4 horas, para mañana, para dentro de un mes, para 15 días, íbamos a salir del país, íbamos a hacer tal cosa. Y Diosito dijo, no, vamos a hacer un pare. Y ahí es cuando usted tiene que empezar a mirar todas las cosas con amor y agradecerle a Dios primero que está con vida. Segundo, de que, pues, Dios mío, ¿qué va a disponer usted para todos nosotros? Y nosotros aquí en Bucaramanga, que no nos pasó mayor cosa aparte del susto.
0: Sí, realmente no tenemos nada que lamentar a esta hora.
2: De que tal vez usted en este momento esté orando, buscando algún familiar en Cali, en Pereira, en Manizales, que esté como a la incertidumbre. Oiga, échese la oradita, súmese hoy también a esa fe, al amor que usted puede estar expresando en medio de una oración por todas estas personas que están preocupados, que tienen incertidumbre. Y pídale a Dios hoy con nosotros a las 7 de la noche en oración todas las cosas que necesitan esas personas, porque a Diosito hay que a veces decirle, bueno, es esto lo que usted dispone, ahora denos las fuerzas para salir de esto. Haga las cosas con amor. Usted nos puso esta situación, Señor, denos la sabiduría para salir de esto y denos la paz y la tranquilidad, porque muchas veces es entrar en esa incertidumbre que se apodera de nosotros en una calamidad.
0: Muy bien, un alto en el camino.

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1: Reportan una femenina caída en moto. Alejita, a ver por aquí. Hola.
2: Bueno, señora, y buenas tardes. Necesitan una ambulancia ahí al frente de la Bomba Bolívar. Más bajito ahí, bajando, frente de Megastat.
1: Muy bien. Reportan que el presidente Abelardo de la Espriella,
3: sí,
1: estaba en el Chocó, ¿no? Las declaraciones, sí, hace muy pocos minutos. Ya va rumbo a Cali.
3: Eso le iba a decir, se estaba movilizando.
1: Ay, acumular millas, hombre, Dios mío.
3: Pero
1: en medio de la tragedia, pero esa es su función.
3: Eso
1: es. Debe hacerlo, ¿no?
3: Sí.
1: Dicen aquí que hay ya unidades en ruta y vamos a pedirle un informe de movilidad. Alejita, adelante, usted que,
3: perfecto,
1: es la dura de la movilidad.
3: A través del Tropi WhatsApp 317-880-1840 nos puede informar usted cómo avanza la Ciudad Bonita y su área metropolitana. 317-880-1840. 317-880-1840. Mientras llega la movilidad, aprovecho para recordarles que debe tener usted en su casa el kit listo, porque así como tembló, pues es cierto que aquí en Bucaramanga tiembla todos los días,
1: estamos,
3: diferentes magnitudes.
1: Un poco más acostumbrados, ¿no?
3: Sí, pero no, igual uno tiene que tener su morralito con las cosas que uno necesita llevar. Uno nunca sabe aquí en qué momento, de verdad, tiembla duro, toque coger las cosas y salir. Porque así como tiembla todos los días, hoy se sintió duro y gracias a Dios, no fue a mayores aquí en Bucaramanga ni en Santander. Le decía yo a Cristian esta mañana, oiga, tenemos buenos maestros de construcción. Porque si no fuese buenos, yo creo que nos hubiésemos ido para el piso. Este edificio con tantos años y ni grietas se le vieron. Tantos años y el edificio se movió, una cosa increíble, pero no tiene ni grietas. Mirando todo, el edificio no tiene ni grietas. Increíble, pero cierto. Así que vamos a hacerles el recuento de qué debe tener usted en su maleta al momento de una alerta como la que vivimos hoy. Para pedir ayuda, importante, la linterna, silbato y pilas de repuesto para la linterna. Es importante tener en cuenta que todos necesitamos medicamentos en un momento de estos para cuidar su salud. Botiquín de primeros auxilios, alcohol, gasa y espadrapo, es importante. Medicamentos indispensables, las personas que sufren del corazón, que sufren de la tensión, que bueno, tienen ciertas condiciones que necesitan medicamentos. Agua y comida, alimentos no perecederos, suficiente agua. Revisa constantemente las fechas de vencimiento y una cuchara. Dinero y documentos, copia de documentos de identidad, dinero y llaves de tu casa. Ropa cómoda y una cobija liviana. Otras cosas básicas, una bolsita plástica y una cinta adhesiva. Son cosas que todas las personas deberíamos tener en nuestra casa, ese bolsito de primeros auxilios, que es bien importante. Hacemos la aclaración. Sí, aquí no nos fue a mayores, gracias a Dios. Todos estamos bien, aparte del susto, pero sí es importante tener un morral. No sabemos en qué momento Dios nos ponga a pasar por una situación así y es importante que tengamos todo en orden, sobre todo estas cosas que son tan importantes. Gente que salió sin cédula, tiene pérdida de memoria, no saben dónde están desorientados y no saben ni cómo se llaman. Entonces, importante tener el bolsito a la mano.
1: Muy bien.
3: Por acá nos están reportando Chimitá colapsado, sentido sur-norte. ¿Qué pasó en Chimitá? Cuéntenos. 317-880-1840. ¿Qué dice por acá, Jorge? Hola. Uy, 2 minutos, Jorge.
1: Elia, a ver.
3: Espérame.
1: Muy bien. Ahí están los oyentes que nos reporten a esta hora la movilidad. Estamos en una programación especial diferente en medio de la circunstancia, atendiendo la emergencia en ese numeral, ¿no? Numeral modo emergencia. Está Tropicana a las 7 de la noche. Vamos a estar con 5 minutos de oración. Por favor, a ver. Aeropuerto totalmente solo, dice, sí, Oscar Celis.
3: Voy por acá.
1: Adelante.
4: Bueno, mi hermanito, buenas tardes. Buenas tardes para todas las unidades.
1: Gracias.
4: Bueno, mi hermanito, usted sabe que para todo tenemos que tener tiempo. Todo. A veces tenemos tiempo para divertirnos, a veces las polémicas, a veces Para todo hay tiempo, ¿no? Entonces, mi hermano, yo les invito a que esta noche, cada quien en su religión, que sea la de cada quien, le demos gracias a Dios, mi hermano. Le demos gracias a Dios que sabe que eso no pasó a mayores, que pasó muy cerca, mi hermano, pasó muy cerquita. Ahí en Medellín alcanzó a temblar un poquito, pero donde más se sintió fue allá en Cali, Armenia y todo el área del eje cafetero. Entonces yo los invito a que esta noche, mi hermanito, nosotros cada quien en nuestras casas, con toda nuestra familia, amén, reunidos, le demos gracias a Dios, mi hermano, porque ¿no? tenemos nuestra casa, nuestra estructura está en pie, porque conservamos la vida, porque no nos tocó, como les va a tocar a muchas familias esta noche, dormir a la intemperie, mañana colocar tres, esta noche colocar tres piedras para colocar una olla, para hacer un agua de panela, para eso. Eso son cosas difíciles, mi hermano. Eso son cosas difíciles. Yo hoy estábamos ahí en la mesa y, ay, y dice mi esposa, ay, no, es que el arroz con pollo no quedó como el de calle. Le dije, no, démosle gracias a Dios que estamos comiendo aquí en la mesa y que estamos comiendo aquí en el apartamento, que estamos sentados acá en familia. ¿Qué tal nos hubiera tocado por allá afuera en un parque?
1: Colocar a este más para que haga los cinco unos palitos por ahí de leña para
4: cocinar. Entonces, mi hermano, yo vengo saliendo de misa porque para todo hay que tener tiempo.
1: Gracias
4: para
1: por todo
4: hay que
1: palabras.
4: Tener tiempo en esta vida, mi hermano. Yo también fui una persona muy afana. Ya hoy en día no vivo de afanes. Bendito sea el Señor, hermano. Eso, la plata viene por añadidura. Lo importante es que haya salud, que haya libertad
1: vida primero,
4: y que haya la vida, que eso es lo más importante.
1: Bien.
4: Mientras haya esas cosas, después vendrán otras cosas. Entonces, vamos, los invito a esta noche a que cada quien en su religión que practique, le demos gracias a Dios, le demos gracias a Dios por una oportunidad más que nos da de vida el día de hoy. Buenas tardes para todos.
1: Hemos dicho 7 de la noche en punto esa invitación, ahí está, 5 minutos de oración por Colombia. Ya mismo, los oyentes, ¿qué reporte de movilidad tienen? Los invitamos a que nos cuenten. Hemos cancelado nuestra actividad del día de mañana que habíamos anunciado. Desparasitación y vacunación, pues no es para menos. ¿Qué tal otro aquí desparasitando animalitos, vacunando animalitos y las personas buscando a sus familiares en Popayán, en Quibdó, en Pereira, en Dos Quebradas, Chinchiná, Santa Rosa, en los municipios aledaños a Manizales? Solamente veo de Aranzazu, en Caldas, reportes. Calarcá también en el Quindío. No, ¿sabe dónde no hay, para la gloria de Dios, dato de personas fallecidas? En Armenia.
3: Dios mío, qué bendito.
1: Se ha hablado desde Pereira, muy fuerte, muy impactante.
3: Hasta donde iban como 52, 53.
1: No, 60, confirmó el alcalde de la ciudad de Pereira, el señor Mauricio Salazar. Bueno, bendito Dios. Los oyentes que tengan algún reporte de movilidad, que no lo hagan saber, por favor, aquí a través de nuestro WhatsApp.
3: Hoy por acá,
1: si algo
3: hola.
1: De movilidad, los veo como...
5: Yo escucho Tropicana 95. Muriel, Alejita, buenas tardes.
1: Sí,
5: bueno, decir. Yo vengo bajando de la 45, llego acá a Centrabastos, hay como un taquito ahí, pero la movilidad de momento, póngale un 5 sobre 10. Vamos rumbo a Girón.
1: Muy bien, acaba de emitir un comunicado el Real Madrid.
3: ¿Qué dice el Real?
1: Dice, el Real Madrid, su presidente y su junta directiva quieren expresar sus condolencias a los familiares de las personas fallecidas y a todo el pueblo de Colombia tras el terremoto que ha sufrido este querido país en las últimas horas. Desde el Real Madrid queremos hacerles llegar nuestra solidaridad y deseamos la más pronta recuperación de los heridos, a quienes transmitimos todo nuestro cariño. Esto acaba de salir hace... un par de minutos.
3: Recordemos que la sub-17 de los chicos sub-17 que están

0: También hay un mensaje importante de la DIMAYOR y es que se suspende el fútbol. El fútbol puede esperar, decía el mensaje. Quedan suspendidos los partidos de fútbol programados, del fútbol profesional, que es la A y la B. Creo que no es el momento para hablar de eso, ¿no? No es el momento para hablar de ese tema. Eso puede esperar. Seguimos adelante con algo de movilidad. De pronto nos están reportando los oyentes, por favor, que nos cuenten.
1: Buenas tardes, Tropicana.
0: Buenas tardes.
1: La 27 Norte-Sur. Complicada. Mucho flujo de vehículos. Por eso es que nos rinde demasiado vehículo. Trancón por acá, por la 27. Desde Quebrada Seca está.
2: Y a todo el pueblo de Colombia.
1: Con mera congestión.
3: Más reportes que llegan a través del Tropi WhatsApp 317-880-1840. Hola.
4: Yo escucho Tropicana 95.7, aquí por la carrera 18, en el centro, se encuentra un 8 de 10.
3: Más reportes, 317-880-1840. Estaba viendo que hace presencia en Cali,
0: sí.
3: El alcalde Alejandro Eder, y ha recorrido varios puntos en la emergencia y con maquinaria y personal del distrito pues están trabajando desde bien temprano. Sin embargo, en el sur de la ciudad, cerca del estadio donde uno de los edificios se derrumbó, la presencia del mandatario generó malestar y un grupo de personas lo agredió y empujó. Mientras algunos han pedido dejarla,
0: saliendo a hacer su labor, hombre,
3: mezquindad
0: por Dios.
3: Y violencia política de lado.
0: No. Pues, claro, porque es que allí hay un tema. Recordemos que el presidente Gustavo Petro hizo su fortín allí. Entonces, cada mandatario local tomará partido o no, ¿cierto? Y eso genera este tipo de situaciones. Pero no, aquí esto, pues sí, la verdad, fuera de lugar. Ahí si uno dice fuera de contexto, ¿no? Sí, no es el momento de ese tipo de comentarios, esto hay que dejarlo para después. Además es la reconstrucción de Pereira, de Manizales, de Cali y de Quibdó. Cuatro ciudades están para reconstruirse en Colombia, ¿no? Según estamos viendo hoy,
3: sí.
0: Porque las otras poblaciones son afectadas. Dos Quebradas en Risaralda, que es ahí al lado de Pereira, es como decir para nosotros Florida Blanca.
3: Sí.
0: La otra población al lado de Villa María, en Manizales, no ha reportado problemas, tampoco Calarcá al lado de Armenia, ni Armenia. Chinchiná sí, que es otra población cercana entre Pereira y equidistante entre Pereira y Manizales, y Jamundí Palmira, cercanas a Cali. Pero estas cuatro ciudades sí necesitan un plan urgente, ¿no?
3: Sí, Dios mío.
0: Van urgente. Oiga, vamos a revisar qué pasa en Armenia. En un momento vamos a contarles qué está pasando en la ciudad de Armenia, que nos están enviando aquí desde Tropicana, en la ciudad de Armenia, información. Vamos a contarles ahorita en un momentico. Bueno, gracias a quienes tienen algo de movilidad. ¿Tiene para cerrar, Alejita, por favor?
5: Adelante. Tropicana, movilidad. La congestión en Chimitá es porque hay tractocamiones que van saliendo y entrando de los talleres de Chimitá.
3: Hoy para acá, última movilidad.
6: 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La movilidad, así lo que la carrera 17 hacia la calle 61. En ese momento está un 5 de 10. 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Dios padre, decía uno, para. Jesús decía, pare, pero señor, ¿por qué no para?
0: Dice la embajada de los Estados Unidos. Tras el devastador terremoto de magnitud de 7,4 que sacudió hoy varias regiones de Colombia, el gobierno Trump destinará 15.5 millones para refugios de emergencia, alimentos, protección y evaluación de daños. Nos unimos en oración con el pueblo colombiano y estamos listos para apoyar al presidente Abelardo de la Espriella y su gobierno mientras evalúan las necesidades. Alejita, váyase buscando una velita, un veloncito.
3: Sí, señor.
0: ¿Sí? Un oyente me decía ahorita, venga, si voy en mi moto y pito, ¡pite! Si va en su carro, ¡pite! ¿O sabe qué? ¡Párese! ¡Pare, bájese de su moto y apáguela! Es otra forma también, ¿no?
3: Sí.
0: Si usted está en la 27, en la 33, oríllese, ponga estacionarias, que la gente vea la fila y diga, estos manes están preocupados, esta gente que está ahí está preocupada por lo que está pasando al otro lado. Pero si quiere pitar también, pite. Aliste una velita, aliste la luz de su celular y vamos juntos de verdad a enviar una oración fuerte por este pueblo que está sufriendo hoy aquí en

0: nuestro país. Ya no es Venezuela, ya es obviamente nuestro propio territorio. ¿Tiene algo para cerrar, Alejita, de movilidad o de oyentes que reporten, por favor, para irnos con algo de música? Nos vamos preparando para las 7 de la noche, 5 minutos de oración.
1: No, diré, más movilidad al momento no nos han llegado, nos están llegando muchos reportes y cadenas de TikTok, de diferentes plataformas, de redes sociales, y pues no es responsable sacar información sin verificarla. Pues apenas tengamos la información, les estaremos comentando y teniendo pues las voces de diferentes lugares. Mire, estamos viendo en este momento una niña de 5 años fue rescatada, y en Cali pues van 7 personas que han sido rescatadas, entre esos una mamá con su bebé de brazos, fueron rescatados dentro de los escombros. Se está a la espera de que sean muchas más personas rescatadas en Cali y en las diferentes ciudades afectadas.
0: Muy bien, vamos con algo de música y regresaremos en cualquier momento para conocer la voz oficial en las distintas ciudades de esta catástrofe, de esta calamidad que vive hoy Colombia. Tropicana está informando.
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0: muchos colombianos necesitan una oración por quienes sintieron miedo, por las familias afectadas, por los heridos y damnificados, y especialmente por quienes después del terremoto hoy sienten que lo perdieron todo. Hoy no están solos. A las 7 de la noche, todo el sistema Tropicana se une para encender una luz por Colombia y pedirle a Dios que nos dé fortaleza para levantarnos una vez más.
1: Aunque mis ojos no te pueden ver.
0: Señor, pon tu mano en Colombia. Hoy Colombia necesita de todos. 5 minutos de oración por Colombia. 7 de la noche por Tropicana.

0: Ya tenemos las 6 de la tarde con 41 minutos. Empieza a atardecer. Ustedes que van regresando a sus casas, ustedes que están sanos, salvos, piensen que hay muchas personas que no tienen cómo, pero muchas, cientos, miles de personas hoy no tienen cómo regresar a esos lugares donde los está esperando algo de comida. Una cama, un espacio donde pasar la noche, porque se ha venido al piso. Porque sencillamente no está. O porque lo ven y no pueden entrar. Están parados allá al frente de su apartamento, de su casa, y no pueden entrar. O porque vienen de la empresa donde habían trabajado todos los días, que se ha caído totalmente al piso, como ese edificio de Alberto Vallejo en la ciudad de Pereira, en la Plaza de Bolívar, o como le ha pasado a cientos de comerciantes en la Avenida Santander en Manizales, donde se vinieron al piso por completo los negocios. Las personas que trabajaban allí hoy no tienen dónde trabajar, se ha acabado el negocio. ¡Tropicana! Hoy muchos estamos buscando cómo regresar, de pronto refunfuñando, renegando, berracos por el trancón, por el tapón, por la tranconera. Eso no es nada. Usted va para su casa y allá lo están esperando. Y esa casa está esperando por usted. Miles de conciudadanos suyos y nuestros en Colombia no saben dónde van a pasar la noche. Es más, hace 43 minutos están en toque de queda en Manizales y Pereira. No se puede circular, no hay cómo salir a la calle. Hay anormalidad absoluta. Están buscando un mueble donde sentarse en medio de la calle a pasar la noche, a cuidar las pocas cosas que quedaron. Los invitamos a las 7 de la noche a hacer un pare. 7 de la noche, 5 minutos de oración por Colombia. 5 minutos de oración por Colombia a las 7 de la noche.
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Levanta las manos al cielo conmigo y repite: Señor, levanto mis manos, aunque no tenga fuerzas, aunque tenga mil problemas. Confiésalo con tus labios. Todo el mundo está andando conmigo.

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1: Son las 6:58.
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1: Son las 7:00 p.m. en punto.
10: ¡Colombia! Hoy te venimos a pedir.
1: Oficialmente cae la noche. Ha ocurrido un terremoto a las 7:34 en local en nuestro país hoy.
11: Hay historias por sanar.
1: Ha sacudido a las ciudades de Quibdó, Manizales, Pereira, Cali.
11: Y aunque el miedo quiera entrar.
1: Vamos a regalarle estos 5 minuticos de oración. Si tienes el celular a la mano, préndelo. Pon la lucecita, pon la linterna. Si tienes una vela, un veloncito, enciéndelo donde quiera que estés en este momento. No lo pienses. ¿Por qué te da pena o por qué te da miedo hacerlo? Vamos a hacerlo con mucho amor, amor por aquellos que a esta hora lo están necesitando. Pero primero, vamos a agradecerle. Vamos a dividir esta oración en un agradecimiento, como lo dice él en la oración a través de su Hijo Jesucristo en el Padre Nuestro, y es darle gracias. Vamos a darle gracias todos juntos, porque a esta hora de la noche, nuestros hermanos, hermanas, nuestros padres. ¿Ya sabes de las noticias de tu mami? ¿Hablaste con ella el día de hoy? ¿Te disgustaste con la nonita? ¿Te sacó la piedra de pronto el esposo, la esposa? ¡Qué bendición! Están vivos. ¿Te sacó la rabia tu hijo porque algo hizo? ¡Qué bendición! Está vivo. Vamos a darle gracias hoy por nuestras familias, independiente de cómo sea nuestro vínculo familiar. Amigos, novios, solteros, familiares, la suegra, el suegro, la novia, la esposa, los hijos. Quienes han perdido a sus padres y están solos, tienen hermanos, tienen hermanas, tíos, primas, primos. Tú que estás solo, solo te queda por allí una tía abuela, una tía nona. Dale gracias a Dios por ella que está viva a esta hora.